0: Gobiernos podrán odiarse en público, pero siempre, siempre negocian en privado. Yo soy Enrique Hernández Alcázar, bienvenidas, bienvenidos, comenzamos.
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0: A casi un año del asesinato de Ximena Guzmán y José Muñoz, colaboradores cercanísimos de la jefa de gobierno de la Ciudad de México, Clara Brugada, a plena luz del día, en plena calzada de Tlalpan, hoy las autoridades de la Ciudad de México confirmaron que en el crimen participaron operadores de un grupo delictivo con presencia tanto en la CDMX como en el Estado de México, aunque todavía no pueden revelar ni de qué grupo delincuencial se trata, ni cuál fue su móvil, ni tampoco el modus operandi. Lo que sí revelaron es que incluso en estas operaciones de investigación, de aprehensión de varias personas, hubo una ejecución contra alguno de los participantes que no sabemos, porque no lo han dicho, de quién se trata. Hasta ahora no ha sido posible establecer, le decía yo, el móvil del ataque, que es la pregunta del millón. Solo lo que ya nos habían dicho antes, que el atentado fue planeado con al menos 20 días de anticipación y que incluso se tenía previsto ejecutarlo 10 meses atrás, en mayo de 2025, 14 de mayo de 2025, pero que se pospuso. Ya va a ser un año. Así lo explicó esta mañana la fiscal de la Ciudad de México, Berta Luján.
4: Decir que hasta el momento no hay ninguna información que apunte hacia la participación de una red interna en el gobierno de la ciudad que haya intervenido o aportado información de algún tipo que permitiera este homicidio. Como ya lo referimos, este homicidio fue planeado por 20 días. Las víctimas se realizaron seguimientos desde sus domicilios desde 20 días antes para saber cuál era su movilidad, ¿no? Para entender también cuáles eran sus rutas, y hasta el momento no hay ninguna información que apunta que desde acá hubiera habido información. Que la agresión no fue un hecho improvisado. Las investigaciones acreditaron una planeación previa de al menos 20 días. Durante ese periodo, los responsables realizaron vigilancia sobre la ruta cotidiana que ambas víctimas seguían hacia su lugar de trabajo en el Centro Histórico de la Ciudad de México y mantuvieron reuniones periódicas en dos predios ubicados en el Estado de México que también forman parte de la investigación. Además, con un alto grado de probabilidad, el 14 de mayo del 2025, los responsables tenían previsto ejecutar el ataque. Ese día, sin embargo, Ximena no recogió a José en las inmediaciones del metro Chabacano, como lo hacía habitualmente, lo que impidió que el evento se consumara esa fecha. Ese dato confirma que ambos servidores públicos eran objetivos del ataque y que los roles de los participantes se modificaron entre ese primer intento y la agresión finalmente cometida el 20 de mayo.
0: Bueno, es la voz de Berta Alcalde Luján, la fiscal general de justicia de la Ciudad de México. Y la gran pregunta es, ¿qué grupo criminal estuvo detrás del asesinato de los colaboradores de Clara Brugada? ¿Y cuál fue el motivo del doble asesinato? Por lo pronto, el secretario de Seguridad Ciudadana de la capital, Pablo Vázquez Camacho, dijo esto.
5: Han sido detenidas 18 personas. En un momento, la fiscal general de justicia, Berta Alcalde, detallará el estado procesal que guardan los detenidos. Como se ha hecho públicamente, es claro que se trató de una operación que requirió planeación, organización y una importante inversión de recursos humanos y económicos. Y en este momento, a partir de los indicios recabados, se cuentan con elementos suficientes para afirmar que una parte sustancial de esta operación fue ejecutada por integrantes de un grupo delictivo identificado con operaciones en la Ciudad de México y el Estado de México. También tenemos conocimiento que uno de los integrantes del grupo delictivo al que hacemos referencia y quien ya contaba con una orden de aprehensión en su contra por su probable participación en los hechos, como lo detallará la fiscal, fue asesinado meses después del homicidio. El móvil de este asesinato podría estar relacionado con la propia actividad delictiva de la persona o con la creencia de algunos de los detenidos de que este individuo habría facilitado su identificación y captura por haber cometido diversos errores operativos.
0: Y finalmente, Clara Brugada, la jefa de gobierno de la Ciudad de México, que estuvo presente también en esta conferencia de prensa, sostuvo lo que ya también ha dicho desde hace casi un año, que no habrá impunidad y que habrá justicia.
6: Conocer la verdad y garantizar justicia es un compromiso irrenunciable que tenemos con sus familias, con los compañeros, compañeras, con la ciudad y conmigo misma. No habrá olvido, no habrá impunidad, habrá justicia para Pepe y Jimena.
0: Ahí está pues Clara Brugada, la jefa de gobierno de la Ciudad de México, el secretario de Seguridad Pablo Vázquez Camacho y la fiscal Berta Alcalde, que dicen, pues todavía no podemos establecer, o por lo menos decir en público, más bien, cuál fue el móvil, de qué grupo delincuencial se trata y por qué mataron a Pepe y a Jimena y a Pepe hace casi un año. Se conecta con nosotros en el programa Gabriel Regino, es abogado penalista. ¿Cómo estás, Gabriel?
7: Enrique, ¿qué tal? Muy buena tarde para ti y para toda la audiencia.
0: Hace un año lo estábamos platicando tú y yo en este programa y hoy lo que sabemos es que efectivamente está involucrado un grupo criminal con operaciones en la ciudad y en el Estado de México.
7: Bueno, aparece que la declaración de hoy en la conferencia de las autoridades nos llevan de nueva cuenta a un año, porque dicen lo mismo, no tienen clara ni la línea de investigación ni de quién participó. Y por lo tanto, estamos ante un hecho que genera más dudas, más preguntas, porque independientemente de la tragedia de la muerte de estas dos personas muy cercanas al círculo de la jefa de gobierno, pues no hay nada, no hay absolutamente nada claro, no tienen las autoridades identificados ni quienes pudieron participar realmente. No se tiene identificado el móvil y eso sí es muy preocupante porque tanto las autoridades de la Ciudad de México como la propia jefa de gobierno indican, bueno, ha pasado un año, hay un grupo delictivo que actúa entre la Ciudad de México, entre el Estado de México. Bueno, podríamos decir, esa es una cuestión común.
0: Bueno, pues pero ¿cuántos no, grupos delincuenciales operan en la ciudad y en el Estado de México? Pues hay varios, ¿no? Que podríamos decir, pues, ¿cuál será de todos?
7: Exactamente, Enrique. O sea, hay una gran cantidad y por eso ellos como autoridades o ellas como autoridades no tienen hoy en día los datos, las pruebas que les permitan identificar quién atentó contra la vida de unas personas que no tenían capacidades operativas hacia el combate del crimen, que no tenían capacidades operativas hacia la investigación de conductas criminales, pero que sí eran personas funcionalmente operativas al círculo de la jefa de gobierno y que además no eran personas exponencialmente públicas. Por lo cual, su crimen, de la manera en que ocurrió desafortunadamente, puede permitir inferir que el móvil de su crimen fue político 100%.
0: Si político o de la esfera de la mafia, de la delincuencia, es que eso es lo que tampoco nos queda claro. No puedo decir político, pero habrá quien diga, ¿y qué tiene que hacer un político casado por la mafia o por el crimen organizado? ¿Qué vínculo había o a quién le pisaron un callo, etcétera, etcétera? Hay demasiadas preguntas.
7: Aquí parece que más que nada la acción de esta eliminación de dos operadores políticamente funcionales a la jefa de gobierno tiene un matiz de desestabilización política.
0: O sea, de advertencia las autoridades, a un gobierno.
7: Por supuesto. Llevamos un año en que ni la fiscalía, y aquí hay que decir también la Secretaría de Seguridad Pública, que no tiene facultades de investigación porque eso le corresponde a la fiscalía, han podido establecer una línea de investigación sólida. Un año. Llevan un año sin poder resolver un crimen tan artero de esta naturaleza en torno a la figura de la jefa de gobierno. Y eso sí es bastante delicado. ¿Por qué? Porque el hecho de eliminar a dos personas que están en el círculo de la jefa de gobierno, podríamos preguntarnos, ¿quién sabía de la existencia de Jime y Pepe que no fuera exteriormente conocida y conocido después de su círculo? Porque, porque ambos personajes sí. funcionales, pero no eran,
0: o sea, no eran de un perfil alto.
7: No eran un perfil alto, no eran unas personas sujetas a una rendición de cuentas. ¿Manejaban recursos? No. ¿Intervenían en cuestiones de seguridad, en el gabinete de seguridad, decisiones? No. Tampoco. Por lo tanto, el círculo se limita precisamente al entorno privado de la jefa de gobierno. Si alguien con las habilidades del ejecutor, insisto, con las habilidades del ejecutor, que pudo con una sola mano, sin retroceso, ejecutar, perdón por la expresión, limpiamente, en la agrupación de disparos, primeramente a Jime, posteriormente a Pepe, y todavía correr y voltear y darle el tiro de gracia, no estamos hablando ante un crimen común. Y si hoy,
0: aún por lo menos.
7: Más que eso, Enrique, más que eso. Y si hoy, a un año, nos vienen a dar una conferencia de medios para decirnos que están investigando y repetir lo que pasó, eso significa que el gobierno de la Ciudad de México, uno, está solo, no tiene acompañamiento federal. Número dos, no tienen las capacidades para investigar un crimen de ese tipo. Y número tres, que la hipótesis de desestabilización política se fortalece.
0: Vaya, qué fuerte análisis haces al final. ¿Está solo el gobierno de la ciudad? ¿Tiene capacidad o no para resolver e investigar este tipo de atentados, de crímenes de alto nivel? Híjole, un año. Casi ha pasado un año y aún no sabemos el 85% de las cosas. Gabriel, te mando un abrazo y gracias por esta comunicación.
7: Igualmente, fuerte abrazo, buena tarde.
0: Igualmente, Gabriel Regino es abogado penalista. Son las 6 de la tarde con 16 minutos. Márquenos, ¿qué piensa? Se le están juntando varias cosas al gobierno de la ciudad, desde el ajolote hasta la falta de resultados en esta, la investigación del doble homicidio de los colaboradores más cercanos de la jefa de gobierno. 55-51-66-8900 aquí en la ciudad, 800-718-1414 en el resto del país y en las redes arroba Enrique en vivo. Pausa.
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0: Son las 6 de la tarde con 19 minutos. Vámonos a otro de los casos que han generado la conversación pública en las últimas 3 semanas. Este pedimento del gobierno de Estados Unidos, bueno, del Departamento de Justicia de Estados Unidos, para que 10 sinaloenses sean extraditados, sean detenidos o extraditados y juzgados en Estados Unidos por sus vínculos con el crimen organizado. Entre ellos Rubén Rocha Moya, el gobernador ahora con licencia de Sinaloa, y el senador por ese estado de la República, Enrique Insunza Cázares. Bueno, pues resulta que quien compitió por la candidatura de la gubernatura de Sinaloa desde 2020 y que dicen las fuentes de Morena en Sinaloa que pues él había ganado la encuesta interna, pero la candidatura resultó para Rubén Rocha Moya, está preparando una carta, ha anunciado que le va a mandar una carta a la presidenta Claudia Sheinbaum para detallar la presunta estructura criminal de corrupción y de nepotismo que aseguró opera u operó en el gobierno de Rubén Rocha Moya en Sinaloa. De paso, señala que ese estado de la República enfrenta un caos institucional derivado de la ausencia de funcionarios en activo y de un poder judicial que se encuentra plagado de familiares del senador Enrique Insunza, que también está en esa lista negra que quiere Estados Unidos juzgar en su territorio. Y está justamente conectado con nosotros esta tarde Luis Guillermo Benítez, mejor conocido como El Químico Benítez, exalcalde de Mazatlán. Don Luis Guillermo, ¿cómo está? Buenas tardes.
14: Hola, buenas tardes, Enrique. Gusto saludarte. Encantado de tener la oportunidad de platicar contigo y con tus radioescuchas. Pues mira, ya pasaron, Enrique, 13 días de que el ex gobernador de Sinaloa pidió licencia. Después, como tú lo decías muy bien, de ser acusados por el Departamento de Justicia de los Estados Unidos, él y 9 más. Lo que llama poderosamente la atención es que solamente de los confirmados hay tres que han pedido licencia para enfrentar los cargos. El propio Rochamoya, el senador Insunza no lo ha hecho, y esto está provocando una tensión que puede complicarle al gobierno de México las cosas. Renunció el vicefiscal del estado de Sinaloa, que estuvo involucrado en aquel montaje cuando el asesinato del diputado Héctor Melesio Cueno Ojeda. Y otro más fue el expresidente municipal de Culiacán, Juan de Dios Gámez. Son los únicos que han solicitado licencia. Los otros no ocupan solicitar licencia porque no llegaron por el voto a hacer su función. Pero nos preguntamos todos los sinaloenses, todos los mexicanos, ¿qué espera la Fiscalía General de la República para detener a todos esos y empezar las investigaciones? Esa es una pregunta importante, porque según las últimas declaraciones de muchos personajes del gobierno de los Estados Unidos, esto solo es la punta del iceberg de lo que se viene.
0: Sí, lo ha dicho el jefe de la DEA, ¿no?
14: Por supuesto, él fue uno de los que lo afirmó. Yo hoy vi por la mañana, quise observar a nuestra presidenta, la veo muy desgastada emocionalmente, porque lo que está viviendo no es fácil. En esos 13 días que presentó su licencia el gobernador, no se le había visto por ningún lado. Se empezó a especular por acá, rumores que ya se había ido del país, pero sin embargo hoy hizo una aparición pública con un fuerte contingente de policías, ofensivo para todos. ¿Cómo es posible que a un personaje señalado de tantas cosas por nosotros, por crímenes de lesa humanidad, sea protegido por el gobierno? ¿Es que no todos los mexicanos somos iguales? Es que nos preguntamos, ¿o quieren que se lo lleven o no quieren que se lo lleven?
0: O no quieren que se fugue, ¿no? Que es otra de las hipótesis que se han rondado en las columnas y en los análisis.
14: Pero finalmente, cualquiera que sea la decisión del gobierno de México, espero que sea la más afortunada y la que se debería de ser.
0: Le pregunto algo, la peor decisión
14: de Morena. Soy la fundador decisión... Enrique de Morena. Me tocó coordinar los trabajos de Fundación en Sinaloa. Morena no es para proteger delincuentes.
0: Morena, a ver, el primer gran robo que usted sufrió, el primer gran robo fue la candidatura a la gubernatura.
14: Correcto, y después...
0: ¿Ese fue el primer gran error de Morena en Sinaloa, darle la candidatura a Rubén Rochamoya?
14: Pues fue un error del quien tomó la decisión, Enrique, porque finalmente hoy, en este momento, el gobierno de México y los sinaloenses estamos pagando las consecuencias de este error.
0: ¿Quién tomó esa decisión?
14: Pues a mí no me consta personalmente, pero se dice en los medios de comunicación que quien lo decidió fue el expresidente de México, Andrés Manuel López Obrador. Sus razones debe de haber tenido, pero sí me queda claro que se equivocó. El químico Benítez no es como Rubén Rochamoya. Somos de principios, de valores, de educación muy valiosa, y jamás estuvimos involucrados durante nuestra gestión de alcalde, cuatro años, nunca estuvimos involucrados en un escándalo de como el que se menciona los acusados con Rocha. Jamás estuvimos. Estamos con la mente tranquila, no nos prestamos ese tipo de cosas que ensucian la política, ensucian al Estado, ensucian al país.
0: ¿Se sabía desde antes de que fuera candidato a la gubernatura que Rubén Rochamoya era tenía un perfil complicado relacionado con redes del crimen organizado? ¿Se sabía, era público, era de la conversación cotidiana en Sinaloa, Químico?
14: Enrique, te mentiría si te dijera eso. Lo único que pudiera acercarnos a esa sospecha es que él nació en Badiraguato, la cuna de esto. Al igual que el senador Enrique Insunza, son nacidos en el mismo lugar, Badiraguato. Pero yo nunca lo conocí personalmente más que cuando fue candidato por el PRD a gobernador. Ahí conoció a Andrés Manuel. En ese momento, López Obrador era el presidente nacional del PRD y entablaron una amistad que finalmente puede ser la que haya hecho la diferencia para que lo distinguiera él con la gobernatura de Sinaloa. Pero yo creo que el expresidente debe reconocer que cometió un grave error, una gran equivocación.
0: En 2021, ¿qué pasó en esa elección? ¿Operaron los chapitos para que ganara Rocha Moya?
14: Ninguna prueba tengo. Yo también competí para alcalde. Nosotros no tuvimos ayuda de nadie más que de nuestra gente y trabajamos casa por casa, como fundamos Morena. Nosotros sí sabemos cómo se fundó el partido, de abajo, casa por casa. De tal manera que desconozco cómo lo haya hecho él, pero hoy escucho pues todos los señalamientos. No sé qué pasaría, lo único que sé es lo que estamos viviendo en Sinaloa. No han cedido el número de asesinatos, ni de desapariciones. No ha cedido nada, se ha acabado la violencia. Quienes están en el poder todavía son pura gente de Rocha Moya, son los mismos, pura basura política de otros partidos.
0: ¿Usted rompió con Morena o con la Morena de Rocha Moya? ¿Sigue siendo parte de Morena?
14: Yo soy Moreno fundador, pero nunca estuve en el equipo de Rocha Moya, jamás. Y hoy menos que nunca, porque aprendí a conocerlo en corto tiempo, un hombre voraz, codicioso, que era capaz de todo para sacar sus proyectos adelante. Y hoy lo estamos viendo. Estaba decidido a todo eso. Él fue rector de la Universidad Autónoma de Sinaloa. Uh-huh. Se hablaron muchas cosas de él durante ese tiempo y esa gestión. Y después participó trabajando con dos exgobernadores priistas. Es decir, él no tenía bandera de la izquierda, de Morena. Él, para mi gusto, no representa la Cuarta Transformación. Es una vergüenza para la Cuarta Transformación.
0: Estoy platicando con Luis Guillermo, el Químico Benítez, exalcalde de Mazatlán. ¿Quién recolectó los dineros? ¿Hubo dinero del crimen organizado? Entonces era presidente nacional de Morena, Mario Delgado, a nivel nacional.
14: Pues mira, yo desconozco si el dinero venía de ahí o de dónde venía. Nosotros nos movimos con nuestros propios recursos, que no es nada fácil. Afortunadamente siempre hay amigos, pero amigos empresarios, que te dan la mano. La gente misma te da la mano. Y por eso sacamos adelante nuestras elecciones. Me tocó ser dos veces ganador de la contienda. La primera, decían que era la más fácil porque estaba compitiendo López Obrador para la presidencia de la República. Pero la segunda vez que ganamos, el 2021, tuvimos más votos que la primera vez. Gozaba yo y sigo gozando de una gran simpatía de los sinaloenses.
0: Oiga, don Luis Guillermo Benítez, dígame, ¿qué le está escribiendo en esta carta a la presidenta Claudia Sheinbaum y cuándo se la va a enviar?
14: Mira, no hay nada trascendental en esa carta. Se ha tergiversado mucho en muchos medios de comunicación. Sí lo dije, sí lo voy a hacer, pero prácticamente es una solicitud para platicar con ella. Lo que le podamos relatar y decir apenas va a ser a título personal. tanto a ella como a la presidenta del partido Morena. No vamos a ventilar públicamente lo que le podamos decir. Sigo siendo militante de Morena. Y ya con el daño que está teniendo

0: robo de dinero. Sin embargo, la fiscalía es manejada por pura gente de Rochamoya. Son instrumentos políticos para él y todas las secretarías, direcciones, instituciones del gobierno. Y si no, ¿cómo te explicas que se dijo aquí? No me consta que el gobernador estuvo en la secretaría junto con su hija resguardándose por un tiempo.
1: Vaya, ¿está usted a favor de que extraditen con carácter de urgente a Rubén Rochamoya o está con la presidenta en el sentido de que se presenten las pruebas? Porque ya nos ha dicho que hay varias pruebas.
0: Yo estoy a favor de que se investigue. Es más...
1: ¿En dónde? ¿En México o en Estados Unidos?
0: Yo le he mencionado dos temas. El del asesinato del Cormelecio Cuen y el montaje para decir que lo habían matado en un asalto en una gasolinera. Falso, murió en otro lado. Sí. Ya se demostró, ya se probó. Ahora, si la fiscal del estado de Sinaloa hace un montaje, ¿a quién cubría? ¿A quién quería ayudar?
1: Pues no, al gobernador, ¿no?
0: Pues así lo veo yo. No sé por qué no. Si le escarban a ese expediente en la Fiscalía General de la República, ahí van a tener pruebas contra Insunza y Rochamoya.
1: ¿No está usted, porque también se dice de pronto en las columnas, aprovechando que ha muerto el rey y para que le digan viva el rey? Es decir, aprovechando el momento de Rochamoya para tomar el control político de Morena en Sinaloa.
0: Por supuesto que no, Luis. Yo ni siquiera pienso participar para un puesto de elección popular. Hasta ahorita no he pensado en eso. Quiero que despierte mi estado, que despierten los actores sociales, empresariales, que despertemos y pongamos un estate quieto a la violencia, rescatar la paz y la prosperidad de nuestro estado. A eso le apuesto, Luis Enrique.
1: Bueno, pues ahí está. Nomás soy Enrique, pero no se preocupen, no se preocupe. Usted es Luis Guillermo. Mira, no todos tenemos dos nombres. Nombre, no, ni se preocupe.
0: Enrique Hernández Alcázar.
1: Pues nos avisa, ¿no? Si manda la carta, ¿qué dice la carta? Si se reúne con la presidenta, nos gustaría mucho saber de qué hablaron en todo caso, cómo estuvo el ambiente y qué viene para Sinaloa en estas horas difíciles. Le agradezco la comunicación.
0: Al contrario, Enrique. Buenas tardes.
1: Hasta luego, Luis Guillermo Benítez, mejor conocido como El Químico Benítez, exalcalde de Mazatlán, que dice, sí, sí le voy a mandar una carta a Claudia Sheinbaum, no trae nada espectacular, pero pues sí, sí echó fuego de Rubén Rochamoya, hoy gobernador con licencia y en la mira de Washington por sus nexos con el narcotráfico. Son las 6 de la tarde con 36 minutos.
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1: 6:39. Bueno, le decía yo hace rato que se están juntando las cosas, los temas, los casos en la Ciudad de México y ahora nos detenemos a hablar de los panteones. Sé que es jueves, pero esto llega en Dominga, en la revista digital Dominga de Milenio, este fin de semana. Los panteones de la Ciudad de México están saturados. Los sepultureros en estos panteones, cementerios, están batallando para abrirle huequito a los muertos. Hay saturación, tumbas temporales, restos exhumados porque se han vencido los refrendos de propiedad de la tierra, de donde están enterrados. Ni un alma más cabe en Iztapalapa o en Xochimilco. Es una investigación de la periodista Neldy San Martín que está conectada con nosotros. Neldy, ¿cómo estás? Buenas tardes.
2: Hola Enrique, muy buenas tardes. Te saludo con mucho gusto. Muchas gracias por la invitación.
1: O sea, que ya no se mueran porque no caben.
2: Sí, precisamente este trabajo de investigación es el que traemos en Dominga. Pues surgió de una pregunta, justamente esta, ¿no? Llevamos décadas escuchando que hay un problema de saturación en los panteones y queríamos saber, pues, qué tan grave era, si era cierto, si era real. Habíamos leído también muchos artículos, notas que ya estaban empezando a alertar sobre esta situación, sobre todo, pues, evidentemente en la pandemia de COVID-19, y pues nos dimos a la tarea de pues solicitar vía transparencia con una batería de solicitudes de información pues los datos tanto a la Consejería Jurídica de la Ciudad de México como a las alcaldías, ¿no? ¿Cuál era la situación? Y pues con la sorpresa de que es real esta saturación, el colapso en muchos de estos panteones y cementerios civiles y comunitarios. Por ejemplo, te doy algunos datos. En Álvaro Obregón, los 9 panteones están saturados, sin excepción. Ya la alcaldía reporta 0 fosas disponibles hasta
1: 0 fosas disponibles. En Álvaro Obregón, 0 fosas disponibles.
2: Sí. Sí, es correcto. En Gustavo Madero, donde tú sabes que hay pues más de 1,000,000 de habitantes, sí, solo quedaban 296 fosas disponibles en los 11 panteones civiles. Ellos reportan pues una saturación del 99%. Hay pues otras situaciones, ¿no? Por ejemplo, en Azcapotzalco, que ya están saturados, pero ellos sí siguen operando a fosa vencida. Esto quiere decir que pues reciben nuevos cuerpos exhumando los que ya cumplieron más de 7 años enterrados. Hay casos como en Xochimilco, que es una alcaldía con muchísimos panteones comunitarios que tienen los datos, las autoridades de la alcaldía, de que pues de los 17 panteones que hay ahí, la mayoría comunitarios, 16, pues en 7 ya hay saturación al 100%. Y bueno, así nos vamos con muchísimos ejemplos. Otra de las cosas que nos sorprendió muchísimo al hacer este trabajo fue que no todas las alcaldías tienen los datos. O sea, de las 16 alcaldías, digamos que en 10 tuvimos una buena respuesta donde nos daban no solamente pues el número de panteones, sino también el número de saturación e incluso en algunos casos de exhumaciones.
1: Pero lo que te hace pensar que la crisis es más que real, ¿no? Y que no se está haciendo mucho como para ver cómo van a resolver esto, porque en el reportaje planteas, y lo van a leer el domingo en Dominga, que incluso pues funcionan ya los espacios, los nichos en panteones como si fueran tiempos compartidos, ¿no? Cede un familiar para otro que no tiene o que ya se le acabó, etcétera, ¿no?
2: Sí, de verdad que nos hemos convertido también en un trámite, ¿no? Nuestros cuerpos, porque efectivamente, o sea, descubrimos, bueno, yo al menos no lo sabía hasta que empezamos con este trabajo, que pues en los panteones civiles las personas pueden estar ahí, sus restos, 7 años, luego con refrendos de 7 años más, es decir, 14 y hasta 21. Pero cuando se cumplen esos 21 años, pues forzosamente tus familiares tienen que buscarte otro espacio o cremarte, porque pues ese terreno que es del Estado, ¿no?, de la Ciudad de México, pues tiene que ser ocupada por otro difunto, por decirlo de alguna manera.
1: O sea, que pagas renta post-mortem, ¿no? Aquí se paga renta post-mortem y para los que quieran saber qué pasa después de la muerte, pues hay que seguir pagando.
2: Sí, efectivamente, y fue una medida que se tomó pues ante esta saturación. como para evitar un colapso. Sin embargo, con las cifras vemos que, pues, de todas formas sigue siendo insuficiente.
1: Vaya, pues qué historia, incluso pues poniéndole, como lo haces en tu texto, rostro, historias de vida a los casos que descubriste, ¿no?
2: Efectivamente, buscamos historias, fuimos a Xochimilco, Iztapalapa, y la verdad es que pues nos encontramos con historias de lucha, por ejemplo, ¿no? Un administrador de un panteón en Xochimilco que está juntando dinero con la comunidad para comprar un terreno contiguo, porque pues en el panteón que administra ya no caben, simplemente es ya insuficiente el espacio, y entonces pues entre todos los vecinos están viendo cómo puedan extender este panteón, es en Tuyelhualco. En Iztapalapa, por ejemplo, en el General Iztapalapa, pues nos decían que ese panteón no se detiene, que sigue trabajando, pero todo es por este tipo de exhumaciones de las que ya te comentaba. Entonces, vaya, sí, los invitamos a leer esta historia bastante interesante.
1: Interesantísima. Neldi, gracias por esta conexión y te leemos el domingo en la revista Dominga de Milenio.
2: Muchísimas gracias.
1: Hasta luego, Neldi, que estés hasta muy bien. Luego. Neldi San Martín, periodista en la revista Dominga. Son las 6:45.
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1: ¿Qué ovación le rindieron hoy a Diego Luna? Bueno, ya en tiempo de París, de Cannes, ayer, por su película Ceniza en la Boca, y estuvo ahí nuestra enviada especial Florencia Ángeles. ¿Cómo está, Cannes? O Cannes, como dicen los franceses. Florencia, ¿cómo estás?
3: ¿Qué tal, Enrique? Pues muy contentos con esta ovación que le dieron a Diego Luna y esta película Ceniza en la Boca, que habla de una madre que deja a sus dos hijos porque ella se va a España, y que si bien luego se los lleva allá con ellas, pues les provoca un conflicto interno con graves consecuencias. Y lo prometido es deuda, Enrique, porque tenemos la entrevista con Diego Luna, quien nos dice pues cómo fue llegar aquí a Cannes, regresar a donde presentó hace 16 años Abel, y ahora pues tras estos últimos años de estar con como actor en Star Wars y Andor, pues decide regresar con esta poderosa propuesta y cruel relato.
4: Escuchamos. Para mí dirigir es un ejercicio completamente distinto al de actuar, ¿no? Como actor te pones en las manos de un punto de vista, participas de una parte del proceso, pero es una parte pues cortita, ¿no? Es una parte además sí crucial. Pero generalmente llegas cuando todo está decidido. Dirigir es un viaje que necesita muchísima paciencia, que necesita tiempo. Esta película, pues, han sido poco más de 4 años de mi vida. Yo tenía muy claro de qué quería hablar, tenía muy claro lo que del libro me había resonado profundamente, pero bueno, después había que escribir un guión y encontrar eso, el marco de la historia que iba a cubrir la película, ¿no?
3: Recordemos que esta película, Enrique, está inspirada en el libro homónimo de Brenda Navarro, y dice Diego Luna que para él no se puede hacer una película de un libro, sino que es la lectura del mismo lo que te hace reflexionar, y de ahí pues viene la película. Pero insiste, todo es parte de un proceso y en él son clave las complicidades que te encuentras dentro y fuera de pantalla, como son estos personajes de la madre y la hija, interpretadas por Adriana Paz y Ana Díaz, quienes hablan también de lo que significó con ellas pues participar en este filme. Y vamos a escuchar primero a Adriana Paz.
5: Yo leí primero la novela y me pareció brutal. La leí en 4 horas, me pareció una historia maravillosamente contada, cruda, pero tierna, pero divertida. Brenda hizo un gran trabajo y el guión mantiene la esencia de esa novela. O sea, son de esos proyectos en los que por supuesto que quieres estar.
3: Y por su parte, Ana Díaz, cuya interpretación ha sido aplaudida por la crítica en Cannes, de hecho la película la lleva bastante ella, pues con esta expresión, con este rostro, esta mirada, a veces más que un diálogo, es esa, la actuación y la mirada únicamente de Ana Díaz que está llamando la atención, Enrique. Y también pues destacó la mirada femenina en la obra de Navarro y la necesidad que se reconozca la labor de las mujeres, particularmente las que están en el exilio. Escuchamos.
6: También hay una mirada femenina muy fuerte, esta relación que pasa madre e hija, que es muy importante, o sea, creo que Brenda está entendiendo todo un universo de la migración desde lo femenino y me parece muy importante que se hable también desde esa perspectiva.
3: Así que bueno, pues los tres están invitando a ver esta película que abre este debate de la migración, lo que provoca, y bueno, pues aquí fuertemente aplaudido este regreso de Diego Luna como director, Enrique.
1: Muchísimas gracias, Florencia. Estaremos platicando del Festival de Cannes. Te envidiamos desde acá. Descansa.
3: Gracias, hasta muy pronto. Un abrazo.
1: Con esto llegamos al final y dejamos la transmisión para que disfruten ustedes del partido de ida de las semifinales del fútbol mexicano entre Pachuca y Pumas. Soy Enrique Hernández Alcázar. Excelente noche de jueves.
7: Misión y un placer. Para el cumpleañero, todavía lo sigue celebrando. Javi Sol, ¿cómo estás?
8: ¿Cómo estamos, Carlos? Pues muy contentos, en plena fiesta grande, no podía faltar. Saludos a todos los Tauros que están festejando en este mes de mayo su cumpleaños. Y bueno, sobre todo con lo que representa esta liguilla. Ya el Cruz Azul y Chivas nos dieron muestras de lo que es la polémica, también los goles, las emociones. Y ahora con un duelo que tiene sus espinitas clavadas, Carlos, porque recordemos que Pachuca fue verdugo de los Pumas de Efraín Juárez, justo cuando Esteban Solari llegaba el torneo pasado. Hay mucha tela de dónde cortar. Los dos equipos con 7 ligas, por cierto. Ya platicaremos del palmarés que tienen ambas instituciones. Y bueno, sí, Pumas siendo favorito porque tienen el global, porque tienen la localía, y ya platicaremos del 11 muy particular que hoy presenta Efraín Juárez.
7: Antes de que ruede el balón, ustedes son más de estilo o de precisión. En la cancha, esta dualidad tiene que hacerse presente para controlar el juego, tal como el nuevo Nissan Sentra, el sedán, en el que tus dos lados tienen todo bajo control en cada trayecto.
8: Hacemos una pausa, Carlos, y regresamos para el arranque del partido. La semifinal de ida, clausura 2026 de la Liga BBVMX. Los Tuzos del Pachuca recibiendo en Hidalgo a los Pumas de la UNAM. Volvemos.
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8: Esta es la fiesta que nos une y este es el deporte que une al mundo a 29 días de que arranque la Copa Mundial. En Haz Claro por W Deportes, en W Radio, en la cadena W. Estamos listos para las semifinales de ida, los Tuzos del Pachuca enfrentando a los Pumas de la UNAM. Un gran ambiente en la Bella Airosa, la novia del viento, Pachuca Hidalgo, que recibe este partido con el tercer episodio que tendrán en este semestre. Porque estamos hablando de lo que fue la reclasificación, de lo que fue también el partido de liga, donde por cierto Pumas le ganó también a los Tuzos en este mismo estadio el 25 de abril. Y ahora este partido otra vez aquí en Hidalgo. Por supuesto que la vuelta será fundamental con los Pumas, que son los punteros, que son el equipo líder del campeonato y que sobre todo Carlos Moreno tienen la ilusión por ese ímpetu que ha tenido su equipo. 25 juegos consecutivos anotando. Y hay que hablar de la alineación porque si hay una zona del campo donde hoy generará dudas Pumas, es precisamente a la ofensiva, al no tener a Memote y a tener ausente en la banca al brasileño Juninho, Charlie.
7: Sí, hemos dicho que Juninho no terminó de la mejor forma el partido contra América de vuelta. El día de hoy va a la banca y el otro es Antuna, que también ha sido un jugador muy importante en la última etapa del certamen para el técnico visitante. En este mismo escenario, hace 17 años disputaron una final, la del 2009, donde en la vuelta logró coronarse el equipo de Pumas de la Universidad. Hay muchos recuerdos, evidentemente, de esa situación. Y también mi pregunta es, ¿quién tendrá más afición el día de hoy? Porque en la fecha 17, en la temporada regular, hubo más gente apoyando a Pumas que a Pachuca. Vamos a ver hoy cómo se presentan las cosas. El lleno estaba pues ya plenamente garantizado, parece que el clima es muy bueno, incluso hizo bastante calor hoy por la tarde ahí en la Bella Airosa, y también hay gente plenamente identificada con el equipo de Tuzos de Pachuca. Hay que recordar que también en esta última etapa del campeonato se están jugando los pases directos para la Liga de Campeones del próximo certamen. Ya tienen un lugar asegurado Tigres, Toluca. Falta ver quiénes son los dos finalistas de este campeonato y ver qué otros pueden entrar de manera directa y no a través de la Leagues Cup próximamente para la futura edición.
8: Sí, que eso es muy importante para Pumas, poder meterse una vez más a la CONCACAF como lo hizo recientemente por esa sumatoria de puntos. Así que fundamental todo lo que pueda venir por delante en esta recta final del campeonato. Los Tuzos del Pachuca, que han sido protagonistas en este siglo XXI, con muchos niños, con muchos adolescentes y jóvenes adultos que han visto campeón a su equipo, pues prácticamente desde aquella del Vasco en 1999, Carlos, hablamos de 7 ligas para los Tuzos, la última de ellas en el Apertura 2022, ese aplastante global sobre los Diablos Rojos del Toluca, que por cierto, pues fueron el equipo despachado precisamente por los Tuzos. Si no hay bicampeón, si no se mantiene vigente el Monarca, es porque Pachuca los apagó, los dejó en cero, por cierto, también, Carlos, en esos dos partidos. Así que es un equipo, pues, de respeto. 6 con CACAF, una sudamericana, un siglo XXI maravilloso para los Tuzos, Charlie.
7: Sí, y Pumas casualmente también con 7 ligas, la más reciente en el año 2011. Ya han transcurrido 15 años de torneos cortos, es decir, 30 certámenes. Vamos a ver si consiguen algo importante. Tienen 3 certámenes de CONCACAF, ya hace tiempo que no logran un título, una copa, y sobre todo se recuerda mucho la Interamericana, que fue también con una calidad de jugadores muy importante, que representaban en su momento varios jugadores, eran integrantes de selección nacional, también por ahí 2 trofeos de campeón de campeones, en fin, instituciones muy serias que por supuesto que siempre le estarán peleando también a América, a Guadalajara, esos equipos también históricos de nuestro balompié.
8: Sí, y en el palmarés tal cual, pues sorprende, ¿no?, que Pachuca tenga más títulos que Pumas, contándolo ya referido por ti, Carlos, porque incluso suman ese derbi de las Américas el Pachuca en aquel diciembre 2024, donde siendo monarcas de la CONCACAF derrotan al conjunto del Botafogo.
1: Sí.
8: Y ese, digamos, es el equivalente a lo que era la Copa Interamericana. Se gana después unas semifinales, la denominada Copa Challenger, también contra el equipo campeón de la Champions de África o Asia, y luego ya en la final pierden contra el Real Madrid. Lo curioso es que el último título del Real Madrid fue precisamente ese, la victoria 3-0 contra Pachuca, donde Elías Montiel saltó al podio junto con Fede Valverde, Vinicius, y todos creíamos que Elías Montiel iba a ser uno de los que llegaría a esta lista final. Está entre los 55 de la prelista, como Carlos Moreno, como Jordan Carrillo y otros más que están todavía presentes en la liguilla, Carlos, pero esa actuación del Pachuca fue muy buena a nivel internacional.
7: No, totalmente. Y si queremos seguir hablando de este Pachuca contra Pumas, yo me acuerdo de un 14 de febrero, Día del Amor y la Amistad, en donde se inauguró este escenario, y el primer anotador de este escenario fue Jorge Santillana, hoy parte del equipo de los Potros de Hierro del Atlante, que ya están en el máximo circuito. El autor del primer gol en este inmueble, un 14 de febrero.
8: Sí, ya desde 1993, y con esa historia de los Tuzos, que aunque son la cuna del fútbol mexicano, siendo el equipo más antiguo como tal, realmente a partir del ascenso a finales de los 90s es cuando se establece ya como un equipo que no volvió a la segunda división y que se ha mantenido como un gran protagonista y también un equipo muy formador. Hablamos también de Pumas con esa maravillosa historia de la cantera, y hablando acerca de estos tifos y recibimientos particulares que se tienen en el estadio, pues si bien el Pachuca tuvo uno ante el Toluca, pues ahora también de manera muy particular presentan uno con un paste, que es un sello gastronómico que se tiene en Hidalgo, así como los gusanos de maguey, los escamoles, los michotes, hablamos del jabalí, los escamoles. Bueno, pues este está patrocinado, sí, por los pastes de los amigos del vecino del Chavo del Ocho, que todos sabemos a qué nos referimos. Pero bueno, es una bonita manera en un estadio, sí, chiquito, pero de un gran ambiente, Carlos.
7: Exactamente, hay que decir que estos dos equipos portan su uniforme pues más común de alguna manera. Hemos visto mucho al equipo de Pumas con ese predominio en tono azul en su uniforme, con el Puma gigante en color oro, y Pachuca con su uniforme tradicional a rayas en azul y blanco.
8: Vamos a divertirnos y vamos a disfrutar de este partido. Los jugadores que ya se encuentran listos y alineados. Vamos a conocer las alineaciones, Carlos, del equipo local. Esteban Solari, de 45 años. ¿A quiénes manda el terreno de juego como titulares?
7: Repite cuadro. Tiene la portería a mi tocayo Carlos Moreno. Tiene a Carlos Sánchez como lateral derecho. Por izquierda aparece García. Bauerman junto con Barreto en la central. En medio campo Rivera junto con Guzmán, Montiel, Idrissi, Kennedy y Valencia. Rondón va a la banca una vez más. Y bueno, pues es el mismo cuadro que ganó el compromiso de vuelta de la ronda de cuartos de final.
8: El saludo de Efraín Juárez con Esteban Solari. Un Efraín Juárez de 38 años junto a Joel Wiki, los únicos técnicos mexicanos. Después de 4 torneos, por fin tuvimos técnicos mexicanos y 2 están en las semifinales. Por supuesto, es la tierra de la barbacoa, que es el tesoro gastronómico que tiene este precioso estado. Y no puede faltar el pulque, que también es el néctar de los dioses, porque es una bebida prehispánica y forma parte también de esos tesoros que tiene la hermosa, pues la hermosa zona de Pachuca, Tizayuca, Zempoala, Tulancingo. Saludos a toda la banda hidalguense y por supuesto a la gran afición de los Pumas, que siempre nos acompañan.
7: En Pachuca también ahora está el Salón de la Fama.
8: Ah, bueno, Carlos, ese es un infaltable dentro del turismo que se debe de tener. Que por cierto, la nueva pues camada, ¿no? El nuevo grupo estará maravilloso, grandes estrellas. Vámonos con el 11 de los Pumas, Charlie, que presenta el conjunto de Efraín Juárez.
7: Tiene a Keylor Navas en la puerta como capitán. Utiliza a Rodrigo López muy adelantado por la banda derecha, por la izquierda Angulo. En la central estará Duarte, Natán Silva y Benevendo, que es novedad. Vite, Carrasquilla y Leone, que también es otra de las novedades. Carrillo junto con Robert Morales el día de hoy, complementando el 11 de Efraín Juárez. Hay que decir que ya se enfrentaron en la fecha 17. Siempre lo estuvimos diciendo, pueden llegar a ser el cuarto contra el quinto de la tabla. Al final Pumas se desprendió, terminó siendo líder de la competencia. Decíamos que podía ser una final adelantada. No sé si este partido tú lo veas como una final adelantada o sinceramente crees que cualquiera de los cuatro que sigue con vida pues tiene las mismas oportunidades.
8: No, definitivamente, Carlos, es semifinal y punto. En el otro frente hay dos equipazos como Cruz Azul y Chivas, y son los mejores cuatro del campeonato. Creo que aquí ninguno desentona. Por supuesto, hay que darle su lugar a cada uno, y por eso Pumas va a cerrar en casa con esa racha ya destacada. Pero creo que la liguilla ha quedado muy sabrosa, y sobre todo con toda esta situación tan compleja de que si los equipos perdían o no seleccionados, están los que tienen que estar. Chivas ha mostrado mucho corazón, mucho pundonor, a pesar de ser el equipo más afectado. Toluca y Tigres van a enfrentar una final de CONCACAF también, es decir, hay seis equipos mexicanos todavía en competencia, y por supuesto también en el CAR, los futbolistas concentrados para el llamado en la lista final. Carlos, tenemos un mensaje para nuestra audiencia antes del silbatazo inicial.
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8: 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Si usted está al volante, casi no hay tráfico en la Ciudad de México y área metropolitana. Así que si usted va a estar dos orejas en el tráfico, pues no se preocupe, porque tendremos todo el partido para ustedes. Y terminando en W Deportes, estaremos jugando, claro, también con todo lo que nos han dejado estos partidos de semifinales de ida. Ya Cruz Azul y Chivas nos brindaron un buen espectáculo, con mucha polémica. Hoy Ismael Rosario López será el central, junto con Karen Janet Díaz, garantía también, Jorge Abraham Camacho y Jesús Lorenzo Soto. La pelota con vivos en blanco y dorado, lista también para rodar en este terreno de juego. Y listos, Carlos, para que el árbitro pite y que comience la fiesta en este partido. Por cierto, Keylor Navas, figura internacional. Mucha gente con la camiseta del Real Madrid o de Costa Rica, ¿eh?
7: Sí. Digo, es un imán, indudablemente. Esté como esté Real Madrid, hoy aparece en una situación muy complicada, pero a nivel mundial, pues debe ser el equipo que más camisetas vende a nivel club. Y bueno, pues deseando que mejore un poco ese panorama. Y Keylor Navas, pues ojalá, qué bueno que se confirma su estadía, se mantenga más tiempo todavía en nuestro país.
8: La máxima estrella del fútbol de Costa Rica, la máxima estrella del fútbol venezolano y la máxima estrella del fútbol ecuatoriano están presentes. El árbitro central pita el arranque de este partido. Y aquí estamos a través de W Radio, día y noche de sol a sol. Ya ruede el balón en este duelo entre Pachuca y los Pumas de la UNAM. El equipo local vistiendo en blanco con los vivos en azul marino, mientras que los Pumas vistiendo prácticamente todo en azul, las calcetas, los pantaloncillos y con ese puma dorado que les cruza el pecho, con ese orgullo universitario. Sale jugando Pachuca por el costado de la izquierda. La pelota le va a quedar a Usama Idrisi, que empieza a mover y a llevar la pelota de un lado para el otro. Eduardo Powerman se conecta el brasileño y ahora toca por el costado de la derecha. El servicio que llega para que una vez más la vuelva a tener Barreto, los centrales de los Tuzos, con esa continuidad después de dejar en blanco a los Diablos Rojos del Toluca. El balón que va hacia adelante, pelota a profundidad por izquierda, lo va intentando el conjunto hidalguense. El balón que va a quedar será entonces en este arranque del partido tras el silbatazo inicial. Una gran fiesta, Carlos, las semifinales de ida están en puerta.
7: Ya tenemos nuestro primer saque de banda en este partido. 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
8: Y con este silbatazo inicial, listos para llevarles el partido junto a Carlos Moreno. Soy Javi Sol. Escríbanos también a través de todas nuestras redes sociales de la gran transmisión que tenemos para ustedes. Repórtense, aficionados de Tuzos y de Pumas. El balón que llega por izquierda, recupera y toca por la zona de centrales con Barreto. Eduardo Bauerman también aparecía por ahí. Carlos Sánchez, de los canteranos, de los formados en la gran escuela de los Tuzos. En este siglo XXI, ¿cómo han robado cámara de lo que era Pumas y Atlas? Bueno, creo que han trabajado y muy bien el Pachuca para meterse ya en la conversación histórica de quienes han tenido los mejores canteranos. Por supuesto, está todo lo de América, todo lo de Chivas, pero en este siglo XXI ha trabajado y muy bien el conjunto hidalguense. La tiene Idrisi, toca hacia atrás Carlos, y apenas en los primeros minutos robando la posesión al equipo local.
7: Sí, bueno, ojalá que el árbitro tenga una buena participación. 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
8: Los árbitros vistiendo en rosa y negro. Por esa zona, José Abraham Camacho indica que la pelota le pertenece a los Pumas. Ya platicaremos el acomodo sin Juninho y sin Memo Martínez. Que por cierto, Memo Martínez salió del centro de formación del Pachuca, Carlos.
7: Sí, sí, digo, son jugadores importantes indudablemente, pero yo creo que dicen que la unión hace la fuerza. Yo creo que tanto por el lado de Pachuca como por Pumas hay jugadores muy importantes. Y yo creo que Pumas se va a cimentar mucho su desarrollo de partido el día de hoy con lo que haga o deje de hacer Robert Morales. Ha sido un jugador determinante. Cuando desaparece se nota y cuando aparece también hay muchos recursos ofensivos. Pumas y Cruz Azul, de los que están con vida y como bien mencionas, no han dejado de anotar.
8: Idris y filtra la pelota, la tiene Ener Valencia, se mete al área. Ener Valencia, Valencia, Valencia, con el tiro centro y Keylor Navas. El balón que es filtrado de Idris y es una pesadilla este hombre de 36 años que sigue llegando a diestra y siniestra con su velocidad, precisamente en el fútbol mexicano con los Tuzos, después el paso que tuvo con los Tigres en el fútbol internacional, incluso en la Premier League, y siendo el máximo goleador en la historia de la selección ecuatoriana, tuvo el primero. El balón que pasa de largo será servicio de manos.
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8: Primer aviso y lo hace N. Remberto Valencia, el Superman. Ahora la pelota le va a quedar para que venga el servicio en cortito para los Tuzos que lo intentan. Si no es Salomón Rondón de la misma edad, lo hace N. Valencia y la continuidad para este futbolista que lo hizo muy bien ante los Diablos, porque Rondón, si bien se ausentó, ahora confiando en los que lo vienen haciendo bien. Y Kennedy, que es también una pesadilla, roba la pelota y puede ser para Robert Kennedy. ¡Qué cerca! Otra vez el Pachuca la tuvo el brasileño y Keylor Navas. La Brasi se queda con ella, si bien es un acierto del cancerbero Tico, también la falla por parte de Robert Kennedy. En 4 minutos, Carlos, el Pachuca ha perdonado en 2 ocasiones.
7: El arranque ha sido muy bueno, definitivamente mucho mejor. El equipo local de medio campo hacia el frente, controlando las acciones, recuperando rápidamente la pelota. No es que Pumas esté desconcertado, simplemente no ha entrado en modo universitario, en el que normalmente es el equipo que principalmente comienza a proponer.
8: El balón le va a quedar otra vez a los Tuzos del Pachuca. Kennedy buscaba clarear después de bajar la pelota, se lleva en la marca, ahí en cortito estaba Duarte. Y las familias aquí en Pachuca alentando a sus Tuzos. Si bien no es la afición más nutrida en cuanto a números, sí con mucho corazón, sí con mucha fidelidad. La gente ama el fútbol en este estado hidalguense. 5 minutos de acción en este partido y la tiene el Pachuca, que va a tocar la puerta por el costado izquierdo. La lleva Osama, Idrissi le puede pegar, Idrissi en el área, atención, el centro que va de zurda y un desvío, será córner, tiro de esquina. 5 minutos de acción en este partido y por ahora nos mantenemos 0-0, así que Carlos, tenemos tiro de esquina.
7: Tiro de esquina importante en favor del equipo de los Tuzos de Pachuca,
8: y que lo va a cobrar el Pocho Víctor Guzmán. Es el que toma la pelota y le dice a sus compañeros, vayan ustedes hacia adelante. Así que atención con los Tuzos, que después de 5 minutos van a tener una tercera oportunidad. La banda de los Pumas por detrás de la cabaña de Keylor Navas, prácticamente todos de pie, observando el partido. Se prepara el Pocho. Atención, Vite y Bauerman con los jalones. El centro de Víctor Guzmán. El balón al corazón del área. Corta bien la defensa. Algunos de aquí serán mundialistas, Carlos. El panameño Carrasquilla también lo va a hacer. Vite, el ecuatoriano, la tiene el Pocho, que se prepara para mandar el centro, se perfila, prefiere aguantar un poquito. Cruzamos los 6 minutos y esto se mantiene 0-0 entre Tuzos y Pumas.
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8: Atención con Idrissi, que se escapa por izquierda, le puede pegar Osama con la bicicleta. Osama está en el área, le pega de zurda y la pelota aquí va al ángulo. Keylor Navas una vez más, el guardameta costarricense, apagando el fuego en una tercera ocasión, que tiene el conjunto local y que tiene prisa. Hay córner, es tiro de esquina y mueve rápidamente Pachuca, viene el centro y otra vez Keylor Navas. Impresionante, increíble lo del Tico, pura vida en 7 minutos. Van 4 intervenciones del mejor portero en la historia de la CONCACAF, el hombre que ha renovado por los Pumas y que está dando un auténtico espectáculo. Si hoy la postura de Pumas será meterse atrás, el mensaje de Keylor es decir presente, pero vaya intervenciones. Esta última llevaba mucho veneno, un centro que va cerrando, la pelota que pica, iba al ángulo, la saca Keylor Navas. Si no es por el Tico, ya lo
14: los Tuzos tendrían no uno, ni dos, ni tres, sino cuatro goles, Carlos.
7: Totalmente. Este partido no se parece nada al de la fecha 17, donde Pumas hizo un gol muy temprano y después Pachuca se quedó con un hombre menos. Dicen que se aprende de los errores. Yo creo que aprendió mucho el equipo de los Tuzos y hoy está jugando totalmente distinto.
14: Qué cerca el Pachuca, que está cumpliendo con la misión de pegar primero en el global. Cualquier empate le daría el boleto a la final a los Pumas. Y otra vez con un servicio que va, Keylor Navas se levanta, toma la pelota. Hay garantía con los porteros, porque por un lado está Keylor y del otro lado también lo de Carlos Moreno. Aquí el dato increíble es que Keylor Navas pues es incluso más veterano que su propio entrenador. 39 años de Keylor, con una veteranía, con un liderazgo, Carlos, digno de resaltar.
7: Bueno, me acordé de Buffon, que también en sus últimas épocas pues era un ídolo. Y el ya Conejo, también el Conejo Osvaldo, Pérez, Memo Ochoa,
14: Corona. Los porteros pueden vivir la cuarentena.
7: Dino Sof fue Charlie. Campeón con Italia, sí, a los 40 años de edad.
14: Esta última de Keylor Navas, mostrando la calidad en los reflejos y la condición física que hay que tener, porque a los 39 años hay que estar, ¿no? O sea, uno dice, es que los porteros no tienen movilidad. No, el resorte tiene que estar, los reflejos, la capacidad. Y bueno, ahora han puesto a trabajar mucho a Keylor Navas. 8 minutos y la tiene Osama. Idrissi, el marroquí, neerlandés, se apoya y mueve la pelota para que el Pocho Víctor Guzmán, que fue y vino a las Chivas, ahora está de vuelta con sus Tuzos del Pachuca, donde ganaron un título también, siendo el protagonista ante los Rayados de Monterrey. Y recordando esa última estrella, la séptima para los Tuzos, lo hicieron enfrentando a los Diablos Rojos del Toluca. Lo tiene Barreto y circula por izquierda. Salida para Brian García, Tatito, hijo del Guamerú. Toca la pelota Eduardo Bauerman, el brasileño, saludando antes del arranque del partido, muy cariñoso a Natán Silva, arrancando el juego, los dos con espuma en la boca, como dos auténticos contendientes en este campo de batalla, en este Estadio Hidalgo. El balón que llega con Brian García, termina fallando en tres cuartos de cancha, sigue peleando, muerde, y ahora es Pedro Vite, el ecuatoriano, que será pareja de Moisés Caicedo con la selección ecuatoriana en la Copa del Mundo. Otro futbolista fantástico lo de Pedro Vite, que ha encontrado su posición junto con Adalberto Carrasquilla, el Coco. Salen jugando los Pumas. Jordan Carrillo se equivoca y recupera el Pachuca. Y atención con Carlos Sánchez. Escapa por derecha. Carlos prefiere tocar hacia atrás. Son 10 minutos de acción en este partido. Pachuca 0, Pumas 0.
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14: @ Javisol _ con X en X y en Instagram también, Charlie.
7: Carlos Moreno _ W. Hablabas de lateral derecho Sánchez y hablabas de Vite. Sánchez debutó en un partido frente a los Pumas. Y Vite, Duarte, Angulo y López contra Pachuca.
14: Bueno, pues buenos recuerdos para comenzar su era con estos equipos. Dicen que la primera no se olvida. Y ahora en las tribunas, la gente disfrutando de este partido, gozando en un buen ambiente, eso sí, ¿eh? Es un buen ambiente lo que se está viviendo en estas tribunas del Estadio Hidalgo. Bien señalabas, Carlos, mucha gente hizo el viaje a este precioso recinto, donde el clima, pues por ahora, aquí en el palco de transmisión, no hay ningún problema, bien resguardados. Será entonces falta y será pelota para el conjunto de los Pumas, Charlie.
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14: Las intervenciones de Keylor Navas por ahora. Ha tocado la puerta Pachuca en varias ocasiones y ha mandado el esférico hacia un costado el guardameta Tico. ¿Cómo vamos a extrañar a Costa Rica? Al igual que Guatemala, Honduras. Ya vendrán mejores tiempos de cara al siguiente Mundial. 48 naciones y bueno, ahora tendrá sello caribeño. Sí está Panamá, donde está el Coco Carrasquilla, regresando desde Rusia 2018. Pero ahora tendremos a Curazao, tendremos a Haití. Jamaica se quedó muy cerca, Surinam también ausente. Y por supuesto los anfitriones, los equipos, los países norteamericanos. La tiene Bauerman, prácticamente Pumas esperando atrás, como se esperaba, con una línea de 5. Luego 4 y 1 adelante, como es Robert Morales, el paraguayo. Y Pachuca aprovechando los espacios, vuelven a filtrar y se meten al área y mandan el centro. La pelota bien rechazada por parte de Duarte. En 12 minutos tratando de asfixiar el equipo de Esteban Solari.
7: Hoy Idrissi con mucho más participación que en algunos otros juegos, porque se está jugando mucho por la banda izquierda.
14: Balón que llega por el centro del campo para Eduardo Bauerman, que levanta la cara. y toca por la derecha para Carlos Sánchez. Este que retrasa Bauerman, la toma. Uno de los mejores centrales que tiene el fútbol mexicano. Muy alto el brasileño, con un gran juego aéreo. La defensiva y también un arma para atacar. La tiene Idrissi, Usama, que buscaba filtrar ahí el esférico para Brian García, que le hacía la pasada. Cuidado con el espacio abierto. Robert Morales, que le pega de lejos. El disparo parecía que llevaba mejor dirección, pero ahí está la Pantera, que sabe que va a ser muy complicado tener socios hacia adelante. En un abrir y cerrar de ojos, Carlos se acomoda la pelota, le pega de derecha, se va desviada, trató de sorprender a Carlos Moreno.
7: Sí, era difícil. A eso se lo he visto intentar a Kennedy. Por ahí hizo un golazo esta temporada en el torneo regular. Era complicado vencer a este guardameta desde tan lejos, pero Pumas sigue en la misma dinámica, ¿no? 5-4-1, como dices tú, gran parte de este casi 15 minutos de primer tiempo.
14: El que lo hacía muy bien en los torneos cortos, en paz descanse, el gran Alfredo Moreno, el apodado Chango, que lo hacía de manera maravillosa y vacunaba a sus rivales, prácticamente levantando la cara, cruzando el medio campo y lograba conectar con esos disparos kilométricos. Otro que lo hizo en tiempos recientes, muy recordado, es el cachorro Richard Sánchez, el paraguayo de las Águilas del América, ex de las Águilas. Y bueno, así trató Robert Morales, porque va a ser muy difícil, Carlos, recordarle a la gente la postura que tiene Pumas, es jugar con una línea de tres y prácticamente dejar solamente al paraguayo adelante y por lo menos aguantar estos primeros 45 minutos en un bloque defensivo. Si no es por Keylor Navas, ya Pumas se hubiera llevado dos en contra. Le está funcionando, sí, con su guardameta siendo figura, pero a eso le ha apostado Efra.
7: Sí, ahora Angulo ya empieza a recorrer un poco más hacia el frente, tratando de tener salida por la banda izquierda, y en esa medida tratarán de que ocurra lo mismo con López por el lado derecho.
14: Llega el balón por izquierda para Angulo, el colombiano que se mete al área, le quitan la pelota, están reclamando una posible mano, finalmente el balón que va hacia adelante, y la tiene el Pachuca. El balón que llega por la derecha, la posibilidad para que venga el centro, lo va a intentar N. Renberto Valencia, el Superman, se apoya el ecuatoriano, y ahora va llegando en cortito Elías Montiel. Montiel, una vez más para Valencia, y de Valencia para el centro, y la lleva Rivera. Cristian tocando para Brian García, y ahora el balón que llega por el costado de la izquierda, la posibilidad para que venga el centro, Osama. Idrissi se perfila, toca hacia atrás, el balón que la tiene ya Víctor el Pocho Guzmán, tocando la pelota el tapatío en cortito para Osama. Idrissi, último tercio del campo, viene el centro, perfil cambiado, la pelota de derecha que abandona. 15 minutos de acción en el Hidalgo, en las semifinales de ida del Clausura 2026. Esto está Pachuca 0, Puma 0.
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14: Hay una mano en el área y la van a revisar en el VAR. Lo reclamaba Álvaro Angulo en la última, en la recuperación de Carlos Sánchez, con todo el tema de la polémica arbitral. Álvaro Angulo simplemente sonríe. Pues vayan anotándole al minuto 15 una polémica, un penal que no se señala, una jugada que muchos con la repetición dirán había contacto. Ya lo estaremos aclarando, ya lo estaremos platicando, pero no podía faltar en estas semifinales, Carlos, una jugada para tener ahí en el librito, de esas espinitas que quedarán clavadas.
7: Ya hablaremos de ello. Minuto 15, 0-0. 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
14: Es una jugada donde Carlos Sánchez estaba muy cerca de Angulo, pero de cualquier manera hay un contacto como tal. Oye, que podía levantar la mano, que si es una posición antinatural. Hemos visto tantos criterios cruzados y distintos que, créanme, esta va a generar mucho ruido. Hay falta sobre Adalberto el Coco Carrasquilla, una barrida tardía por parte de Cristian Rivera, y será el panameño, el mismo futbolista que venga con el servicio, puede ser también el ecuatoriano Pedro Vite.
7: Una falta clarísima que no amerita tarjeta amarilla, una jugada imprudente más no temeraria, y lo que dices tú, yo creo que no hay una situación 100% real respecto a lo que tú o yo podamos pensar o la gente que nos escucha, ¿no? Habrá quien diga era penal y quien diga es que esas no se han marcado como penal. Es lo malo, ¿no? No es ni siquiera de apreciación, sino que no se aplica el reglamento de la misma forma.
14: Sí, y en la descripción que les hacemos es un recorte raso donde Carlos Sánchez barre y no puede quitar la mano y hace un contacto ligero en la mano y el esférico. Jordan Carrillo deja la pelota para Vite, que viene con el centro. El remate de cabeza y cerca. Carlos Moreno termina cortando el embate de unos Pumas que estuvieron muy cerca.
8: en esta jugada donde cerró la pinza Natán Silva y rápidamente el Pachuca mueve. Estaban reclamando el tiro de esquina y la tiene Idrissi y hace el movimiento y se quita dos a Vite y a Carrillo. Le va a pegar Osama. Idrissi de derecha se cruza Benevendo y el rebote sigue siendo de los Tuzos. Y ahora Carlos Sánchez busca el espacio con la zurda, recupera Carrasquilla. El partido va agarrando ritmo vertiginoso. El árbitro Ismael Rosario López dice que es falta, que es pelota para Pumas. Y Natán Silva está que se come al silbante reclamando que era córner.
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8: No lo puede creer la gente de Pumas. Todos reclamaban que era córner. Pachuca que movió rápido. Estas jugadas no se revisan como tal. Así que no ha permitido el árbitro que le tengan, digamos, el auxilio por parte del VAR para revisar jugadas. Como que está tratando de que el ritmo del partido se mantenga con vértigo y después de 18 minutos nos mantenemos 0-0 en las semifinales de ida del Clausura 2026 de la Liga BBVMX. Junto a Carlos Moreno, soy Javi Sol, el partido lo tiene Pumas. Por ahora con este global para meterse a la gran final del fútbol mexicano. Regresar como lo hizo en aquel partido contra León en plena pandemia. Como también alcanzó esa final en 2015 los Pumas que quieren volver. Alcanzar una estrella.
7: ¿Quién contra la Tigres en penales.
8: Fue dramático, Carlos, en aquel diciembre. La primera de Gignac y Nahuel.
7: Así es. En con arbitraje de femenina. Fernando Guerrero. Ahí estuvimos detrás de esa portería donde se cobraron los penales.
8: El drama, la voltereta, el gol de último momento por parte de Lalo Herrera. Y bueno, todo lo que se vivió alrededor. También los Pumas que han tenido otras participaciones importantes internacionales. Creen que este puede ser su año. Han sido 52 eliminaciones consecutivas en diversos torneos. Ha sido mucho castigo para un equipo grande de nuestro fútbol. Para una gran afición que está conectada, que se identifica con esta versión 2026. Recupera la pelota Valencia. Ener levanta la cara y entre dos difícil pasar. Valencia que retrasa, la tiene Rivera. Levanta la cara y le termina pegando, machucado Elías Montiel. La pelota que abandona. 19 minutos de acción y esto se mantiene con Pachuca 0, Puma 0 y la gente en el estadio con mucho ímpetu. Elías Montiel, de los más jovencitos en el terreno de juego, sufrió una lesión que lo borró un tanto después de estar en el Mundial Sub-20, donde México tuvo a Obed Vargas, tuvo a Gilberto Mora, tuvo a Everardo López, varios jugadores importantes, Iker Fimbres, varios que están también en la prelista del tricolor. Finalmente hubo un desvío en el disparo de Elías Montiel y la va a tener el Pocho, Víctor Guzmán, que se perfila para pegarle de pierna derecha. Víctor Camaga, la gente de Pumas detrás de la cabaña de Keylor Navas, tocan en cortito, jugada prefabricada, la tiene Pachuca en el área, le va a pegar, atención con Brian García que viene con el disparo y termina cortando perfecto la Pantera Morales. El balón que llega hasta la zona de Efraín Juárez, pero Pachuca, hay que sumarle otro disparo a puerta, Carlos, 20 minutos de acción y el partido se mantiene Pachuca 0, Puma 0.
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8: Carlos Moreno, su servidor Javi Sol a través de W Radio, esto se mantiene 0-0, es la semifinal. El Clausura 2026 de la Liga BBVA MX. Elías Montiel otra vez pisando la redonda. 3/4 de cancha y retrasa por el centro, donde ya cruza en la rotonda el conjunto hidalguense. La tiene Brian García, otra vez Tatito, levanta la cara y busca espacio. El Guamerú en el toque para el Pocho. Cargadito un poquito hacia la izquierda y otra vez tocando hacia atrás por el centro para que la tenga Rivera. Cristian, el colombiano para el brasileño Eduardo Bauerman. Ahora extiende por derecha la posibilidad para Sánchez. Todo Pumas está atrás. La marca la hacía Angulo y después termina fallando Duarte. Y Natán Silva en la cobertura regala en el tiro de esquina desde la punta de la derecha. La va a tener Pachuca. Carlos, será el cuarto.
7: Sí, ya son muchos, muchas opciones del equipo de los Tuzos de Pachuca. Balón parado esta noche. De momento ha aparecido la figura del guardameta Keylor Navas, pero Pumas tiene mucha gente dentro del área. Mucho cuidado porque puede haber algún rebote.
8: 9 partidos de liguilla hemos tenido y en todos hemos tenido goles. Ha sido espectacular la fiesta grande del fútbol mexicano, donde están los mejores 4. Y ahora Robert Kennedy mandando la señal y viene con el centro el brasileño. La pelota al corazón del área, corta bien Pablo Benevendo. El balón que sigue ya la deriva Elías Montiel. En el choque le gana Jordan Carrillo, el exfutbolista de Santos de la Laguna. No tiene opción de compra, ojo con esto, Jordan Carrillo que vino a préstamo, pero se ha ganado no solamente el protagonismo en los Pumas, incluso un llamado, al menos en la prelista de la selección mexicana, para estar en stand-by con todo lo que pueda venir en los próximos días en la lista final de Javier el Vasco Aguirre. La tiene Elías Montiel que ahora se bota en esa zona del campo, Carlos, donde suele liberarse mucho Elías. Levante, viene con un trazo buscando por izquierda. Benevendo corta y presencia también de la cantera de Pumas.
7: Sí, no es mucha, sinceramente, a diferencia de otras ocasiones, pero hay jugadores que pues tienen la oportunidad de mostrarse en esta liguilla. Tú decías del tema de los goles, ha habido más goles en las idas que en las vueltas. En cuarto de final hubo 16 goles, vamos a ver cuántos, ayer hubo 4, vamos a ver cuántos se dan esta noche.
8: La tiene el Pachuca con Eduardo Bauerman. Hacia adelante el brasileño ya cruza territorio rival, cargadito por la derecha el balón que llega a los dominios de Kennedy. La marca de Jordan Carrillo, que se aventó un golazo contra las Águilas del América, y otros más a lo largo del torneo. Hablamos de reales refuerzos de los Pumas, no solamente de incorporaciones, jugadores que le han cambiado la cara, rehechos en CU, y otros extranjeros que realmente marcan diferencia y que reiteramos serán mundialistas. El balón por izquierda para el Pocho Guzmán, prácticamente llegando a la zona del córner, manda el servicio, lo corta bien la defensa por parte de Pumas, nuevo tiro de esquina, no, evitan que salga la pelota y después Benevendo rebana de derecha, el balón que llega para Brian García, que proyecta con la cabeza en el Valencia, se impone también y ahora es Jordan Carrillo el que tiene una media vuelta, una ruleta fantástica, tocando para el Coco Carrasquilla y este para Angulo, el colombiano, y retrasa y mueve, y ahora la va a tener otra vez el equipo de los Pumas con Duarte, el trazo que es bueno, pelota profundidad por izquierda, la posibilidad para que venga el servicio, la tiene Carrasquilla, se da la vuelta el Coco, el disparo, la pelota que va a quedar otra vez con Rodrigo López, que lo intenta, el balón que pique en el área, se dio la vuelta, lo intenta Universidad, retrasa el esférico y esta puede ser para Pedro Vite, que con la zurda manda el centro a zona de nadie, al hombre invisible, será saque de meta, será pelota para Carlos Moreno.
7: Minuto 23, seguimos 0-0 Pachuca y Pumas. 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
8: En esta última la tuvo Carrasquilla, estaba reclamando un jalón por parte de del zaguero de Pachuca. En esa zona del campo estaba Barreto, sin embargo los dos se venían jalando, no hay absolutamente nada y será servicio de banda, será pelota para Pachuca prácticamente en el último tercio del campo. Se apoyan en corto, Elías Montiel tocando para Carlos Sánchez y ahora Kennedy entre dos. La marca es del colombiano Álvaro Angulo, que lo lleva al rincón, le baila reggaetón y finalmente sin cometerle falta le termina haciendo la jugada para quitarle el esférico, pero Pumas también con vértigo, Jordan Carrillo termina quedándose con la pelota y ahora Pumas que sale jugando en su propia área. El servicio va por derecha, recupera Brian García, vuelve a meter el balón al corazón del área. Casi 25 minutos en este partido que tiene ritmo, pero faltan los goles. La tiene Pablo Benevendo, que pone pausa, freno y entre dos. Difícil pasar, tiene que retrasar y ahora hacia el frente Natán. Silva que proyecta, la busca Morales. Corta bien Pachuca con Barreto. Pelota por aire, Duarte se impone y ahora la baja Robert Kennedy. En cortito el brasileño buscó el caño, no puede pasar. Jordan Carrillo le hace la cobertura. Recupera el conjunto hidalguense. La tiene Kennedy, pisa la pelota el brasileño. Se lleva la finta, la pantera Morales. El balón por la derecha, la tiene Carlos Sánchez. Levanta la cara, pone la mira, pone la flecha. La pelota queda cortita, otra vez Natán Silva. Recuperación de Pachuca con Carlos Sánchez. Vuelve a rechazar Pumas. El juego está, Carlos, después de 25 minutos en el Estadio Hidalgo. Pachuca 0, Pumas 0.
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8: Salida de Pedro Vite. Y Vite bajando un poquito la revolución, los Pumas para el vértigo que tiene Pachuca, que tienen prisa, que quieren conectar primero, que tuvieron las sensaciones de peligro, sobre todo Carlos, en los primeros 5 minutos.
7: Sí, ya el equipo de Pumas ha tenido más salida, de alguna manera ya hay momentos para respirar de mejor forma y desde luego que la individualidad siempre pesará, ¿no? Yo creo que tiene que aparecer más del lado de Pumas un poco Carrasquilla y del otro lado Kennedy, que es un jugador que se ha centralizado mucho pero que no ha entrado tanto en contacto con el balón esta noche.
8: Buen rendimiento de Pedro Vite, que ya hemos mencionado, será seleccionado por Ecuador. Él llegó de la MLS con el Vancouver Whitecaps, equipo que vacunó a los Pumas ya incluso en la aventura con Efraín, y equipo donde curiosamente el estratega universitario también tuvo carrera en la Major League Soccer, formado en el Independiente del Valle. Pedro Vite, que va a acompañar a Moisés Caicedo del Chelsea en esta aventura que tendrá Ecuador, en el grupo donde estará también la selección alemana. 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La tiene Carrasquilla, Adalberto, se equivoca en el toque el Coco. La pelota le queda a Álvaro Angulo, que recupera, y ahora Angulo comete la falta. Jordan Carrillo, será pelota para los Tuzos del Pachuca, Carlos Moreno.
7: Bueno, pues seguimos esperando que haya goles en este partido. 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
8: Hablando de las opciones que tiene el oficial.

0: Benevendo. El esférico que cruza el ojo del monstruo verde le vuelve a quedar Eduardo Powerman y el brasileño tocando por derecha para Carlos Sánchez. Pachuca que juega en su propio terreno ya con sus dos centrales y todo Pumas atrás. Solamente ahí flotando en el círculo central la tiene Robert Morales. Otra vez Bauerman, Eduardo levanta la cara y toca por derecha para Carlos Sánchez. Se adelanta Pachuca con sus 10 hombres de campo, tratando de tocar la puerta una vez más. Conectar primero y con ello tomar por ahora el boleto a la gran final del fútbol mexicano. Los dos están buscando la octava. Cruz Azul buscará la décima y Chivas la 13ª. Cualquiera de los cuatro será un digno campeón, Carlos. No hay caballos negros en esta instancia.
1: Así es, y lo que sí va a haber es un primerizo, porque cualquiera de los cuatro técnicos estaría levantando en México su primer título.
0: Sí, el caso de Joel Wiki es increíble, se mantiene por ahora invicto, después de la salida de Nico Larcamón en la recta final del campeonato. Caso similar a lo que vivió Jaime Jimmy Lozano la temporada anterior, donde precisamente Esteban Solari debutó derrotando en play-in a los Pumas de la UNAM. La pelota llega con Álvaro Angulo, ahora sí un poquito más adelantado el colombiano, pegado a la raya por el sector de la izquierda donde ataca Pumas. Recupera Eduardo Bauerman, el trazo del brasileño que venía frontal, sin embargo recupera y la tiene el Toti López. Rodrigo, formado en Pumas, después debuta en Querétaro y regresa, este también tiene sello canterano, digamos, pasando en las inferiores del conjunto universitario. Elías Montiel, se escapa Elías Montiel, le cometen falta, puede ser la primera tarjeta, el árbitro dice juegue, porque hay ley de la ventaja, y luego la bicicleta, Robert Kennedy ya no puede pasar, se apoya hacia atrás con Ener Valencia, que le pega de derecha, bastante machucado, había una clara falta, el árbitro dice juegue, y ahora Elías Montiel apenas está recuperando, pero es que es explosivo Robert Kennedy, así vacunó también al Toluca, y creo, Carlos, valió la pena ahí el empuje, el árbitro lo deja y después en Valencia se le monta de caballito literalmente a Jordan Carrillo, se calienta el juego.
1: Sí, el partido se pone bastante intenso y así se nota en la tribuna, la gente está pues mayormente en familia, con su playera plenamente identificados, observando cada detalle de este partido. ¿Qué liguilla hemos tenido, de verdad? No solamente porque no hay un claro favorito para campeón, sino porque hemos tenido, independientemente de toda la polémica arbitral, a equipos muy entregados. Una liguilla que nos va a dejar gran parte de la historia. Yo recuerdo ese título de Pachuca contra San Luis, fue muy descolorido. Apenas un penal, 1-0 lograron coronarse. Qué distinto a lo que hemos visto en esta liguilla de los equipos que siguen con vida.
0: Y en el último año mundialista, Pachuca se coronó, recordando cómo se alteró el calendario y despacharon a aquel Toluca, que estuvo cerca con Nacho Ambriz, que estuvo cerca también ahí con Paiva, pero que finalmente con Antonio el Turco Mohamed es cuando terminaron por levantar el título, no uno sino dos, aunque el Diablo entregará su corona, al menos en Liga, pelearán todavía la CONCACAF contra Tigres el próximo 30 y en el Nemesio 10 en su casa, en la definición del título de CONCACAF, la tiene Pachuca, cruzamos el primer tercio ya del partido, media hora de juego, 30 minutos de acción en este primer tiempo, en la Bella Airosa, en Pachuca Hidalgo, los Tuzos 0, los Pumas de la UNAM 0 también.
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0: Usama, Idrisi se perfila, Idrisi le pega de derecha y la pelota cerca, Keylor Navas recuesta, la abraza y se queda con ella y después le reclama a su saga que no dejen disparar a Usama Idrisi, que es un auténtico dolor de muelas para Benevendo, sí, en la destreza, en la velocidad, pero también con los disparos de media distancia, que no le den espacio a los Tuzos que tienen vértigo. Si no es Valencia, es Idrisi, y si no Kennedy, también Montiel. Cuando se anima el Pocho, también tiene gol. Finalmente, otra intervención de San Keylor Navas. Y esto está después de 31 minutos, 0-0 entre los Tuzos del Pachuca y los Pumas de la UNAM. La tiene Duarte. Se apoya y mueve hacia atrás con Natán. Y ahora Keylor en ese juego de pies. Futbolista que pasara por el Real Madrid, por el Paris Saint-Germain, que andaba en la Premier League, que anduvo en el fútbol argentino y que llega a Pumas y se enamora del país y dice: me quedo con este equipo que cree en el proyecto de Efraín Juárez, ahora de Sancho, y con lo que estará generando Pumas para romper esos 15 años de sequía. El balón que llega por izquierda, la posibilidad para los Pumas, que levanta la cara y se animan a ir un poquito más hacia adelante. La tiene de Alberto Carrasquilla, el Coco que se da la vuelta, tiene ese dominio de balón, cae, incluso se levanta y después toca la pelota con la mano, está vendiendo la falta, el árbitro compra a Ismael Rosario López y es falta, es pelota para los Pumas.
1: Ahí está Pumas, que no se apura tanto en poner en circulación el esférico, no ha habido tarjetas amarillas como tal, protegía la pelota el panameño, finalmente se levantó y le marcaron la falta. Vamos a ver qué produce esta acción a balón parado a favor del equipo de Juárez.
0: Sí, como que el Coco Carrasquilla dice: ya me pegaron tanto, asumo que el árbitro pitó

0: a mi favor y toca la pelota con la mano. Los de Pachuca reclamaban mano como tal. Y ahí quedó para cualquiera de los dos. Finalmente el árbitro dice que es pelota para los Pumas, que van a tener prácticamente desde el centro del campo la pelota. Ahora circulando y moviendo con Duarte. Duarte y Tony Leone hoy fungiendo en medio de Silva y del Español. Tanto el brasileño como el Español. Duarte, sí. Y adelantito está Tony Leone, que viene de Rayados de Monterrey con muy poca actividad. Andaba ahí el Toro Guzmán, estaba Sergio Ramos, Víctor Moreno. Muy poco jugó el exfutbolista del LAFC, que tuvo una formación importante también con las selecciones juveniles, tanto de Estados Unidos como en México. Hay una falta y es en favor del Pachuca. Otra falta sobre Ener Valencia. Ha sido constante las infracciones sobre el máximo goleador en la historia de la selección ecuatoriana. ¿Qué mundial nos espera, eh? En la cancha están dos compañeros, Vite y Valencia, y también Carrasquilla, que va a tener un grupo, híjole, de esos, Carlos. Vas a enfrentar a Croacia, vas a enfrentar a Inglaterra, lo que le espera al Coco Carrasquilla y Panamá, ¿eh? Tremenda reto, ¿no? De enfrentar a dos titanes europeos.
1: Exactamente. Hablabas tú de Leone, estaba viendo que es el segundo partido que inicia en toda la temporada.
0: Sí, es una sorpresa, sin duda, en el esquema de Efraín Juárez. Hoy en esa línea de tres, cambiando un poquito el esquema, el trabajo que viene haciendo Efra. Surjan más técnicos mexicanos, que podamos tener más en nuestra propia liga. El centro que llega sin problemas para Keylor Navas, la abraza y se queda con ella. Recordar que el uniforme de Keylor Navas hace un homenaje a otra de las grandes leyendas de Pumas, el gran Olaf Heredia.
1: Carlos Olaf Heredia, exactamente, que vestía, pues, sí el color verde, pero combinado con el negro. De alguna manera el verde es en reconocimiento a su participación. Fue mundialista del 86, aunque pues, sabíamos que Pablo Larios era indiscutible en aquel momento.
0: Ahora que hay tanta conversación alrededor de quiénes eran los guardametas, pues sí, saludos a todos los que formaron parte de ese gran equipo en 1986. Seremos anfitriones una vez más. Y lo vamos a gozar toda esta nueva generación que nos toca también ahora ser anfitriones y vivir las glorias de los que lo tuvieron en los 70s, en el 86, y disfrutar tener a la selección mexicana en casa. Ya no falta nada, menos de un mes, y usted lo podrá disfrutar con nosotros a través de W Radio,
1: Carlos. Ya se transformó el estadio, ya no se llama Banorte, ahora ya es Ciudad de México oficialmente.
0: Sí, a partir de ayer, ¿no? Cuando culmina la participación de Cruz Azul en punto de las 12 de la noche, como la calabaza y la cenicienta, pues ahora ya a manos de la FIFA las llaves para que este estadio sea la casa de la selección mexicana como siempre lo ha sido. La catedral, el templo del fútbol mundial, el ahora Estadio Ciudad de México. Pelota por la derecha, la tiene Carlos Sánchez, levanta la cara. Último tercio del campo, espera tres en el área. Viene el centro, la pelota demasiado larga, termina pasando y luego Benevendo, como que no se habla con Keylor. Y de cualquier manera estaba cerrando la pinza el Pachuca por la izquierda. Nuevo córner, nuevo tiro de esquina después de 35 minutos. Pachuca 0, Puma 0.
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0: La selección de Ecuador, ahora que estamos hablando de equipos mundialistas y el caso de Vite y también de Valencia, van a tener amistosos contra Arabia Saudita y Guatemala. En su grupo está Costa de Marfil, Curazao y la selección alemana. Benevendo, que hace una cobertura defensiva, pero después se le atoran los tacos y se termina lastimando un poco. Ahí Benevendo se le atora el pie de una manera rara al momento de rechazar. Afortunadamente no generó una lesión de gravedad, pero estos tachones que ahora están tan picudos, Carlos, ahora que son pues prácticamente pues de metal, se clavan como estacas en el césped y pueden generar varias lesiones. Aquí afortunadamente lo de Benevendo no causó estragos, pero fue muy aparatosa la jugada.
1: No, totalmente. Hay que decir que ese centro sí llevaba aparente peligro, pero estaba completamente solo el defensor del equipo de los Pumas, que en su intento por sacar la pelota de zona de peligro quedó ahí atorado.
0: La vuelve a tener Universidad, retrasando para Keylor Navas. Keylor, en corto está Duarte. Juego de pies de Keylor, está regalando la pelota, la presión por parte de Kennedy. Vaya error el que estaba cometiendo.
1: Y Kennedy
0: ya
1: creo que queda lesionado en la jugada, ¿eh?
0: Está tocado Kennedy, y es que Keylor, el capitán, no sabe si salir jugando con su compañero la pisa y luego con la zurda la tiene que sacar en extremis. Se estaba metiendo en un problemón Keylor Navas y ya mueve el Pachuca y la tiene Osama Idrissi. Y atención con los tuzos, el disparo de Idrissi, la pelota dentro, gol de Pachuca. ¡Gol! ¡De los tuzos! Sosa Medrici. Tremendo disparo fuera del área. Levanta la cara. Madruguete en el tiro de esquina. El error de Keylor Navas para regalar esta jugada que generan los Tuzos desde el costado de la derecha. La toma Medrici. Levanta la cara. Y fuera del área le pega de derecha la pelota hacia adentro. Lo está ganando Pachuca. Pero atención. Atención, atención, atención. La van a revisar. Y posiblemente la puedan anular a detalle la jugada. El balón que llega con Medrici. El disparo que llega puede ser posición adelantada. Estaba ahí en el Valencia. Levantan su bandera a la espera de saber si participa o no. Hay tensión en las gradas, Carlos. Lo van a revisar. Gol del Pachuca que va a revisión.
1: Sí, la pregunta es si interviene o no en el viaje de la pelota el jugador que finalmente se agacha después del festejo del jugador número 11. Habrá que esperar, pero por lo pronto, qué golazo. Una anotación para imponerse y mantener el control del partido. 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
0: El gol por ahora sube. Sin embargo, hay revisión y hasta que se reanude, podrían revertir las cosas. Lo que está pidiendo Pumas es la revisión de Ener Valencia y Eduardo Bauerman, que finalmente estaban ahí en la zona de la visibilidad del arquero. Usa Medrici le prende un derechazo que termina sorprendiendo a Keylor Navas. Y después de la revisión, porque todos los goles se revisan, están acreditando el gol de los Tuzos. Así que Pachuca pegó primero. El gol es bueno, el error de Keylor Navas para regalar el tiro de esquina. Y el gol de Usama Idrisi, que por ahora pone a los hidalguenses 1-0 en el global. Y en la gran final del fútbol mexicano, todavía, con mucho por jugar, Carlos.
1: Yo no sé cuál es la posición más ingrata en el fútbol. Si para el arbitraje, del que se habla demasiado, sobre todo en la liguilla, o para los porteros de Mier. Yo me acuerdo sus grandes actuaciones en el juego de vuelta contra el Atlas de cuartos de final, y ayer fue, pues se lo acababa, ¿no? Con sus errores, con sus comentarios, y lo mismo le está pasando a Navas, ¿no? Salvó de Pumas a uno o dos opciones de gol.
0: ¿Tres?
1: En el inicio del partido, y en estos momentos, pues uno se acuerda del error que cometió al mandar la pelota a tiro de esquina.
0: Sí, desafortunadamente así queda marcado como tal, porque Keylor tenía para despejar la pelota. Realmente es un error ahí en la comunicación con sus compañeros. Es una nueva jugada en el tiro de esquina, pero Pachuca ya había tocado mucho la puerta y se los había avisado el mismo Keylor. No dejen pegarle Idrisi, que ya había probado en dos ocasiones al marco. Así que Pachuca, con el plan de juego de Esteban Solari, le está pegando a unos Pumas que hoy decidieron encerrarse. Unos Pumas que renunciaron al ataque. Unos Pumas que apostaron por el global y por la vuelta en casa. Y a ver si no le sale caro al equipo de Efraín, que reitero, tiene 25 partidos consecutivos. Una racha impresionante de goles. De goles que nos faltan en los últimos 25 duelos. 40 minutos de acción en estas semifinales de ida del Clausura 2026 de la Liga BBVMX. Pachuca está ganando 1-0 con gol de Usama Medrici.
1: 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El marcador nos dice ya Pachuca 1-0. 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Recordamos también nuestros nombres y redes sociales. A mí me encuentra como Carlos Moreno-W en X. ¿Y a ti?
0: Arroba Javisol-bajo. Ahí estamos en X y en Instagram también. Dos jugadas que se irán a la polémica arbitral. Una mano no sancionada como tal, que algunos reclamaban. Y también la situación del posible fuera de juego que le tapen la visibilidad a Keylor Navas, sobre todo en el tema de Ener Valencia. Ya lo hablaremos más adelante. Ya estarán trabajando nuestros analistas arbitrales, tanto Juan Guzmán como Roberto García Orozco, para tener a través de nuestros distintos espacios toda la claridad en estas jugadas. Por ahora Pachuca ganando, Carlos, y no sé si esto hará que en el segundo tiempo la postura se mantenga igual o Uriel Antuna y sobre todo Niño. El Niño sea inminente que tengan ingreso.
1: Yo creo que los dos pueden entrar al mismo tiempo en cuanto se reanude el segundo periodo. Hay que mencionar de Idrisi, que es su cuarto gol en esta temporada. Curioso, los cuatro goles han sido en un primer tiempo de partido.
0: Idrisi, de los que se ha mantenido también en los Tuzos después de varios torneos, importante también en el proyecto, un futbolista que anduvo en el fútbol europeo, él siendo pues Marruecos, nacido en los Países Bajos también. Participación importante, por ejemplo, en su aventura con el Feyenoord, equipo donde estuvo también Santiago Jiménez antes de dar el salto al Milán. Esteban Solari, por ahora tranquilo, como se esperaba la explosión también en la banca, tanto Efraín Juárez como Esteban Solari, pues no han estado, digamos, tan metidos con el tema arbitral. La verdad es que la postura de Efraín es muy clara, la defensiva, y la de Esteban Solari es ir a atacar.
1: Así es, Esteban Solari, que por cierto con Pumas llegó a jugar una final frente al Atlante y la perdieron en la vuelta 2-1 con aquel gol famoso de Clemente Ovalle para los Potros.
0: Estuvo sintiendo la camiseta de los Pumas en su primera etapa y después trabajando con el grupo Pachuca. Anduvo en el Tanzima de Malasia, donde sale campeón, luego trabaja en el Everton de Chile y después de su paso por el Godoy Cruz lo trae Grupo Pachuca para estar ahora con el conjunto hidalguense tras la salida, curiosamente, de un canterano de Pumas, Jaime "El Jimmy" Lozano. La tiene Jordan Carrillo, cruzando el círculo central, pelota por derecha, y ahora es Tony Leone, el México-americano, toca para Pablo Benevendo, Benevendo para Jordan Carrillo. Movimientos de cintura, girando con esas ruletas tan particulares, el toque para el Coco Carrasquilla, y ahora es Pedro Vite, toque el ecuatoriano, se va escapando por la izquierda, la tiene Álvaro Angulo, que retrasa y mueve, y ahora son los Pumas los que mantienen la posesión del balón con Natán Silva. Silva para Duarte, y ahora Duarte por derecha, la posibilidad para Leone, se apoya y mueve para el Toti López. Ahora Vite, de vuelta Leone, tocó para Benevendo, Benevendo que espera la falta, y Drizzi que se cruza. 43 minutos, Charlie, 2-2 para llegar a la, pues a la mitad de este juego de 4 episodios, ¿eh? Es una serie muy larga. Pachuca pegó primero como se esperaba, pero repito, los Pumas no se pueden dar el lujo de perder esa racha goleadora. Cuando el equipo se acostumbra a tener el romance de las redes, tendrá que mejorar mucho en su versión, porque realmente hoy no han inquietado en lo absoluto a Carlos Moreno.
1: Sí, la última derrota de Pumas como visitante fue precisamente ante Pachuca en el famoso play-in que ya no existe.
0: Ese torneo, la presentación de Esteban Solari, Keylor Navas ya no quiere problemas, termina reventando la pelota, un sector del público se mete con él, el balón que pondrá en movimiento el conjunto hidalguense, gracias a Aarón Rodríguez en la producción y a todo nuestro equipo de trabajo a través de W Radio. 2-2, el partido entre Cruz Azul y Chivas anoche en la capital, 1-0 por ahora. Pachuca le está pegando a los Pumas de la UNAM. La grandeza que se hace presente en esta antesala de la gran fiesta. Se fueron el último bicampeón y el último tricampeón. Se mantiene vigente el actual campeón de CONCACAF, el Cruz Azul. Y por supuesto la historia que tiene Chivas, 25 torneos consecutivos sin ganar un trofeo, 52 para los Pumas. Y el Pachuca, que ya lo señalábamos, en diciembre de 2024 tuvo esa aventura en la Copa Intercontinental, que por cierto el ganador de Tigres y Toluca tendrá garantizada la participación también en Qatar en diciembre próximo. El balón demasiado largo, en cualquier momento, Carlos, sabremos cuántos agrega en este partido. Creo que los primeros minutos fueron la mejor postura, ¿no? Cuando Pachuca lo intentó, cuando Pachuca generaba prácticamente en 5 minutos 5 de gol. Y aquí, con la posibilidad de la tecnología que tiene la liga, podemos aclarar la situación del posible fuera de juego que no existe.
1: Así es, hay que decir que Pachuca quizás se merecía irse al frente en el marcador, sobre todo por lo hecho en los primeros minutos. Se van a agregar 2 más en este primer periodo.
0: Que ya están corriendo, el árbitro central dice juegue, una jugada donde le quitaban la pelota a Elías Montiel, con mucho vértigo, con pundonor, roba la pelota y va hacia adelante este muchacho, de las nuevas caras que tiene nuestro fútbol. Si no es para este Norteamérica 2026, seguramente por proceso, por números, por crecimiento, por talento, con 20 años este chico de Tula, de Allende, Hidalgo, podrá llegar a la siguiente competición y por qué no a los Juegos Olímpicos, que serán en Los Ángeles en los próximos 2 años. El balón por la derecha, la posibilidad para que los Tuzos tengan todavía una más. Se señala tiro libre y será por la derecha, unos 3 metros adelante de la línea que divide el terreno de juego. La posibilidad para que venga un centro. El que se agache es Eduardo Bauerman para taparle la visibilidad a Keylor Navas. El que estaba adelantado es Ener Valencia y no participa, Carlos. Me parece bien acreditado el gol.
1: Sí, lo de Bauerman, imagínense ese tucazo donde se agachó Juan Carlos Vera para dejar pasar el balón.
0: Sí, así el movimiento con ese disparo por parte de Usama Idrissi. Eduardo Bauerman, que mide prácticamente 1.90 y luego con el copete que se carga, pues ya 2 metros, no pudo verla Keylor Navas y lo agarró ya haciendo el recorrido hacia la izquierda. Será tiro libre y la pelota que vendrá al corazón del área, buscando un segundo los Tuzos del Pachuca, con el centro que llega a la zona del manchón penal. Eduardo Bauerman con el remate de cabeza y la pelota se va por arriba. Tanto habíamos destacado al brasileño, le quedó la pelota y termina con el afro mandando el esférico hacia afuera. Saque de meta para Pumas, Carlos, parece ser todo en este primer tiempo. Los Tuzos, con anotación de Usama Idrissi, se están llevando por ahora la ventaja en esta ronda de semifinales. Estamos concluyendo a través de W Radio el primero de cuatro episodios que tendremos en esta serie. Se acaba el primer tiempo en estas semifinales de ida. Clausura 2026 de la Liga BBVA MX. Y precisamente la Liga BBVA presenta lo más relevante de este primer tiempo en la voz de Carlos Moreno.
1: Lo más relevante, indudablemente, la postura del equipo de Pachuca, haciendo pesar su localía, sobre todo en el primer tiempo, que insistió mucho. La figura era Keylor Navas, y después Keylor tiene mucho que ver, no en la anotación como tal, sino cómo inicia, dónde nace esa acción, porque regala un tiro de esquina en donde previamente ya Benevendo también había tenido algunos problemas cuando Pachuca volvía a atacar. Así que para mi gusto ha sido factor determinante, primero para bien, luego para mal, Keylor Navas.
0: 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Hacemos una pausa y regresamos con anotación de Usama Idrissi. Pachuca está ganando 1-0 al líder del fútbol mexicano, los Pumas de la UNAM. Volvemos.
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9: Bien, pues estamos en el entretiempo de este partido que gana el equipo de Tuzos de Pachuca 1-0 con esa anotación de Idrissi al minuto 37. Hay que decir que Pachuca ha tenido más la posesión de la pelota, 57% por 43% de Pumas. Ha disparado mucho más a puerta. De sus 8 tiros, 5 han ido hacia la portería y 3 desviados. Y Pumas no ha tenido un solo disparo a la puerta de Carlos Moreno y 2 tiros cercanos. Es lo que ha ofrecido el primer capítulo. Curioso, por supuesto, también el hecho de que no ha habido tarjetas amarillas ni rojas hasta estos momentos. Se han cometido un total de 14 faltas, 9 por parte del equipo de Pachuca, 5 por Pumas de la Universidad. Ha habido muchos saques de banda, 11 en total en este partido. 6 tiros de esquina, todos ellos para el equipo de los Tuzos de Pachuca. Y bueno, pues en general creo que el comportamiento del equipo de Esteban Solari ha sido acorde a la responsabilidad que debe tener un equipo jugando la ida, ¿no? Ellos saben que no tienen ventaja absoluta si no sacan un buen resultado esta noche. La igualdad le daba cierta oportunidad al equipo de Pumas para el partido del próximo domingo, pero de momento se está perdiendo, es decir, Pumas estaría ya obligado a hacer un gol en esta serie si quiere avanzar a la gran final. Y no ha tenido, la verdad, que mucho parque, a pesar de que ha habido jugadores que han intentado desequilibrar de medio campo hacia el frente. Carrillo casi no ha aparecido como en otros momentos de partido. El caso de Robert Morales, lo hemos dicho, pues solamente intentó un disparo desde muy lejos, casi desde medio campo. Fue lo más que pudo darse a notar en la ofensiva del equipo de los Pumas. Por el lado derecho, López ha aparecido muy poco. Ha sido mucho más el accionar de Angulo por el sector de la izquierda. Y bueno, pues falta obviamente el acompañamiento de Juninho, este jugador que no terminó al 100% el partido contra el equipo del América. Y de esta forma hoy está esperando una oportunidad en la banca, al igual que Antuna, que ha sido otro jugador en su momento importante para el equipo dirigido por Efraín Juárez. No ha habido cambios hasta estos momentos. Rondón también es una buena alternativa por parte del equipo de los Tuzos de Pachuca, que en cierta forma entenderán que hay que ir por más, ¿no? Tienen la ventaja, pero de manera mínima, y eso no les garantiza de alguna manera tampoco el pase a la final. Así que Pachuca tiene que seguir de la misma forma, insistiendo. Idrissi ha dado un buen partido, no solamente por el gol, lo decíamos, lo estaba buscando mucho por el sector de la izquierda. E igualmente yo creo que tiene que aparecer un poco más Kennedy, que ha sido un jugador también muy importante en la consecución de victorias y de logros para el equipo de Pachuca a lo largo de la temporada regular.
10: Y a disfrutar este juego, Carlos, que todavía tiene mucha tela de dónde cortar. Recuerden que la vuelta será también el próximo domingo en Ciudad Universitaria, donde los Pumas son una fortaleza, pero lo que sí nos sorprende es que Pumas por ahora pues se encerró y que le sale barato el 1-0, porque si bien viene precedido de un error de Keylor Navas que regale el córner, es una situación que parecía inminente con un Pachuca que prácticamente les llegó en los primeros 5 minutos, ¿qué te gusta? Unas 4 o 5 veces las buenas intervenciones de Keylor, pero cuando tienes a Tony Leone, que no suele ser un central que hace los recorridos con Natán y con Duarte, se desajusta la saga.
9: Sí, totalmente. Vamos a ver cómo planifica el director técnico del equipo Universidad la parte complementaria. Y bueno, pues esperemos también que haya más emociones y goles en este partido.
10: Sí, es un duelo que ha cumplido en el pronóstico con lo que ha sido prácticamente toda la liguilla. En cada uno de los juegos hemos tenido goles y la emoción a tope para Cruz Azul, que buscará la décima, para Chivas, que busca la decimotercera. Y lo ya mencionado, ambas instituciones, tanto Pachuca y Pumas, con el sueño de la octava.
9: Bueno, pues el árbitro no ha tenido dificultades de alguna manera. Me llamó la atención esa jugada, ¿no? Porque sí se presta mucho, cuando menos, a la polémica, ¿no? Porque evidentemente para todos fue claro que hubo una mano en favor del equipo de Pumas dentro del área por parte del jugador del equipo de los Tuzos. La vimos, pero nunca se detuvo el partido ni hubo algún tipo de observación. Y esto, pues sí es determinante, ¿no? Porque pudo o no haberse marcado, pero lo que me llamó la atención es que dejaran correr la jugada como si hubiese sido cualquier otra, ¿no?
10: Sí, al final, si en el criterio reiteran y se la dan por buena al árbitro central, que tenía muy cerca el contexto, es, o más bien la descripción de la jugada, es que Álvaro Angulo, el colombiano lateral de Pumas, escapa por izquierda, hace un recorte y el lateral derecho, Carlos Sánchez, se barre. No puede quitar la mano de una zona donde la tiene pegada al césped, pero hay un contacto como tal dentro del área que para los Pumas, algunos de ellos lo reclamaron como penal. Hacemos una nueva pausa y regresamos. Idrissi tiene esto 1-0 a los Tuzos, ganándole a los Pumas.
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10: Estamos de regreso en Cadena W. El partido lo está ganando Pachuca 1-0, anotación de Usama Idrissi. a los Pumas de la UNAM, el equipo que mejor lo hizo en la temporada regular, un disparo. Al minuto 37, la asistencia del Pocho Guzmán, una salida de un tiro de esquina que se produce desde la zona izquierda donde atacan los hidalguenses y fuera del área con un amontonamiento con mucha gente, difícil en la visibilidad para Keylor Navas. Viene el disparo de Idrissi, que además cuenta con la pantalla por parte de Eduardo Bauerman para agacharse y de esta manera agarrar a Keylor Navas haciendo el recorrido y clavar un gol fuera del área que por ahora le daría el boleto a la gran final de este Clausura 2026 a los Tuzos del Pachuca. Ya lo platicamos junto a Carlos Moreno. Es un resultado que Pumas necesita ahora anotar y cualquier empate en el global por su posición en la tabla estaría avanzando. Falta el partido de vuelta, pero sobre todo, Carlos, con lo ya mencionado, esta racha de 25 juegos seguidos anotando para los universitarios y teniendo a Juninho y a Uriel Antuna en banca, está claro que si no es de arranque en algún momento de este segundo tiempo, Efraín tendrá que mandar a sus dos bomberos.
9: Sí, estén como estén. Si están en la banca es porque están disponibles. Y si están disponibles y con lo que han ofrecido a lo largo de la temporada regular, se ve difícil que no puedan ingresar al menos unos minutos y esperar, por supuesto, cómo se encontrarían para la vuelta. Para Pumas, yo creo que lo peor que le podría pasar pensando en un escenario de llegar a la final es perder por la mínima diferencia el día de hoy. Pachuca los ha superado futbolísticamente hablando. ¿Te acuerdas de algún disparo directo a puerta de Carlos Moreno?
10: No, ninguna intervención de
9: Robert
10: de
9: Morales Carlos. Lo quiso sorprender desde medio campo, pero nada ni más, la llegó. Nada y hasta más. Ahí.
10: Sí, y la intervención por izquierda de Angulo, donde se genera esa situación, que nunca es penal. Nunca es penal como tal. Viene una jugada donde hace el recorte Álvaro Angulo y Carlos Sánchez está muy cerca, incluso la alcanza a tocar ligeramente con el pecho. Y bueno, ahí queda esta situación alrededor en este partido que tenemos para ustedes a través de W Radio. Saludando a toda la gente que nos acompaña, Carlos, tenemos además un mensaje para nuestros radioescuchas. La invitación es el 55-5402-2844, @deportesW Radio también, y nuestras cuentas redes sociales, Charlie.
9: Sí, Carlos Moreno, _W, ¿y a ti cómo te encuentran? Arroba. El cumpleañero, ¿todavía recibes mensajes de cumpleaños?
10: No, ya fue ayer. Digamos que ahora soy la persona que tiene su cumpleaños más lejos. Ya me faltan 364 días para volver a cumplir. Pero gracias, Charlie, gracias. Se agradece y sí, dar la vuelta al sol y estar disfrutando de la gran fiesta del fútbol mexicano, la liguilla. Arroba Javisol_, y estamos para acompañarlos, para leerlos. Por ahora la final sería pues Chivas contra Pachuca, Carlos.
9: Sí, Chivas contra Pachuca, primero jugando en Pachuca y luego en Guadalajara, ¿no? En Guadalajara, pero en el Jalisco, porque ya incluso hay que decir que también el Akron fue entregado de alguna manera y va a estar jugando en el Jalisco el equipo de Chivas, que por cierto, de local tiene 14 partidos sin derrota, el equipo de Milito.
10: Sí, que ha sorprendido mucho, ¿no? Creo que es difícil el debate si es más mérito de Milito o más mérito de Efraín. Creo que ninguno de los dos imaginábamos, en general, ni los aficionados, un escenario tan positivo, habiendo otros equipos protagonistas como Tigres, Cruz Azul, los mismos Regios, el América, el Toluca, ¿no? O sea, hoy el que sean Chivas y Pumas los que terminen 1-2, terminan por sorprender, y esto te habla del buen trabajo tanto de Gabriel Milito, que ya lo venía haciendo el semestre pasado, y evidentemente Efraín, que a lo mejor había dejado dudas con eliminaciones tempranas en otros torneos, pero que tuvo tuvo la claridad en sus palabras al reconocer que no había como tal la posibilidad de ir por los dos torneos. Cuando queda eliminado Pumas ante San Diego, él dice, desde el 2007 no hay un equipo que haya ganado el mismo semestre con CACAF y Liga, que por cierto fue el Pachuca, y el tiempo le ha dado la razón. Se enfocaron en la Liga, Carlos, y hoy son una realidad.
9: Sí, y en un principio no era quizá el objetivo llegar a una final. Se fueron dando las cosas para terminar siendo el mejor equipo del campeonato y ahora adquiere una responsabilidad, de alguna manera, como líder de la competencia, de poder llegar cuando menos a una gran final después de no aparecer, ya lo decíamos, en ese 2015 contra el equipo de Tigres, también contra León, el último título contra el equipo de Monarcas Morelia en el 2011, dirigidos por Memo Vázquez, del que se llegó a mencionar mucho la posibilidad de que regresara al equipo cuando andaban mal las cosas.
10: Y ahora estamos a la espera de que se reanuden las acciones en este partido, pero reiterarles que la final del fútbol mexicano se acerca y podrá ser el Cruz Azul o las Chivas o los Pumas o el Pachuca el campeón. El Toluca, que ha quedado eliminado precisamente por los Tuzos, con esas anotaciones que tuvo Valencia y Kennedy precisamente en la vuelta para echar un conjunto de escarlata que ahora se enfoque en la final en su casa contra los Tigres a finales de este mes. Y en 29 días, Carlos, la pelota a rodar en el Estadio Ciudad de México entre el tricolor, dirigidos por Javier el Vasco Aguirre, y la selección de Sudáfrica. ¿Cómo serán las fechas? 16 años exactos después, nada más que de Johannesburgo, de estar en el Soccer City allá en África, y ahora hacerlo ante el mismo rival, pero aquí en la capital.
9: Pues esperemos que haya un buen resultado para el equipo tricolor. El mejor jugador de este primer tiempo, para mi gusto, fue Idrissi. Le está dando la ventaja importante al equipo de los Tuzos. Puede marcar diferencia. 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
10: La gente que está animada en las tribunas, mucha afición de la capital que se ha dado la vuelta. Aprovechamos para saludar a todos los maestros, a las maestras. Habrá puente, los chavos estarán ausentes y es que los maestros tendrán su día también, como recientemente también fue el Día de las Madres. Estamos en un mes que se festejan muchas cosas y bueno, hay que agradecer también a todos los maestros que nos ha entregado cada uno de nosotros. Yo le mando un saludo muy fuerte a Iván Girón, que fue mi maestro de computación y que es muy puma y que nos escribe también en esta transmisión. Gracias a todos los que pues están en las aulas, Carlos, ¿no? Con esa vocación y con un verdadero maestro que es el que desea que sus alumnos logren trascender e incluso superarlos en cuanto a conocimientos y habilidades. Esos son los verdaderos maestros.
9: ¿Tienes tú algún maestro en medios de comunicación?
10: Pues digamos que maestros de la vida te van dando, no en las aulas, pero sí en la práctica. Para mí, mi gran maestro Enrique Bermúdez, Luis Omar Tapia, con quienes tuve la oportunidad de estar prácticamente 3 años pegaditos ahí en redacción y observar cómo se preparaban, cómo se entregaban. Y creo que en esta profesión, Carlos, pues siempre hay gratitud y son los dos primeros que se me vienen a la mente.
9: ¿Tú? A mí se me vienen a la mente dos ya desafortunadamente fallecidos. Conviví con uno 20 años y con otro, bueno, los últimos años de su vida, el maestro don José Antonio Roca y el ingeniero José Luis Lamadrid.
10: Pues ahí están.
9: Fueron mis dos primeros maestros.
10: Dos grandes maestros de la vida en distintas áreas y profesiones, siendo gente de fútbol. Y si usted tiene también esa hermosa profesión, pues escríbanos para poder mandarles un saludo. Se ha retrasado un poco el arranque de este segundo tiempo, Carlos. La gente de Pachuca se levanta. Es un estadio familiar y da gusto, ¿no? Que como tal no hay una barra agresiva. Sí tienen su zona, digamos, de los que son un poquito más radicales en los cánticos, en los saltos, en las provocaciones, pero no tiene la fama la gente ni en este estadio de ser un estadio que tenga broncas o rivalidad. Y también la afición de Pumas se ha portado muy bien, ¿eh?
9: Sí, el que no ha salido es el equipo de los Pumas y el reglamento marca que hay multa
10: seguramente
9: si te retrasas. Ya si se paga o no se paga, eso no lo sabemos, pero en teoría un retraso obliga a una multa.
10: Sí, y por ahora está el equipo de Universidad todavía en su túnel. La gente que aprovecha para saludar a cada una de las cámaras que se acercan. Nosotros aquí en W Radio, disfrutar con todos ustedes en esta transmisión. Para la gente que nos escribe en diferentes frentes, en diferentes regiones de nuestra República Mexicana. El árbitro central ya comienza a dialogar también con sus auxiliares. Sobre todo que el cuarto oficial les ayude para que en ese túnel aceleren la salida de los Pumas, que ahora sí, ya saltan al terreno de juego y a la espera si habrá movimientos o no, Carlos. Estamos listos, el comisario está anotando a detalle el tiempo que se tardaron los Pumas en salir y seguramente habrá multa como tal que pagar.
9: Bueno, pues ya están los dos equipos sobre el terreno de juego.
10: Pues listos para este silbatazo que se va a reanudar en este segundo tiempo con Ismael Rosario López. Pachuca está ganando 1-0 a los Pumas de la UNAM desde el minuto 37. El silbatazo que reanuda las acciones en este partido entre Pachuca y Pumas, la semifinal de ida del Clausura 2026.
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10: Los Tuzos del Pachuca vistiendo en blanco con vivos en azul. Los Pumas como visitantes que están en azul con ese puma dorado a disfrutar de este juego en este segundo tiempo. Con el equipo hidalguense que por ahora está arriba en el marcador Al minuto 37 ya estaba el partido arrancando.
9: Estaba Benevendo.
10: Y Benevendo apenas entrando a la cancha. De pronto voltea el árbitro y dice que estaba pasando. Faltaba uno en el terreno de juego. Pues bueno, es que uno con el pánico escénico, con el escenario, 15 minutitos, a lo mejor estaba cerrado el baño.
9: También termina. Es un túnel muy largo el que va de los vestuarios hasta la cancha.
10: Pero sí se quedó hasta atrás como tal. Pablo Benevendo, la tiene Pachuca, tocando la pelota en la primera aproximación en este segundo tiempo. Retrasa la pelota el conjunto hidalguense. El balón lo tiene Carlos Moreno, vistiendo de amarillo el guardameta de los Tuzos con la gran escuela. Siempre recordaremos al Cóndor, al legendario colombiano Miguel Calero. Esa escuela que lleva, hablando de maestros, precisamente la Universidad del Fútbol en Pachuca, Hidalgo. El centro por parte de Robert Kennedy. No hay cambios para este segundo tiempo. Lo que sí hay es un primer tiro de esquina. Rápidamente Pachuca a cobrar.
9: Sí, vamos a ver qué acontece para el equipo de Pachuca. Sería muy importante igualmente con el primer periodo, en los primeros 5 o 10 minutos, ahogar a los rivales, en este caso a Pumas, y poder convertir otro tanto.
10: Así los madrugaron en el primer tiempo. Después del error en la salida de Keylor Navas, le regalan el córner. Víctor Guzmán toca para Idrissi. Y el gol que pone por ahora los Tuzos por arriba. La señal del Pocho Víctor Guzmán, que se toca la cabeza con la mano izquierda, mandando la señal de que la pelota va al corazón del área. La peinada que buscaban los Tuzos. El balón que sale del cofre le termina quedando a Carlos Sánchez. El lateral por derecha se apoya para Robert Kennedy. El brasileño tiene el espacio abierto a Brian García. Va a buscar la zurda. Le va a pegar Robert Kennedy. Nunca se acomoda como él quisiera. Se engolosina y le roban la pelota. Llegó López y después Pablo. Benevendo y Benevendo que roba y que va. Le devuelven el esférico. La lleva el canterano de los Pumas. Levanta la cara y va contra tres. Después retrasa la pelota y Carlos Sánchez rechaza. El balón le quedó a Medrici y la vuelve a tener el marroquí, neerlandés, y toca y mueve, y atención con Ener Valencia, le va a pegar el ecuatoriano, la barrida que es buena por parte de Duarte, recuperan los Pumas que retrasan y mueven, y ahora la tiene Tony León. El partido arranca con vértigo y otra vez el Pachuca siendo el equipo que toma la iniciativa.
9: Benevendo rebasó casi medio terreno completamente solo y entregó la pelota, perdió la posesión de la pelota y también posición en el campo, ahí dejó mal parado al equipo universitario. Ese clase de jugadores yo creo que lo que tiene que hacer es ceder rápidamente a los jugadores que saben controlar y conducir el balón.
10: Saludos al Presi Villanueva también, que se reporta en el tráfico de la Ciudad de México. La gente que nos escribe a través de W Radio, muchos aficionados de los Pumas, miles diríamos, los que están al pendiente en esta transmisión, toda la gente que sale precisamente de las aulas allá en CU. Y ahora la va a tener el conjunto del Pachuca en el servicio de banda, Carlos.
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10: Y será para el Pachuca, que va a mover por el costado de la izquierda para Brian García. Balón que tienen los Tuzos en una gran entrada aquí en el Estadio Hidalgo. Aquí comenzó la historia en 1993. El dato lo decía Carlos Moreno el día de San Valentín. Se inauguró este estadio precisamente entre Pachuca y Pumas. También final del fútbol mexicano en 2009 y muchos episodios pasionales en este siglo XXI. Valencia tocaba en corto para Kennedy. Se cruzan bien los Pumas y ahora por aire Morales. No puede pasar. Eduardo Bauerman toca en corto. Recuperan los Pumas. La lleva Jordan Carrillo. Se da la vuelta. Cruzamiento defensivo que es bueno. La pelota llega a la zona donde está Efraín Juárez. El balón abandona. Será servicio. Será pelota para los Pumas de la UNAM.
9: Pues rápidamente el equipo de Pumas tratando de generar alguna jugada de peligro en este partido. Ha sido un juego en realidad de muy pocas faltas. 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
10: Saludos a María Cel, que también es super Puma y que también está en el tráfico siguiendo a sus Pumas. Nos encanta leerlos, nos encanta transmitir para todos ustedes. Así que gracias por escribirnos. María Cel también, buena compañera.
9: A Cel, a Rojo, a Cabral, me hacen recordar muy buenas épocas.
10: Muy buenos tiempos y muy buenos compañeros también en distintas etapas profesionales. Y todos ellos muy Pumas. La pelota que va por derecha. El balón lo vuelve a encontrar el conjunto de Universidad. Ahora poniendo una pausa con Natán Silva. Se apoya Pedro Vite, el ecuatoriano, retrasando para el español. Y ahora es Duarte el que toca para Keylor Navas. Un sector del público se mete con el tico, que con mucha autoridad el capitán levanta. Adelanta un poquito el esférico y viene con un trazo largo buscando saltar líneas y encontrar al Toti López. Pelota en recuperación que tiene Benevendo, que se anima Pablo. Lleva el balón por este costado y ahora la va a tener Jordan Carrillo. Carrillo para que se apoye con Álvaro Angulo. Y Angulo por el centro con el Coco Carrasquilla. Este que no puede pasar, revienta Barreto. La pelota demasiado larga. Son 50 minutos de acción. 5 en este segundo tiempo. Pachuca 1, Pumas 0.
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10: Ahora les contamos la banca de suplentes de ambos equipos, tanto Pachuca como Pumas. Ya empiezan a calentar los que podrían estar desde la estación de bomberos para apagar el fuego. Pachuca, que busca más goles en este duelo, mientras que el conjunto de Universidad necesita también mantener viva esa racha para esta inercia que tiene el equipo universitario. Ahora recibiendo también sus comentarios la gente de Pumas, que alienta y que sabe que le quedarán todavía 45 minutos y mucho más ahí en Ciudad Universitaria, sobre todo para ese partido que tendremos de vuelta, Carlos, allá en la casa de los Pumas.
9: Sí, será muy importante que usted esté pendiente del final de este campeonato. Vamos a tener la gran final de vuelta, evidentemente, para que usted la siga al detalle, y muy pendientes también del arbitraje, que ha tenido mucha preponderancia en esta recta final del certamen.
10: La tienen los Tuzos. El balón con Cristian Rivera. El colombiano otra vez tomando el mando y en el centro del campo y cruzando el círculo central. La tiene Eduardo Bauerman. De vuelta el brasileño para Carlos Sánchez. Sánchez, balón que va hacia adelante. La tiene Robert Kennedy. No puede pasar la cobertura, que es buena. Se cruza bien en el camino Duarte y el español para el Tico. Y ahora Navas para Tony Leone. La marca es de Benevendo. Le quitan la pelota, la tiene Elías Montiel, que recupera y toca, parece mano, dice el árbitro, juegue. Mismo criterio que en el penal no señalado, el balón por debajo, tenía bien plantada la mano Benevendo y no se está señalando la mano, Carlos. Bueno, esto le da todavía más certeza a la decisión, que podría ser polémica en el primer tiempo. Con el mismo criterio, el árbitro dice, esta tampoco es mano.
9: Sí, de hecho le está dando la espalda a la jugada y está recargándose con el brazo izquierdo sobre el césped. Le pega más bien el balón en el brazo.
10: Ahora es Pachuca el que toca el balón, manteniendo la posesión del esférico en los últimos minutos en esta reanudación. Llevamos 7 de este segundo tiempo. El centro de Carlos Sánchez, el balón que va al corazón del área, termina cortando con la cabeza y la lleva Pablo Benevendo. Ya ahora es Usami Diris, el autor del primer tanto, que toca para el Pocho Víctor Guzmán, que manda el centro, el disparo, la pelota que queda a la deriva, cerca Pachuca de anotar. En un mar de piernas de Universidad terminan sacando la pelota y se ha salvado Pumas, que ahora busca la contra con Rodrigo López, pero Carlos, tocaron la puerta, fueron triangulando, se fueron metiendo, ya nada los hidalguenses de clavar el segundo en esta semifinal de ida.
9: Parece una calca del primer tiempo, una vez más Pachuca presionando a fondo. Pumas está arriesgando demasiado, tiene demasiados hombres atrás. El más adelantado no es Morales, de pronto es López. Y todo se produce porque Benevendo no logra sacar la pelota de zona de peligro. Viene el recentro diagonal y bueno, pues se pedía por ahí algo en el área. Finalmente la intervención me parece que es correcta por parte de la defensiva de Pumas, cuando ya se estaba lanzando también Keylor Navas.
10: Es una jugada que va a quedar otra vez a la revisión, con los brazos por detrás y primero pegando en el pecho. Una jugada que estuvo cerca el Tuzo para convertir el segundo. Y ahora Valencia, que se da la vuelta. Y así como hablamos de Antuna y de Juninho, hay que recordar que está también del lado del Pachuca un futbolista que tiene ganas y deseos de anotar, como es el rey Salomón Rondón. ¿Qué decir de Luis Quiñones, que pasó también por Pumas? Y el jovencito Alexei Domínguez, que tiene muchísimo talento.
9: Le mando un saludo también a Blanquita, estuvo mucho tiempo con nosotros. Dice, yo no soy Puma, pero los estoy escuchando también en el tráfico. Saludos a ambos.
10: Y es que Blanquita también durante mucho tiempo una gran productora y fantástica. Fantástica persona, mucha gente de Pumas, mucha gente que sale en este horario y que nos acompaña a través de W Radio. 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
10: 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Estén muy al pendiente. 55 minutos de acción, 10 en el segundo tiempo y hay falta en favor de Pumas.
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10: Los Pumas que se querían avivar, adelantar un poquito la pelota en el Valencia que reclamaba. El árbitro llega, mete un pique y termina reclamándole al futbolista de los Tuzos para darle espacio a Jordan Carrillo para que venga con el centro. 55 minutos y se perfila el canterano de los Guerreros de Santos de la Laguna. Carrillo se remoja los labios, levanta la cara, viene con el centro de derecha, la pelota al corazón del área, termina picando y Álvaro Angulo va a alcanzar en el rincón. Será servicio de banda, será pelota para el colombiano. Los Pumas que tienen la oportunidad ahora sí de meter algunos elementos hacia adelante. El colombiano vendrá con la catapulta. Se incorporan los Pumas, le piden calma. Se van metiendo de a poquito los centrales, prácticamente como si fuera un tiro de esquina. Y frota la pelota y la va a mandar al corazón del área. Álvaro Angulo, el centro del colombiano. La peinada de los Pumas que no le encuentran. Rechaza bien Pachuca. Estamos al 56. Pachuca 1, anotación de Idrissi. Pumas 0 en las semifinales de ida.
9: 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Recordamos también nuestros nombres y redes sociales.
10: Carlos Moreno y Javi Sol. Charlie, ¿cómo te encuentra la gente en
9: Carlos
10: redes?
9: Carlos Moreno-WNX.
10: Arroba Javi Sol-bajo, Javi con X en X y también en Instagram. Servicio de banda. Será pelota para el equipo de Pachuca. La tiene Carlos Sánchez y mueve por derecha con Elías Montiel. Levanta la cara Elías en cortito para Enner. Valencia entre dos. Difícil pasar, último tercio del campo, del centro. El Pocho Guzmán extiende por izquierda y ahora cuidado ya en los linderos del área. Osama Idrissi con esa jugada, perfil cambiado, filtra la pelota, regresa Sánchez, le va a pegar Idrissi. Idrissi en el balcón del área, termina encontrando la pelota en el Valencia, se da la vuelta, la tiene el Superman ecuatoriano, filtra y toca para Elías Montiel. Eduardo Bauerman levanta y toca el brasileño por derecha para Carlos Sánchez, que la mata con el pecho, levanta la cara a Maggi, va a venir con la zurda. Atención con los Tuzos que atacan fuera del área, le va a pegar Robert Kennedy, retrasa el esférico. Atención los hidalguenses con el disparo, la pelota se va por un costado. Le pegó Rivera, le pegó el colombiano y lo sabe, con una cara de frustración porque esta se antojaba para llevar dirección al marco. Keylor Navas hacía el recorrido, se desvía la pelota, pero los hidalguenses vuelven a tocar la puerta, Carlos.
9: Sí, digo, no por nada dejaron fuera al equipo de Toluca, que a pesar de estar en esa doble competencia, tenía un equipo para pelear todo, ¿no? Pachuca está cerrando muy bien el campeonato. Inicialmente podemos decir que era caballo negro. Yo creo que ahora todos los caballos están muy parejos y va a ser de fotofini esta final.
10: Va a reanudar el equipo de los Pumas con muchísima atención, con mucha gente que sabe que este puede ser el año bueno. Hay cambio de universidad, Carlos, se ve el 7.
9: Toti López abandona el terreno de juego. Decíamos que ya estaba cumpliendo con otras funciones, que era ir más al frente. Ahora tienen un jugador de mayor vocación, obviamente de refresco absoluto, como el caso de Carlos Antuna.
10: El de Gómez Palacio, Durango, el Brujo, está en el terreno de juego. Uriel Antuna, que fue mundialista en Qatar, que pasó por varios grandes, como es Chivas, como es Cruz Azul, y ahora con los Pumas estará rehecho en CU. El desenlace de esta historia podría llegar con gloria. Antuna ha entendido su rol como suplente, ha encontrado asistencia sobre todo, y de menos a más, ganándose de a poquito a la afición, que es muy exigente de universidad, y reitero, sobre todo por su pasado con el rebaño, por su pasado cementero. En la cancha está Uriel Antuna y Pumas va a tener una vocación un poquito más ofensiva, Carlos.
9: Llegamos al minuto 58 y el marcador es Pachuca 1, Pumas 0. 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Repetimos, Pachuca 1, Pumas 0, todo bajo control, descúbrelo.
10: Atacan los Pumas, se meten al área, buscan un posible penal y el árbitro está señalando, el árbitro está mostrando la tarjeta amarilla, pero es por el clavado de los Pumas con la Pantera Morales, que quiso engañar al árbitro. Y dice el silbante, por más que el paraguayo se lanzó, por más que el paraguayo flotó en el aire, no hay absolutamente nada. La tarjeta amarilla es por buscar engañar al árbitro. Tarjeta para el paraguayo.
9: Correcta, la primera tarjeta amarilla, por cierto, del encuentro.
10: Pero la gente pensaba a lo mejor que se iba a mostrar una tarjeta por una falta y no. Es falta de fair play por parte de la Pantera Robert Morales, que termina siendo amonestado el primero en este encuentro. Así que a reanudar, Carlos Moreno. Tu tocayo Carlos Moreno, después de una hora de partido, el marcador se encuentra 1-0 con los Tuzos pegándole a los Pumas de la UNAM. El despeje largo por parte de el guardameta mexicano. Con la cabeza llega Natán Silva. Y ahora es Eduardo Bauerman para Carlos Sánchez, este que retrasa. La lleva Moreno. Carlos con el despeje largo, la pelota con Álvaro Angulo. La disputa muy bien Robert Kennedy. Y el balón le queda a Valencia. Ener entre dos. No puede pasar el ecuatoriano. Servicio de banda. Una hora de partido. Carlos y los Tuzos están arriba. 1-0 en la semifinal de ida.
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10: Está Rondón y Juninho que quieren entrar. Dos auténticos depredadores del área, dos futbolistas con mucho romance con las redes. El saque de banda que tiene Álvaro Angulo, hacia adelante el colombiano, la pelota que pica con Uriel Antuna, muy participativo. El balón le vuelve a quedar a Jordan Carrillo y ahora es Vite, Pedro. El balón que se atasca en el medio campo la tiene Robert Kennedy, que es un auténtico tractor también. Hay una falta por parte de Álvaro Angulo, segunda tarjeta amarilla que se muestra en el juego. Y otra vez es para Pumas. Esta sí por reiteración por parte del lateral izquierdo de los Pumas. El colombiano pintado también con la preventiva.
9: Bueno, pues mucho cuidado con ese tipo de acciones. Me ha gustado el accionar del árbitro, he estado muy cerca de las jugadas.
10: Se duele Robert Kennedy, se frota la zona de la oreja, del cachete. Y ahora la posibilidad para que venga una vez más el equipo de los Tuzos. Frustrado Álvaro Angulo después de esa tarjeta. Se duele mucho en la zona del oído y es que ahí puedes perder el balance, Carlos. Entiendo que también con un poquito de colmillo puede hacer tiempo el Tuzo, pero sí le pegan en una zona donde si te pegan fuerte en el oído pierdes el balance.
9: Sí, y eso de hacer tiempo yo creo que sería en favor de Pumas, porque Pachuca tiene que seguir apretando, buscar un gol más o hasta dos más. Yo creo que esta es la oportunidad y si no es así, nos vamos a estar acordando de estos momentos en la vuelta, como diciendo, Pachuca tuvo para hacer dos y no pudo, si es que no los hace.
10: Sí, la clave está en este partido de ida para los hidalguenses. Y los Pumas que por ahora no encuentran el gol. Después de 25 partidos de siempre hacerlo. Quédense con nosotros, media hora más tendremos en las semifinales de ida del Clausura 2026. Viene el centro al corazón del área, balón que termina siendo rechazado por la saga. Le va a quedar al equipo hidalguense que lo intenta con Osama Idrissi. Y fuera del área esperan tres. También está Rivera, Kennedy que se incorpora. La tiene el Pocho, Víctor Guzmán. Por derecha está abierto Carlos Sánchez. Último tercio del campo, pegadito a la banda derecha la tiene el brasileño. Finalmente Carlos Sánchez decide mandar el centro en una zona donde la pelota pica. No la alcanza a desviar Benevendo. Le vuelve a quedar Idrissi. Usama entre dos, no puede pasar. Hay falta sobre Uriel Antuna, que después se retuerce. Se da como cuatro vueltas, como queda retorcido.

0: después gira por lo menos unas 5 veces buscando tal vez vender una falta fuerte que el árbitro nunca se inmutó. Y ya la tiene otra vez el equipo hidalguense que va hacia adelante. El balón le va a quedar a Ener Valencia. Se da la vuelta. Robert Kennedy busca la zurda. Se cruza Vite en el camino. Están reclamando mano. Están reclamando mano. Y el árbitro concede. Estiro libre. Es pelota para Pachuca. Estiro libre en los linderos del área. Los Tuzos van a tener la posibilidad. Cerca estuvo de ser un penal. El árbitro ahora sí señala que claramente va con el brazo extendido hacia arriba Vite. Y aunque estaba tan cerca, Brian García eleva la pelota. Y está ahí en la rayita, Está en la rayita, de cualquier manera le están revisando y será tiro libre, pelota para los Tuzos.
1: Una buena posibilidad, si usted se acuerda de aquel tucazo, más o menos por esa misma zona, casi vértice del área grande, ya colocando su barrera Keylor Navas.
0: Solamente 1 metro de distancia. Y ahí Víctor Guzmán es el que toma la pelota, se acercan otros elementos de Tuzos para animarse a pegarle directo. ¿Será el Pocho o vendrá alguien más? Y en la última jugada, donde Antuna giró unas 5 veces, había un contacto, sí, pero demasiado, demasiado exagerado lo de Uriel Antuna. Y ahora está tan metido en el juego que le reclama al árbitro que cuente cada uno de los segundos que se está deteniendo el partido para que venga el tiro libre. Se acomoda la barrera y se perfilan los Tuzos, que todavía retrasan la pelota un poquito más, ya con la barrera tomada en la distancia. Un colmillito que hacen los cobradores para ganar un poco todavía de terreno para que la pelota baje. Brian García le puede pegar y también es el Pocho Víctor Guzmán. Le pegó el Pocho, la pelota por arriba. Víctor Guzmán que lo intenta y se va por arriba de la cabaña de Keylor Navas. Estaba también cerca Brian García. Y son 65 minutos en este partido en la Bella Airosa. En Pachuca Hidalgo, los Tuzos 1, los Pumas de la UNAM 0.
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0: Prácticamente media hora de partido le queda este juego. Pachuca está ganando 1-0. El resultado parece corto para la gran cantidad de jugadas que han tenido, sobre todo desde el primer tiempo. Destacar las virtudes de Keylor Navas para quitarle ese gol en los primeros 10 de acción y después el error que lo marca regalando un tiro de esquina, que ya no es su culpa el desenlace de la historia, pero sí como tal permitirle a Pachuca tener todavía una posibilidad a balón parado que capitaliza Usame Dirisi con un disparo fuera del área. 65 minutos y Pachuca que va con ímpetu por derecha, la tiene Robert Kennedy a perfil cambiado, levanta la cara el brasileño, manda el centro, el remate de cabeza que no se produce porque se cruza muy bien en el camino los Pumas con Tony Leone, pero será córner y uno más por el costado de la izquierda, Carlos.
1: Bueno, pues ya ese es un ir y venir constante de parte del equipo de Pachuca. Ahora los defensas van al frente, van con todo a tratar de sacar el partido a toda costa. Son 20 partidos los que ha disputado Pumas hasta este momento, solamente una derrota con Toluca. Hoy pudiera ser la segunda derrota del campeonato.
0: Un balance muy positivo en liga para los Pumas. Y ahora están sufriendo contra los Tuzos. Valencia, Cristian, Bauerman y también Barreto esperan un buen centro. La jugada que va prefabricada. En corto el Pocho para Usama. Idrissi en el vértice, levanta la cara, viene con el centro. El remate de Barreto en el recentro. Ener Valencia por aire, no puede rematar. El balón que sigue vivo. Eduardo Bauerman se dio la vuelta. Adalberto Carrasquilla que no puede controlar. Finalmente la pelota que bota, que pica en el corazón. En el centro del campo y ahora Benevendo que rechaza. Duelo de samuráis de Cobra Kai. Uno despeje, el otro también parecen cintas negras. De un lado para el otro, Carlos, a caratazos los cruzamientos defensivos.
1: Oye, al inicio del partido decíamos quiénes estaban en la banca por Pumas y decíamos Antuna y Juninho. Yo no sé si Juninho esté para entrar el día de hoy. ¿Por qué? Porque Pumas no ha tenido la posesión de la pelota. Sería un jugador completamente solo al frente y Pumas quizá lo que necesita es tener el control de la pelota y pues no aguantar, no recibir un gol más por ahora en este partido.
0: Está Garza, está Ramírez, Rico, Rivas, Azuaje, Trigos, elementos también de cantera que esperan su oportunidad. Del otro lado Pachuca que no ha hecho cambios, está Quiñones fresco y también Rondón para las contras, parece punch, seguramente Ener Valencia y Kennedy los primeros candidatos a salir y darle relevo a futbolistas que tienen el mismo vértigo, el mismo fuego. La tiene Tony León en cortito para Pedro. Ahora es Vite moviendo la pelota. Natán Silva, el brasileño, cruzando el círculo central. La marca es de Ener Valencia, a sus 36 años. ¿Cómo presiona? ¿Cómo va? La tiene Álvaro Angulo, justo enfrente de la zona donde calientan los suplentes de los Pumas. Donde Efraín Juárez, de un lado para el otro, le pide a los Pumas orden. Mantener el esférico, controlar la pelota y llevarla por derecha.

0: Tony, Leone, la vuelve a encontrar, Vite en cortito, abierto por derecha, está Antuna, la tiene el Coco, Adalberto Carrasquilla, controla el panameño, filtra el esférico, la tiene Antuna, manda el centro, el remate de cabeza que no se produce porque antes se cruza Eduardo Bauerman, y la pelota con Robert Kennedy, que en el choque de trenes le quita la pelota a Álvaro Angulo, es tiro libre, es pelota para Pumas, cargadito por la izquierda, vende en el centro y la posibilidad a balón parado para el equipo capitalino, Carlos.
1: Vamos a ver si ocurre algo, la verdad que Pumas no ha tenido mucho parque el día de hoy, y esta es una opción como para que vayan varios al frente y traten de resolver, particularmente los defensas de altura.
0: Así que la oportunidad para que venga el centro de los Pumas, que en esta pueden encontrar ese empate que necesitan. Saludando a toda la gente que nos sintoniza al volante, mucha gente en el tráfico gozando del fútbol en estas semifinales de ida clausura 2026 de la Liga BBVMX a través de Cadena W. Anotó Usami Drisi por Pachuca, el partido al 69 está 1-0 con la ventaja para los hidalguenses. Sin embargo, el líder del fútbol mexicano, los Pumas, se perfilan y puede ser Pedro Vite, el ecuatoriano, que levanta la cara y que levanta el brazo también para decirles, compañeros, ahí viene la jugada con la zurda o la derecha de Jordan Carrillo. Finalmente es Jordan Carrillo el que viene directo, la pelota, el cruzamiento de la saga, le pega Carrasquilla de derecha y se cruza bien la defensa de Pachuca para quitarle la posibilidad al panameño. El rebote le quedó a Keylor Navas, que levanta la cara, viene con un trazo frontal largo. Los Pumas, que tenían la posibilidad de meter un buen centro, una buena jugada, Carlos. Hay tarjeta amarilla, hay otra vez un futbolista tendido del Pachuca, Esteban Solari, se metió a reclamar con todo. Jordan, y el amonestado es
1: Jordan Carrillo, Jordan con el 33. Carrillo. Cuidado porque ya Pumas tiene varios jugadores con tarjeta amarilla. Va a la disputa de la pelota y en el aire es donde conecta al jugador de Pachuca.
0: Es Álvaro Angulo, Jordan Carrillo y Robert Morales, los tres futbolistas amonestados de Universidad. El caballazo que se da con Carrillo, que alcanza a extender el brazo y que deja knockout a Carlitos Sánchez, que por ahora tendrá que tomar respiro y levantarse. Jordan Carrillo dialoga con el árbitro y le está reclamando ahí al árbitro central. Tiene que mantener la calma. Carrillo está hablándole de tú al árbitro, que es la autoridad. Tiene que bajar los decibeles. Un buen futbolista como es Jordan Carrillo. Buenas condiciones, Carlos. Estamos ya cruzando el minuto 70 y Pachuca está ganando 1-0 a Pumas.
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0: Jordan Carrillo, que le ofrece disculpas a Carlos Sánchez después de esa jugada. Se van a encontrar mucho en la zona izquierda donde ataca Pumas, en la derecha donde defiende el Pachuca del Real Sporting. Ahí tuvo la conexión Jordan Carrillo para tener una aventura europea en 2022-2024. Regresó a Santos y ahora con los Pumas ha encontrado una versión muy goleadora. Buenas condiciones las que tiene el canterano lagunero. Están esperando que Carlos Sánchez pueda ingresar porque el protocolo marca que después de un contacto en la cabeza tenga que salir. Lo autorizan los médicos y está de vuelta el lateral de los Tuzos. Carlos Sánchez precisamente toma el balón. Este tiene turbo, deja uno, deja dos. Filtra la pelota por derecha, buscaba la incorporación de Elías Montiel. Recupera Jordan Carrillo. Hay falta por parte de Pachuca, es de Ener Valencia. El árbitro central, Ismael Rosario López, por ahora tres tarjetas. Angulo, Carrillo y Morales. Y Carlos, no llegan los cambios de los Tuzos.
1: No, yo creo que Rondón ya comienza a hacer falta en el partido. Es un hombre de área que te puede resolver en cualquier momento. Yo no sé si arriesgar con más hombres al frente o sacar de pronto a Valencia, por ejemplo.
0: Sería lo natural. Sale Valencia, entra Rondón, que salga Kennedy, que puede ingresar también ahí Luis Quiñones. Sin embargo, Esteban Solari no le mueve. Y la tiene Pumas, que va adelantando a paso lento, ya cruzando a territorio rival, cargando por el centro a la derecha, la tiene Antuna. El de Gómez Palacio toca por derecha, posibilidad para Pablo Benevendo, le ganan la carrera, le roban la pelota fácilmente. Brian García, que después se equivoca, y la tiene Antuna y toca para Carrillo. Se cruza Kennedy en el camino y ahora la va a tener Rivera. Cristian toca por izquierda, atacan los Tuzos del Pachuca, la pelota le va a quedar. Se viene el gol de Pachuca, puede ser el segundo. Elías, Montiel y Keylor Navas. Keylor Navas le quita el gol al Pachuca, que se escapaba en un espacio que dejaron con Elías Montiel, que de derecha la tuvo, que se fue acercando y que estuvo a nada de definir. La gente en las bancas que está caliente, se levantan los auxiliares, se levantan los asistentes, y es que todo se produce con un contacto sobre Robert Kennedy y después Luis Pérez, y también los auxiliares del Pachuca están calientes en las bancas, Carlos.
1: Ya contra América, Luis Pérez había recibido tarjeta, está calientito el partido, y de esta acción Yo sinceramente creo que Keylor hace lo normal, lo adecuado. Creo que Montiel es el que deja correr más la pelota y se va perdiendo de la posibilidad porque no fue tan vertical. Dejó que la pelota siguiera su curso y ya cuando intenta disparar no es con tanta oportunidad. Yo creo que Pachuca en esta acción dejó escapar la posibilidad clara de un segundo tanto.
0: Jordan Carrillo y Robert Kennedy, un impacto fuertísimo el que se da sobre el futbolista de Pumas en un choque como tal. Y después en la jugada, en la definición, la tuvo Elías Montiel. Se fue metiendo, dispara a Keylor Navas. Con la postal le quita el gol al canterano de los Tuzos. Y el reclamo llega porque estuvo a nada de caer el gol del conjunto de Pachuca. Y reclamaba a la gente de Universidad una falta a su favor. El árbitro como que está anonadado, como que está que no sabe por dónde reanudar. Lo que es un hecho es que a la cancha va el Rey Salomón.
1: Pues ahí está, ya más cantado. Por supuesto que no podía ser. Vamos a ver qué modificaciones se presentan en este partido, que le queda un poco más de 20 minutos. Nada más se repusieron dos en el primer tiempo.
0: Y hay una confusión de Rondón y de Valencia para saber quién es el que abandona. El cartel, el marcador, indican algo distinto a lo que el registro señalaba. No es el 10 de Ener Valencia y están deteniendo el movimiento de Salomón Rondón. Así que todavía minutos para el ecuatoriano que se mantiene en el campo. Le van a quedar 16 minutos en el tiempo regular en este partido que Pachuca está ganando 1-0 en el Estadio Hidalgo. El balón que llega por izquierda la tiene Usama Idrissi. Idrissi que adelanta y filtra. Ener Valencia con el taquito, la tiene Elías Montiel. Se da la vuelta Elías Montiel, le roba el Coco Carrasquilla y después Robert Kennedy. Carrillo que está caliente, retrasa la pelota, la tiene Álvaro, Angulo, de vuelta con Carrillo, le va a poner el turbo, presiona como puede en el Valencia, repito, 36 años, ya ha corrido como un auténtico chamaco el ecuatoriano, la tiene Natán, Silva, abriendo por derecha, salen jugando los Pumas, descargando por esta zona del campo, 75 minutos Carlos, Pachuca 1, Puma 0 en las semifinales de ida del Clausura 2026.
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0: Los que se estaban enganchando en las bancas era el auxiliar Damián Alvil y estaba también ahí Luis Ernesto Pérez. Se dijeron de todo, no hubo tarjetas y lo que sí tenemos ahora es el tarjetón del cambio porque habrá movimiento por parte de Tuzos y también de los Pumas.
1: A ver si ahora sí funciona el tarjetón. Angulo ya está cerca de la línea de banda, está recibiendo por ahora indicaciones de Frank Juárez.
0: Amagó nada más. Y es Rondón el que estará ingresando por Carlos Sánchez y Elías Montiel. Es Elías Montiel el que termina abandonando, Carlos.
1: Sí, Elías Montiel, este jugador número 28, ya está. Te decía que había que ver a Valencia si estaba junto con Rondón o no. Se va a Carrasquilla, ingresa el jugador número 14 del equipo de los Pumas.
0: Esa era la confusión, si salía el 14 Carlos Sánchez o era el 14 de los Pumas el que iba a ingresar. Y es César Garza el que está en el terreno de juego, el exfutbolista también de Rayados de Monterrey, que tuvo una aventura por el fútbol escocés, y se va el Coco Carrasquilla. Sigue con doble punta en el terreno de juego, el máximo goleador en la historia de la selección ecuatoriana en Ener Valencia, el máximo goleador en la historia de la selección venezolana, el pana Salomón Rondón. Así que los Tuzos, el mensaje está claro, Carlos, van por dos.
1: Sí, sí, sí, yo creo que es lo correcto, ¿eh? La gente les está pidiendo eso, no que haya más goles, y han estado mucho más cerca. Sinceramente, si nos vamos a la estadística final, no sé si Pumas logre meter gol o no, que rompería su racha de conseguir cuando menos un gol en cada uno de los partidos, pero de que ha merecido el triunfo esta noche Pachuca, eso es un hecho.
0: ¿En qué momento se le está cortando la racha a los Pumas? Todavía le queda mucho a este duelo. La tiene Ener Valencia, que sigue peleando y que ya tiene los estragos del cansancio, ¿eh? Cuidado, que esto es muscular. Ener Valencia solito cae, se desploma. De pronto Ener Valencia, que ha sido titular contra Toluca en los dos partidos, ahora ya no pudo en la estamina. Y la tiene Pumas y la buscan capitalizar. Uriel Antuna se da la vuelta. Uriel que busca de derecha. Uriel que busca de izquierda. Quedó tendido Valencia y tienen que sacar la pelota los Pumas. Entendiendo que están abajo, Valencia se ha tronado. Es un tema muscular. Y a ver si esto no le cuesta perderse incluso la final.
1: Caray, qué pena, ¿no? Tenemos aquí el monitor de apoyo porque la jugada era pues un tanto lejana, pero aquí observamos cómo el jugador se tiende de inmediato, ya no puede más, se tiende sobre el terreno de juego.
0: Sí, se acalambra como tal en el Valencia. Y es que ha metido piques, lo acabamos de decir en la narración, Carlos, ha corrido como un chamaco de 20 años, le ha metido mucho espíritu, mucho corazón, está la Copa del Mundo a la vuelta de la esquina, y vaya, si es un tema muscular, cuidado con Ener Valencia, se prenden las alarmas en Ecuador, y por supuesto con los Tuzos del Pachuca, con uno de sus hombres protagonistas en los cuartos de final.
1: Bueno, ya a Pumas le pasó, lamentablemente, el tema de Medina, ¿no? Ojalá lo de Valencia no sea de consecuencias.
0: Y ahora Jordan Carrillo, que sigue dialogando con los árbitros, se está echando un paste con Jesús Lorenzo Soto y está dialogando ahí con los árbitros desde la banda de Efraín Juárez. Ya se perfila otro cambio de los Tuzos. Alexei Domínguez tendrá minutos en este partido, Carlos.
1: Pues ahí está otro jugador convocado dentro de los 55 para la Selección Nacional de Fútbol por ahora.
0: Jovencito muy importante que en ese mundial celebrado en Chile, sub-20, estuvo con Elías Montiel, con Obed Vargas, con Iker Fimbres, con el mismo Gilberto Mora, con Everardo López, con una gran generación. Emmanuel Ochoa, Diego Ochoa, José Pachuca. Ilusiona la calidad que tiene el equipo tricolor rumbo a los Juegos Olímpicos. Ojalá que podamos volver también a la fiesta del Olimpo. Sale entonces en la camilla Ener Valencia, dialoga con su entrenador, está totalmente fundido y con un dolor muscular y fuerte. Dos cambios, Está primero Alexei Domínguez, van a esperar todavía para el otro. El jovencito tiene minutos.
1: Sí, ya sería en este caso en otra ventana.
0: Sí, había otro futbolista de Tuzos que por ahora lo van a detener. La tiene Uriel Antuna, 79 minutos, filtra la pelota. Pedro Vite hace la pared, el balón que queda. No se anima Duarte, sin embargo extiende y toca para Álvaro Angulo. Ese le filtra, el disparo de Duarte que cerca. Cerca los Pumas que se terminan por meter. Rubén Duarte, el central. El español que llegó y pisó el área. Álvaro Angulo que toca, le pega de zurda, pero ya estaba la figura. El guardameta Carlos Moreno en la primera intervención. En la primera donde se exige y la manda al tiro de esquina el capitán de los Tuzos. Viene el de Colima para aparecer y apagar el fuego.
1: Bueno, reflejos, hasta el minuto 79 intervino en una jugada a puerta.
0: Y ahora vendrán los Pumas con Jordan Carrillo, la gente de Universidad que está detrás de la cabaña de Carlos Moreno. El centro de Jordan Carrillo, la pelota que queda a la deriva, termina picando, botando 80 minutos 10. En estas semifinales de ida del Clausura 2026, ataca Pachuca, roban la pelota. Son 4 contra 3 de Pumas, ya le puso pausa, freno, se acaba el peligro. Sin embargo, la posición se mantiene para que lo intenten por izquierda. Rivera, en cortito Cristian, Elías. Ahora los Tuzos que tienen dos elementos por aire, el remate de cabeza Rondón que no le alcanza, el balón que queda para la Pantera Morales y Pachuca que roba de inmediato con Brian García tocando por el costado izquierdo. Brian levanta la cara, le puede pegar, busca con la derecha, pone pausa, freno, toca para Osama, Idris y la gente que se pone de pie aquí en el Hidalgo. A 10 minutos del final, Pachuca quiere conseguir el segundo. Los Pumas que se mantienen sin goles, algo que no han vivido en todo el torneo. Por derecha Robert Kennedy lo va a intentar, atención con la jugada que viene con el centro y un desvío. 80 minutos, Carlos Moreno, Pachuca 1, Pumas cero.
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0: Ismael Rosario López, el árbitro central, pidiendo especial atención en el área para que no vengan los jalones. Está también Karen Janet Díaz esperando que venga la reanudación. El cobrador de los Tuzos es Kennedy, que retrasa para el Pocho. Víctor Guzmán le pega de sur del Pocho y la pelota se va desviada. Le metió tres dedos, le pegó fuera del área. Uno de los líderes del Pachuca que tuvo en la prefabricada, que lo intentó en ese cerrojo, en ese espacio, como aguja en un pajar, para pegarle la pelota que se va, será saque de meta. Será pelota para Puma.
1: Así como yo, un niño, veo difícil que pueda entrar por cómo está el partido. Yo creo que Quiñones sería casi obligado que entre al terreno de juego.
0: Tendría que hacerlo también Quiñones, que si algo tiene es deseo de anotarle a Pumas. No tuvo la mejor era con el equipo universitario. Estuvo también con Toluca, con Tigres, con Lobos Buap. El colombiano que está en banca esperando tener actividad. Y esta es la Pantera, Robert Morales, el paraguayo que se da la vuelta, que buscó con un clavado engañar al árbitro, que también ha intentado en el partido anotar un gol kilométrico. No ha sido su noche, le falta el socio, le falta Juninho. Tal vez en los últimos minutos Efra lo pueda utilizar. Tal vez el as bajo la manga. Por ahora el colombiano Álvaro Angulo, último tercio del campo, cargado por izquierda, retrasa y toca la pelota. Duarte, que fue el único que ha disparado como tal al marco en una pared cuando se animó el español. Y ahora es Natán Silva, el brasileño, la marca de Salomón Rondón. Toca por el centro para Garza. César, bien el movimiento de Pumas. La lleva otra vez Duarte. Rubén tocando para Álvaro Angulo. La marca es buena por parte de Pachuca. Sin embargo, logran hilar varios pases. Serie larga de Universidad. La va buscando Pedro Vite, que se da la vuelta y la lleva Garza. regala la pelota, se equivoca y ahora Pachuca con Idrissi, parece que nunca se cansa. Idrissi que descarga, pone turbo, falta sobre Pablo Benevendo, 83 minutos Carlos, tiro libre para Pumas. Sí,
1: cuidado con esas jugadas, Garza acaba de entrar, Benevendo yo lo vi al inicio del partido sobre todo muy nervioso, aquella jugada que se pudo haber lesionado, que mandó a tiro de esquina previa a la anotación, nos dejaba ver que son jugadores que les falta un poco más de temple en esta clase de partidos.
0: La tiene Pumas y ahora la tónica del partido está con Universidad volcados hacia adelante buscando la igualada, sería un gol buenísimo para ellos, sabiendo que tendrán todo a su favor con la gente, con la localía y sobre todo el tema del global, que eso es crucial. Si Pumas cumple su tarea y hace lo mismo que Pachuca y gana aunque sea por la mínima, estarán en la gran final asegurando además la vuelta. En su casa se perfila otro cambio de Pumas. A la distancia está el brasileño Juninho, así que tendrá prácticamente los últimos 10, 15 minutos con lo que se vaya a agregar, Carlos, el ataque para que el conjunto de casa, los tuzos del Pachuca, sufran con los embates del brasileño Juninho.
1: Pues vamos a ver si tiene oportunidad de hacerse presente, ya no en el marcador, sino en el partido. Si Pumas tiene un poco más de salida, si lo buscan, si se une precisamente con Morales y logra hacer algo. Ya se va a confirmar en unos instantes más el cambio. Sobre todo, ¿quién sale?
0: El paraguayo.
1: Mira, entonces no se van a poder asociar.
0: Sale. Pero está Antuna, y está Garza, y está Vite. Está Angulo, está todavía Carrillo. No será la dupla, pero sí la presencia de Juninho, sobre todo porque ahora Pumas está surtiendo muchos centros para que llegue este conjunto de Pumas todavía a intentar ese gol. Pachuca va a responder con dos, ¿eh?
1: Sí, Juninho, ¿te acuerdas? Tuvo una con Cota y Cota le sacó ahí la jugada importante en el partido anterior.
0: Sí, estuvo muy dramática esa serie 6-6 entre Pumas y las Águilas del América. Dos movimientos va a mandar también Esteban Solari para contrarrestar. Uno de los candidatos es Alan Bautista, que suele ser también de los estelares para este equipo del Pachuca. Por ahora mueve la pelota por derecha. 85 minutos, Pachuca 1, Pumas 0, anotación de Idrissi. Semifinales de ida, clausura 2026 de la Liga BBVA MX.
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0: Dos movimientos para Pachuca. Robert Kennedy voltea, candidato a salir el brasileño, que a paso lento, va encontrando su espacio, se va a ir despacito, despacito, Luis Quiñones al terreno de juego, Carlito Sánchez se acerca también para hidratarse, los cambios vendrán para el equipo local, Gael Álvarez será también otro de los que ingrese de la escuela de los Tuzos del Pachuca. Carlos, se va también entre aplausos Osama Idrissi.
1: Gael Álvarez, marcado con el número 187, si algo hay que destacar del equipo de Pachuca es la manera como ha venido trabajando también con la gente joven, y vamos a ver qué fortuna o no tiene este número, insisto, número 187 del equipo de Pachuca, que ha jugado 55 minutos apenas en este campeonato.
0: Sí, está Gael Álvarez ya en el terreno de juego, como también Luis Quiñones, el colombiano, se va Idrissi, se va Robert Kennedy, refresca las bandas y el ataque, entendiendo que también está Salomón Rondón ya desde hace varios minutos en el campo. Minuto 86. Vendrán los Pumas, que llevan prisa ahora a defender los embates de los Tuzos, que tienen la posibilidad de mantener el esférico con Víctor El Pocho Guzmán. Tocando por izquierda para Brian García. De vuelta El Pocho. Y ahora Quiñones. Se da la vuelta Luis. Quiñones con pasado Puma. Mueve la pelota con Eduardo Bauerman y roba Juninho. Y atención con Juninho, que después termina cayendo. Están reclamando falta. Jalón. El árbitro va a mostrar tarjeta amarilla para Eduardo Bauerman, el brasileño. Ya se mostró la primera de Juninho. La primera llegada. El balón que se va. Será pelota para Universidad.
1: Sí, Bauerman está reclamando. Para mí sí es un contacto evidente. Se incorpora de inmediato porque la jugada continuaba. No sé qué reclamaba, creo que se ganó justamente la amarilla.
0: Está amonestado el central brasileño de los Tuzos del Pachuca, Eduardo Bauerman. Y Pumas puede meterla al corazón del área. Va a incorporar a sus elementos de ataque, sus centrales que ahora fungen como torres a la ofensiva. Duarte, Natán y Tony Leone. Allá va Duarte, que usa las calcetas al estilo del Tito Villa, con los chamorros de fuera, para que pueda oxigenar todas esas piernas que están ahí con toda la tensión que las calcetas les producen a los futbolistas. Está permitido, pero sí, se ven las calcetas al estilo de Gloria Trevi. Y ahora va a venir la posibilidad con este centro que va a intentar el equipo visitante, los Pumas. 88 minutos, la tensión en las gradas. Atacan los azul y oro. Jordan Carrillo de derecha, Pedro Vite con la zurda. Tiro libre para venir con un servicio al corazón, marcando la línea de un posible offside. El árbitro no sé qué está esperando como tal. Algo le indican desde las alturas, algo que estuviera revisando el VAR. Una situación rara, Carlos, porque Eduardo Bauerman fue amonestado, me parece, de manera correcta. Tal vez lo están invitando a que piense que es tarjeta roja. Podría ser, al ser último hombre, que puedan pensar que Eduardo Bauerman se vaya expulsado. Lo van a mandar a revisar, Carlos.
1: Bueno, estaba un tanto lejos de la portería y no iba en zona vertical hacia la portería. Yo vería muy riguroso una marcación de ese tipo.
0: Sí, la realidad es que aquí se está señalando la posibilidad de que sea roja en lugar de amarilla, porque cuando Juninho recupera la pelota, se escapaba. Y si el criterio es que es el último hombre, podría estar en reglamento que expulsen al central brasileño y que Puma se quede con uno más. Ahora, la falta es mínima. El contacto es, te diría yo, hasta sutil. Y existe como tal infracción, eso no hay duda. Pero que sea tarjeta roja esta jugada, Carlos, estando tan lejos de la portería, se ve complicado,
1: Sí, pero puede aplicar, lo que dices justamente tú en estos momentos, ser el último hombre, que para mi gusto, más allá de eso, también tiene mucho que ver la zona que pise el jugador del equipo de los Pumas, ¿no? Habrá quien diga, es que si no le comete la falta, ya se podía perfilar rumbo a la portería.
0: Y hay quien piensa que realmente ni siquiera toque Eduardo Bauerman a Juninho. Aunque la jugada, ya después de varias repeticiones, hace que el árbitro dude, que pida que todos se alejen en las bancas y que venga entonces la posibilidad de tener una tarjeta roja directa. El árbitro señala que después de la revisión en la jugada del VAR, la jugada entre Juninho y Eduardo Bauerman, el jugador de los Tuzos del Pachuca, a quien señala el central, no se lleva como tal la tarjeta amarilla, sino que va a ser una tarjeta amarilla. Se quedó finalmente, Carlos. Sí. Pues nada más nos amagaron a todo y perdimos 4 minutos de nada.
1: Sí, ahora hay un tema importante. Lo de Bauerman estaba más relacionado no a este partido, sino al próximo, porque falta muy poco para que termine el partido y Bauerman es titular indiscutible. Le iba a pesar más la expulsión en la vuelta que para lo que resta de este juego.
0: Los árbitros traen una confusión total. Y Eduardo Bauerman ahora se acerca con el árbitro y le dice, no es tarjeta amarilla, sino roja. Cuando ya lo había perdonado, ahora lo termina expulsando. No lo puede creer el brasileño, que se termina por alejar, se termina por ir entonces. Eduardo Bauerman se va expulsado, el central de los Tuzos. Y este partido todavía va a tener mucho en el agregado. Cruzamos ya el 90, pero por lo menos, Carlos, ¿qué te gusta?
1: Hemos perdido 3, 4
0: en esta jugada absurda.
1: Ah, yo digo, en todo el segundo periodo creo que va a agregar unos 5 o 6 minutos.
0: Bueno, ya estamos en el 91 y no se puede reanudar hasta que se vaya el central de los Tuzos. Y esto Pumas le va a dar oxígeno puro para que cuando se haga la señal de cuánto se va a reanudar, tengamos ahora sí todo el tiempo disponible para que pueda venir Universidad con ese empate y la gente detrás de Carlos Moreno esperando que se reanude. 5 minutos hemos perdido en esta decisión del árbitro para expulsar a Eduardo Bauerman. Todavía no se indica como tal con el cuarto cuánto se va a agregar. Vendrá entonces la posibilidad para la UNAM con Jordan Carrillo de derecha, con Pedro Vite con la zurda. Ahora sí, Carlos, ¿cuánto se agrega?
1: 6 minutos.
0: 6 minutos más. Por fin, Jordan Carrillo viene con el centro. La pelota al corazón del área. Pachuca a defender con toda la ventaja. El disparo por parte de Benevendo. Y termina siendo en el cruzamiento la pelota que se va de largo. Y Carlos Moreno tendrá el saque de meta.
1: Bueno, esto nos hace recordar, evidentemente, lo que fue el compromiso de la temporada regular, donde muy pronto en aquel partido se quedó con un hombre menos el equipo de Pachuca de la expulsión de García. al minuto 5 de tiempo corrido. Ahora es prácticamente para el cierre del partido. Yo creo que esto puede animar mucho a que Pumas vaya hacia el frente, y Ureña pues ya de alguna manera pesó en el partido, ¿no? Con pocos minutos en el campo ya obligó a que Pachuca, más que jugar con un hombre menos el día de hoy, insisto, se pierda de un titular indiscutible el juego de vuelta.
0: Sobre todo eso, y la presencia de Juninho, que también si robaba la pelota podía ser muy peligroso para lograr conectar esa zancada y una jugada de peligro para Pumas, que todavía mantiene viva la serie, que está perdiendo la racha de 25 partidos consecutivos anotando. Pachuca está tomando la ventaja y por ahora, reiteramos, la final sería los Tuzos contra las Chivas. Falta la vuelta ya en Puebla para que Cruz Azul, quise decir, en el Estadio Jalisco, para saber qué va a pasar entre Chivas y Cruz Azul. Si Cruz Azul avanza, ya no sería en la Ciudad de México, tendría que ser en el Estadio Cuauhtémoc la final de ida. La tienen los Pumas. El balón que va por la derecha. Se agregaron 6. Se fueron los primeros 3. Pachuca jugando con uno menos. Sin embargo, roba la pelota y la tiene Luis Quiñones. Se da la vuelta y busca otra vez el equipo hidalguense, que mantiene y duerme el esférico. Toca y mueve Carlos, minuto 93.
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0: Los Pumas van a buscar en esta recta final del partido las semifinales de ida, clausura 2026. Atacan los azul y oro y van por la derecha. La tiene Pedro Vite. El ecuatoriano levanta la cara, aplica el radar y toca para Natán. Silva en corto, pide movimiento de sus compañeros. Duarte, que llega por izquierda. El español está totalmente solo. Pachuca espera atrás. La tiene Vite. Toca por la derecha. Posibilidad para los Pumas. Espera Uriel Antuna, que busca la jugada individual. El servicio de Garza, la pelota que pasa dramáticamente, y Carlos Moreno la abraza y se queda con ella. Dos minutos más en el agregado.
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0: La tienen los Pumas, es la última en este partido. Álvaro Angulo tocando en corto para Jordan Carrillo, con el empuje, con el dolor de pierna, sin embargo va empujando con la mandíbula bien apretada, con el corazón por delante, con el pecho inflado, con la cara en alto. Lo intenta Universidad con esa garra, con ese espíritu. La tiene Uriel Antuna, toca por derecha y ahora es Pablo Benevendo jugando en cortito, la tiene Garza. Atención con Universidad, que busca el empate. Ya llegaron al último tercio del campo. La tiene Álvaro Angulo, levanta la cara, viene el centro, el colombiano, la pelota que termina quedando en el cruzamiento de la saga. Otra vez Vite, toca en corto. Pumas, que quiere el empate. La gente que empuja por detrás de la cabaña de Carlos Moreno. Estamos en los segundos finales, el desenlace de esta semifinal de ida. El balón por la derecha, la tiene Benevendo, retrasa y toca la pelota. Atacan los azul y oro, esta puede ser la igualada para Pumas. Efraín Juárez de pie, dando indicaciones, y los Pumas lo intentan con Duarte. El balón por la izquierda, la tiene Angulo en corto para Jordan Carrillo. Falta, reclamaban los Pumas. Dice el árbitro, juega y la tiene Pachuca, levanta la cara y cuidado con la contra. Rápidamente roban el balón. Salomón Rondón recibe falta, dice el árbitro que es falta. Todo Pumas reclama, será pelota para Pachuca.
1: Está dejando vivir a los Pumas en este partido. 1-0, un resultado demasiado corto, y Pumas tiene la ventaja de cerrar en casa. Ciertamente tendrá que ganar a como dé lugar, pero parece que saca una buena renta de momento.
0: Estamos en los segundos finales. Cuando dijeron que se agregaban 6, íbamos en el 91. En este momento estamos en el 96 y el árbitro central, Ismael Rosario López, dice que esta semifinal de ida se acaba con anotación de Osama Idris, y los Tuzos toman ventaja 1-0 en la ida. La Liga BBVA presenta lo más relevante de este segundo tiempo en la voz de Carlos Moreno.
1: Lo más relevante, la postura de los dos equipos en esta liga, particularmente Pachuca, el caballo negro, el equipo que nadie creía en él. Siempre hablaban de Cruz Azul, del equipo de Chivas, de los Pumas. Hoy le está peleando al tú por tú al mejor equipo del campeonato y está sacando una ventaja, sí mínima, pero que le da cierta confianza, cierto respaldo para el compromiso de vuelta.
0: 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Nos vamos, Carlos. Vamos, ganado el Pachuca.
1: Si te parece, a recordar quién pudo haber sido entonces el mejor jugador de este segundo tiempo, quien logró imponerse y mantener el control del partido como nuevo Nissan Sentra, que tiene todo bajo control. Para mí, Carlos Moreno tuvo una, pero fue también clave en el desarrollo de este partido. Bueno, pues ahí está el resultado ya final Tenemos dos juegos de ida ya resueltos en su etapa de semifinales. Ya sabe ustedes, tendremos la vuelta desde el Estadio Olímpico Universitario el próximo domingo por la noche a conocer el desenlace final de esta serie entre Pumas, que va perdiendo 1-0 ante el equipo de Pachuca, y por supuesto lo que acontezca en el Chivas contra Cruz Azul. Gracias por acompañarnos. Seguiremos viviendo día a día la liguilla hasta conocer al campeón. Buenas noches, pásela bien.
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14: ¿Qué tal? Muy buenas noches. Al sur de la Ciudad de México se registra una temperatura de 21 grados. Víctor Rodríguez abandona la dirección de Petróleos Mexicanos y en su lugar quedará Juan Carlos Carpio, actual director de finanzas de Pemex. Así lo anunció la presidenta Claudia Sheinbaum.
15: Conozco a Víctor Rodríguez desde que estuvimos en la Facultad de Ciencias. Él es profesor de tiempo completo de la Facultad de Ingeniería de la UNAM. Cuando gané la presidencia, le dije a Víctor, ven, ayúdame en Pemex. Lo pensó un día y al otro día llegó y me dijo, sí, sí, te ayudo. Pero con una condición, me dijo, solamente un año y medio, porque quiero regresar a la academia. Entonces se cumplió el año y medio. Entonces hoy les quiero anunciar que Víctor deja la dirección de Pemex, porque fue el compromiso que yo hice con él. Y le pedí a Juan Carlos, y lleva ya un año y medio trabajando en Pemex. Entonces, pues decidí nombrarlo director de Petróleos Mexicanos.
14: En Guerrero, bajo un operativo de seguridad encabezado por el Ejército Mexicano y la Guardia Nacional, inició el retorno de más de 100 personas que fueron desplazadas de sus comunidades en el municipio de Chilapa por enfrentamientos armados entre los grupos criminales de los Ardillos y los Tlacos, conflicto que provocó que las comunidades quedaran aisladas por bloqueos carreteros. Toma precauciones porque este viernes 15 de mayo, con motivo del Día del Maestro, la Coordinadora Nacional de Trabajadores de la Educación, la CENTE, realizará una mega marcha en Ciudad de México. Los maestros disidentes se concentrarán en la Ex Normal Superior, en las inmediaciones del Metro San Cosme, a las 9 de la mañana y caminarán rumbo al Zócalo, donde realizarán un mitin. El gobierno federal destinará más de 12 mil millones de pesos en obras para prevenir inundaciones y proteger a la población. La presidenta Claudia Sheinbaum destacó que además se realizan 23 mil obras de agua potable, drenaje y saneamiento en prácticamente todos los municipios del país mediante la coordinación entre Conagua, gobiernos estatales y autoridades municipales.
3: Estamos haciendo una obra de agua o de drenaje en prácticamente todos los municipios del país, en coordinación el gobierno de México, que lleva la coordinación general, los gobiernos de los estados y el gobierno municipal. 2.300 obras, prácticamente una en cada municipio del país, de agua potable o de saneamiento y drenaje. Además de otros recursos y particularmente 12 mil millones de pesos destinados a proteger, para evitar inundaciones.
14: Shakira, Madonna y BTS se presentarán en el espectáculo de medio tiempo del partido final del Mundial 2026. El encuentro será el domingo 19 de julio en el estadio de Nueva Jersey en Estados Unidos y será la primera vez que haya un show de medio tiempo en la historia de las Copas Mundiales de la FIFA. Síguenos en redes sociales, nos encuentras como W Radio México. Soy Carla Santillán, en una hora te espero con más información.
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3: El balón de Antuna hacia el centro, Memote, media vuelta.

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5: Buenas noches. Al sur de la Ciudad de México se registra una temperatura de 20 grados. La presidenta Claudia Sheinbaum destacó que ante el contexto internacional, el gobierno de México desarrolla una economía fuerte a través de diversas acciones como el paquete contra la inflación y la carestía, el PASIC, que ha permitido, en acuerdo con productores y comercializadores, establecer una canasta de 24 productos básicos con un costo de 910 pesos.
6: Pues lo que hicimos fue con los productores, con los comercializadores, de acordar un esquema donde se controlen los precios de manera voluntaria. Hay tiendas de autoservicio que cumplen más que otras, pero el PASIC es un acuerdo voluntario de todos. Fíjense, las decisiones económicas más importantes del país relacionadas con el aumento de salario, con la desaparición del outsourcing, con la mejora de las pensiones, la semana de 40 horas, todo fue por consenso. Para quien habla de polarización.
5: La jefa de gobierno de la Ciudad de México, Clara Brugada, ha propuesto que los más de 14,000 altavoces que hay en la capital del país y sirven para alertar en caso de sismo, se usen también para informar sobre posibles tormentas. La mandataria local instruyó a las autoridades de Protección Civil y del Centro de Comando Ciudadano, mejor conocido como C5, para que le presenten un proyecto sobre este tema. Estados Unidos estaría por procesar judicialmente al expresidente de Cuba, Raúl Castro. La cadena CBS señala que la posible acusación se fundamenta en el derribo de una aeronave ocurrido en 1996. Esta información trasciende luego de que hoy el director de la Agencia Central de Inteligencia Estadounidense de la CIA, John Ratcliffe, visitó La Habana para reunirse con funcionarios de inteligencia cubanos. Este viernes 15 de mayo inicia la temporada de ciclones tropicales en el Océano Pacífico y a partir del 1 de junio en el Atlántico. El Servicio Meteorológico Nacional pronostica la formación de 18 a 21 ciclones con nombre en aguas del Pacífico mexicano. El primero sería Amanda. La banda irlandesa U2 continúa en la Ciudad de México y este jueves Bono y The Edge acompañaron a la presidenta Claudia Sheinbaum a la Asamblea del Mundial de Niños de la Calle. El evento reunió a niñas, niños y adolescentes de distintos países que participaron en este torneo internacional enfocado en la inclusión social, el derecho al juego y la visibilización de los menores en situación vulnerable.

0: Hasta aquí la información por hoy. Gracias por tu preferencia. Soy Carla Santillán. Muy buenas noches.
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4: El balón de Antuna hacia el centro. 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

0: 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Lo que tienes que saber de la Copa Mundial de la FIFA 2026.
1: Mi nombre es Luis Mario Sauret y esto es Crónicas Mundialistas. Corría la jornada 3 de la fase de grupos del Mundial de Qatar 2022. La selección mexicana no había ganado ni un solo duelo. Empataron ante Polonia y perdieron con Argentina. La obligación era ganarle a Arabia Saudita y esperar resultados del otro compromiso. Al iniciar la segunda parte, Luis Chávez cobró magistralmente un tiro libre 11 metros fuera del área.
2: Chávez metiendo tiros.
1: Aunque México venció a Arabia Saudita 2-1, quedaron eliminados de la fase de grupos, algo que no sucedía desde Argentina 78.
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3: El balón de Antuna hacia el centro, Memote, media vuelta.

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4: En 96 años de historia, el Mundial no ha tenido un campeón dirigido por un extranjero. ¿Por qué confía Inglaterra en un alemán? Si Sven-Göran Eriksson y Fabio Capello no lo lograron, ¿podrá Thomas Tuchel darle un título a un equipo que solo logró el de 1966? Clasificó a Inglaterra frente a rivales de Bocamonta sin recibir un solo gol y se le extendió su contrato de año y medio. Los Tres Leones perdieron por primera vez contra un africano, Senegal, en un partido amistoso.
5: Y también ante un asiático, Japón.
4: Ambos con Tuchel al volante. Pero él ganó la Champions con el Chelsea y también el Mundial de Clubes bajo un abrasante calor que es el principal enemigo, piensan los ingleses. Es hora, suponen, de romper la historia. Les saluda Francisco Javier González.
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2: ¿Te has preguntado qué contienen los productos que consumes a diario? Conocer los ingredientes es el primer paso para elegir mejor.
3: ¡Exacto! Por eso, una gran alternativa es preparar tus propios productos en casa.
2: Hoy te contaremos sobre las tecnologías domésticas, una opción para cuidar tu salud y tu bolsillo al mismo tiempo.
3: Por eso, te enseñaremos a preparar una crema de cacahuate para toda la familia.
2: Y para ahorrar, también hay que aprender de finanzas personales.
3: Te diremos cómo hacer un presupuesto familiar. Es fácil, rápido y con resultados efectivos de apoyo a tu economía.
2: Presta atención y quédate con nosotras.
3: Esto es Revista del Consumidor Radio.
1: Revista del Consumidor.
3: Desde hace más de 4 décadas, en la Profeco brindamos opciones para elaborar productos útiles, seguros, económicos y con excelente calidad.
2: Se trata de las tecnologías domésticas, una pieza clave de nuestras actividades de educación para el consumo.
3: Con ingredientes que se encuentran fácilmente y procedimientos simples, buscamos que las infancias y las familias tengan alternativas para elaborar lo que necesitan a un menor costo, comparado con los precios que ofrece el mercado.
2: Todo este esfuerzo tiene el respaldo del Laboratorio Nacional de Protección al Consumidor, donde se encargan de validar cada receta.
3: Con la meta de cuidar el bolsillo de los hogares y ofrecer nuevas alternativas, la Profeco organiza talleres en toda la República a través de sus oficinas de defensa del consumidor.
2: Tan solo en 2025 se realizaron 10.983 talleres de tecnologías domésticas, logrando apoyar a 347.500 personas en todo el país.
3: Esta labor ayuda directamente al ahorro familiar, fomenta un consumo más consciente y desarrolla habilidades que impulsan la autonomía económica.
2: Incluso, estas tecnologías han servido para quienes desean emprender y generar algo de dinero extra. Bajo este modelo hemos hecho, por ejemplo, limpiador de piso, pasta dental, gel para el cabello, protector solar y productos de confitería y panificación.
3: Hoy toca el turno de la crema de cacahuate.
2: ¡Comenzamos!
3: Con pocos ingredientes podemos hacer algo muy rico. Prueba de ello es que para hacer crema de cacahuate necesitaremos solamente
2: una taza de cacahuates pelados sin sal, una cucharada de piloncillo molido y una cucharadita de extracto de vainilla.
3: Seguro tienes en casa alguno de los ingredientes. De cualquier forma, se consiguen en el mercado más cercano.
2: De utensilios necesitaremos un procesador de alimentos o licuadora, taza medidora, cuchara sopera, cuchara cafetera, espátula de plástico y para envasar, un frasco de vidrio con tapa hermética.
3: Y esto me encanta, Nat. Una ventaja más de esta tecnología doméstica es que solo toma 30 minutos hacer la crema de cacahuate y en cambio se conserva por mucho tiempo. Su caducidad es de 1 año.
2: Pues manos a la obra. Para empezar, molemos los cacahuates en el procesador de alimentos hasta formar una pasta. Es importante que lo hagamos en intervalos cortos y al mismo tiempo ir reduciendo la velocidad mientras se va moliendo. Ya que tengamos la pasta de cacahuate y sin apagar el procesador, agregamos el piloncillo y la vainilla.
3: Mientras integramos todo muy bien, quiero comentarles que la crema de cacahuate es rica en proteína vegetal, tiene grasas saludables y mucha fibra.
2: Pero sobre todo, brinda saciedad y mucha energía. Volviendo a la receta, hemos seguido mezclando en el procesador. Continuamos hasta obtener una crema suave y homogénea.
3: Ojo, si queda muy seca, podemos agregar media cucharadita de aceite vegetal. Se va agregando poco a poco en el procesador para que se incorpore correctamente.
2: Ahora, a envasar. Con ayuda de la espátula, vertemos la crema de cacahuate en el frasco de vidrio y lo etiquetamos con la fecha de elaboración y caducidad.
3: Esto es primordial para que luego no estemos comiendo algo ya caducado que nos pueda hacer daño. Finalmente, recuerda que hay que mantenerla en refrigeración.
2: Además, toma en cuenta que si con el tiempo percibes un aroma rancio, debes desecharla de inmediato, independientemente de la fecha de caducidad.
3: Da ese paso hacia un consumo informado e inteligente y anímate a elaborar esta tecnología doméstica.
2: No olviden que pueden ver más procedimientos de diferentes tecnologías en el canal de YouTube Profeco TV.
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2: También está a tu disposición el correo asesoría@profeco.gob.mx.
0: Profeco cuida y defiende tus derechos como persona consumidora.
3: Sigan en Revista del Consumidor Radio, porque vamos a escuchar cómo una tarea sencilla puede proteger nuestra economía.
4: El presupuesto familiar es una herramienta básica para cuidar tu dinero.
5: Así es, aunque cada familia es distinta, organizar los ingresos y gastos puede marcar la diferencia entre vivir al día o empezar a ahorrar.
4: Ojo con este dato. De acuerdo con la Encuesta Nacional de Inclusión Financiera 2024, solo el 36.6% de las familias lleva un presupuesto o registro formal de sus gastos.
5: Esto no significa que las familias no intenten organizarse. Hay personas que tienen otros hábitos. Por ejemplo, apartar dinero para pagos, llevar el registro de recibos o anotar deudas. El problema es que no siempre lo hacen de forma estructurada.
4: Entonces, ¿por dónde empezar? Un presupuesto familiar efectivo se construye con 4 elementos básicos: ingresos, gastos, compromisos financieros y ahorro.
5: El primer paso es anotar todo el dinero que entra al hogar. Sueldos, ingresos extra, apoyos o cualquier otra fuente. Es importante considerar el total mensual real.
4: Ahora, registra los gastos del día a día: alimentación, servicios, transportes, educación, entretenimiento.
5: En el tercer punto van los compromisos financieros o pagos mensuales como renta o hipoteca, seguros o créditos. Es importante que anotes montos, fechas de pago y revisar si puedes adelantar pagos para reducir intereses.
4: No hay que olvidar que el ahorro no es lo que sobra, es una prioridad. Define un objetivo: vacaciones, emergencias o algún proyecto familiar, así como el monto que le destinarán cada quincena o al mes. Tenlo en cuenta. Una meta clara motiva a todos en casa.
5: Ahora, te compartimos recomendaciones prácticas para que tu presupuesto funcione de verdad.
4: Lleva un registro constante de tus gastos, ya sea en libreta o en tu celular.
5: Usa categorías sencillas y ajústalas conforme te familiarices.
4: Sé flexible. Si algo no funciona, cámbialo. El presupuesto debe adaptarse a ti, no al revés.
5: Automatiza tus pagos para evitar recargos y olvidos.
4: Evita compras innecesarias, esas que parecen pequeñas pero desbalancean todo.
5: Y muy importante, hablen en familia sobre el dinero, sin juicios, con empatía.
4: También es fundamental revisar el presupuesto periódicamente. La vida cambia y tus finanzas también deben hacerlo.
5: Antes de hacer una compra importante, pregúntate, ¿está dentro de mi presupuesto? ¿Realmente lo necesito?
4: Y si hay niñas o niños en casa, inclúyelos. Desde pequeños pueden aprender a ahorrar y a tomar decisiones responsables.
5: Recuerda, no importa cuánto ganes, sino cómo administras lo que tienes.
4: Un presupuesto familiar no solo organiza tu dinero, te da tranquilidad, claridad y control sobre tu economía.
5: Empieza hoy. Tu bolsillo y tu futuro te lo van a agradecer.
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amigos, son las 6:02 de la mañana, es viernes, por fin lo logramos. ¡Ánimo! Los aplausos también estaban medios, todavía despertando, porque sí, es viernes, viernes del Día del Maestro, del Día del Maestro. Muchas, muchas felicidades para todos los maestros, aquí en cabina la maestra Carla Cisneros, desde luego, y a todos los que han logrado hacer un cambio en nuestras vidas. Muchas, muchas felicidades por este Día del Maestro, un viernes muy tranquilo en todo el país, porque sí, pues también están celebrando y hay puentes. Son las 6:02 de la mañana, esto es Negocios W, yo soy Janet Leyva Reus y me da muchísimo gusto recibirlos pues con esta canción, You Might My Dream. Sí, pues estos sueños hay que hacerlos. Recuerden que hoy pues hay movilizaciones también, hay que tener mucha paciencia porque en todo el país pues hay protestas, hay marchas. Ya platicaremos de esto y el porqué de muchas de ellas con razones por parte del magisterio, pues ante los cambios que hay. Vamos a seguir escuchando esta canción propuesta hoy de la maestra Carla Cisneros.

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1: Son las 6:03 de la mañana. ¿Y qué tendremos el día de hoy aquí en Negocios W en este viernes 15 de mayo? Bueno, estamos a pocos días de que inicie el Mundial. Vamos a hablar pues de toda la derrama económica y todo el impacto que significa este negocio de la patada con Nicolás Romay, que estará con nosotros aquí. El crecimiento también de la necesidad de componentes para la inteligencia artificial es tan acelerado que los clientes ya están reservando pues algunos chips para el año 2027. De esto nos va a platicar nuestro especialista en temas de tecnología, Luis Heige. Y también de lo que todos hablan hoy, que hemos venido platicando, pues de estos procesos y cambios que tenía que tener Petróleos Mexicanos, pues ante el incremento de la deuda, el pago que tiene a proveedor, el adeudo que tiene a proveedores. Bueno, pues hay cambios. El día de ayer se confirmó por parte de la presidencia la salida de Víctor Rodríguez y entra en su lugar Juan Carlos Carpio. Ya platicaremos de ello. Esto y más aquí en Negocios W en esta mañana. Y hoy aquí en cabina, Zaira de la Rosa con el resumen informativo. Zaira.
2: Claro que sí, Janet. Muy buenos días. Iniciamos con la información este 15 de mayo del 2026.
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2: Estamos a solo 27 días del inicio de la Copa Mundial de la FIFA 2026. El próximo 11 de junio se llevará a cabo el partido inaugural entre México y Sudáfrica en el Estadio Banorte de la Ciudad de México. Recuerde que en W Radio y en W Deportes le tendremos todos los partidos en exclusiva. Y en otro tipo de información, la presidenta Claudia Sheinbaum rechazó el ajuste realizado por la calificadora Standard & Poor's, la cual cambió la perspectiva económica para México de estable a negativa. Mi compañera Rocío Jardines tiene los detalles.
3: El gobierno federal le dará la vuelta a Standard & Poor's, fue la respuesta de la presidenta Claudia Sheinbaum después que este ratificó la calificación de la deuda soberana de México en BBB, aún en grado de inversión, pero con perspectiva negativa, señalando un bajo crecimiento económico insuficiente para ayudar a reducir el déficit público de manera más acelerada. En la mañanera desde Palacio Nacional, la primera mandataria señaló que en una reunión que sostuvo este miércoles con algunos integrantes del Consejo Coordinador Empresarial y otros representantes del sector, coincidieron en que la segunda mitad del año va a mejorar el crecimiento económico. Además, afirmó, se aplaudió el convenio para facilitar trámites e inversiones.
4: Esta ley que aprobamos, el reglamento que fue emitido hace algunos días, entonces ya tenemos toda la base jurídica para seguir avanzando en las inversiones mixtas que planteamos. Y todo eso se va a notar mucho en el segundo semestre, con una tasa del 6.5%. Y esta calificadora que hace una perspectiva negativa, pues le vamos a dar la vuelta para que se dé cuenta de que se equivocó.
3: Insistió que se mantiene buena la economía mexicana, ya que aseguró que mientras otros países enfrentan un desabasto de combustible por la circunstancia internacional, México está desarrollando una economía fuerte.
4: Han de estar muy sorprendidos de lo que está pasando, porque la tasa de interés bajó a 6.5. La inflación está bajando. Cuando estaba en 11%, había cierta inversión. Ahora que está a 6%, hay otra inversión. Es decir, esta visión a la que estaban acostumbrados a evaluar, pues en la situación actual del mundo es muy difícil valorar. Al cerrarse el estrecho de Hormuz, Irán, pues entonces no está llegando el petróleo que debería estar llegando a los distintos países. Petróleo, fertilizantes, gas. Entonces, nosotros, dentro de esta circunstancia internacional, donde otros países viven desabasto, imagínense, de combustibles, nosotros, pues en esa circunstancia, estamos desarrollando una economía fuerte.
3: Sobre el acercamiento con empresarios, la jefa del Ejecutivo Federal destacó que también trató con ellos temas diversos, incluyendo el tratado comercial entre México, Estados Unidos y Canadá, es decir, el T-MEC, y la facilitación de inversiones mediante ventanillas únicas. Mi reporte.
2: El diputado del PAN, Héctor Saúl Téllez, solicitó formalmente que los titulares de las áreas claves del gobierno federal comparezcan ante el Congreso de la Unión para que expliquen el alarmante aumento en el robo de combustible durante el año 2025. El reporte completo lo tiene mi compañero Jaime Borajero. Muy buenos días.
5: Buenos días, así es. El diputado federal Héctor Saúl Téllez demandó las comparecencias ante el Congreso de la Unión de los titulares de las Secretarías de Seguridad y Protección Ciudadana, de Energía, así como la de la Fiscalía General de la República y el Director General de Petróleos Mexicanos para que informen sobre el incremento del robo de combustibles en 2025. El legislador del PAN explicó que por el llamado huachicol se registran graves pérdidas económicas reportadas en Pemex. Aumentó el número de denuncias presentadas. De hecho, existen investigaciones internas relacionadas con la probable participación de personal o personas servidoras públicas, por lo que las autoridades deben dar a conocer las medidas inmediatas para contener el mercado ilícito de combustibles que este año podría generar pérdidas económicas para nuestro país por más de 25 mil millones de pesos. Vamos a escuchar.
6: Vamos a llegar a una pérdida anual de más de 25 mil millones de pesos tan solo en la actividad del huachicol tradicional. Por eso llamamos a cuentas, a rendición de cuentas inmediato ante la Comisión Permanente. Queremos que comparezca la Secretaría de Energía, la Secretaría de Seguridad Ciudadana, Pemex, la Guardia Nacional y la Fiscalía General de la República, y saber por qué el huachicol tradicional sigue creciendo en nuestro país.
5: El legislador panista sostuvo que el fenómeno delictivo conocido como huachicol ha evolucionado tanto desde la perforación artesanal de ductos hacia un ecosistema complejo de delincuencia de cuello blanco, logística a gran escala y defraudación fiscal sistémica que involucra a todas las esferas del gobierno federal. El reporte que tenemos.
2: Y en otro tipo de información, Estados Unidos endureció las acusaciones contra Audias Flores Silva, alias El Jardinero, alias El Jardinero, presunto sucesor de Nemesio Oseguera Cervantes, El Mencho, al frente del cártel Jalisco Nueva Generación. El Jardinero, quien fue acusado de traficar cocaína y heroína a ese país, ahora enfrenta dos cargos más por tráfico de metanfetamina y lavado de dinero. Aquí en México, un tribunal federal ratificó una suspensión de plano que impide por ahora la extradición de Audias Flores Silva a Estados Unidos. A días de que se cumpla un año del asesinato de Ximena Guzmán y José Muñoz, colaboradores cercanos de la jefa de gobierno Clara Brugada, el Gabinete de Seguridad del Gobierno Capitalino presentó los últimos avances por este caso. El secretario de Seguridad Ciudadana, Pablo Vázquez, informó que aumentó a 18 el número de detenidos. Todos pertenecen a un grupo criminal que opera tanto en la Ciudad de México como en el Estado de México. Por su parte, la fiscal Berta Alcalde confirmó que 10 de estos implicados ya enfrentan cargos por asesinato y asociación delictuosa. Hasta el momento, el autor material de este ataque sigue prófugo. En un operativo conjunto en Zihuatanejo, agentes de la Fiscalía General del Estado de Guerrero y Fuerzas Federales capturaron a Juan N., alias El Junior, segundo al mando del grupo delictivo de los Viagras, así como a uno de sus cómplices. Ambos sujetos están acusados de extorsión agravada. Según las investigaciones, desde febrero cobraban cuotas a una víctima bajo amenazas de muerte y agresiones. Anoche se registró una fuerte explosión de tanques de gas durante las fiestas patronales del municipio de Amatitán, cerca de Tequila, Jalisco. Durante la quema de pirotecnia, algunas chispas alcanzaron un puesto ambulante de comida que se encontraba instalado a las afueras del atrio de la iglesia. El saldo preliminar hasta el momento es de 13 personas lesionadas, 6 de ellas con quemaduras de gravedad. Y en cuanto amanece el dólar y el euro, hoy viernes 15 de mayo el dólar estadounidense se cotiza en 16 pesos con 66 centavos a la compra y 17 pesos con 62 centavos a la venta, mientras que el euro se compra y vende en 20 pesos con 21 centavos. Hasta aquí, por lo pronto, este servicio informativo. Se quedan escuchando a Janet Leyva Reus en Negocios W.
1: Muchísimas gracias, Zaira. Son las 6:13 de la mañana.
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1: Y son las 6:13 de la mañana y bueno, sí, siguiendo con este resumen informativo en la nota del día, pues son los cambios que se anunciaron el día de ayer en Petróleos Mexicanos. Luego de estar al frente alrededor de 18 meses, Víctor Rodríguez deja la dirección de la petrolera más importante pues del país y también hay que decirlo de la región de América Latina. El anuncio fue dado a conocer ayer por la presidenta Claudia Sheinbaum, quien se refirió pues a este cambio.
8: Cuando gané la presidencia, le dije a Víctor, quiero pedirte un favor, ven, ayúdame en Pemex. Y me dijo, uy, no, es que yo estoy aquí en la academia, va a ser muy difícil. Pero bueno, lo pensó un día y al otro día llegó y me dijo, sí, sí, te ayudo en Pemex. Pero con una condición, me dijo, solamente un año y medio, porque quiero regresar a la academia. Entonces hoy les quiero anunciar que Víctor deja la dirección de Pemex, porque fue el compromiso que yo hice con él. Y le pedí pues que nos ayudara en el Instituto de Electricidad y Energías Limpias como director. Y le pedí a Juan Carlos, al maestro Juan Carlos Carpio. Entonces pues decidí nombrarlo director de Petróleos Mexicanos.
1: Desde luego, Juan Carlos Carpio asume ahora la dirección de Pemex. Él fue el director de finanzas durante el último año y medio y fue el encargado junto con la Secretaría de Hacienda y Crédito Público, con quien trabajó de la mano, así como con la Secretaría de Energía, pues para hacer todas las reestructuras financieras que le urgían a la petrolera, pues para ver, como habíamos escrito y como les había comentado en los últimos días, la luz en el camino para salir pues de las pérdidas que estaba teniendo, de todos los problemas financieros. Y bueno, ahora el director de finanzas asume esta dirección y con ello pues espera que se sigan haciendo estas reestructuras, sobre todo el pago a proveedores y todos los vencimientos pues que se ocurrían este año y que fueron un éxito, hay que decirlo, estos vencimientos, estas colocaciones en mercados. Esta es la nota del día de este cambio en Petróleos Mexicanos. Son las 6:15 de la mañana.
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9: Son las 6:20 de la mañana y bueno, seguramente usted va a hacer a lo mejor ejercicio, sí, y al trabajo, porque en la mayoría de las escuelas hoy no hay clases por ser el Día del Maestro. ¿Por dónde sí, por dónde no transitar esta mañana de viernes 15 de mayo? También viernes de quincena, oficial Ricardo Ramírez.
10: Hola, ¿qué tal? Muy buenos días, Janet. Te saludo con mucho gusto a ti y a tu apreciable auditorio. Y bien, como lo mencionas, hay que tomar en cuenta ya que se prevé una concentración, esto durante la mañana, alrededor de las 9 de la mañana, esto de las inmediaciones del hemiciclo a Juárez, rumbo al Zócalo capitalino. Asimismo, se prevé otra concentración y marcha a las 9 horas, pero esto de la estación San Cosme, igual de forma hacia el Zócalo capitalino. Asimismo, otra concentración más, pero esto de la estación Buenavista, aún por definir, pero no se descarta la afectación vehicular en el desarrollo de sus actividades. Asimismo, a las 13 horas se prevé otra concentración y marcha que partirá de las inmediaciones del Ángel de la Independencia rumbo al hemiciclo a Juárez. Y por en cuanto a materia vehicular, a través de la Avenida de los Insurgentes ya encontraremos el aumento notable en el aforo vehicular, esto propio de la hora de la Avenida de los Insurgentes, esto del paradero de los Indios Verdes con dirección hacia la zona centro de la capital. Asimismo, el circuito interior presenta circulación constante que no deja de avanzar, esto entre el viaducto Miguel Alemán y la calzada Ignacio Zaragoza. Por otra parte, la Avenida Chapultepec presenta buen avance, esto entre el eje 1 Poniente y con dirección hacia el circuito interior. En otro punto, la calzada de Tlalpan, ya encontraremos carga que no deja de avanzar, esto entre el circuito interior y el viaducto Miguel Alemán. Ya para finalizar, les recordamos que el programa Ambiental Hoy No Circula aplica para vehículos con engomado azul, terminación de placas 9 y 0, holograma 1 y 2, quedando exentos vehículos con holograma 0 y doble 0, así como eléctricos e híbridos, esto en un horario de las 5 hasta las 22 horas. Recuerden manejar con precaución en todo momento y anticipar su salida. Hasta aquí el reporte por parte del Centro de Orientación Vial, Secretaría de Seguridad Ciudadana. Muy buenos días.
9: Muy buenos días, oficial Ricardo Ramírez. Sí, y recuerde tener paciencia porque hay movilizaciones por el Día del Maestro en distintos puntos de la ciudad y en todo el país, seguramente también. también están programadas algunas de ellas, además de que es quincena. Y bueno, son las 6:22 de la mañana.
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9: Y bueno, sí, la demanda por el uso de la inteligencia artificial ha crecido de manera exponencial y desde luego la industria de los chips también se requieren. De esto nos cuenta Luis G.I.G., especialista en temas de tecnología.
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11: Querida Janet, muy buenos días. Imagínate que llevas 30 años jugando al mismo juego. Conoces todas las reglas de memoria. Y de pronto, alguien llega y te dice que el tablero se rompió. Eso exactamente es lo que pasó esta semana en el Korea Investment Week 2026, donde un vicepresidente de Samsung soltó la bomba. El famoso ciclo de subidas y bajadas en los chips de memoria. Ese vaivén que dominó la industria desde que Madonna cantaba Material Girl acaba de morir. La causa de muerte, claro, tenía que ser la inteligencia artificial. Explico qué está pasando. Durante décadas funcionaba como una montaña rusa. Cuando había mucha demanda de chips, los precios subían. Las fábricas producían más. Y al rato había de sobra y los precios bajaban. Pero la inteligencia artificial cambió todo. Construir una fábrica de memoria nueva tarda años, mientras que la demanda de inteligencia artificial crece a velocidad de TikTok viral. Resultado, los clientes ya están reservando chips para 2027. Algo nunca visto. Como si en 1999 hubieras apartado tu boleto para ver Toy Story 4. Y aquí vienen los datos duros. Según reportó Nikkei Asia, Samsung confirmó que la demanda supera por mucho su capacidad, con inventarios en mínimos históricos. Analistas señalan que tanto Samsung como SK Hynix advierten que la escasez podría extenderse más allá de 2027. Medios como Bloomberg destacan que estas empresas, junto con Micron, controlan más del 90% del mercado mundial. Y ojo con esto, los chips no solo alimentan centros de datos, también van en tu coche, tu laptop y tu teléfono. Así que el cuello de botella se va a sentir en todos lados. El consejo no solicitado de hoy: si estás pensando en cambiar tu teléfono, tu laptop o cualquier aparato con memoria, bueno, no esperes mucho. Los precios van a seguir subiendo durante los próximos 2 años. Y lo que hoy te parece caro, en 6 meses te va a parecer una ganga. Recuerden que pueden seguirme en redes como @LuisGIG y en mi página web luisgig.com. Querida Janet, que tengas un excelente fin de semana.
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12: Muy buenos días, me da mucho gusto tener en la línea pues a Nicolás Romay de Claro Sport, especialista en temas deportivos, porque pues, a unos días ya de que inicia el Mundial, es un hecho que es uno de los grandes negocios en el mundo, ¿o no?
13: Sí, por supuesto, Janet, qué gusto saludarte. Muy buenos días para todo tu auditorio, para toda la gente que se va despertando y que está enterándose del mundo financiero. Feliz de estar contigo. Tenemos que explicar muy bien todo lo que representa como negocio, como derrama económica y también las diferencias que vamos a encontrar en este mundial, porque Janet, de entrada, es el mundial más grande de la historia. Van a participar 48 selecciones en lugar de 32. Vamos a tener 104 partidos en lugar de 64. Se divide en 3 países, algo que la FIFA sí ha dado sus bandazos, Janet, porque el mundial de Qatar fue todo en una ciudad y ahora te vas a 3 países. Así cambia radicalmente, ¿no? Pero sobre todo el tema de México como organizador, 3 Copas del Mundo, 1970, el 86 y el 2026 con los partidos que vamos a tener. Entonces, por supuesto que este Mundial, al ser tan grande, pues a México le va a tocar una parte muy importante de toda esta derrama económica y van a salir muchos beneficios para marcas, para empresas, para todos.
12: Desde luego, hay mucho que hablar. Yo creo que nos vamos a tener muchos programas contigo, Nicolai, porque desde un lado, hablando solamente de la selección, selecciones. Tenemos los jugadores más caros de la historia y a las selecciones más caras de la historia.
13: Sí, por supuesto, ha ido cambiando todo radicalmente. Si hacemos una comparación con lo que era 1986, la última vez que México recibió una Copa del Mundo, y ahora el 2026, el valor de los jugadores, lo que perciben de sueldo los jugadores, pero aquí hay una variable muy importante, Janet, que es lo que perciben los jugadores ya de derechos de imagen, de acciones en redes sociales. En 1986 no existían las redes sociales. Ahora, comercialmente hablando, todo lo que se genera en el mundo digital es enorme. Ese impacto es brutal. ¿Cómo ha crecido la audiencia? Antes era pues el mundial, lo ves en televisión, lo escuchas en radio. Ahora todo lo que pasa en el mundo digital, en streaming, más lo que se clipea para después del partido, pues también todo eso se puede traducir en ingresos, por supuesto. Y que los futbolistas hoy tienen un nivel de atención que no se tenía hace algunos años, y eso se puede traducir perfectamente bien, no solamente en acciones comerciales, sino también en hoteles. Ahora viajan con una cantidad de gente brutal. Eso impacta al turismo, por supuesto, porque se quedan en los mejores hoteles de la Ciudad de México con una derrama económica muy importante. Entonces creo que sí, todo ha ido cambiando porque las exigencias del negocio han ido aumentando muchísimo.
12: Desde luego, en tu experiencia, tú que has estado pues en otros mundiales, estás viendo una derrama distinta. Ya mencionabas el mundial pasado, solamente Qatar pues tuvo esta concentración, hoy está en diversificación en tres países, en varias ciudades, pero el país como México, Monterrey, Guadalajara, Ciudad de México, ¿tú ves que sí van a tener un despegue importante dado pues la experiencia de haber estado en otros mundiales?
13: A ver, tenemos menos partidos y eso no lo podemos negar, ¿no? No es lo mismo recibir todo un mundial que tener algunos partidos del mundial, que es el caso de México. Tenemos algunos partidos en la Ciudad de México, tenemos algunos partidos en Monterrey, tenemos algunos partidos en Guadalajara, que va a ayudar, por supuesto que va a ayudar, porque no solamente es el partido. Creo que algo que sí ha cambiado en el fútbol es que ya no solamente son los 90 minutos, también son lo que pasa antes, lo que pasa después, todos los fanfests, en este caso los traslados que se tendrán que hacer de Ciudad de México a Guadalajara o a Monterrey. Entonces, todo eso sí termina sumando para hacer la experiencia completa de lo que es un mundial, ya no solamente el partido, sino todo lo que hay alrededor del mismo.
12: En esta parte, obviamente la parte turística, ya sabemos que se está trabajando en el sector financiero, pues también hay aliados muy interesantes, pero muchos de nuestros radioescuchas dicen, ¿y a mí en qué me va a beneficiar el mundial? Ustedes que tienen, te digo, toda esta experiencia de ir a distintos lugares, sí hay beneficios al final para pues todos, ¿no?
13: No, bueno, por supuesto, porque al final va a haber una cantidad importante de turistas que van a venir a México a ver los partidos, sí, pero también de flujo en las calles, ¿no? Porque la gente va a salir muchísimo más, restaurantes, el consumo, creo que a nivel ciudades, tanto Monterrey, Guadalajara y la Ciudad de México, por supuesto que todos vamos a tener muchísimo más gente viendo nuestros productos o a la actividad a la que nos dediquemos. ¿Por qué? Porque va a haber más gente aquí, es simple, ¿no? Entonces creo que sí va a ayudar a todos, porque nos pone en el mapa. El tener un mundial en tu país te pone en el centro del mapa.
12: Y sí, estas son inversiones al final también pues de largo plazo. Estaríamos viendo pues sí, algunas quizás en un momento criticadas obras, como en el caso de Monterrey, el metro, que posiblemente no esté listo, pero bueno, será una obra de largo plazo que está construyendo del aeropuerto, pues a más cerca de terminal, igual en Guadalajara, bueno, aquí en la Ciudad de México vimos esta remodelación en Tlalpan para las bicis, es inversión al final de largo plazo. Y tú, en este ámbito que están viendo, ¿cuál es la selección más cara del mundial?
13: Uf, a ver, depende mucho, la selección de Francia tiene una nómina brutal, España también, la verdad es que lo que valen hoy en día los jugadores, que también aquí es muy relativo, Janet, porque si tú te metes a por ejemplo, a transfermarket.com, que es una de las páginas que se dedica a evaluar a los jugadores, una cosa es el precio, el valor que sale ahí, y otro, el que un club está dispuesto a pagar. Ese es el valor real, ¿no? Cuando haces una transferencia entre un equipo a otro, si alguien está dispuesto a pagar tantos millones de dólares. Pero lo que sí es que si comparamos lo que vale una selección como la de Francia, Inglaterra, España, Brasil, Alemania, con lo que vale una como la de México, pues sí, son muchísimos millones de dólares de diferencia.
12: Desde luego, como mencionabas también, el tema de las redes sociales será también el primer mundial en que podremos ya tener un comparativo pues mucho más atractivo en cuanto a los números de qué tanto deja cada canal, ¿no? Si es la televisión abierta, cómo se está presentando, el streaming. Obviamente tienen que escuchar todos los partidos aquí en W Radio, que es el canal oficial de la selección, pero estaríamos viendo al final qué canales están cada día más avanzando y pareciera que las redes sociales están ganando terreno en algún momento.
13: Por supuesto, todo crece muchísimo en el ecosistema de atención al usuario, que creo que eso es, ¿no? Hoy tú como aficionado al fútbol dices, yo quiero estar enterado de los partidos, yo quiero ver los partidos. Y si tienes la fortuna, porque no muchos tenemos la fortuna de decir, oye, yo a las 12 del día o a la 1 de la tarde tengo la oportunidad de estar en mi casa y ver el partido en la televisión o estar en un restaurante y verlo, pues lo tengo que ver en la oficina como pueda. Entonces ahí ya veré si lo veo en mi computadora, en mi celular o si lo escucho en la radio a través de la gran cadena W, que va a tener los 104 partidos perfectamente bien narrados y producidos para todos ustedes. Pero es el servicio. Si te toca en el tráfico, pues no te queda de otra más escucharlo en radio, ¿no? ¿Por qué? Porque no lo puedes ver en televisión, porque no puedes usar el celular en el coche mientras manejas. Entonces, creo que ese ecosistema también hoy nos da muchísimas más herramientas para no perderte ni un solo detalle.
12: Pues muchísimas gracias, Nicolás Romay, por estar con nosotros aquí en Negocios W para platicar un poquito pues de todo lo que se viene en el Mundial, todo lo que significa, y esperamos tenerte pues más adelante también para que nos des mucha más información sobre los números aquí en el Mundial.
13: Sí, feliz, encantado de la vida de platicar contigo y con todo tu auditorio.
12: Muchísimas gracias, muy buenos días. Esto es Negocios W.
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9: Son las 6:34 de la mañana y me da mucho gusto tener aquí a Luis Ávila, quien nos estará acompañando los siguientes días hoy con las columnas financieras.
14: Janet, buenos días auditorio. Inversiones en Milenio, posadas el día con medalla, entender mejor a los viajeros y reaccionar con rapidez en la toma de decisiones. Es una estrategia que da ventaja competitiva en la cada vez más sofisticado, en el cada vez más sofisticado negocio turístico. Bajo esa visión, Grupo Posadas, que preside Pablo Azcárraga Andrade, fortalece junto con la empresa de software Medallia sus decisiones operativas y de servicio en tiempo real. El año pasado, el grupo que opera y franquicia marcas como Fiesta Inn y Fiesta Americana obtuvo un Net Promoter Score de 63 puntos, ubicándose 15 puntos por encima del promedio de la industria. Además, en el segmento mid-scale, Fiesta Inn se posicionó 30 puntos arriba del benchmark del sector como una de las marcas con mejor desempeño en satisfacción y recomendación de huéspedes. Capitanes en Reforma, cálculos de la Cámara Minera de México, que conmemora este viernes sus 120 años, señalan que este sector podría detonar al menos unos 43 mil millones de dólares entre 2026 y 2030. El organismo que encabeza Pedro Rivero considera que estos recursos generarían más de 150 mil empleos adicionales a los 3 millones que ya laboran en el sector, tanto directos como indirectos. Sin embargo, para concretar esa inversión deben darse condiciones regulatorias, certidumbre jurídica y una política pública que incentive el desarrollo del sector. Las estimaciones se basan en la posición privilegiada que tiene México en la producción de minerales indispensables para industrias como automotriz, energética y construcción. De jefes en el financiero, con una base que supera los 10.6 millones de clientes, GNP Seguros, bajo la dirección estratégica de Jesús Martínez Castellanos, reportó ventas superiores a los 33 mil millones de pesos durante el primer trimestre de 2026. Este desempeño destaca por un crecimiento acelerado en los ramos de daños, con un alza de 25.4% y gastos médicos mayores que avanzó 11.4% en comparación con el año anterior. La aseguradora mantiene la inercia positiva tras cerrar 2025 con ingresos totales por 128 mil millones de pesos, lo que representó un incremento anual de 10.3%. Darío Celis, la quinta transformación en el Heraldo. Capital se ha convertido en el ejemplo más visible de cómo la banca digital está reconfigurando el sistema financiero mexicano. El crecimiento acelerado del banco dirigido por René Saúl, tanto en activos como en cartera y captación, confirma que existe espacio para modelos más ágiles y enfocados en nichos específicos, especialmente en el crédito empresarial. La rentabilidad que hoy presume no es habitual en etapas de expansión tan agresivas, lo que eleva las expectativas. Al mismo tiempo, la banca tradicional enfrenta enfrenta una competencia que ya no compite solo con experiencia, sino también en resultados. El nuevo entorno obliga a todos a moverse más rápido. Roberto Aguilar, momento corporativo en el Heraldo. Desde que inició el conflicto en Medio Oriente, la aviación comercial ha sido afectada por el aumento del combustible. Disminución de frecuencias y cancelación de rutas han sido las medidas para afrontar la coyuntura. Y esto tiene repercusiones en los grupos aeroportuarios. En el caso de México, este sector reporta un rendimiento de 9 puntos porcentuales menos que el mercado bursátil en conjunto. Sin embargo, JP Morgan sigue prefiriendo a los aeropuertos mexicanos al considerarlos un activo de crecimiento compuesto a largo plazo, respaldado por un modelo de negocio donde los ingresos regulados proporcionan visibilidad y protección a largo plazo, mientras que los ingresos comerciales ofrecen un potencial de crecimiento que los grupos han aprovechado en los últimos años y que continúa expandiéndose. Hasta aquí.
9: Muchísimas gracias, Luis. Por aquí te estaremos viendo. Son las 6:37 de la mañana y antes de irnos a un corte comercial, bueno, saludo a varios de los maestros que están comunicándose con nosotros: Eduardo Octaviano, Flavio Montes, Andrés Inman, Guillermo Aguilar, Peto Ruano, Ana Lilia Orozco, Flavio Reina, Alejandra Felipe. Pues felicidades en su Día del Maestro. Son las 6:38 de la mañana, nos vamos a un corte y regresamos con más.
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29: Mi nombre es Luis Mario Sauret y esto es Crónicas Mundialistas. Corría la final del Mundial de Sudáfrica 2010 con España y los Países Bajos como protagonistas en un partido en el que no bastaron los 90 minutos para

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9: Son las 6:42 de la mañana y bueno, ¿cómo estará el clima en este viernes? Que para muchos es puente para este fin de semana. Nos vamos con nuestro meteorólogo de confianza, José Martín Cortés.
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11: ¿Qué tal, Janet? Me da gusto saludarlos y vamos a cerrar esta semana bajo condiciones calurosas en prácticamente todo el país. Claro que hay zonas donde más se va a sentir, que siguen siendo, como se ha mencionado a lo largo de la semana, los estados del Pacífico, el norte, noreste, el Golfo de México y la región sureste. En todos estos estados prácticamente costeros, además del norte, frontera con Estados Unidos, se podrían estar registrando de 35 a 40 grados Celsius, mientras que sigue siendo lo más caluroso del lado del Pacífico, en zonas de planicie y zonas bajas de Sonora, Baja California Sur, también en Sinaloa, Nayarit, Jalisco, hacia la región de Tierra Caliente entre Michoacán, Guerrero. Ahí podrían estar rondando de 40 a 45 grados Celsius. No se descarta que pueda ser incluso un poco más. En el altiplano también aumenta el calor. Ciudad de México hoy será bastante calurosa con valores máximos rondando los 28 a 30 grados Celsius. El Bajío entre los 30 a 35 grados y el norte, allá en la zona de la laguna, de la comarca lagunera, podrían superar los 35 a 38 grados Celsius. El fin de semana en general sigue el calor, pero va a disminuir su intensidad, al menos en el Pacífico. Continuará caluroso del lado de la región del Golfo de México y la península de Yucatán, y es probable que desde el domingo tienda también a disminuir un poco más esta intensidad del calor, aunque se va a seguir sintiendo, es importante mencionarlo. Tendremos una diferencia, y es que las lluvias se van a estar incrementando. Al menos hoy viernes van a ser todavía aisladas, especialmente en estados del altiplano y de la región centro-occidente, es decir, desde el sur de Nuevo León, Zacatecas hacia San Luis Potosí, también en la franja de la región centro-occidente, les decía, desde Jalisco hacia el Estado de México, Guerrero, Oaxaca y parte del sureste. Y justo el fin de semana es cuando comenzarán a incrementarse. En términos generales, desde el sur de Nuevo León hacia el Bajío, el Valle de México, regresan las lluvias el sábado y continuando durante el domingo. Entonces, aunque hoy esté soleado y caluroso el Valle de México y estados de los alrededores, sábado a domingo, recuerden, habrá tormentas. Entonces, no se confíen, lleven paraguas, ropa adecuada para estos cambios en las condiciones meteorológicas. Ya saben, eso es lo que se espera en el estado del tiempo de los siguientes días.
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9: son las 6:45 de la mañana y qué publicó el día de hoy en el diario El Financiero, que usted puede consultar en su versión impresa o digital. Bueno, varios temas, pero uno de ellos, pues sí, aprovechando el Día del Maestro, pues los errores de Mario Delgado, los errores en la SED.

0: Desde luego, lo ocurrido pues en el fallido calendario escolar, en todos estos cambios que se pensaban dar y las vacaciones pues que fueron mal manejadas, pues evidenció improvisación o nulo conocimiento de la administración pública, pero también hay otros problemas que siguen creciendo en la Secretaría de Educación Pública, un pilar fundamental para el país dado la preparación que hacen de los niños y jóvenes. Y hablaremos en este momento pues en el caso de la educación media superior, que es base, que es fundamental para todo este trabajo y todas estas inversiones que se están recibiendo pues del nearshoring. ¿Por qué? Porque el nivel medio superior que está aglomerado en el OCETIS y CEBETIS son escuelas técnicas que dan pues no solamente el tema de bachillerato, sino capacitación en diferentes áreas como electromecánica, tan importante pues para todo este tema de toda la industria que está instalándose en México. Pues bueno, resulta que en este nivel pues hay diversas acusaciones y la dependencia, dicen, que agrupa a la SEP y la DGT y sigue atrapada porque se acumulan incumplimientos graves con sus docentes, adeudos de bonos y quincenas, plazas congeladas, también infraestructura colapsada. Y en febrero de este año, incluso la CENTE, que es el Sindicato Nacional de Trabajadores de Educación, que generalmente, pues bueno, es muy va muy de la mano con el gobierno federal, pues ahora sí tuvo que volver a exigir en su pliego nacional de demandas lo que ya había sido pactado, el pago puntual de salarios y prestaciones, porque sí, aunque no lo crean, hay atrasos en el pago de bonos y diferentes prestaciones a este nivel medio superior. Desde luego también hay muchas quejas porque no se ha logrado pues tener un orden administrativo, tanto así que los directores de todos los CETIS y CIBETIS en el país, y en donde ha habido más problemas es en el sur, entre Oaxaca, Guerrero y Michoacán. ¿Por qué? Porque permanecen más allá de la normatividad en estos puestos los directores, y además pues han incluido a familiares y gente que no tiene perfil académico. Y otro de las grandes quejas que tiene este nivel es que la SEP desde el sexenio pasado y en este, pues no han hecho lo que llaman la compactación de las horas, un acuerdo que hay de que aquellos maestros que son docentes y administrativos, pues bueno, les hicieran esta compactación de las horas para que pudieran estar frente a grupo. ¿Por qué? Porque reúnen los perfiles académicos, reúnen la experiencia. Sin embargo, tanto la SEP como la DGT no han hecho nada para cumplir con esto. ¿Y esto qué significa? Pues desafortunadamente rezago en el sistema educativo de nivel medio superior. Bueno, la pregunta es inevitable, ¿hasta cuándo pues se seguirá tolerando este deterioro en la educación pública de nuestro país? Son las 6:48 de la mañana, esto es Negocios W.
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0: Y bueno, recuerda pues todo lo que pasó en plenas vacaciones de Semana Santa con la cancelación de los vuelos de Magna Charter. Pues Grupo Aéreo Monterrey presentó ya una solicitud de concurso mercantil. Aquí la nota con mi compañero Octavio García.
3: ¿Qué tal, Janet? Muy buenos días. Así es, la crisis de Magna Charter escaló del aire a los tribunales. Luego de más de un mes de haber suspendido operaciones por problemas logísticos, la empresa Grupo Aéreo Monterrey, razón social de la aerolínea, solicitó de manera voluntaria entrar a concurso mercantil, mecanismo legal utilizado por compañías que enfrentan insolvencia financiera y buscan negociar con acreedores para evitar la quiebra. La solicitud fue presentada el pasado 8 de mayo ante un juzgado especializado. En medio de incertidumbre sobre el futuro de la compañía y de los miles de pasajeros afectados por la cancelación de vuelos nacionales hacia destinos turísticos como Cancún, Huatulco y Mérida, hasta ahora la empresa no ha confirmado si intentará reestructurar sus deudas para retomar operaciones o si terminará en un proceso de liquidación. Como se recordará, el pasado 11 de abril, Magna Charters anunció en redes sociales la suspensión total de vuelos programados durante 2 semanas, argumentando problemas logísticos. Sin embargo, la pausa se prolongó indefinidamente y derivó en la suspensión de su certificado de operador aéreo por parte de la Agencia Federal de Aviación Civil. La Secretaría de Infraestructura, Comunicaciones y Transportes activó entonces un plan emergente para atender a viajeros varados. Aerolíneas como Aeroméxico, Viva Aerobús y Volaris ofrecieron alternativas de traslado en algunos aeropuertos turísticos. Especialistas del sector aéreo han advertido que la situación de Magni Charters refleja problemas financieros acumulados desde hace años, incluyendo adeudos con proveedores, baja ocupación y una flota envejecida. Incluso analistas compararon el caso con la crisis que enfrentaron Mexicana de Aviación e Interjet de Aeromar. En redes sociales continúan las quejas de pasajeros y agencias de viajes que denuncian falta de reembolsos y ausencia de comunicación oficial por parte de la empresa. Diversas publicaciones en Facebook y medios digitales documentan reclamos de usuarios porque quedaron varados o perdieron paquetes vacacionales tras la suspensión repentina de vuelos. Por ahora, el concurso mercantil abre una ruta legal para que Magni Charters intente renegociar sus compromisos financieros y evitar desaparecer del mercado aéreo mexicano. Sin embargo, el desenlace dependerá de su capacidad para demostrar solvencia y recuperar la confianza de autoridades, clientes y proveedores. Hasta aquí mi reporte. Muy buenos días.
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0: 6:51 de la mañana y para cerrar con mucha más información, Luis Ávila, ¿qué traen los principales diarios del país?
4: Janet, buenos días de nuevo. Y Reforma pone Claudia Sheinbaum Pardo en Pemex a otro de confianza. Negociador de las deudas de Pemex desde la Dirección Corporativa de Finanzas, Juan Carlos Carpio, tomó ayer el control total de la empresa del Estado. Carpio fue colaborador en la Secretaría de Finanzas del Gobierno de la Ciudad de México, en la gestión, por supuesto, de Claudia Sheinbaum, y se desempeñaba desde 2024 como titular de la Dirección de Finanzas de Pemex. También tienen aquí en Reforma, pelean en tribunales dueños de palcos y la cuestión de los ajolotes, que sigue siendo un tema no solamente en redes, sino también, por supuesto, en las primeras planas. Vaya, la atención sobre todo al detalle de las pinturas, de los colores y la falta también de atención a situaciones como
0: los baches,
4: calles, los baches.
0: Los baches que están ahí vialidades. Poniendo los ajolotes en algunos
4: exactamente.
0: Baches.
4: Entonces, desde luego que resalta en la primera plana en Reforma. El Universal, guerra de chapitos y mayos, dispara uso de armas y explosivos. Los enfrentamientos entre estas organizaciones criminales llevaron a Sinaloa a romper récord en delitos con armas de fuego y explosivos en el país. Las carpetas de investigación pasaron de 312 en 2019 a 1916 el año pasado y de enero a marzo de este 2026 ya sumaron 397, así que complicada la guerra o la situación que se vive en Sinaloa. En el Excelsior, Conagua indaga mano del crimen detrás de abasto. El organismo investiga la presunta intervención de la delincuencia organizada en la distribución de agua para riego en Sinaloa. Prevén suspensión del servicio y denuncias penales. Una situación que tiene, por supuesto, a todos complicada una situación en Sinaloa, ¿no? También no solamente con lo sucedido, con lo que vemos en las noticias, sino también esto, ¿no? Por ejemplo, el agua y la distribución de muchas otras cosas, ¿no? Lo sabemos en otros estados, distribución de otros insumos que son ya bajo el control del crimen organizado. También resalta una fotografía de la presidenta con Bono, ¿no? Que estuvo aquí en México y que lo habíamos visto en un video, ¿no? Como de repente entraban a una casa, a un departamento, todo Bono y el crew de YouTube. Bueno, pues ahí una fotografía de la presidenta con el cantante.
0: Es el regreso de Bono, sin duda, en esta semana que lo hemos visto por todos lados.
4: Exacto.
0: Hasta bailando cumbias.
4: Exacto, regresa Bono a la escena mundial. Milenio implica voto judicial 14 minutos y un par de traslados, alerta el INE. Milenio tiene el documento entregado a los diputados que muestra las dificultades de empatar procesos en 2027, como reclutar, escuchen bien, a 3 millones para el conteo. Se complica la situación también en materia electoral. El INE advirtió que se requiere un ejército de 100 mil personas para visitar 26 millones de hogares y convencer a 3.1 millones de operar las casillas. Números que, desde luego, impactan. También, por supuesto, resalta la fotografía de la presidenta con los integrantes. Me parece que es Diech. Y Bono, ¿no? También ahí en la portada de Milenio. La Jornada, mexicanos sacan del país riqueza equivalente a 9% del Producto Interno Bruto, acciones, bonos y depósitos bancarios. Asciende el monto total a 3.2 billones, 78% de la deuda externa. La mitad se halla en Estados Unidos, Atlas del Mundo Offshore, así que bueno, una situación económica complicada. ¿Y las financieras, querida Janet?
0: Desde luego, el diario El Financiero, en su primera plana, busca México que clima político en Estados Unidos no afecte al T-MEC. Esto es lo que está trabajando el gobierno federal. También una nota interesante que, bueno, si usted está a tiempo con sus impuestos, pondrán lupa a 550 mil empresas que no pagan impuestos, advierte el SAT. El diario El Economista, en su primera plana, baches, el mayor problema que perciben en urbes del país y desde luego el relevo en Pemex. Estas son las primeras planas, Luis Ávila. Gracias.
4: Gracias, Janet.
0: Y bueno, a nombre de todo el equipo que integran este programa, Zaira de la Rosa en la redacción, Juan Verdeja en el área digital, Carla Cisneros en la producción, Jorge Mata en los controles, yo soy Janet Leiva Reus y les doy las gracias de haberme acompañado esta semana aquí en Negocios W. Desde luego, muchas, muchas felicidades a todos los maestros. Disfruten su día porque sin duda hay excelentes, excelentes maestros. Desde luego también saludos a la maestra Gaby Marketing, la maestra que aquí le vamos a ceder el control. Muchas felicidades, Gaby, muchas felicidades. Desde luego, sí, sí, sí, vamos a seguir festejando todos aquí en viernes. Nos vemos el lunes tempranito en punto.

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6: Hola, soy Jesús Humberto López y estas son las curiosidades mundialistas.
7: Luego de ser resguardado en una caja de zapatos durante la Segunda Guerra Mundial, el trofeo Jules Rimet sufrió un robo en Inglaterra a 4 meses del arranque de la Copa del Mundo en 1966.
6: Los captores incluso pidieron a la Football Federation de Inglaterra un monto para recuperarla. Sin embargo, desistieron y terminaron por abandonar el trofeo en un jardín en las calles de Londres. Quien encontró el trofeo abandonado fue un héroe inesperado, un perro de raza Border Collie llamado Pickles. Este lo encontró cuando era paseado por su dueño de nombre David Cobert, por lo que para el Mundial pudo ser entregado a los ingleses, que se coronarían al final de esa Copa del Mundo.
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0: minutos tiempo del centro del país, señoras y señores, señoritas, señoritos, mascotas y mascotos, ¿qué creen? ¡Es viernes! Es viernes de quincena además, señoras y señores, es viernes 15 de mayo del 2026. Lo hemos logrado nuevamente llegar al viernes y ustedes ya lo saben. No sean tímidos y no sean tímidas. No empiecen con que, ay no, que eso no es serio, que no sé qué. Anímense conmigo como le hacemos todos los viernes. 3, 2, 1. ¡Yuhu! ¡Eso es todo, señoras y señores! Viernes 15 de mayo del 2026. Y dice Marc Anthony, contigo los lunes parecen viernes. Bueno, pues en ese tono estamos arrancando, señoras y señores, en este día del maestro y de la maestra. Muchísimas felicidades a todos los maestros, a todas las maestras en este país, que son millones, millones de personas que se dedican diario a estar en las aulas, a estar con los chamacos, con los jóvenes, a estar ahí dándole tiempo a crear conocimiento y a estar ahí en las aulas, que es uno de los lugares más maravillosos en donde uno puede estar. Así que todo mi absoluto reconocimiento a los maestros y a las maestras en este día 15 de mayo, porque sí, son muchísimos los maestros y las maestras que hacen un trabajo extraordinario en este país y hay que reconocérselos. Y estoy segura que todos y todas tenemos por ahí en la cabeza algún maestro que nos cambió la vida. Así que hoy las y los invito a que me echen a través de todas las formas de comunicación que tenemos. Échenme el nombre y la historia de ese maestro o esa maestra que les cambió la vida. En la primaria, en la secundaria, en la prepa, en la universidad, donde haya sido. Pero ese maestro y esa maestra a la que ustedes recuerdan con muchísimo cariño y a la que si pudieran o al que si pudieran hoy le darían un abrazo y le dirían simple y sencillamente gracias. Gracias con G mayúscula, porque no hay nada más hermoso que un maestro o una maestra que se entrega, que te cambia la vida y que hace que tu mirada se vuelva otra mirada. Así que desde ahorita muchas felicidades a todos y a todas, y sí, los invito a que nos compartan sus historias de maestros y de maestras. Ya lo saben, estamos a golpe de WhatsAppazo, 55 25 690941. Nos pueden echar un telefonazo al fijo 55 51 668 900, y ya lo saben que estamos también a través de todas, absolutamente todas las redes sociales. Y yo, que llevo 36 años creo dando clases, yo hoy quiero agradecerle a todos mis alumnos y a todas mis alumnas, porque la verdad, por ellos y por ellas es que uno sigue yendo a las aulas, y de ellos y de ellas es que uno aprende. Para mí, dar clases es aprender de ellos y de ellas. No es lo que yo voy a enseñar, sino lo que aprendemos juntos. Así que gracias, gracias, gracias a todos. Hoy ya son cientos, después de tantos años, cientos de alumnos y alumnas que han pasado por mis aulas. Y yo de verdad les quiero decir un gracias muy, muy sentido. Uno no va a dar clases porque va a enseñar algo. Uno va a dar clases porque quiere crear conocimiento juntos y lograr ahí un espacio de confianza para tratar de ver la vida de otra manera. Así que gracias, porque sin ustedes no estaríamos acá. Y a toda la gente que ya anda escribiendo por acá, por supuesto, les mando un abrazo tototototototote. Así las cosas, señoras y señores. Hoy tenemos muchísima información en viernes, por supuesto. Pero antes que nada, voy contigo, Víctor Sandoval, a las calles de la Ciudad de México. Adelante, Víctor. Buenos días.
1: Gracias, Gaby. Bueno, que nada, un fuerte abrazo. Eres profesora. Muchas felicidades. Gracias. Y bueno, informar que ya viernes y de quincena siempre se incrementa más el tránsito vehicular, calles y avenidas, además de que no hay clases a nivel básico, y eso también coincide que este viernes, que muchas personas aprovechan pues para salir este fin de semana, pues que lo hacen largo por este día en las escuelas. Y bueno, de momento no hay mayor problema para la salida a Cuernavaca, pero se espera que en las próximas horas se incremente el aforo vehicular en Tlalpan, Viaducto Tlalpan, en dirección a Morelos. De momento no hay mayor problema en esta carretera, pero toma sus previsiones para llegar a tiempo a su destino. Donde sí tenemos problemas es en Palmas, casi con Periférico, un choque que están reportando en este momento y atienden servicio de emergencia en este lugar, esto perímetro de la alcaldía Miguel Hidalgo. Otro incidente que ocurrió fue en la calzada Vallejo, a la altura de Poniente 112, frente a la central camionera del norte, con dirección hacia la zona de la Raza. Ya se retiran también los vehículos en este punto, y bueno, finalmente estamos ya en la zona de Iztapalapa, sobre avenida Tláhuac, donde la vialidad de momento sin mayor problema, y es una buena opción para evitar la calzada tasqueña, que va más saturada. El reporte, Gaby.
0: Sí, vas rumbo a... Esta semana se reportó esta enorme fuga de agua, ¿verdad, Víctor?
1: Sí, después de las lluvias que fueron el lunes, se reportó posteriormente esta fuga de un tubo de 48 pulgadas, se rompió, y bueno, inundó varias calles, casas también. Ya estamos a unos minutos de llegar a este punto.
0: Perfecto, ya al ratito nos cuentas cómo está, porque sí, la verdad es que las imágenes eran muy impresionantes de lo que estaba sucediendo allá en esa zona. No sé si alcanzaron a ver casi una alberca ahí de agua potable, además, la que estaba saliendo y que estuvo saliendo durante muchísimo tiempo. Así que bueno, Víctor se va a dar una vuelta por allá y ya después nos estará contando también de lo que va a suceder a lo largo del día, porque, querido Octavio García, reportero también acá de W Radio, pues 15 de mayo normalmente marchas de la CENTE, y estamos esperando para ver qué es lo que va a suceder, sobre todo el día de hoy aquí en la Ciudad de México. Seguramente habrá marchas también en otros estados de la República, casi siempre en Oaxaca suele haber marchas también de los maestros y de las maestras. Octavio García, cuéntanos, ¿qué va a pasar el día de hoy? Adelante.
2: ¿Qué tal, Gaby? Muy buenos días. Pues alrededor de las 9 de la mañana partirá la marcha, como cada 15 de mayo, por parte de los maestros integrantes de la Coordinadora Nacional de Trabajadores de la Educación, con rumbo al Zócalo Capitalino, donde pretenden realizar un mitin y quizá también un plantón como el del año pasado. Repito, esto será alrededor de las 9 de la mañana. Partirán de la Escuela Normal Superior de Maestros, ubicada ahí en Calzada México-Tacuba, particularmente fuera del Metro Normal. La ruta aún no la sabemos, son muy impredecibles, podrían dar vuelta en Insurgentes para retomar Reforma o seguirse todo Calzada México-Tacuba y hasta donde se convierte en la Avenida Hidalgo, de ahí cruzar Eje Central y entrar por 5 de mayo o Madero hacia la plancha del Zócalo Capitalino. Estaremos pendientes informando de lo siguiente. Es el reporte que tenemos.
0: Gracias, y con Octavio García estaremos también cada hora trayéndoles, en caso de que haya hoy movilizaciones importantes de la Coordinadora Nacional de Trabajadores de la Educación. No es que sea la única que se moviliza, pero en fechas recientes es sobre todo la que se moviliza, y sí, pues bueno, pues para estar atentos también de hacia dónde se van a mover y qué es lo que va a suceder el día de hoy. Bueno, tenemos mucha información. Sorprendió el día de ayer el anuncio de la presidenta Sheinbaum de cambios en la dirección de Pemex. La presidenta Claudia Sheinbaum designó a Juan Carlos Carpio como nuevo director de Pemex en sustitución de Víctor Rodríguez. Hoy vamos a hacer un análisis también de esto, no solamente de lo que significa un cambio de esta naturaleza, sino también del mensaje mismo. Me llamó mucho la atención el tono mismo del mensaje. Normalmente la presidenta es muy cuidada en la forma en la que se presenta a cuadro, y su equipo normalmente también la cuidan mucho en la forma como se presenta a cuadro. Siempre es una persona que está como muy derechita, llama mucho la atención eso. Pues ayer parecía, digamos, el lenguaje no verbal importa, y no estoy haciendo sobreinterpretaciones, pero el lenguaje no verbal importa, y ayer la presidenta un poco sobre la mesa, casi acostada sobre la mesa, en un tono como medio derrotado, oye, me llamó muchísimo la atención, parecía como muy cansada la presidenta ayer en este video que subió, en donde anuncia el cambio en la dirección de Pemex. Están siendo tiempos, sin lugar a dudas, muy difíciles para la presidencia de México, y bueno, pues esta es una de las notas de las que estaremos hablando el día de hoy, entre muchas otras más. Ya saben que los viernes tenemos varias colaboraciones, por supuesto Enrique Quintana en un rato más, también es Javier Tejado, también el día de hoy estaremos yéndonos al Aeropuerto Internacional de la Ciudad de México, por ahí de las 9 de la mañana, con su director. Con él hemos estado hablando en varias ocasiones, con el almirante Juan José Padilla, ustedes lo saben muy bien, y habíamos quedado la última vez que conversamos de hablar en estas fechas, pues porque estamos a menos de un mes de que arranque el Mundial de Fútbol aquí en nuestro país, en Estados Unidos y en Canadá. Estamos a 27 días, y bueno, pues la pregunta es, y cómo está el Aeropuerto Internacional de la Ciudad de México. Hoy estaré hablando con el almirante Juan José Padilla por ahí de las 9 de la mañana y muchas, muchas otras cosas más esta mañana. Y gracias a toda la gente que ya está compartiendo por acá las historias de sus maestros y maestras y sobre todo el reconocimiento a los mismos. Por ejemplo, me escribe por acá Eugenia Mercado y dice: recuerdo con mucho cariño a mi maestro de tercero y cuarto de primaria, Cuauhtémoc García. Clases de historia maravillosas me motivó para ser maestra de historia. ¡Qué maravilla, la verdad! Yo, por ejemplo, tuve un gran maestro de matemáticas en la prepa que me hizo casi estudiar matemáticas porque me hizo gozarlas de una manera increíble. En cambio, tuve pésimos maestros de física y de biología y lo odié, pero en serio. Por eso les digo cómo influyen los maestros y las maestras. Yo de verdad estuve a 3 segundos de estudiar matemáticas porque me parecía fascinante la manera como nos la enseñaron y como nos hicieron amarlas. Y les digo, la biología y la física, Jesús pudoroso, esa sí la sufrí y la sufrí muchísimo. Bueno, échenme todos sus mensajes, señoras, señores, y así, así es como suena la noticia.
3: Entonces hoy les quiero anunciar que Víctor deja la dirección de Pemex porque fue el compromiso que yo hice con él. Ha hecho un trabajo sobresaliente y le pedí a Juan Carlos, al maestro Juan Carlos Carpio, pues decidí nombrarlo director de Petróleos Mexicanos. Tiene que pasar por el Consejo de Administración. Y voy a adelantar para decirles que se quede el equipo de Pemex, que ha venido trabajando con Víctor. Se quedan todos, que lo han hecho muy, muy bien. Yo estoy muy contenta y agradecida con Víctor.
4: Al día de hoy se han cumplimentado 10 órdenes de aprehensión y 10 personas han sido vinculadas a proceso por los delitos de feminicidio, homicidio y asociación delictuosa agravada vinculada a estos crímenes. Adicionalmente, se tienen vinculadas a otras 8 personas por actividades delictivas diversas relacionadas con la operación de la célula criminal.
5: We're going to have a fantastic future together. 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

0: estas cosas.
1: Bueno, son las 7 de la mañana con 15 minutos. Querida Alejandra Barriguete, yo también te recuerdo con mucho cariño. Un abrazote. Arturo Aguilar también, que ustedes no lo saben. Arturo Aguilar, que es nuestro especialista en cine y en series, también fue mi alumno, Arturo Aguilar. Así que también le mando un abrazote, un alumno extraordinario. Y por cierto, nada más quiero comentar este mensaje que me mandan, porque también los maestros y las maestras deberemos siempre ser como muy autocríticos del trabajo que hacemos. Y gracias por este comentario, Luis. Me dice, Miss Carmen machacó mi autoestima, quien además promovía el bullying. Pero hasta quinto de primaria me topé con Elba Valle Negrete, quien me ayudó a sanar varias cosas. Besotes hasta donde esté. Qué bueno que te topaste con Elba Valle Negrete. Y sí, las mis cármenes del mundo que machacan las autoestimas de los alumnos y de las alumnas, que permiten o promueven el bullying, porque también existen. Híjole. A esas también tendríamos que señalarlas, pero qué bueno que existen las Elbas Valle Negrete, que te permiten sanar las heridas y sobre todo salir adelante de ello. Muchísimas, muchísimas gracias por tu comentario tan sincero. Los sonidos de la noticia que tienen que ver con lo que ha estado sucediendo. Víctor Rodríguez, ya se los decíamos, deja la Dirección de Petróleos Mexicanos, así lo anunció la presidenta Claudia Sheinbaum, quien mencionó ayer que en su lugar entrará Juan Carlos Carpio, quien era director de finanzas de la petrolera. Y miren, llamó la atención varios asuntos que estaremos revisando el día de hoy. Pero una de las cosas es que la presidenta, en su mensaje, que es un mensaje más largo, al ratito lo ponemos, es un mensaje más largo, el video total dura aproximadamente 10 minutos, pero ella habla aproximadamente unos 3 minutos. Pero ella lo que dice es que el hoy ex director de Pemex, Víctor Rodríguez, pues le había dicho desde el principio que solamente iba a estar un año y medio al frente de Pemex, que ya en varias ocasiones le había dicho que él quería dejar la dirección de Pemex, que ella le siguió insistiendo que le ayudara y le ayudara y le ayudara, hasta que bueno, finalmente decide aceptarle esta renuncia, que se vaya de la dirección de Pemex y, como les digo, entra Juan Carlos Carpio. Hay algo que nos llamó a mí por lo menos profundamente la atención, porque nosotros no estábamos enterados, los mexicanos, que quien asumía la dirección de Pemex lo iba a hacer por un año y medio. Sí estábamos enterados, ustedes lo recuerdan muy bien, que Rogelio Ramírez de la O, quien era secretario de Hacienda y Crédito Público, en la parte final de la presidencia de López Obrador, se quedó en la presidencia de Claudia Sheinbaum, pero ahí sí desde el principio sabíamos que solamente iba a estar por un periodo relativamente corto, porque él ya quería dedicarse a otras cosas. Y se supo, incluso en ese momento se discutió mucho si esto era bueno o era malo para la estabilidad financiera del país, etcétera. Entonces, cuando se fue Rogelio Ramírez de la O, en realidad, pues no fue ninguna sorpresa. Yo por lo menos no recuerdo, igual por ahí se me perdió el comunicado, pero yo no recuerdo que se nos haya dicho que Víctor Rodríguez iba a estar solamente año y medio al frente de Pemex y que por lo tanto iba a venir el cambio. El cambio, como se lo digo, el día de ayer cuando se anuncia, no se anuncia de manera festiva, la presidenta se ve cansada, la presidenta está, bueno, pues ahí contando una historia del tiempo que conoce a Víctor Rodríguez, que sí lo conoce desde hace muchísimo tiempo, y bueno, pues anuncian este cambio, él también por ahí lee un comunicado, tampoco se le nota particularmente entusiasmado, y lo que sí sabemos es que pues, los resultados de Pemex son resultados francamente muy complicados, por decirlo menos, y muy comprometidos. Todo lo que ha estado sucediendo con Pemex en fechas recientes, lo que por ejemplo se supo de este derrame ahí en el Golfo de México, y que luego el director de Pemex dijo, pues a mí nunca nadie me avisó, entonces siempre la pregunta era, ¿quién es la persona que manda ahí en Pemex? Y todo lo que ha pasado con la refinería de Dos Bocas, en fin, parecía haber un desgobierno ahí en Pemex, y bueno, pues se da este cambio el día de ayer. Rocío Jardines, tú seguiste este anuncio de la presidenta. Adelante, Rocío, buenos días.
2: Gaby, muy buenos días, y fíjate, te cuento que fue alrededor del mediodía cuando comenzó el ruido en Palacio Nacional. Sabíamos que la presidenta Sheinbaum se iba a reunir con los gobernadores de los estados inscritos en el IMSS-Bienestar, pero Gaby, después de darse este encuentro con los mandatarios estatales, llegó a Palacio la secretaria de Energía, Luz Elena González, después en motocicleta llegó el entonces titular de Pemex, Víctor Rodríguez, que pues a pesar que se le preguntó a distancia y a gritos si se iba a mantener en este cargo, pues evitó responder, y fue ya, como bien comentas, en la tarde-noche cuando la presidenta Claudia Sheinbaum difundió en sus redes sociales este video donde el sí a lo que se especulaba, pues ya se dio en forma, que Víctor Rodríguez Padilla decidió dejar el cargo, la dirección de Petróleos Mexicanos, para que a partir de ayer mismo lo asumiera Juan Carlos Carpio Fragoso. En este mensaje, la presidenta, aunque comentó que, como dices, pues Víctor Rodríguez quería regresar a la academia, ella no lo dejó. Vamos a escucharla.
0: Conozco a Víctor Rodríguez desde que estuvimos en la Facultad de Ciencias. Él es físico igual que yo. Cuando gané la presidencia, le dije a Víctor, quiero pedirte un favor, ven, ayúdame en Pemex. Y me dijo, uy, no, es que yo estoy aquí en la academia, va a ser muy difícil, pero bueno, lo pensó un día y al otro día llegó y me dijo, sí, sí, te ayudo en Pemex. Pero con una condición, me dijo, solamente un año y medio, porque quiero regresar a la academia. Entonces se cumplió el año y medio. Y le pedí pues que nos ayudara en el Instituto de Electricidad y Energías Limpias como director.
2: Sí, fue algo que sorprendió un tanto, Gaby, porque hasta donde también recordamos, la presidenta no había dado esto a conocer cuando pues Rodríguez Padilla llegó al gabinete. Sin embargo, pues el día de ayer, incluso en este video se ve a Rodríguez Padilla un tanto, pues lo vimos nervioso, porque incluso pareció justificar su trabajo al frente de Pemex. Leyó una carta hablando de los logros en Petróleos Mexicanos en medio de estas pues señalamientos por las deudas que tiene Pemex. En este año y medio, pues él enfatizó que se avanzó en el propósito de encaminar al país a la seguridad energética. Vamos a escucharlo.
3: A lo largo de este periodo, Pemex ha sido pilar fundamental en el suministro de combustibles, petroquímicos y fertilizantes que requiere el país. De igual forma, ha sido pieza clave en el desarrollo regional y comunitario, especialmente en las regiones donde existen los hidrocarburos y donde está asentada la infraestructura petrolera. Durante esta etapa, mejoró la situación financiera, gracias exactamente a Juan Carlos, que con mucha ayuda de la Secretaría de Hacienda, también de la Secretaría de Energía, de Luz Elena, nuestra secretaria, nuestra autoridad en el sector. El trabajo conjunto con ella, con Energía, con Edgar Amador, permitió reducir la deuda financiera y en la actualidad ronda los 75 mil millones de dólares. Al mismo tiempo se resolvió prácticamente el pago de los proveedores.
2: Y bueno, en tanto ya Juan Carlos Carpio le dio la palabra también a la presidenta. Él habló muy brevemente, reiteró su compromiso con la Cuarta Transformación. Dijo también existe compromiso con el pueblo de México y con los trabajadores de Pemex. Escuchemos.
4: Le garantizo que nuestras actividades estarán enfocadas 100% a fortalecer a la empresa y a la consolidación de la soberanía energética del país. Las siguientes actividades serán en campo, Presidenta, si así lo autoriza. Vamos a salir de inmediato a trabajar con otra vez las y los trabajadores de la empresa.
2: Y bueno, Gaby, como te comento, como si fuera necesario que se creyera que Pemex está muy bien, también la secretaria de Energía, Luz Elena González, enfatizó que existen resultados positivos, incluso dijo están visibles, aseguró que se seguirá trabajando para fortalecer el sector energético del país. Bueno, Gaby, también te platico que otro ruido que se dio ayer bastante fuerte fue en torno a la música, teniendo este antecedente del encuentro con la banda de K-pop BTS. La jefa del Ejecutivo Federal, pues se preguntaba si se pasaría ella iba a tener alguna reunión con la agrupación YouTube en su visita por nuestro país, pero pues esto no se dio en Palacio Nacional. Ambos coincidieron en la Asamblea General de The Future World Cup 2026, donde pues ambos estuvieron en el Teatro Hidalgo. Ahí la presidenta Claudia Sheinbaum subió al escenario para saludar a las y los jóvenes que participaron en esa competencia internacional que se enfoca en la inclusión social, en los derechos de la infancia, y lo hizo precisamente acompañada por Bono y The Edge, integrantes de esta agrupación irlandesa. Así que, Gaby, este encuentro se dio ahí, en el Teatro Hidalgo de la Colonia Guerrero, pero en la tarde, alrededor de las 4, se decía que esta agrupación, que U2, estaría en Palacio Nacional. Nos preguntábamos si también lo sacaría al balcón a saludar a quién, porque pues la presidenta no nos había informado nada. Sin embargo, no, Gaby, esto no se dio, no llegó nadie a Palacio Nacional, incluso todavía por la noche, ahí estaba la esperanza, pero eso jamás ocurrió. Mi reporte, Gaby.
1: Gracias, gracias, Rocío Jardines, que como pueden ver, quería ver a YouTube Rocío Jardines y pues no se le hizo. Bueno, pues ahí está este cambio y sí, me hacen ver aquí algo que tienen toda la razón. La presidenta dice que el hoy ya exdirector de Pemex, Víctor Rodríguez, pues quería regresar a la academia y bueno, pues ahora lo nombran al frente del Instituto Nacional de Electricidad y Energías Limpias, que sí, es un instituto de investigación, eso es cierto, es un instituto de investigación dedicado a dar solución a las necesidades del sector eléctrico y energético. Nuestra misión es apoyar e impulsar el sistema de energía del futuro a través de nuestros proyectos de innovación y desarrollo tecnológico. Es lo que estoy viendo aquí justamente en la descripción de este instituto que ahora va a dirigir Víctor Rodríguez. Es decir, no regresa como tal a la academia, a la UNAM, que es donde estaba, sino pues se hace cargo de este instituto. En fin, a mí me parece que todavía habrá mucho que revisar de esto, de por qué se da un cambio de esta naturaleza en este tono y sobre todo en qué condiciones se queda Pemex después de todo lo que ha estado sucediendo en estos últimos meses. Y bueno, otros sonidos de la noticia, porque pues ha habido otros temas también. Escuchábamos la voz de Clara Brugada, la jefa de gobierno de la Ciudad de México. El día de ayer dio un mensaje a un año del asesinato de sus colaboradores José Muñoz y Jimena Guzmán en la alcaldía Tlalpan. Y miren, ayer se informó que hay ya 18 detenidos por los hechos. Lo que seguimos sin saber, y hay que insistir en ello, lo que seguimos sin saber es ¿por qué los mataron? ¿Y de parte de quién los mataron? Y me parece que esas son las preguntas más importantes. Digo, qué bueno que haya personas detenidas, que hayan estado implicadas. El día de ayer se dijo, pues, quiénes habían estado colaborando en el operativo mismo, etcétera, etcétera, etcétera. Pero lo que un año después no sabemos es quién los mandó matar y por qué a estas dos personas que, recordemos, eran cercanísimos colaboradoras de la jefa de gobierno Clara Brugada, José Muñoz y Jimena Guzmán. Y esas preguntas se tienen que responder algún día, porque podrán seguir metiendo a la cárcel al que colaboró, participó, prestó el teléfono, llevó en la moto, estuvo acechando, disparó, etcétera, etcétera. Pero ¿quién y de parte de quién y por qué? Pues me parece que siguen siendo las preguntas más importantes. Y hoy no lo sabemos. No sabemos quiénes o por qué mandaron a asesinar a dos de los colaboradores más cercanos de la jefa de gobierno, Clara Brugada. Así las cosas en temas internacionales. Terminó la reunión entre los presidentes de Estados Unidos y de China, Donald Trump y Xi Jinping. Híjole, qué manera del presidente chino de saber cómo llegarle al ego a Donald Trump, ¿eh? Impresionante cómo manejó a Trump, hay que decirlo abiertamente, el presidente de China lo llevó a una visita supuestamente privada a un lugar al que dice casi nunca ha llevado a nadie más y Trump, bueno, verdaderamente no cabía por la puerta, ¿no? No cabía por la puerta porque se sentía verdaderamente agasajado. En fin, qué manera de Xi Jinping de poder manejar a Trump. Y Trump lo que sale diciendo es que hubo muchos acuerdos, que Estados Unidos va a poder exportar otra vez soya a China. Al rato con Enrique Quintana vamos a revisar parte de lo que se dijo. Mucho está apenas en el aire porque tampoco queda muy claro cómo se va a concretar. Pero bueno, pues termina esta visita de Trump allá a China. Y finalmente Shakira lanza oficialmente Dai Dai, la canción de la Copa del Mundo FIFA 2026. Y sí, hoy decíamos, es la tercera ocasión en que la colombiana lanza una canción para el Mundial, siendo Waka Waka para Sudáfrica 2010, que es la que a mí más me gusta, ¿eh? Tengo que decirle, de Shakira, de las rolas para el Mundial, y La La La para Brasil 2014. y ahora Dai Dai. ¿Qué tal? Waka waka la la la Dai Dai. Así son un poco los tonos de las canciones. Bueno, así las cosas. Esta mañana empieza a salir también información diversa respecto al señor Rocha Moya, cuentas de banco, si la UIF está haciendo algo o no. Empieza por ahí a trascender también información en esa materia. Ya estaremos, una vez que se verifique, lo estaremos por supuesto comentando también aquí con ustedes. Y pues sí, mucha, mucha información en esta mañana. Son las 7 de la mañana con 30 minutos. En unos minutos comenzará seguramente la conferencia de todas las mañanas desde Palacio Nacional. Nosotros nos vamos a ir al corte y regresando, ¿se acuerdan que el lunes arrancamos aquí en estos micrófonos con el informe que presentó la Comisión Interamericana de Derechos Humanos sobre las personas desaparecidas en nuestro país? Lo hicimos aquí en su momento con Andrea Pochak, la comisionada relatora para México, y nos habló de ello también este miércoles en su sección. La doctora Ana Laura Magaloni habló de ello y del duelo de México. Hoy nos vamos a detener en un punto fundamental que tiene este informe: la desaparición de niños, de niñas y de adolescentes. ¿Qué está pasando en México con niños, niñas y adolescentes? Híjole, así arrancamos la semana y así la vamos a terminar. Así que vamos y venimos.
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3: En 1983, por el dedo de Dios se escribió: México será sede del Mundial 86. Surgió la Chiquitibum, la Ola, el gol de Manolo Negrete. Maradona fue campeón agarrado de la mano de Dios. Empezamos a perder en penales y por primera vez, una mujer y mexicana diseñó el balón de juego. Rebeca Martínez dio vida al balón azteca, inspirándose en nuestros prehispánicos con una greca escalonada que simboliza Kukulcán, diseñó el balón que abrió la puerta a una creatividad hasta ahora sin límites. Como quien dice, les dimos un balonazo. Soy Geo González y Bolita, por favor, lo gritamos todos.
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6: Hola, ¿qué tal? Muy buenos días. Es un gusto saludarlos esta mañana. Toma precauciones, hallarás concentración de manifestantes en inmediaciones del Metro San Cosme. Estos manifestantes pretenden realizar una marcha rumbo al Zócalo capitalino. Una concentración más con marcha a las 13 horas que partirá del Ángel de la Independencia hacia el Hemiciclo a Juárez. En materia de vialidad, hallarás asentamientos al cruce con semáforos en Avenida Chapultepec, de Avenida Insurgentes y con dirección a Lieja. A esta hora de la mañana es complicado el avance en viaducto desde Calzada de Tlalpan hacia la Avenida Insurgentes. Condiciones similares sobre la Avenida 608 desde la Avenida 412 y con dirección al Circuito Interior. Este fue el reporte desde el Centro de Orientación Vial de la Secretaría de Seguridad Ciudadana.
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7: Tiene que tener un enfoque específico según los grupos que están en riesgo. Hay riesgos muy claros en los niños y adolescentes, muy claros en este reclutamiento que pueden ser víctimas. Hay riesgos muy claros en las mujeres, en las niñas, en las adolescentes vinculados con la violencia sexual. Hay riesgos muy claros vinculados con las personas migrantes que atraviesan México y que sufren desaparición. Hay riesgos con las personas LGBT. Hay riesgos con las personas periodistas, con las personas defensoras. Entonces, las políticas de seguridad tienen que tener en cuenta este enfoque diferenciado.
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8: Bueno, son las 7 de la mañana con 38 minutos. Comenzó la conferencia de todas las mañanas. Está hablando de indicadores turísticos en estos momentos. Y bueno, pues ya veremos si hay algo más. Aquí se los comentamos. Y ya lo escuchaban. De hecho, en este audio tengo precisamente la voz de Andrea Puchac, la comisionada relatora para México de la Comisión Interamericana de Derechos Humanos, con quien conversé este lunes. Así arrancábamos la semana. Ese día vinieron a México a presentar el informe sobre personas desaparecidas. Y bueno, pues hemos hablado mucho, y ustedes lo saben bien, en este programa parte de mi agenda, parte de la agenda de Así las Cosas es hablar del drama de las personas desaparecidas en nuestro país. Y a lo largo de la semana hemos ido pues desgranando un poquito lo que dice el informe. Hemos hablado también con la doctora Ana Laura Magaloni apenas el miércoles, donde también se refirió a algunos de los datos de este informe. Y tengo en mis manos un comunicado que salió esta semana también a raíz del informe, que tiene que ver con la desaparición de niños, niñas y adolescentes, que es realmente algo muy, muy preocupante. Y saludo en la línea, y hacía rato que no platicábamos, querido Juan Martín Pérez, coordinador de Tejiendo Redes Infancia en América Latina y el Caribe. Y te saludo con mucho gusto, pero también con la preocupación de lo que nos vas a decir. Querido Juan Martín, ¿cómo estás? Buenos días.
5: Muy buenos días, querida Gaby. Gracias por este espacio. Ya tenía rato que no hablábamos, pero
8: así es,
5: gracias.
8: Pero siempre atenta a lo que también me envías, Juan Martín, y no quise cerrar la semana sin hacerlo, sin volver a hablar contigo. A ver, ¿qué dice el informe de la Comisión Interamericana de Derechos Humanos sobre la desaparición de niños, niñas y adolescentes en nuestro país, Juan Martín?
5: Sí, este informe viene a complementar lo que otro hecho reciente acaba de ocurrir hace un poco más de 2 meses, que el Comité contra la Desaparición Forzada de Naciones Unidas, recordaremos, señaló que en México la desaparición, hay elementos para señalar que la desaparición es generalizada y sistemática, y que se cometen crímenes de lesa humanidad. La Comisión Interamericana, en el marco de su acción jurídica, digamos, de

0: no son hechos aislados, sino que están vinculados con otros crímenes. Específicamente, el informe alcanza o su límite de fecha fue agosto de 2025, y señala que en este punto ellos identifican a cerca de 18 mil niños, niñas y adolescentes desaparecidos. El informe hace un recorrido también por varios casos paradigmáticos que nos has ayudado a documentar. Quizás recordarás el caso de Juanito Pistolas en el norte del país, donde, por ejemplo, explica que aun cuando pareciera voluntario el reclutamiento, en realidad forma parte de una lógica de macrocriminalidad, donde el control territorial lleva a los grupos criminales a que sea, pues, el reclutamiento una de sus herramientas. Y entonces explica algo que hemos también señalado y el Comité de Derechos del Niño de Naciones Unidas ha insistido, en que aun cuando tienen el rol de perpetradores o agresores y son detenidos en ocasiones por las autoridades como parte de las células criminales, en realidad son víctimas. Cada vez es más frecuente, las madres buscadoras lo han insistido, que las personas adolescentes y jóvenes que están buscando son detenidas por las autoridades, pero tenían una ficha de búsqueda. Esto no es nuevo, esto es un patrón de mucho tiempo que ya se ha documentado en otros casos paradigmáticos. Otro elemento, Gaby, que destaca también
1: Sí.
0: es un tema diferenciado hacia las niñas, donde explica que esta desaparición con mucha frecuencia está vinculada a violencia de género, explotación sexual y feminicidio. Y hace un énfasis importante en estas redes de macrocriminalidad y en el patrón como tal, que otros organismos de Naciones Unidas también lo han destacado. Hablan de todo el proceso de captación, de la privación de libertad o el hecho mismo de desaparición, del entrenamiento, y esto es importante ubicarlo en el patrón, Gaby, porque al involucrarlos en el entrenamiento, actos inhumanos, crímenes atroces, tienen un doble juego estos criminales. Por un lado, los mantienen amenazados de agresión a su familia, asesinato a ellos mismos, pero al mismo tiempo los hacen cómplices, entre
1: Claro,
0: comillas, ¿no?
1: claro.
0: Como ya participaste, hay videos, quizás el público recuerde el caso muy doloroso de los jóvenes de Lagos de Moreno,
1: Claro.
0: donde ellos mismos, los criminales, circulan un video de uno de ellos cometiendo atrocidades contra sus compañeros. Y bueno, también destaca que la forma en la que son utilizados en el control territorial tiene serios impactos en la vida de la comunidad y de ellos mismos, y que pues obviamente se traduce en muerte o desaparición continuada. El informe es muy, muy duro, muy fuerte, nos ratifica lo que ya las madres buscadoras han insistido y da 40 recomendaciones, entre ellas una específica sobre reclutamiento de niñas, niños y adolescentes, donde pide detectar los riesgos, atender las causas, protegerles con enfoque de género y derechos humanos. Insiste mucho específicamente con este informe con las niñas y las mujeres, garantizando la búsqueda inmediata, que esta es otra recomendación insistente. En nuestro país sigue ilegalmente existiendo la idea de esperar 72 horas o algunos días para buscarlos, aun cuando la ley establece que la búsqueda sea inmediata, la
1: Sí.
0: práctica habitual es esto. Y te escucho, Gaby, si te
1: No, no,
0: escucho.
1: no, es que estaba, además mientras te escuchaba, estaba viendo también aquí algunos, por ejemplo, de los testimonios. Por ejemplo, está el caso de Alfredo, obviamente, bueno, pues es un hombre, entre comillas, adolescente que relató haber sido privado de la libertad junto con otros jóvenes, esto fue en el Estado de México, para posteriormente ser trasladado a un campo de entrenamiento armado en Guerrero, del cual logró escapar durante un enfrentamiento entre el grupo criminal y el ejército. A través de diversos relatos, evidencia cómo niñas, niños y adolescentes continúan siendo expuestos a dinámicas extremas de violencia, control y utilización criminal en distintos territorios del país. Es decir, esto que vamos escuchando, estos casos que han sido tal vez los más sonados, como lo de Lagos de Moreno que comentabas en Jalisco, pero también algunos en Zacatecas y también esto que decías de Nuevo León y nos podemos ir a Guerrero, y nos podemos ir a Morelos, estos casos que han sido muy sonados, lo que ya nos dice la Comisión Interamericana de Derechos Humanos, como lo han relatado también otros, es que hay algo sistemático en este país en donde se desaparece a niños.

0: niños, a niñas y adolescentes, y se los desaparece por muchos motivos, pero puede tener que ver con trata, puede tener que ver con violencia sexual, puede tener que ver con el sicariato, puede tener que ver con muchas otras cosas por las cuales se está frente a nuestros ojos desapareciendo a la infancia y a la adolescencia en nuestro país. Juan Martín.
1: Efectivamente. Sí, y fíjate, Gaby, que cuando los organismos de Naciones Unidas insisten en que esto es generalizado, yo invito al público sí, que esto genere paranoia, pero literal que cualquier persona estamos expuestas a este crimen, y es un crimen continuado que por supuesto no se jamás se podrá imaginar uno el dolor que se vive en las familias. Hasta ahora oficialmente hay aproximadamente 133 mil personas desaparecidas. Se calcula que diariamente hay 40 personas desaparecidas. Y aquí hay que poner una nota importante, Gaby, porque efectivamente los datos oficiales muestran una disminución de homicidios, por ejemplo, Sí. Pero está incrementando la desaparición. Y hay análisis que han hecho los colegas de la Ibero, por ejemplo, ¿no? López Portillo, sobre cómo hay que entender que los crímenes son un conjunto. Y es un poco lo que la comisión vuelve a recordar. No podemos hablar de solo de desaparición de niños, niñas y adolescentes. Tenemos que verlo asociado con el reclutamiento y con el homicidio o feminicidio. Pero vale la pena recordar, Gaby, que en México no es delito reclutar a niños y niñas. Es una impunidad garantizada. Y esto también hay evidencia.
0: ¿Cómo que no es delito?
1: No, o sea, el rancho Izaguirre, Recordarás que detuvieron a 39 personas Sí. Derivadas de la presión internacional.
0: Sí.
1: Y la ironía es que los pueden procesar por contaminar el lago de Chapala, que hay legislación, pero no hay legislación que prohíba reclutar niños. Vale. Llevamos 15 años desde que el Comité de Derechos del Niño de Naciones Unidas en 2011 le pidió al Estado mexicano tipificar el delito autónomo, lo volvió a reiterar en 2015, en octubre de 2024, la Comisión Interamericana lleva 4 audiencias temáticas que cita al Estado mexicano sobre este tema, han pasado más de 50 proyectos de ley de todas las fuerzas políticas y han sido desechados.
0: Qué bárbaro, man. ¿Qué dato es este terrible que me estás dando? Yo no tenía idea qué dato este que nos estás dando. O sea, es más fácil que te procesen por haber contaminado el lago de Chapala, pero no por haber reclutado a niños, a niñas o adolescentes. Ay, Juan Martín, ¿qué dato nos das? Pero para mí era muy importante, así como arranqué la semana con este informe, también cerrarlo y obviamente no cerrar los ojos frente a esta realidad. Te agradezco como siempre estos minutos, Juan Martín.
1: Muchísimas gracias, querida Gaby. Te mando un fuerte abrazo a ti.
0: Yo también. Gracias. Muchísimas gracias. Qué dato, ¿no? Este que nos está dando Juan Martín. La verdad es que a mí sí me impresiona esto que está diciendo Juan Martín Pérez García, coordinador de Tejiendo Redes Infancia en América Latina y el Caribe, el informe de la Comisión sobre Personas Desaparecidas y los miles de niños, niñas y adolescentes que desaparecen diario en este país. Y sí, una muy buena parte desaparecen porque son reclutados para el sicariato o porque están en redes y terminan en redes de trata de personas y de explotación sexual. Uf, así las cosas.
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2: Solo 8 países se reparten los títulos de los 22 mundiales jugados hasta ahora.
3: 5 de ellos están entre los favoritos para el 2026.
2: Argentina, Francia, España, Inglaterra y Brasil. ¿Pero qué tal una novedad? Noruega levanta la mano. Ganó 2 veces en la eliminatoria a Italia, un tetracampeón del mundo por mucho que esté en crisis. Nunca ha perdido ni contra Brasil ni contra Argentina. Pero además tiene un arquero de 70 partidos internacionales como Orjan Milan y un delantero venido de otra galaxia como Erling Haaland con 55 goles en 48 partidos. Un cociente mejor que el de Pelé, Cristiano, Messi y Mbappé en su momento. Francia, Senegal e Irak son sus rivales de grupo. ¿Apuestas por ellos? Soy Francisco Javier González.
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7: 7 de la mañana con 55 minutos, mi querido Enrique Quintana, ¿cómo estás? Buenos días.
8: Muy buenos días, Gaby, muy bien, afortunadamente, y como siempre, contento de que llegó el viernes.
7: Llegó el viernes, finalmente. Oye, querido Enrique, a ver, pues la nota sin lugar a dudas que sorprendió, por lo menos a algunos nos sorprendió, pues es el relevo en la dirección general de Pemex. Ustedes lo destacan en primera plana del Financiero. Juan Carlos Carpio es el nuevo director y se va Víctor Rodríguez. A ver, ¿cómo estás leyendo esto, Enrique?
8: Pues mira, yo creo que los únicos que nos sorprendió fueron a los implicados. Si es que es cierto que al año y medio se iba a ir.
7: Así es.
8: Porque como decías hace un rato, pues nunca
7: nos dijeron.
8: Nunca se dijo. Uh-huh. Nunca se dijo. Y uno puede decir, entonces ya entiendo. Si ya se iba, ¿para qué?
7: ¿Para qué le echaba ganitas?
8: Bueno, Mira, notoriamente rebasó Pemex a Víctor Rodríguez. No fue capaz de gobernar una empresotota extremadamente compleja. Y digamos que el evento que claramente mostró esa incapacidad, pues fue el derrame.
7: Sí, el derrame en el golpe.
8: El derrame donde engañaron a la presidenta. Por varios días o semanas estuvo diciendo, pues fue un barco. De hecho, recuerdas que hasta anduvieron buscándolo.
7: Sí, buscando el barco, exacto.
8: Buscando el barco fantasma.
7: El barco, sí.
8: Que nunca apareció. Y ya al final dijeron, pues sí había sido un ducto. Muestra clara de que falta de autoridad, falta de capacidad para meterse a los entresijos, a los intestinos de la empresa. Lo que presumió ayer en buena medida tiene que ver más con Hacienda que con Pemex, porque si es un hecho, la deuda estaba en alrededor de 100 mil millones de dólares, la deuda financiera de Pemex, y bajó a 75 mil en números redondos. Uh-huh. Pero fue fundamentalmente derivado de los apoyos de Hacienda. Y creo que la presidenta dijo, bueno, va a ser indispensable aquí hacer un relevo. ¿Por qué? Yo te diría que las razones son dos. La primera es que prometió el gobierno, hizo el compromiso público de que el último año en el cual él iba a recibir Pemex apoyos era el 2026, que a partir del 2027 se rascaría con sus propias uñas, sin tener ya apoyos gubernamentales. Y para esto quedan pues
7: nada,
8: casi 7 meses.
7: Así es.
8: Uh-huh. Y no se ve cómo. Y lo segundo es que cuando Standard & Poor's presentó hace unos días su informe en donde bajó la perspectiva de la deuda mexicana de estable a negativa, uno de los ingredientes que puso sobre la mesa fue Pemex. Uh-huh. Así que el gobierno no podía darse el lujo de dejar algunos meses más a Pemex sin control, como estaba sucediendo bajo la dirección de Víctor Rodríguez. Y esto también, digamos, es consistente con el perfil de quien toma el relevo. de el señor Juan Carlos Carpio, uh-huh, que ya era director financiero de Pemex, pero que viene del equipo de la hoy secretaria de Energía, Luz Elena González, que estaba como secretaria de Finanzas de la Ciudad de México en la administración de Sheinbaum, cuando Juan Carlos Carpio era director de Administración Financiera en la propia Ciudad de México. Entonces, se ve claramente que el énfasis va a estar puesto en asegurarse que lo que se prometió pueda cumplirse y que Pemex pueda realmente rascarse con sus propias uñas. La gente se preguntará, ¿y por qué estaba ahí Luz Elena González, sí, uh-huh, en el evento de este cambio? Uh-huh. Bueno, no solo por ser secretaria de Energía, sino por el hecho de que en calidad de secretaria de Energía es la presidenta del Consejo de Pemex. Ya. Entonces, como presidenta de ese consejo, pues estaba testimoniando el cambio de posición de Carpio, que pues ahora se sacó la rifa del tigre. Le deseamos suerte.
7: Oye, pero a ver, aquí varias cosas. Primero, pues sí, es evidente que Víctor Rodríguez no tuvo nunca el control directivo de la empresa. Una empresa muy complicada, eso nadie lo va a negar, que Pemex es una empresa complejísima. Pero bueno, queda muy claro que no lo tuvo y tal vez el ejemplo, pues sí, es esto de del derrame en el Golfo. Pero me parece que como en general, ¿no? Incluso sí, la imagen misma de cuando hablaba él y cuando estaba parado ahí parecía que no, que estaba fuera, parecía que pertenecía a una órbita diferente, ¿no? Hay que decirlo así abiertamente y bueno, pues los resultados ahí están. Y como dices, pues esto de Standard & Poor's y demás, pues ahí están los resultados. A ver, el caso de Juan Carlos Carpio, ¿sí?, al ser director corporativo de finanzas, pues evidentemente también tiene algo que ver con, ya sé que la cabeza pues era Víctor Rodríguez, pero tiene algo que ver con la situación en la que está la empresa ahorita, en la que está Pemex ahorita. Y por ejemplo, nos hacíamos algunas preguntas. Todos estos, que lo hemos platicado contigo, todos estos adeudos que tiene Pemex, por ejemplo, con sus proveedores, etcétera, etcétera, etcétera, ¿tiene que ver con esta dirección de finanzas? ¿Tiene que ver con algo más? Es decir, ¿qué responsabilidad tiene Juan Carlos Carpio en la situación en la que se encuentra Pemex ahorita, Enrique?
8: Pues mira, ha tenido que administrarlo. No es que le hayan caído en su gestión, que haya dicho, pues dejen de pagar. Ya de habían dejado de pagar cuando él llegó a la dirección financiera de Pemex. Más bien le cayó encima ese montón de deudas con los proveedores. Y también con apoyo de instituciones bancarias y de la Secretaría de Hacienda han ido desahogando algunos pagos. Se presentó un informe donde se habla de que se han pagado cerca de 500 mil millones de pesos de adeudos de proveedores. Pero sigue habiendo algo así como 400 mil millones de deudas, sí, y cientos o miles de empresas pues que no pueden funcionar porque Pemex no les paga. Entonces, es una de las tareas que tiene, porque esto no es solamente efectos para una empresa, sino para toda una región, lo hemos platicado. Campeche, buena parte de Veracruz, Tabasco, hay una economía que no se mueve, que se empobreció tremendamente porque Pemex dejó de pagar.
7: Así es.
8: Simple y sencillamente.
7: Así es. Y eso sí, aquí tú nos lo has traído todos los meses cuando vemos este tipo de temas, ¿no?
8: Sí.
7: Híjole, bueno,
8: todo,
7: pues.
8: Todo un reto.
7: En fin, todo un reto. Y bueno, pues vamos a ver también esto cómo es tomado. ¿Esto cómo se lee luego en los mercados y esto o no tiene un impacto?
8: Sí, claro. Mira, yo creo que se va a tomar o se está tomando muy bien por el perfil del señor Carpio.
7: Ya.
8: Este le entiende, por lo menos a los números.
7: Ya.
8: Víctor Rodríguez pues entendía las ecuaciones, tal vez en su carácter de físico, pero de los números y las finanzas, pues no, sí, nomás no.
7: Bueno, pues ahora sí que así las cosas. ¿Cómo anda nuestra moneda, querido Enrique?
8: Hoy más presionada, hay cierto nerviosismo global, las bolsas cayendo y el peso en 17.35, un poquito más caro nada más, 17.35. 5.
7: Bueno, pues así las cosas. Que tengas un bonito fin de semana, querido Enrique.
8: Igualmente para todos.
7: Gracias, un abrazote. Es Enrique Quintana, director general editorial del Financiero. Y escribe: el T-MEC y el arma secreta de México. Echen una lectura, ya saben, en la página 2 del Financiero. Y la fotonota abajo dice: My President, le dijo Bono a Sheinbaum al asistir juntos a la Copa Mundial de Niños de la Calle. Sí, estuvo por ahí dándole abrazos y aplaudiéndole, que si los programas sociales y no sé qué tanta cosa, a My President, así le dijo Bono de YouTube a Sheinbaum.
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6: Hola, soy Jorge Sánchez y esto es Leyendas y Mundiales. Con 22 años como profesional, Lionel Messi vivirá en Norteamérica el sexto mundial en su historia.
7: Tras 4 participaciones previas,
6: la Copa del Mundo de Qatar se convirtió en el torneo más importante para la Pulga, pues marcó 7 goles, 2 de ellos en la final, con lo que logró romper una sequía y poner su nombre en lo más alto del fútbol. Messi es uno de los pocos jugadores que lo ha ganado todo, pues en su palmarés encontramos, además del mundial pasado, 2 Copas América, 4 Champions League, 10 Ligas Españolas y 3 mundiales de clubes. En cuanto a premios individuales, Messi puede presumir 8 balones de oro, siendo el líder en solitario en ese rubro.
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0: con 11 minutos tiempo del centro del país y aquí seguimos completamente en vivo desde las 7 de la mañana, hoy que es viernes 15 de mayo del 2026 y como lo hicimos hoy desde muy temprano nuevamente, muchísimas felicidades a todos los maestros y a todas las maestras hoy en su día. Les decía que me compartieran quiénes habían sido sus maestros que les han marcado la vida o que les marcaron la vida, y he recibido una cantidad de mensajes que realmente son muy conmovedores. Me parece que todos de alguna manera u otra tenemos por ahí algún maestro que nos cambió la vida. Dice por aquí, por ejemplo, me escribe David Ramírez. Dice, no fue académicamente mi profesor, pero fue un maestro de vida y quiero enviarle mi mayor reconocimiento al señor Arnulfo Aguilar Vázquez, dueño de Sonido Cóndor, quien además me enseñó y hacer y amar lo que hacemos, que es la producción musical. Bueno, sí, no tiene que ser necesariamente el del aula, pero es quienes nos permiten ver la vida de otra manera. Así que bueno, pues muchas gracias a toda la gente que nos ha estado escribiendo. Es tal la cantidad de personas que bueno, pues al ratito, por supuesto, vamos a darle lectura a sus mensajes. Y también por acá Mónica Vargas también nos llama por teléfono. Isabel Medina, gracias a mi maestra Lorena Ruiz de quinto de primaria, gracias a ella soy maestra también, qué buena onda Isabel. Y también por acá Sergio Vaquero, que dice saludos a la maestra Fabiola Cano, fue muy buena maestra. Les digo, todos tenemos por ahí alguien que nos marcó la vida en esto. Bueno, señoras, señores, nos queda todavía muchísimo por delante, pero me voy contigo, Víctor Sandoval. Te estoy viendo, además, si entran a nuestro canal de YouTube, ahí van a ver a Víctor Sandoval. ¿Dónde te encuentras, Víctor? Adelante, buen día.
1: Gracias, Gaby, buenos días. Estamos aquí en la colonia de Los Reyes, Culhuacán, donde ocurrió esta fuga de agua al romperse un tubo de 48 pulgadas el pasado lunes, donde quiero decirte que, bueno, esto ocasionó que se inundaran daños materiales desde negocios, muebles, diferentes enseres, a algunos vecinos. Han colocado esta reja, Gaby, que puedes observar, por parte de elementos de la Policía Auxiliar adscrito de Iztapalapa, donde incluso algunos vecinos nos han invitado a pasar a los domicilios. Sin embargo, tienen la instrucción de que no se les permita ya a compañeros que estamos también aquí de otros medios que pasemos a documentar los daños que hay en esas casas, solamente las que están de la orilla. Estoy con el señor Loza, ¿su nombre?
2: Javier Loza.
1: El agua la vemos de color amarillo, parece té de manzanilla o de piña, ¿qué es?
2: Bueno, pues ya no sabemos, ¿no?, lo que nos están mandando, pero pues lo estamos ocupando para las plantas, para el agua, para bañarse.
1: ¿Y el tinaco que está todo dañado?
3: Ayer los vecinos, por la misma desesperación, que no tenían agua, y pues ahora sí que vinieron a recoger casi hasta la última gota, ¿no? Se estuvieron metiendo prácticamente a tinaco.
4: ¿Podemos acompañarnos a domicilio?
3: ¿Vale?
4: Sí. ¿Sí? Mira, vamos aquí a su domicilio, Gaby.
1: Donde quiero decirte que ya entramos hace unos minutos, y bueno, informarte que tiene cuarteaduras de daño estructural, que ahorita pues van a poder
4: observar el auditorio, que a consecuencia de las filtraciones a través de las paredes, pues logró romper parte de lo que es el tabique y la fachada, y al interior de esta casa también está dañado una pared que posiblemente tenga que ser demolida, lo que nos ha informado. A ver si nos acorda la señal dentro de este domicilio.
0: Sí, ahí se nos está cortando un poquito la señal. A ver, se nos está cortando. Es que estamos viendo.
4: Se está cortando, Gaby,
0: para salir. Se está cortando un poquito, sí, Víctor. Se está cortando tantito. Te estamos viendo.
4: A ver, sí, del otro lado del patio. Vamos a
0: tratar de ingresar. Sí, te estás metiendo al domicilio. Vamos a esperar a que pases al otro patio, pero estábamos viendo ahí unas cuarteaduras muy impresionantes. A ver, Víctor, ahí creo que ya te escuchamos. Adelante.
4: Sí. Esas cuarteaduras, señor. A ver, explíqueme qué fue lo que dio.
3: Sí, bueno, empezaron a haber filtraciones, de la casa del vecino de al lado. Por la parte de abajo empezó a filtrarse el agua y pues provocaron este tipo de afectaciones, debido a que cuando empezó la megafuga se sintió como un temblor. Entonces creo que pues,
4: ¿qué le hicieron a Protección Civil de esto?
3: Pues nada más tomaron fotos, pero solamente fue lo que nos dieron.
4: ¿Qué daños tiene?
3: Debido a que se metió el agua, más o menos fueron 40 centímetros, y se afectaron propiamente pues cuadernos, hojas tamaño oficio, tamaño carta, y pues sí tuvimos un poco de pérdidas.
4: De las pérdidas del negocio y de su casa, ¿quién va a pagar esto?
3: Pues nos refieren que la alcaldía, que tienen un seguro, pero pues propiamente no, no nos dijeron más, ¿no? Así como vinieron, se fueron y no nos dieron una fecha cierta.
4: ¿Qué opinan que ahora no nos permiten pasar más allá de la?
3: Bueno, yo creo que la reparación no va a tardar el tiempo que dicen, va a durar, yo creo que un poco más. Las afectaciones a las casas de al lado, pues, debido a lo que puedo observar en este domicilio, pues deben de ser igual o similares, ¿no?
4: Pues esos son los daños, digamos, menores, Gaby, porque todavía las afectaciones importantes están aproximadamente unos 200, 300 metros de este lugar. Y bueno, ahí es donde ya prácticamente dicen que por seguridad no quieren que pasemos. Diferentes compañeros que estamos en esta zona. Y bueno, informarte que los vecinos quieren que pasemos a sus casas, pero...
0: A ver, ahí se nos está cortando un poquito, se nos está cortando tantito la llamada porque está Víctor adentro del domicilio en esta fuga impresionante de agua que vimos hace apenas unos días. Y bueno, si ustedes pudieron entrar al canal de YouTube, pudieron ver ahí a Víctor. Al ratito lo vamos a meter otra vez para que una vez que salga del domicilio en donde se encuentra, para que nos pueda contar bien todo lo que está viendo. Pero la verdad es que las fracturas que tiene la casa donde está metido Víctor son impresionantes, como de un sismo, hay que decirlo. Está completamente fracturada la pared y las paredes de la casa en donde está Víctor, en toda esta zona, en donde, bueno, pues la fuga de agua fue realmente impresionante. Y sí, también lo que nos decía Víctor, veíamos el agua que les están entregando y es un agua amarilla, es un agua pues sucia, que es la que les están entregando en estos momentos. La verdad es que sí, esta fuga allá en Iztapalapa, esta mega fuga en donde se encuentra en la colonia Ampliación Los Reyes, Culhuacán, y varias viviendas, no solamente inundadas, que eso ya es grave, sino completamente fracturadas. Ahí estoy viendo todavía, Víctor está saliendo de la casa y en un ratito más, por supuesto, vamos a irnos nuevamente con él hasta Iztapalapa, porque además la cantidad de agua que se perdió, no sé si lo pudieron ver, las imágenes que estuvieron circulando, la cantidad de agua que brotaba de esta mega fuga ahí en Iztapalapa. Y bueno, pues ahí está Víctor Sandoval, en un ratito regresamos con él. Saludo en la línea al doctor Carlos Elizondo. Carlos, te quiero robar unos minutitos, nada más un poco para contextualizar, muy buenos días, para contextualizar pues este cambio en la dirección de Pemex, del que hablaba yo hace unos minutos con Enrique Quintana, pero sobre todo pues lo que significa en estos momentos. La presidenta hace unos minutos se acaba de referir también a este cambio, pero pues quería tu reflexión de esto, Carlos, tú que conoces bien lo que sucede con Pemex. ¿Cómo estás, Carlos? Buen día.
5: Buen día, Gaby. Mira, en efecto es muy inusual, para decirlo con una sola palabra. Mira, lo más inusual de saque es que le comentó la presidenta al Consejo de Administración de Pemex que estaba nombrando a un académico sin experiencia petrolera por solo año y medio. O sea, esa fue la condición en la que se discutió si ese era el nombramiento óptimo para la petrolera. Me parece rarísimo. Realmente, después de las fugas estas que tú reportaste con tanto cuidado, donde Pemex no sabía, la presidenta tampoco, la salida es como de alguien que hizo un trabajo óptimo, me suena muy raro también. Y el vicio más de fondo, Gaby, y esto sí no es un vicio propio de este gobierno, es un vicio que casi siempre ha existido en Pemex, es que se nombra a gente que no tiene experiencia ejecutiva en una empresa de petróleo, porque no es lo mismo, y no tengo nada contra los académicos, salir del cubículo para ser director de Pemex, y tampoco es lo mismo ser financiero pues de la Ciudad de México y luego un año y medio en Pemex y ponerte a dirigir una empresa cuyos objetivos son extraer crudo, refinar, hacer fertilizantes, todo eso al mejor, con las mejores calidades posibles, para ganar dinero. Eso es quizá lo más perdido en toda la explicación ayer del director general de Pemex. A un director de una empresa petrolera se le juzga por su capacidad de extraer crudo, refinar, todo eso, pero además ganar dinero. Una empresa no debe ser hacer cosas para perder dinero. Y desgraciadamente, las pérdidas de Pemex este primer trimestre fueron muy altas, e históricamente Pemex en refinación pierde dinero, y la, digamos, fortaleza que llegó a tener Pemex, que era exploración y producción, pues viene de bajada, Nos presumen ayer que hubo un ligero incremento. Bueno, siempre puede haber un buen trimestre, pero la tendencia de petróleo en Pemex va a la baja y según los amigos que he consultado, no sería raro que para fines del año entrante estuviéramos en el millón de barriles.
0: ¿El millón de barriles qué significa, Carlos, para quienes nos escuchan? Porque van a decir, ¿es mucho o es poco?
5: Tienes toda la razón, Gaby. Por eso me gusta que me entreviste a alguien como tú. Mira, hoy producimos de crudo, porque luego le meten ahí condensados, que no es del todo exacto, un poco menos de 1,400,000. La promesa del López Obrador, cuando arrancó su sexenio, es que iba a acabar el sexenio en 2,600,000. Si ves los planes de negocios que hizo Pemex, todos andaban por arriba de los 2,000,000. O sea, va de caída porque no han podido desarrollar nuevos campos. Los únicos campos importantes que vienen hacia adelante, los dos más importantes, son Tron en aguas profundas y Sama en aguas someras, son hijos de la reforma petrolera que cancelaron. Es decir, son hijos de procesos de licitación donde hay un tercero, que en el caso de Tron le entra a un campo que había desarrollado Pemex, se le reconoce en la compra lo que Pemex había invertido en ello, y en el caso de Sama, alguien que da el mejor precio para el Estado de ese bloque donde está encontraron el hidrocarburo, y que se atoró mucho su desarrollo por pleitos entre Pemex y este desarrollador, pero son los dos únicos grandes, importantes, que yo entiendo hay en camino, y son los que incluso uno de ellos lo presume la presidenta. Entonces, no se ve bien hacia adelante. Si uno ve las reservas probadas de Pemex, son mucho menos grandes de lo que eran antes, han caído como un 20% de cuando llegó el gobierno del López Obrador al poder. Si uno ve, ayer el director de Pemex saliente dijo, se procesaban en Dos Bocas casi la capacidad programada de crudo. Como saben ustedes, una refinería es una gran planta por la que pasa crudo y salen distintas cosas, gasolina, diésel, turbocina y el mínimo de combustóleo idealmente. Sí, se procesaba hasta que se les quemó un depósito de coque y aparentemente, digo aparentemente, cada vez las cosas son más opacas, se echó a perder la estructura que detiene la coquizadora, que es la parte que hace que el crudo pesado con el que alimentamos nuestros refinadores no acabe produciendo combustóleo que vale menos que el crudo que le metiste, lo cual es un sinsentido. Entonces, presumen que Pemex tiene menos deuda, sí, tiene menos deuda porque el gobierno federal le dio dinero. Es que es como si tú tienes un negocio y presumes que está mejor que antes porque un amigo te dio dinero, ¿no? Pues eso no es que tu negocio está mejor, alguien te ayudó a que las finanzas de tu negocio más o menos jalen, pero el valor que genera Pemex cada trimestre, o por lo menos el trimestre anterior, fue negativo, tuvo pérdidas. Entonces es una situación muy dramática que requeriría una estrategia distinta, no la misma de nombrar a quienes no tienen mucha experiencia o nula experiencia en un sector tan complicado.
0: Sí, y de hecho hace unos minutos la presidenta se refirió a ello, volvió a decir que a Víctor Rodríguez lo había nombrado, habían acordado que iba a estar solamente por un año, o un año y medio, ayer dijeron un año y medio, pero bueno, por ahí están con esta cifra, y que su salida no tiene nada que ver con el derrame en el Golfo. Ya sabemos que cuando dices que no, en realidad estás diciendo que sí. Siempre que algún político gobernante dice que esto no es por algo, es porque algo hay de ello, pero lo que tú no estás diciendo, Carlos, te platicamos con Carlos Elizondo, es uno, es poco creíble que se hubiera podido aceptar una dirección como esta de un año, que además nunca supimos, ¿no? En el caso del secretario de Hacienda, Ramírez de la O, pues sabíamos que iba a estar un tiempo nada más y se iba, eso lo teníamos todo claro, pero en el caso de Pemex nadie lo había dicho, así que es un poco extraño este planteamiento, y lo que nos dices es, pues estamos en un momento dificilísimo para la empresa.
5: No solo es un poquito extraño, es, yo nunca lo he oído en el mundo, que nombres a alguien que no sabe de algo tan complejo como la industria petrolera y que entra por año y medio. Porque el caso del exsecretario de Hacienda es muy distinto, él ya estaba en el puesto, digamos, extendió año y medio para facilitar la transición. Eso es normal, es generoso, es lo correcto para evitar sobresaltos, qué bueno. Esto es completamente distinto. Metes a alguien a una cosa complicada que nunca ha trabajado allá adentro, que por lo que sabemos, pues no tenía el control de la empresa, no le reportaban. El caso más extremo es que no supo lo de que era Pemex, sí, la fuga. Así, eso es increíble. Tampoco sabía el segundo nivel, sí, porque también sería rarísimo que los directores especializados en las distintas ramas de Pemex, ahora se llaman de otra forma, pero PEP, transformación industrial, logística, etcétera, no supieran, y si supieran, no le dijeron, y si no supieron, ¿por qué siguen en su cargo? Tampoco les hacen caso los de abajo. Es una cosa absolutamente inusual. Pero lo que dices hace un segundo en la primera parte de tu pregunta también es bien interesante. ¿Por qué les da miedo despedir a alguien por incompetencia?
0: Sí, buen punto.
5: ¿Por qué? Pues porque toda la narrativa está construida sobre, creo yo, toda la narrativa de esta administración y del movimiento en general es que ellos son distintos, que ellos lo hacen todo bien, que no hay ninguna falla. Entonces, cuando hay cualquier tipo de problema, hay que taparlo. Y puede tener un sentido narrativo taparlo. El problema es que lo acabas tapando de verdad. O sea, si tú realmente, ese es tu discurso, de que no hay problemas en Pemex, que no se fue por el derrame, que no es porque le mintió a la presidenta que salió, que no supo porque le mintieron a él, la presidenta salió varias veces a decir ese derrame no es de Pemex, pues te habla de problemas, señales que manda la administración muy complicadas. Si tú eres hoy miembro de la administración de la presidenta Sheinbaum, sabes que es improbable que te corran, que lo mejor es no decir la verdad porque de todos modos te van a perdonar, que no te van a juzgar por tus resultados, que además tendrás una salida lateral cuando las cosas se vuelvan complicadas. Porque curioso, el director saliente quería regresar a la academia y por eso se va, pero no regresa, exacto, a la academia.
0: Sí, exacto. Entonces, exacto.
5: Explícame.
0: Sí, exacto, porque se va a dirigir el Instituto Nacional de Electricidad y Energías Limpias, pues que no es precisamente regresar, pues no sé, a la UNAM o no sé.
5: Instituto de Ingeniería, de donde venía, ¿no?
0: De donde venía, ¿no? Exactamente. Híjole, pues en resumen, Carlos, raro como se dice, lo que se dice, lo que tratan de poner sobre la mesa, pero lo cierto es que la situación de Pemex es pues una situación francamente muy, muy preocupante, ¿no?
5: Muy preocupante. Se ha hablado mucho de la calificación de Standard & Poor's, que lo bajó un notch, pero se dice menos que Standard & Poor's tiene una calificación para las empresas estatales que se llama Standalone. Uh-huh. ¿Cuál sería el bono de Pemex? ¿Qué categoría tendría el bono de Pemex? ¿Cómo calificaríamos el bono de Pemex si el gobierno no se hubiera hecho responsable de pagar las cuentas de Pemex? De acuerdo a la propia Standard & Poor's, esa calificación es triple D o algo así, chatarra, chatarra. O sea, la única razón por la que las finanzas de Pemex tienen una calificación bajita, pero todavía arriba de grado de inversión, es porque hay un ente que se llama Gobierno de la República que le presta, le manda, lo subsidia cuando se necesita.
0: Bueno, pues así es como estamos cerrando la semana y me importaba mucho escucharte. Gracias, Carlos, te mando un abrazo.
5: Gracias a ti igualmente.
0: Gracias, Carlos Elizondo, con esto que está sucediendo con Pemex. Y bueno, pues la presidenta hace rato volvió a decir un poco lo mismo. Vamos a escuchar lo que dijo la presidenta otra vez del director saliente de Pemex, nada más para cerrar esta reflexión. Y pues ella insiste en cómo lo invita y por qué lo invita. Vamos a escucharla.
6: Lo invité. Le dije, ayúdame, incorpórate, porque es un gran técnico, conoce petróleo, conoce electricidad, es, digamos, el mayor experto en contratos de petróleo que hay en México. Y me dijo, sí, pero soy académico y quisiera ayudarte un tiempo, no me quiero quedar los 6 años. Entonces me dijo año y medio, de hecho me dijo un año al principio, y luego le dije, quédate más tiempo. Se quedó año y medio y después me dijo, ya quiero regresar a la academia. Y entonces le dije, quédate con nosotros, ¿por qué no te vas al Instituto de Energías Limpias, que es parte de Comisión Federal de Electricidad? Y aceptó.
0: Bueno, pues lo vuelve a decir la presidenta, pero me queda clarísimo también esto que dice Carlos Elizondo, buen experto en esta materia, lo que dices, bueno, primero toda la situación en la que está Pemex, lo que nunca logró hacer Víctor Rodríguez. Volvemos a insistir que al director de Pemex, al director general de Pemex, no hubiera sabido, por ejemplo, lo de la fuga en el Golfo de México, en fin, y todo lo que ha pasado, pero además la condición misma de la empresa. Es decir, todo este análisis que nos acaba de hacer Carlos Elizondo, pero también con esta otra parte, que es la parte política, ¿no? Es decir, nunca van a decir que se va alguien, sino simplemente esta especie como de enroque, es que yo lo contraté solo por un año y medio, pues es poco creíble, ¿no? Es muy poco creíble, la verdad. Pero bueno, pues es la narrativa. Por cierto, la presidenta ya se peleó también con el ajolote, o con quienes critican al ajolote de Clara. Al ratito se los vamos a poner, porque ya hasta comparó al ajolote con Hernán Cortés. No les digo que andamos con unas narrativas enredadas, pero bueno, pues así la situación de Pemex, que no es cosa menor por lo que importa para nuestro país lo que suceda con esta empresa.
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9: Son las 8 de la mañana con 38 minutos y muchos comentarios de lo que acabo de platicar con Carlos Elizondo. Sí, creo que fue muy claro respecto a lo que está pasando con Pemex. Querido Javier Tejado, ¿cómo estás? Muy buenos días.
10: Querida Mesa Bárquina, auditorio, muy buenos días. Un poquito ronco, pero aquí a la orden.
9: Oye, pero sí estás ronco, Javier Tejado, ¿pero todo bien?
10: Todo bien, pero mucho mejor que ayer, ¿eh?
9: Ah, bueno, eso está muy bien. Bueno, si empiezas a ver que se te apaga la voz, nos mandas un WhatsApp y ya no. Pero bueno, cuídate esa gargantita. Pues vámonos rápido para que no la estreses mucho. Traes dos temas que me parecen importantísimos. Arranquemos con el tema México-Estados Unidos. Ya lo hemos platicado contigo en muchísimas ocasiones, incluso esta misma semana. Pero ¿cómo cierra la semana con este tema, querido Javier?
10: A ver, ya lo hemos platicado, todo lo que ha pasado con la solicitud de extradición, las filtraciones que se han hecho, que sí la CIA operó un bombazo en el aeropuerto de la IFA, en los consulados, las declaraciones ya, digamos, consistentes entre el equipo más duro y belicoso del presidente Trump, incluido el presidente Trump contra México, pero seguimos aquí en un discurso, digamos, pongamos así, soberano, que no los vamos a entregar, y que hasta que no haya pruebas son inocentes. Ese es el discurso, digamos, oficial que lleva diariamente en la mañana nadie más que la presidenta de la República. O sea, ella tomó el pleito de manera personal. Pero ayer hubo un giro importante y me parece que es el primer giro, aunque no los van a entregar, es la primera vez que tienen un argumento sólido y no legal. La presidenta ayer dijo que no está operando lo que se conoce como la reciprocidad internacional. Ayer mencionó la presidenta que Estados Unidos tiene a 36, digamos, personas que México ha pedido la extradición y que no los han enviado. Entre esas personas, Gaby, están, por decirte algunos, Martín Díaz Álvarez, el ex dueño de Oceanografía, Gastón Azcárraga de Mexicana, Rafael Álvarez Amézcua de Ficrea, el gobernador de Tamaulipas, Cabeza de Vaca, o Víctor Manuel Álvarez Puga y su esposa Inés Gómez Montt, por factureros. Sí. Entonces hay 36 personas que México ha requerido, que Estados Unidos no ha dado, y bajo ese argumento de reciprocidad internacional es, si tú no me los das, yo no te los doy. Y ese sí es el primer argumento legalmente importante que ha hecho el gobierno de México en estos 15 días. El lado bueno de esto es que finalmente se ve que algún abogado revisó el tema.
9: Sí.
10: Porque la presidenta con el tema de pruebas, en este momento procesal no se requiere mandar pruebas por Estados Unidos. Pero este sí es un tema jurídicamente importante. Ahora, la parte mala es que te reafirma que México no va a dar a Estados Unidos, a Rocha Moya, ni a ninguno de los otros 9 indiciados por Estados Unidos. Entonces, la parte

0: gobierno cubano es el señor Ratif, el director de la CIA. Entonces, yo lo que creo que está pasando aquí es que México se va a seguir radicalizando día a día. No hay que perder de vista en la nueva política antiterrorista y política de seguridad de Estados Unidos, con la CIA está tomando un papel muy preponderante. Entonces hay que ser muy cautelosos en lo que se hace y en lo que se dice, Gaby. Y nada más para no dejar pasar para nuestro auditorio, digamos, ¿qué hemos visto esta semana, Gaby? Hemos visto, número uno, un conflicto creciente y escalando con los Estados Unidos. Hemos visto un conflicto creciente y escalando contra los medios de comunicación nacionales y extranjeros. Tú lo has comentado, se ha atacado desde el New York Times, Wall Street Journal o el The Economist. Pero hoy quiero subrayar lo que hoy viene en la portada y contraportada de la jornada. Mexicanos sacan del país riqueza equivalente al 9%, y La Rayuela, que es la parte política de la jornada, el medio más cercano al gobierno, dice: mientras sacan su lana de México, o sea, los ricos de México, no son capaces de hacer alguna inversión importante en el país. O sea, lo que estás viendo, Gaby, ahora sí es el manual de regímenes de izquierda radicalizado. Conflicto con un enemigo liviano que es Estados Unidos, conflicto con los medios de comunicación y conflicto con el empresariado. Entonces sí son señales que ya si las atas te ponen un panorama complicado, pero me parece que también la línea pragmática que había llevado el actual gobierno, la presidenta Sheinbaum, empieza a variar hacia, digamos, un tono mucho más duro. Y eso también va a ocasionar que lleven a un movimiento mucho más duro desde otros lados, sobre todo de Estados Unidos. Entonces me parece que este tema todavía va a dejar mucho de qué hablar en los siguientes días.
1: Sí, ya no me dio tiempo. Esta semana iba a hacer un comentario justo sobre lo que dijo la presidenta antier, pero bueno, ya lo retomaremos seguramente la próxima semana. Pero lo que dijo también, por ejemplo, sobre el derecho de las audiencias y sobre lo que los medios de comunicación tendríamos que estar haciendo. Y pues algo que no es nuevo, porque lo vienen diciendo desde hace tiempo. Yo ya había escrito sobre ello, tú también lo habías hecho, pero pues parece ser que viene ahí una andanada también, digamos, de cerrar la presión sobre los medios de comunicación y sobre lo que se dice en los micrófonos o las cámaras de los medios de comunicación. Así que le agrego a todo esto que estás diciendo, pues un endurecimiento, me queda muy claro, contra los sectores que sienten que no están jalando con ellos. Lo de la jornada, así como tú dices, me parece clarísimo, no solo la nota de primera, sino esto, ¿no? De mientras sacan su lana de México, que además suena así como míralos a estos que sacan su lana de México, no son capaces de hacer alguna inversión en el país. Pues vaya, vaya semana, ya estaremos revisando esto,
0: Sí.
1: pero no cierra bien en este
0: Sí,
1: sentido.
0: yo creo que lo que le tenemos que dar a la victoria es un poco el vuelo de águila, ¿no? Desde arriba de lo que está pasando. Y sí, claramente estamos viendo todas las señales de que el gobierno está radicalizando, está perdiendo el pragmatismo, se está reforzando el equipo, digamos, más cercano a ellos. Y eso obviamente, pues, habrá consecuencias del otro lado. Ojalá, digamos, tengan una estrategia, pero lo que te refleja es que no va a haber ningún tipo de cesión o de conciliación, por lo menos ahora, hacia los Estados Unidos, me parece que tampoco hacia los medios, y veremos esto que hoy trae la jornada en que acaba desembocando, ¿no? Pero sí, sí, digamos, veo un giro, digamos, a una izquierda menos pragmática y más dura.
1: Sí. Bueno, pues ese es uno de los temas. Y el otro, Javier, yo desde hace algún rato lo había comentado con algunos colegas, incluso con algunos amigos. A mí me gusta mucho el fútbol y qué bueno que vayamos a tener mundial y demás, pero yo la sensación que yo tenía es que no estaba prendiendo mucho el ánimo en torno al mundial. Y hoy veo dos publicaciones. Una que es de Mitofsky, interés en seguir el desarrollo del mundial. Y para abril del 26 hay un 60.7% que tiene poco o nada de interés de seguir el desarrollo del mundial, cuando en noviembre del año pasado era al revés, un 67% tenía mucho interés en seguirlo, y hoy un 60% dice no tengo ningún interés. Y también les recomiendo el artículo que publica Alejandro Moreno en el diario El Financiero sobre desinterés en el mundial. Recordemos que Alejandro Moreno es el encuestador que publica en el diario El Financiero, y bueno, pues ahí básicamente las cifras son muy parecidas a lo que trae el día de hoy, bueno, lo que tengo aquí de Mitofsky. ¿Qué decir de esto, Javier?
0: Bueno, era algo que ya veníamos sintiendo, Gaby, esa emoción que que digamos hemos visto en otros.

0: otros países o incluso en México en el 86,
1: sí,
0: del 70, pues no recuerdo, como que sí algo no estaba cuadrando. En el ánimo social nadie te decía voy a ir a los juegos, no ves banderas, no ves prácticamente nada. Pero ahora que ya empiezan a salir los números de las encuestadoras, es muy sorprendente que el 60% de la población está poco o nada interesada en el Mundial, y que es una vuelta que se dio en 6 meses, Gaby.
1: Así es.
0: Entonces, yo me, digamos, y esto es el tono, obviamente, de, yo creo que tiene que ver con que es imposible ir a los juegos, lo caro que están los boletos, pero también el ánimo social que está muy pesimista en el país, particularmente en las tres ciudades sede, que son las tres ciudades más importantes del país, la Ciudad de México, Guadalajara y Monterrey, ¿no? Entonces creo que es un dato preocupante, y también es preocupante si la juntas con los datos que han estado saliendo en columnas sobre ocupación turística. Uh-huh. Y ocupación turística, algunos periodistas han publicado que la ocupación turística en la Ciudad de México para el Mundial está en apenas el 30%. Hoy la Secretaría de Turismo le preguntaron en la mañanera y dijo que al 60% estaba. Pero bueno, no sabe si creer esos números, ¿no? Pero también resulta que eso, digamos, hordas de turistas que iban a venir a México, pues no están apareciéndose. Entonces me parece que todo eso te lleva a uno, a que la promoción, o más bien, no se hizo ninguna promoción de México en el resto del mundo para el Mundial. Entonces sí, los juegos están totalmente vendidos de extranjeros, pero más gente que viniera a vivir el ánimo mundialista en México, o a los fanfests, o a los public viewings, pues parece ser que eso no se va a materializar. O sea, el enorme turismo que estaban esperando, más allá de la gente que va a los juegos. Y dos, pues los mexicanos, que no podemos ir a los juegos, pues también estamos viendo un mundial muy alejado, un mundial casi casi, como si no fuera aquí el mundial.
1: Fíjate que escuchaba esta semana una entrevista con Carlos Martínez Velázquez, que es el director general del Fondo Mixto de Promoción Turística de la Ciudad de México, el que estuvo a cargo del Infonavit el sexenio pasado y demás. Pero escuchaba una entrevista con él, Javier, y le preguntaban sobre la ocupación hotelera, etcétera, aquí en la Ciudad de México. Y dijo una cosa con la que me quedé, que creo que tiene que ver con un poco con la manera en la que están tratando como de jalar la liga, para no decir que las cosas no están tan bien. Y decía que, por ejemplo, en las plataformas como Airbnb o las que sean de hospedaje, que había crecido el interés por México porque se habían incrementado las búsquedas de México como destino, digamos. Pero las búsquedas no es necesariamente el ya reservé, ya pagué, ya voy para allá, ¿no? Entonces creo que hay una especie como de tratar de matizar la narrativa y decir que crece el interés por México. Hoy también la Secretaría de Turismo, otra vez desde la mañanera, dijo que ha aumentado el turismo internacional a nuestro país según datos del INEGI, pero con Enrique Quintana lo vimos esta misma semana y decía Enrique, cuidado, porque el turismo internacional que viene a México, realmente a viajar a México, cayó. Lo que aumentó es el turismo, digamos, los viajeros que se internan a México, sobre todo en la frontera, que son, digamos, como, que duermen una noche acá, que es un gasto muy, muy, muy menor, y algunos otros que pasan por México muy rápido, pero el turismo como tal ha caído. Lo que pasa es que si sumas los dos y lo pones todo en la misma bolsa, parece que creció el turismo internacional. Entonces, algo está pasando por ahí, Javier, que se está reflejando en los números, ¿eh?
0: Sí, la verdad es preocupante, Gaby. El turismo es uno de nuestros principales ingresos como país, y me imagino que tiene que ver con la nula o poca promoción que se ha hecho de México, incluir el Mundial, que no hubo promoción. Me parece también tiene que ver con toda, digamos, la narrativa que está viviendo hacia afuera, el tema de la inseguridad. Hubo muchísimas cancelaciones en Semana Santa luego del incidente del Mencho. Y ese turismo que tú hablas, que el único que crece, que es el turismo, digamos, de tránsito, pues un turismo muy incipiente. Están unas horas en lo que agarran un avión en escala o cruzan la frontera y se regresan. O sea, sí es muy menor. Pero yo creo que el tema del Mundial, que no están las habitaciones de los extranjeros en Airbnb o en hoteles en la ciudad sede, o también que la gente pues tiene estos datos de que lo entusiasma poco nada del Mundial y creciendo, sí te revela un ánimo social pues muy complicado, poco animado, y esta fiesta que se esperaba fuera de la FIFA, pues muy lejos de ello, Gaby.
1: Pues sí, sin lugar a dudas. Híjole, pues qué cierre de semana. Cuídate mucho esa garganta. Te mando un abrazo, Javier. Buen fin.
0: Gracias, buen día.
1: Es Javier Tejado. Lo pueden seguir en @jtejado. Leerlo los martes en El Universal. Y por cierto, casi hace unos minutos, José Ramón Fernández, ya lo saben, periodista deportivo de toda la vida, acaba de poner un tuit y dice: contraste abismal. Rumbo al Mundial 86, México vivió una verdadera fiesta nacional. Había ilusión, banderas en las calles, orgullo y unión después del terremoto del 85. Se vivía como algo histórico y propio. El Mundial se sentía del pueblo. Ahora el ambiente se siente frío, apagado, totalmente comercial y sin pasión. Más marketing que emoción futbolera, un Mundial sin espíritu y lejano. Eso es lo que se acaba de publicar. Vale, podríamos matizar muchas cosas. Creo que en el 86 veníamos también de momentos sumamente difíciles, en fin. Pero sí, creo que esto ahí está y los números lo están reflejando. En fin, señoras, señores, nos vamos a ir rápidamente al corte. Y sí, porque ya me dijeron, ¿por qué me dijiste que perdieron tus Pumas? No, sí, perdieron mis Pumas. 1-0, estamos todavía vivos. 1-0. El domingo van a ver. El domingo vamos, que con un gol pasa Pumas. Gracias. Esperemos que sea más de un gol para el próximo domingo, pero no soy una persona que niegue lo que sucede. Así que nos vamos a ir rápidamente al corte y Francisco Javier González nos trae lo que sucedió el día de ayer en la noche.
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12: Se ha presentado la prelista de la selección mexicana de cara a la Copa del Mundo. Javier Aguirre dio a conocer a los elementos que se encuentran con posibilidades de ir a la justa mundialista de este verano. En la lista destacan jugadores como Álvaro Fidalgo y Marcel Ruiz, quien termina siendo la sorpresa en esta convocatoria.
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0: Hola Gaby, ¿cómo les va? Un 1-0.
1: Un miserable y poquitero marcador de 1-0.
0: Es lo que definiría, si lo consiguen, una final entre Pumas y Cruz Azul. Pero un empate la compondría de otra forma. Chivas Pachuca. Hay más combinaciones posibles. Así de cerrada está la lucha por el pase a la final del fútbol mexicano. Y así también fue el juego de anoche en Pachuca. Los Pumas cambiaron su cara. Después de anotarle 6 goles al América en 2 partidos y también haberlo recibido, pusieron las barbas a remojar. Decidieron ponerle candados a la portería y jugar a defender. Bloquearon los circuitos del Pachuca,
1: equipo peligroso,
0: ante un estadio Hidalgo lleno a mitad y mitad. No toda la vida se puede pasar tirando cohetes. Hay momentos para recoger las varas, dicen los sabios. El único gol del partido fue de Idrissi, pasada la media hora. Pumas no se abrió. Tuvo atrás a peones, alfiles, torres y caballos. El rey, vulnerado solo una vez, no volvió a ser inquietado. El 1-0 no hizo jaque mate. La partida se reanuda el domingo en Ciudad Universitaria y ahí cualquier mal movimiento sí que será definitivo. Pumas perdió una racha de 10 partidos sin perder. También perdió el invicto como visitante. Pachuca, con esa ventaja, tiene con el empate para ser finalista, lo tiene que buscar en Ciudad Universitaria. Los goles, digamos que se guardaron para otro día y también el espectáculo. El sábado, Chivas recibe a Cruz Azul en el Jalisco, por aquello de que el estadio de las Chivas ya es mundialista y está en manos de la FIFA. Y el domingo se abren las puertas del Pedregal. Todo puede suceder todavía. ¿Cuál les gusta? Piensan que veremos muchos goles, que serán partidos muy cerrados, los puntos suspensivos que siempre ofrece la liguilla por el título, nos van a dejar la respuesta para el fin de semana. El lunes ya estaremos hablando de los dos finalistas. ¿Dónde lo van a ver? ¿Cómo lo van a ver? 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

0: tiempo del centro del país. Y aquí seguimos completamente en vivo desde las 7 de la mañana, las 8, las 9, las 10. Hoy que es viernes 15 de mayo del 2026. Nuevamente, felicidades a todas las maestras y a todos los maestros. Señoras, señores, en su día, día del maestro, día de la maestra. En un ratito más les vamos a contar también si es que va a haber manifestaciones aquí en la Ciudad de México y en otras ciudades del país. Pero de entrada, muchas felicidades y a toda la gente que desde temprano nos ha estado escribiendo quiénes han sido sus grandes maestros en esta vida. Lo cual, bueno, pues siempre se agradece cuando uno ha estado por ahí en las aulas, que alguien te aplauda. Gracias también a todos los comentaristas sobre, quienes han comentado, perdón, sobre lo que hemos hablado del Mundial, del desánimo con el Mundial, etcétera. Y bueno, pues ya estaremos con más datos a este respecto. La presidenta ya habló de varios asuntos y sobre todo también se refirió a los medios de comunicación. Está muy enojada la presidenta con los medios de comunicación. Lleva hablando más de 15 minutos aproximadamente de los medios de comunicación. Es más, sigue hablando de lo mal que estamos haciendo los medios de comunicación, nuestro trabajo, según dice la presidenta, muy enojada. Ahorita les vamos a poner, por supuesto, unos audios. Y vamos ahorita, precisamente, en un ratito más les vamos a poner estos audios. Así que, perdón, aquí estoy, ahora sí que apurando nada más para que me digan en dónde vamos. Gracias de verdad a todos y saludo en la línea. Y me da mucho gusto que podamos platicar nuevamente. Habíamos quedado de hacerlo ya desde hace, la última vez que comentamos, el almirante Juan José Padilla Olmos, quien es el director general del Aeropuerto Internacional de la Ciudad de México. Almirante, ¿cómo está? Buenos días.
1: Buenos días, con el gusto de saludarlos y agradecerles la oportunidad de poder platicar con ustedes sobre el aeropuerto.
0: Gracias, almirante. Pues estamos a 15 de mayo, a menos de un mes de que arranque el Mundial. Le platiqué con usted hace dos meses, el 13 de marzo, y habíamos quedado de platicar más o menos en estas fechas. ¿Cómo está el aeropuerto, almirante?
1: Pues en el sprint final de un maratón muy, muy intenso, pero creo que vamos a estar en tiempo para recibir a nuestros visitantes a partir de los últimos días de este mes.
0: Pero, ¿y esto qué significa el sprint final? Es decir, ¿qué sillas se tiene y qué todavía no, almirante?
1: Pues ya estamos, considero ya un 85-90%, estamos ya dando los toques finales a los últimos espacios, como son estacionamientos, como son las, sobre todo el ambulatorio de la Terminal 1, haciendo algunos cambios de áreas de tubería en el sistema hidrosanitario, terminando de hacer algunos ajustes y pruebas con los aires acondicionados, el sistema de internet, que ya lo vamos a dar inaugurado lunes y martes, terminando de instalar cámaras. Son asuntos ya finales, pero 26, 27 de mayo ya estaremos entregando el aeropuerto a los pasajeros, esperemos que ya sin molestias.
0: Es decir, en aproximadamente un par de semanas más ya estarían entregando, ¿y ya estarían al 100% las dos terminales, almirante?
1: La última parte se me cortó.
0: Ah, es que se está cortando un poquito. Le preguntaba que si esto será como en dos semanas, que si ya estaría al 100% las dos terminales.
1: Es correcto, al 100% en todos los servicios al pasajero, en todos los las áreas operativas para las aeronaves, al 100% lo que denominamos primera fase, que es enfrentar al Mundial con todos los servicios al pasajero al 100%.
0: A ver, entonces, si lo entiendo bien, almirante, lo que nos está diciendo es que ahorita lo que falta ya son cosas menores. Por ejemplo, dice, el estacionamiento, ¿ya están los estacionamientos?
1: Los estacionamientos ya estamos prácticamente, el estacionamiento de la Terminal 2 ya está 90-95%. Lo vamos a entregar, ya lo vamos a repaturar lunes o martes. El internacional de la Terminal 1 también 25, 26, y en la misma fecha que el nacional. Y dos nuevos más que están a la entrada de la Terminal 2.
0: Son a la entrada de la Terminal 2, pero no inmediatamente, o sí, o los que están ahí luego donde está la glorieta.
1: Exactamente, están entrando a uno a la derecha, que es de 80 lugares, y el de la izquierda 220.
0: A ver, nada más para que quede claro, porque me están diciendo ahorita que no están todavía funcionando los estacionamientos. Lo que nos está diciendo es que van apenas a reabrir los estacionamientos la próxima semana.
1: El estacionamiento de la Terminal 2 ya está aperturado a un 80%. De los 6 niveles solamente nos faltan 2.
0: Dos niveles.
1: El nacional y el internacional de la Terminal 1 son los que se van a aperturar ya la semana que viene, la misma fecha que los dos nuevos que están en la Terminal 2.
0: Bueno, entonces eso es respecto a los estacionamientos. ¿Qué va a pasar con el famosísimo tema de el transporte por plataforma? ¿Dónde se va a poder tomar? ¿Se va a tener que seguir saliendo hasta la avenida y tomarlo ahora sí que en las condiciones en las que está ahorita, almirante?
1: Bueno, tenemos ahí un par de temas. El servicio de permisionarios de los taxis del aeropuerto y los taxis por las unidades por aplicación. En cuanto a los taxis que tienen un contrato con el aeropuerto, ayer tuvimos una reunión en la que estamos coordinando para que la semana próxima les informemos cuáles son las medidas que vamos a tomar o que ya se están tomando para tener un taxi más económico, un taxi que salga del aeropuerto y que no tarden tanto tiempo en atender a la solicitud del pasajero. En cuanto a los taxis de aplicación, tenemos dos bahías que hemos estado coordinando con el gobierno de la Ciudad de México, y bueno, esas bahías que saliendo de la Terminal 1 están a Terminal 1, Puerta 1, están a 300 metros. Se están iluminando, se les están poniendo cámaras, ya la vigilancia es permanente 24 horas, y bueno, ya hicimos una ampliación creo que bastante significativa, que prácticamente ya está en uso, nos faltan algunos detalles, exactamente igual que en la Terminal 1. Estamos en la Terminal 2. Uh-huh. Estamos conscientes que en ambos lugares pues requieren más espacio. Desafortunadamente, pues son espacios que invaden la vialidad tanto del circuito interior como del eje 1. Estamos coordinando con el gobierno de la Ciudad de México y paulatinamente estas bahías van a ir creciendo, pero para enfrentar el Mundial van a estar muy bien. Estamos construyendo otra bahía. Ajá. Muy cerca del Metro Pantitlán, que también va a estar antes de que termine este mes.
0: A ver, almirante, esperemos, porque pues todavía no queda muy claro, pero esperemos que para el Mundial empiece a llegar mucha gente a nuestro país. Y ahorita usted me decía que, bueno, están viendo si que haya más taxis, que incluso sea un poco más barato, no sé qué, pero eso todavía no está resuelto. ¿Usted se imagina? El otro día llegué al aeropuerto, era un viernes en la tardecita noche, y la fila para poder tomar un taxi era casi imposible. Entonces, ¿usted se imagina cuando llegue la cantidad de gente que esperemos que llegue a nuestro país? Porque pues, siempre es buena noticia que lleguen y que en realidad se vayan a dar abasto con esta parte de los taxis que existe y salir a este espacio de los vehículos de aplicación que es relativamente pequeño y acotado. ¿Sí nos vamos a dar abasto como Ciudad de México?
1: Estamos tratando de hacer todo lo posible porque así sea. Tenemos también una medida que vamos a implementar, yo creo que en los primeros días de junio, de un apoyo con vehículos del aeropuerto para que apoyen al movimiento de los pasajeros moviéndolos a las principales estaciones del metro que circundan al aeropuerto, terminal aérea, hangares, terminal San Lázaro y Pantitlán. Yo creo que esta medida nos va a apoyar mucho con vehículos tipo urban para que muevan a 6-7 pasajeros y los acerquen pues a las estaciones del metro que están en las inmediaciones del aeropuerto. Sumado todo esto a la reingeniería en las vialidades que estamos haciendo, sobre todo en la Terminal 2, tanto como ampliación que incluyen la ampliación de carriles, la disminución de la glorieta para hacer más grande las vialidades, creo que vamos a enfrentar esas necesidades de una manera muy solvente.
0: Almirante, cuando termine todo esto, cuando termine la obra y pase el Mundial y demás, ¿Cuánto va a aguantar estas dos terminales? ¿Esto que se hizo da para que las terminales aguanten un buen rato más o vamos a tener que volverle a meter mano muy pronto?
1: No, definir una fecha es una pregunta no muy fácil de contestar, pero yo se lo pondría de esta manera. La inversión que se está haciendo en el aeropuerto no es un asunto de magia, requiere que, como toda infraestructura importante, se dé un mantenimiento programado y periódico conforme debe ser. Yo creo que la situación del aeropuerto en general, vialidades, espacios, baños, drenajes, pues se debe a los 14, 15 años que ya no se invirtió mucho en el aeropuerto en razón de que pues, estaba destinado a desaparecer. ¿Cuánto va a aguantar? Bueno, va a depender de los que nos toca la responsabilidad de darle un mantenimiento como debe ser, diario, mensual, estar como con tu vehículo, como con tu casa, como con un hospital, como con un puerto. El mantenimiento es un punto que nunca se debe descuidar y creo que si damos el mantenimiento como debe ser, vamos a tener un aeropuerto para muchos años.
0: ¿Cuánto va a terminar costando todo este trabajo, almirante?
1: Iniciamos con un presupuesto de 8,600 millones. Desafortunadamente nos han surgido muchos imprevistos, como en los estacionamientos, como en los baños, como en unas áreas que tuvimos que aplicar reforzamientos. Y creo que vamos a llevar 10,000 millones. Vamos a andar rondando un poquito más, poquito menos, pero vamos a estar en esa cantidad.
0: ¿Se esperaba usted encontrar el aeropuerto en estas condiciones en las que lo encontró, teniendo que hacer ahora sí que hasta los baños?
1: No, realmente eso es un asunto que no lo esperábamos. No había los planos suficientes, no había un programa de mantenimiento dedicado al 100%. Y bueno, los baños es un punto que igual es necesario aclarar, porque de repente nos cuestionan mucho por qué cerras todos los baños, por qué no planeas, ¿no? Uh-huh. Y es el mismo caso del estacionamiento. Uh-huh. Intervenimos un baño, el uno, por ponerlo de alguna manera, sí. Y empezamos a trabajar, y bueno, el uno en el dos y luego en el tres. Bueno, resulta que el baño uno afecta no al que sigue, sino al baño 4-5 o a uno que está arriba o abajo. Es increíble, pero bueno, así se fueron construyendo.
0: ¿Qué cosa?
1: Y al no tener planos, pues la gente dice, oye, pues sí, atacamos el uno, pero se nos cerró el 4 y no hay agua en el 2, pero así están conectadas las tuberías y ante la falta de planos, pues estas son las consecuencias. Es exactamente igual que en los estacionamientos. Decidimos intervenir el nivel 3 del estacionamiento de la terminal 2. Bueno, resulta que esa intervención me afectó al 4 en la parte izquierda y al 2 en la parte derecha. La verdad,
0: wow.
1: son situaciones que de repente no les puede uno explicar como uno quisiera. Agradezco la oportunidad que nos das, pero de ese tamaño. Y lo mismo te puedo platicar con el asunto de los drenajes, con el asunto del aire acondicionado y sistema eléctrico.
0: O sea que estaba el aeropuerto, las dos terminales estaban en condiciones verdaderamente, pues no sé si de supervivencia, almirante, por lo que nos está diciendo, pero a ver, y la pregunta es, ¿ahora sí ya vamos a tener planos?
1: Eso es uno de los puntos que estamos con todas las obras que se están trabajando. Las empresas nos están dejando, pues tienen por norma y como parte del proyecto entregarnos todos estos planos, acompañado del programa de mantenimiento que debe de tener cualquier instalación. Creo que va a ser un buen aguas y que bueno, reforzando la respuesta a la pregunta, ¿para cuánto tiempo más? ¿No? El tiempo que los que tenemos la responsabilidad de hacerlo, pues enfrentemos esta responsabilidad de tener un mantenimiento adecuado con el seguimiento pues de toda la documentación que debe de tener un aeropuerto.
0: Bueno, pues es realmente impresionante todo lo que nos está diciendo Almirante. Yo he tenido la oportunidad de estar en el aeropuerto en estos últimos días y bueno, pues la verdad es que sí se nota que se ha trabajado mucho y eso hay que reconocerlo, porque sí se nota que se ha trabajado muchísimo, pero pues sí es muy impresionante cómo lo recibieron, en qué condiciones estaba y todo lo que tuvieron que hacer para pues mejorarlo lo más posible. Entonces me decía usted, Almirante, que para más o menos en 2 semanas estará ahora sí que al 100% abierto todo.
1: Sí, es correcto, Gabriela. Yo les pediría, si tienen la oportunidad, de acompañarnos en una semana. Ya todos los días estamos quitando un tapial, todos los días estamos aperturando un baño, todos los días se están entregando niveles de estacionamiento. En 8 o 10 días ya este aeropuerto va a lucir más que lo que ustedes bien apreció ya cuando ha tenido la oportunidad de viajar por el aeropuerto.
0: Bueno, pues por ahí nos daremos una vuelta, por supuesto, y le agradezco, como siempre, Almirante, estos minutos. Muchísimas gracias y que tenga un buen viernes.
1: El agradecido soy yo por esta oportunidad.
0: Gracias, Almirante. Es el Almirante Juan José Padilla Olmos, director general del Aeropuerto Internacional de la Ciudad de México. Imagínense nada más en qué condiciones estaba el aeropuerto, ¿no? ¿En qué condiciones estaba el aeropuerto? Sí, sí. Bueno, vamos a intervenir el baño 1. Oiga, pero ¿qué cree? Al intervenir el baño 1, el que se fregó no fue el 2, sino fue el 5. ¿Por qué? Pues porque por alguna razón estaban conectados y el 1 y el 5. O sea, imagínense nada más sin planos. Yo creo que tenemos que irnos para atrás. Además de, por supuesto, la culpa que tienen todos los sexenios, incluido el anterior, de no haberle metido más que 3 corcholatas a tratar de mejorar el aeropuerto. Además de todo lo que significó cancelar la obra del aeropuerto de Texcoco, que nos gustara o no, pero por lo menos iba a ser un aeropuerto nuevo con condiciones diferentes. Que, por cierto, esa cancelación la seguimos pagando, ¿eh? Porque para quienes nos dicen, bueno, pero se canceló y ya no se pagó. Bueno, sí, se canceló, pero la seguimos pagando, por cierto. Porque no es que dejemos de pagar esa obra, pero bueno, todo eso es cómo se encuentra hoy el Aeropuerto Internacional de la Ciudad de México, sin planos, imagínense, sin planos. Oye, es que voy a intervenir el piso 3 del estacionamiento, pues sí, pero entonces ya molaste la parte izquierda del 2 y la parte derecha del 4, porque por alguna extraña razón estaban interconectados. Híjole, de verdad, a ver. Mi reconocimiento, porque pues he tenido la oportunidad, hace rato no voy tanto a la 1, me ha tocado viajar más por la Terminal 2 del Aeropuerto Internacional de la Ciudad de México, y pues mi reconocimiento a las personas que están trabajando de verdad a marchas forzadas, y también a las personas que trabajan en el aeropuerto, porque han estado padeciendo el escándalo que significan las obras. No sé si han podido oír, pero es el de pum, pum, pum, todo el tiempo y el polvo. De verdad, mi reconocimiento a quienes están trabajando de verdad a marchas forzadas. Y también le reconozco al Almirante Juan José Padilla Olmos, que la verdad es que sí nos toma la llamada, sí explica, sí reconoce las cosas. Eso pues también ahí lo pongo sobre la mesa, y van a decir, pues es lo mínimo que debe hacer alguien. Pues sí, pero en un país como este eso no sucede. Ya ven que al de Pemex lo quitaron no por inepto, sino porque él había dicho que quería regresar a la academia. Es decir, en este país nadie rinde cuentas de nada. Bueno, por lo menos el Almirante, director general del Aeropuerto Internacional de la Ciudad de México, la verdad es que siempre nos toma la llamada, siempre nos explica las cosas, y eso se lo quiero yo reconocer. Pero vaya las condiciones en las que estaba el aeropuerto. Y bueno, pues está haciendo milagros. 10,000 millones de pesos es lo que dice más o menos costó esta obra. 10,000 millones de pesos. Luego será interesante, yo como soy muy mala para la memoria, los números y demás, será interesante saber cuánto nos iba a costar el aeropuerto de Texcoco, cuánto hemos seguido pagando el aeropuerto de Texcoco, porque, insisto, la cancelación no significó que dejáramos de pagar, nada más que yo no tengo los datos a la mano y no voy a inventar nada. Vamos a preguntarle a los expertos cuánto iba a costar, cuánto nos sigue costando y hemos seguido pagando, más esto, más, por supuesto, el AIFA, en fin, pues hasta donde yo alcanzo de ver un dineral. Así las cosas. Esta mañana me quedé fría, La verdad es que me quedé fría. Aquí me dicen, el costo final proyectado para el nuevo Aeropuerto Internacional de México en Texcoco era de 285 mil millones de pesos. Hay que saber ahora cuánto hemos seguido pagando después de la cancelación. Vamos a buscar a alguien que nos lo pueda explicar, ¿no? Ahora sí que con peras y manzanas. En eso le preguntamos a Enrique Quintana, a ver si nos lo puede explicar. ¿Cuánto hemos seguido pagando del aeropuerto tras la cancelación y todo lo que se ha ido sumando de lo que se está pagando para tratar de que el Aeropuerto Internacional de la Ciudad de México funcione? Pero sí me impresiona esto que nos están diciendo y pues sí, obviamente pues el sexenio pasado creo que se le metieron de verdad como tres corcholatas, la verdad, al aeropuerto. Creo que trataron medio de nivelar, ¿se acuerdan cuando se hundía, sobre todo en la Terminal 2, se hundía la parte donde para subir al estacionamiento, se hundía como la rampa, trataron ahí como de parchar un poquito, pero bueno, pues este trabajo es impresionante. Gracias, querida Marta Tagles. Hay un documental del Espinosa Iglesias que se llama Texcoco. Sí, tienes toda la razón. Vi una partecita, lo voy a retomar, pero creo que vale la pena esto. Y bueno, vuelvo a decir, pues mi reconocimiento al almirante Juan José Padilla. Le tocó ahora sí que lidiar con una obra verdaderamente compleja en estos términos. A ver, terminó la conferencia de todas las mañanas de la presidenta hace unos minutos y les digo, se habló de turismo, se habló por ahí de varias cosas, pero me llamó la atención otra vez el enojo que trae la presidenta con los medios de comunicación. Habló mucho de eso, habló casi 12 minutos de eso. Voy a poner nada más un fragmentito, porque anunció la presidenta una nueva conferencia que va a haber ahora desde Palacio Nacional, me imagino. ¿Se acuerdan que en el sexenio López Obrador hubo conferencias adicionales? Unas tuvieron que ver con el COVID, en donde el señor López-Gatell, pues ahí todas las tardes informaba sobre lo que estaba pasando con el COVID. Entonces, bueno, pues ahí había, por situaciones de emergencia, algunas conferencias adicionales. Bueno, esto fue lo que anunció la presidenta hace un ratito.
2: Les voy a adelantar algo. Vamos a hacer un programa especial en la tarde que va a coordinar Luisa. Es el detector de mentiras, pero
3: Extendido.
2: Porque fíjense, sale una nota en Reforma, por decir algo, que es mentirosa, o sea que tiene cosas falsas. Y aquí lo decimos el miércoles, porque no puedo yo estar en la mañanera pues hablando nada más de las noticias falsas que salieron. La desmiente la secretaría correspondiente, pero se queda en el desmentido pequeñito. Entonces lo que vamos a hacer es una semanal, donde digan, miren, esto se dijo, ¿y por qué Luisa María? Pues porque es la consejera jurídica y el derecho a la información es parte de lo más importante que se tiene que resguardar. Y es la información del gobierno. Entonces, que hubo esta nota falsa, bueno, aquí les pongo cómo fue que se desmintió.
0: Bueno, entonces va a haber, dice ella, un programa, no sé si vaya a ser una conferencia o qué vaya a ser, pero para desmentir a los medios, la va a coordinar Luisa María Alcalde, la consejera jurídica de la Presidencia de la República, y después pues la presidenta ya habló de un montón de medios más y de todo lo que mienten y quiénes mienten, y de por sí dice nadie los ve y nadie los escucha, pero bueno, pues si nadie los ve y nadie los escucha, pues no entiendo por qué le dedican tanto tiempo desde la mañanera. Pero lo cierto es que hay un enojo cada vez creciente de la presidenta con los medios de comunicación y con el periodismo y con lo que se dice y con lo que se hace. En fin, así las cosas esta mañanita. ¿Con qué voy, mi querido Mike? Bueno, pues dice que nos vamos a corte. Pensé que me ibas a poner a Octavio García. ¿No tienes por ahí a Octavio que nos diga qué onda con las manifestaciones? Bueno, vámonos al corte. Y ahorita regresando les vamos a decir con mi compañero Octavio García a ver si que nos diga si va a haber manifestaciones el día de hoy por el Día del Maestro. Ya saben que la gente suele movilizarse. Así que vamos y venimos.
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25: Hola, ¿qué tal? Muy buenos días y es un gusto saludarlos esta mañana. Hay que tomar precauciones, tenemos cerrada la circulación en Rivera de San Cosme, a la altura del Metro San Cosme. Esto por presencia de manifestantes, estos manifestantes pretenden realizar marcha rumbo al Zócalo capitalino. Tómalo muy en cuenta, asimismo puedes tomar como alternativa vial Eje 1 Norte, Circuito Interior, Avenida Chapultepec y Eje 1 Oriente. Por otra parte, ya hará asentamientos al cruce con semáforos en Congreso de la Unión. Para quien deje atrás Fray Servando Teresa de Mier y su destino es el circuito interior. Es complicado el avance en calzada Ignacio Zaragoza desde calle 7 y con dirección a Viaducto de la Piedad. Largos asentamientos al cruce con semáforos en calzada Ermita Iztapalapa, provenientes de Anillo Periférico y con dirección a Rojo Gómez. Este fue el reporte desde el Centro Intersemvial, desde la Secretaría de Seguridad Ciudadana.
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0: Bueno, son las 9 de la mañana con 39 minutos. Ahí está la información vial para este 15 de mayo. Y me voy contigo, Octavio García, compañero de W Radio. ¿Qué está pasando con las marchas de la Coordinadora Nacional de Trabajadores de la Educación? Octavio, adelante. Octavio, ¿andas por ahí?
26: A concentrar los maestros.
0: A ver, va de nuevo porque entraste cortado. Adelante, Octavio.
26: A ver, yo me encuentro aquí en las inmediaciones del Metro San Cosme, donde antes de partir los maestros ofrecerán una conferencia de prensa en estos momentos. Después marcharán sobre calzada México, Tacuba y Rivera de San Cosme hacia el Centro Histórico, doblarán por Avenida Insurgentes hacia Reforma y de ahí hacia el Eje Central y atravesarán para llegar a la plancha del Zócalo Capital. En estos momentos va a comenzar la conferencia de prensa que tenían programada.
0: ¿Cómo, cuánta gente estás viendo? Es decir, ¿se espera una marcha? ¿Hay mucha gente o no, Octavio?
26: La verdad son pocos okay. Los maestros los que están marchando, son muy pocos. Están así como separados en células, entonces, pues no, la verdad no se ven mucho.
0: Ok, bueno, gracias, Octavio García. Pues vamos a ver qué es lo que sucede con estos maestros. Ya saben que el 15 de mayo pues siempre suele haber por ahí manifestaciones y gracias de verdad aquí a la gente que nos ha estado compartiendo desde temprano lo que pues de sus maestros, eso me da muchísimo gusto y también de las todos los temas que hemos tenido el día de hoy, también hoy han estado realmente muy activos. Dice Aida Quiñones, los medios de comunicación como este programa, o sea el mío, tiene la culpa de ese desánimo por el mundial. A cada rato lo dices, que pues nos desanimas. Ah, sí, yo tengo la culpa del desánimo por el mundial, pero si yo tengo muchas ganas de que esté el mundial. Aida, creo que te estás equivocando de programa, porque yo no tengo, o sea, yo soy futbolera de corazón. Es más, ayer sufrí para ver el partido Pumas-Pachuca, porque como ahora tiene uno que encontrar la aplicación número 99, súmale, réstale, pues finalmente la estaba yo escuchando también en transmisión radiofónica y demás asuntos, pero la verdad es que ayer sufrí porque quería ver unos goles

0: fin, o sea, y estaremos mentando madres, estaremos gritando, estaremos viendo el fútbol. Así que no, estimada Aída, no tenemos tanto poder como para que desde un micrófono se desanime a la población. La gente toma sus propias decisiones, vive su vida y entiende cómo está el mundo a su alrededor. A ver, hace un ratito le preguntaron a la presidenta sobre los famosos ajolotes, sobre la ajolotización de la Ciudad de México, de la que también hemos hablado. Y no me vayan a decir ahora que yo tengo la culpa de que a la gente no le guste el morado de la Ciudad de México, eso porque tampoco. Pero le preguntaron a la presidenta, es un poquito larga la respuesta, vamos a escuchar por lo menos una parte de lo que dijo la presidenta sobre los ajolotes y el color morado aquí en la Ciudad de México.
1: Yo, miren, todos los gobiernos pintan puentes peatonal, todos. Gobiernos municipales, gobiernos estatales. Y Clara decidió que para embellecer la ciudad, pues iba a utilizar el color lila. Y ahora una gran crítica por eso, no veo por qué. Además, se ve muy bonito, la verdad. Los puentes. Y Clara, desde que estuvo en Iztapalapa, pues tiene esta idea de poner color, o sea, de que la ciudad no sea gris, el gris ese del cemento que estamos acostumbrados a ver. Conjuntamente, cuando fui jefa de gobierno y ella alcaldesa de Iztapalapa, pintamos murales en la ciudad, en las calles, para utilizar el arte urbano popular que se ha hecho muy importante en el país como parte del paisaje urbano de nuestra ciudad. Y la verdad cambia por completo el color en la vida de las ciudades. Y ella pues ha pintado de colores muchísimos espacios. Y yo creo que le da alegría a la ciudad, la pone bonita. Y eso cambia mucho el estado de ánimo de quien vive la ciudad. Y escogió el ajolote, que es un animal endémico del Valle de México, como símbolo de la ciudad. Entonces, no sé por qué tanta crítica. Mucho tiene que ver con esta visión de
2: los recursos y que se carece de una imagen.
1: No, más bien tiene que ver con que hay quien le hubiera gustado que fuera otra cosa la imagen. Porque es esta visión de que cómo el ajolote va a ser la imagen de México. Es como los que dicen, es que entre el maíz transgénico porque es muy productivo. Pues sí, pero el maíz es México. El maíz nativo es México. Es nuestro origen. ¿Cómo no vamos a conservar el maíz nativo? Entonces es una visión de querer separarte de lo que somos y querer enaltecer otras culturas. Es parte de esta visión, pues hasta cierto punto, de no reconocerse en los ancestros de México, en las culturas originarias, sino quererse reconocer en otras cosas. Pues imagínense, el PAN quería hacerle un homenaje a Hernán Cortés.
0: Bueno, pasamos del ajolote, llegamos por el maíz transgénico, y llegamos hasta Hernán Cortés. Ahora sí que usted saque sus conclusiones.
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13: Guerra de chapitos y mayos dispara uso de armas y explosivos.
11: Reforma.
13: Pone Claudia Sheinbaum Pardo en Pemex a otro de confianza.
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13: 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Alerta el INE.
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18: Bueno, 9:53 y para cerrar el programa y para irnos al fin de semana, Arturo Aguilar, dinos qué tenemos que ver este fin de semana. ¿Cómo estás? Buenos días.
19: Buenos días, Gaby. Muy contento de saludarte, de felicitarte, decirle a todo mundo que fuiste también tú una de mis mejores maestras, porque además me exigiste como pocas. Me sacaste de mi zona de confort cuando fui tu alumno y eso te lo agradezco infinitamente.
18: Eso es cierto. Me acuerdo muy bien y tuvimos buenas discusiones y buenos debates. Y yo siempre le decía, eres tan bueno en lo que haces que necesitas salirte de tus respuestas porque necesitas buscar otras. Y bueno, y lo hiciste. Y también gracias a ti por ser un gran alumno. Querido, ¿qué vamos a ver este fin?
19: Una opción para quienes quieren ir al cine, se reestrena una película bastante viejita, pero es un clásico. Estoy hablando de The Doors, la película de Oliver Stone, protagonizada padrísima. Por Val Kilmer. Hay una nueva reedición del director que llega a las salas de cine. Creo que vale muchísimo la pena que quienes no la han visto la descubran en pantalla grande. Y obviamente quienes la hemos visto, pues es una oportunidad muy especial poder ir al cine a ver estas películas viejitas que valen mucho la pena cuando no hay tantas buenas opciones en la cartelera, en los estrenos recientes. Entonces creo que vale mucho ver este retrato biográfico del legendario Jim Morrison con una actuación simplemente extraordinaria de Val Kilmer, acompañado de Meg Ryan, dirigida obviamente por Oliver Stone. Creo que en verdad vale la pena y es algo que ya se ha convertido en habitual en la cartelera mexicana en los últimos años. Relativamente seguido tenemos el estreno de películas viejitas que pueden tener 20, 30, 40 años y de repente creo que antes no se daba tanto que pudiéramos revisitar esas películas en el cine. Creo que este fin de semana es The Doors la alternativa para quienes quieran ir al cine a ver algo que valga la pena.
18: Es un peliculón, es un peliculón, sí. Y se me antoja volverla a ver y además verla así como la estás planteando, así que bueno, pues esa ahí en el cine y ya estaremos platicando la otra semana. Un abrazote, querido Arturo.
19: Un abrazo, cuídense mucho.
18: Igualmente es Arturo Aguilar. ¿Qué creen que viene? Maratón. Marta de Baile y Alejandro Rosas contra Rebeca Mangas y Leo Kurchenko. Híjole, se va a poner bueno, señoras y señores. Ahora sí que maratón con Marta de Baile. Pero bueno, nos vamos. Todo lo que tuvimos hoy y toda la semana lo encuentran, por supuesto, en wradio.com.mx. Se quedan con el maratón y después con toda la programación de W Radio. Que tengan un muy, muy, muy bonito fin de semana. Y ya lo saben, el próximo lunes a las 7 de la mañana estamos en Así las Cosas. Adiós.

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24: 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Esto es W Radio 96.9. Estamos en vivo a partir de este momento y no saben lo que van a aprender y lo que van a jugar.

0: la música. Qué bueno que están con nosotros el día de hoy, porque les digo una cosa. Hoy vamos a hacer un programa muy divertido que hace mucho no hacemos y les va a trastornar. Porque no solamente se van a carcajear, van a ser testigos de sangre correr, de riñas, de insultos, de...
1: Hombre, va a correr sangre, es duelo a muerte.
0: Es un duelo a muerte.
1: Aquí se pelea el honor y la dignidad.
0: Exacto.
1: Y la inteligencia.
2: Oye, ¿sabes qué? El prestigio y la reputación.
0: El prestigio, la reputación y sobre todo, ¿sabes lo que se va a pelear? La cultura.
2: 100%.
0: La inteligencia.
1: Claro.
0: La capacidad retentiva.
1: Brindo por eso. Lo que estudiamos en primaria.
0: Exacto.
2: Y después.
1: Honrar a nuestros maestros porque hoy, 15
2: es el día
1: de mayo, es el día del maestro.
0: ¿Tú crees que depende del maestro? ¿Qué tanto se te queda la información?
1: A mí un poco sí.
0: Leonardo, ¿tú
1: a mí historia, tanto que sabes historia, yo tuve.
0: Ilústranos, hijo. No.
1: Yo tuve en el Pan American Workshop una historiadora que me daba el primero de prepa.
0: Para empezar,
1: unas clases.
0: ¿Qué colegio espectaculares? Es el Pan American Workshop? En mi vida he oído de
1: el mismo en que fuimos Adela Micha y Eugenio Derbez, claro. Marta. Ah, pero sí. ¿Tú cómo tienes trunco todo? Primaria, secundaria, prepa.
0: Qué estúpido. Ríete, Alejandro.
2: No, llegó la universidad, no digas eso.
1: Ríete. Así es cierto, diseño trunco.
0: A ver, dependerá del maestro. ¿Qué tanto?
1: Yo
0: uno
1: sí,
0: aprende.
1: Yo
2: un buen maestro sí. Es trascendental en tu formación académica, en el desarrollo de habilidades y competencias. Ajá. En despertar la chispa y
0: la curiosidad,
2: las ganas del conocimiento, en ayudarte a investigar, a buscar fuentes. Un buen maestro es esencial en eso. Así es que hoy, Día del Maestro, honramos a los buenos maestros, claro. Que tristemente no son todos, porque hay muchos que están marchando.
1: Yo a Guillermo Arriaga, que fue mi maestro.
0: Ay, ahora resulta.
1: A Busi Cortés, es que Dios la tenga en su santa gloria.
2: Busi ya no está con
0: ¿qué
2: nosotros?
0: Tal? Oye, ay, yo honro a Martin Scorsese.
1: Fue.
0: No sabes, a mí me enseñó.
1: Ay, Guillermo, no, manifiéstate, por favor. Te voy a decir el regalo que me hizo Guillermo Arriaga.
2: A ver.
1: Al terminar la universidad.
2: Ok.
1: Me regaló a mí y a dos amigas más. Okay. Nuestro examen de admisión
0: de película,
1: a la Ibero. ¿No? Nuestro examen de admisión. Ese
2: el,
1: examen.
2: El
1: de
2: original
1: admisión,
2: con el que entraron.
1: Con el que entramos, güey. O sea, genial. O sea, para mí fue...
2: Pero ya acabando la carrera.
1: Sí, claro.
2: O sea, te lo regaló como una memorabilia.
1: Sí, 4 años después.
2: Ah, no, bueno, pero eso no lo hace un buen maestro.
1: No estoy diciendo eso.
2: Guillermo Arriaga fue...
1: Lo estoy diciendo, claro, estoy diciendo que...
2: Guionista.
1: Tan fue mi maestro que eso fue un buen regalo y un buen detalle.
2: Correcto.
1: Fue muy buen profesor.
0: Bueno, Rebeca, no veniste a contar de cuando tú eras chiquita.
1: ¿Conociste a Paco Prieto?
2: Ese era un gran maestro.
1: Fíjate que Paco Prieto también me dio clases.
2: Paco Prieto vive.
0: Es que Alejandro,
2: es un gran escritor, es un gran educador. Yo estudié comunicación en la Ibero por entrar de oyente a una clase Paco Prieto y verlo desplegar sus talentos y su sabiduría y decir, aquí quiero. ¿No?
1: Yo también.
3: No, y además, un extraordinario conversador. O sea, Paco es maravilloso.
2: Extraordinario, ciertamente. Pero tú eres historiador, ¿no, Alejandro?
3: No, fíjate que yo llevo 37
0: años. Sí, de ahorita. Ah, no te largas en mi equipo.
1: Yo soy arquitecto.
2: No hagas cambios.
3: Llevo 37 años dedicado a la historia.
2: Ok. O sea,
3: dedicado
2: pero
3: yo estudié relaciones internacionales en la UNAM.
2: Ah, mira.
3: Ahí di clases 10 años en ciencias.
2: ¿Y no
3: políticas.
2: Ejerciste? No. Como en relaciones internacionales.
3: No, nunca. Todo lo orienté hacia la historia en la carrera. Y prácticamente desde que entré a la carrera pude dedicarme a la historia. Llevo 37 años, como digo yo, hablando con los muertos. Pero también ahorita que mencionaba a los maestros, yo he tenido muchos maestros historiadores fuera del aula.
2: Ajá.
3: O sea, gente, Javier García Diego, que fue presidente
2: del Colmex.
0: Javier, bárbaro.
2: Marta, no finjas demencia, por favor.
3: O por ejemplo,
2: director del top,
3: el actual Colmex. Director del Castillo de Chapultepec, que es un gran amigo, Salvador Rueda Smithers.
2: Ah, cómo no, sí.
3: O sea, todos ellos que son a la gente de la que aprendes desde sus disciplinas, ¿no?
0: Ajá.
3: Y además por amistad y todo. Entonces, están los del aula que te marcan, los que te marcaron en la escuela.
2: Y luego los y del ejercicio profesional.
3: Los que vas encontrando en la vida.
2: Claro, por supuesto.
0: Por supuesto. Bueno, yo
1: bueno,
0: soy
1: y un abrazo a mis Montserrat.
0: Me gradué con 7.3 de preparatoria. Tengo carrera trunca. ¿Y sabes qué? Aquí estoy. ¡Dándolo todo!
2: Saliendo adelante.
0: Saliendo adelante. A ver, cuentavientes. El día de hoy está aquí en el estudio el gran Leonardo Kurchenko, un gran periodista, internacionalista, analista político, ¿qué más me falta?
2: Y tu amigo, Marta.
0: Y mi amigo. Y gran amigo. Y mi mejor amigo.
1: Hombre.
0: ¿Tú dices que yo soy Marque tu mejor amiga?
2: Yo digo que sí, claro.
0: O solo lo digo yo.
2: No, pero ¿por qué? Sí. Claro que lo digo.
1: O dices, es una muy buena amiga. Que odio eso.
2: No,
0: exacto.
1: Es una muy buena amiga.
0: ¿Qué pasa?
1: Que se...
0: No, tengo, no, a ver.
3: Es una amiga apreciable.
2: Yo tengo un muy buen amigo de toda la vida. De mis primeros tres amigos de la vida. Ajá. Que es incapaz de expresar el amor. Ajá. Y entonces te dice...
1: Te estimo.
2: Muy estimado.
1: Sí, claro.
2: Muy
1: claro,
2: estimado.
0: Claro. O sea, no, tiene estreñimiento emocional.
2: Sí, mi le vida. Cuesta trabajo. Escribimos un libro sobre educación juntos. Ajá. Lo conoces, ¿no?
0: Saludo, Pedro.
2: Exacto,
0: saludo,
2: sí.
0: Pedro.
2: Y pero en la dices, dedicatoria le dice, le pone, para mis hijos.
1: Y mi con, estimado amigo.
2: Con mucha estima. Le digo, no.
0: No, es cierto,
2: no a los hijos no se les estima. Claro. Se les ama, se les adora, claro, con pasión, claro, desbordada.
0: Qué
2: pero ¿cómo?
0: Risa.
2: Con estimación. Y la cambió.
1: Pero cuando hablas dices, con mi mejor amiga, o sea, Marta.
2: Martha.
1: O.
2: Martha.
1: O, es que una de mis mejores amigas. Eso
2: no.
1: También ya caga, ¿no?
0: No, tiene muchas amigas mujeres, Leo, ¿eh?
2: Yo he cultivado, porque ajá, admiro profundamente a las mujeres inteligentes.
1: Pero tienes muy buenas amigas.
2: Y tengo muy buenas amigas. Y ustedes están
1: dentro
2: en
1: de
2: el
1: ese
2: top,
1: círculo.
2: En el top.
1: Yo
2: en
1: soy su,
2: top.
1: También soy
0: o sea, Leo
1: amiga.
0: Y yo hablamos diario.
1: Muy bien.
0: Casi diario.
2: Every night.
0: Every night.
1: Muy
0: every
1: bien.
0: Night.
1: Ahora, Alejandro.
0: Leo no
1: somos
0: es de
1: tus
0: mi
1: mejores
0: equipo.
1: Amigas.
2: No,
0: Leo
2: es
0: no es mi equipo.
2: Yo estoy con Rebeca.
0: De mi equipo cero. Es Alejandro Rosas. Alejandro Rosas. Un internacionalista.
2: Claro. Sí.
0: Diagonal historiador, diagonal bartender.
1: Claro.
0: ¿Te acuerdas cuando hicimos una
2: sí,
0: cosa
2: claro.
0: De bares? Divertida. Él es de mi equipo.
1: Muy bien.
0: Ahora, ustedes no saben a qué vamos a jugar.
1: No.
0: Y
1: vamos a jugar Semana Inglesa.
0: Exacto.
2: Aquí
0: vamos
2: está la botella.
0: Vamos a jugar beer pong. Ok. Tengo de invitado a Luis Char. Luis Char les va a decir quién es y qué vamos a jugar el día de hoy.
3: Ok.
0: Tú diles quién
3: ¿cómo
0: eres?
3: Están? Primero, feliz de estar aquí otra vez. Ya tenía rato que fue la última jugada, que ajá, quedó una espinita por ahí en alguno de los equipos. Yo soy el hijo de Sergio Char, que es el creador del juego Maratón, que estamos festejando sus 40 años actualmente.
2: El juego, 40 años
3: el
2: ahora.
3: Juego,
2: felicidades, caray.
3: Aquí tenemos, para que vean la...
2: La edición de aniversario.
3: Está aquí en cabina, está la edición padrísima. De aniversario. Uh-huh. Y seguimos aquí 40 años después trabajando, creando nuevos juegos, buscando nuevas ideas y tratando de entretener con un poco de cultura y ayudar.
2: ¿Puedo hacer preguntas, Marta? Brevemente.
0: ¡Claro!
2: ¿El juego se creó en México y se distribuyó en otros países de habla hispana?
0: Queremos saber la historia.
3: El juego nació en la casa donde nosotros
2: ustedes,
3: crecimos,
0: ajá,
3: porque al parecer de chiquitos éramos tremendos, mis hermanos y yo soy el más chico de tres hermanos.
2: Y los tenía que entretener.
3: Y los tenía
2: padre.
3: Que entretener de alguna forma.
2: Mis respetos para él.
3: Y mi papá educó. Es una persona que fue siempre ha sido un verdadero apasionado de la cultura. Él está convencido de que el principal problema de México tiene que ver con la educación y que
2: tiene toda la razón, toda la razón tu papá.
3: Y también con la disciplina que teníamos en la casa. Entonces llegábamos nosotros de la escuela a comer y para entretenernos y que no diéramos lata en la mesa nos empezaba a hacer preguntas de lo que fuera y nos enseñaba cosas y resulta que nos clavábamos, nos encantaba. De chiquito te decíamos los Césares o las monedas de países sin saber ni quiénes eran, pero nada. Eran ejercicios como de memoria, eran muy entretenidos.
2: ¿Vive tu papá?
3: Vive todavía y trabaja de lunes a domingo.
2: ¿Por qué no está aquí con nosotros?
3: Está de viaje, caray.
1: Se la vive de viaje.
2: Nuestros respetos totales. Yo sí jugué esto de chavo.
3: Claro.
2: En la década de los 80s, de soltero, de casado, con mis hijos, con mis sobrinos, y es apasionante.
1: Es que ¿quién no tiene,
0: o sea,
1: un maratón en su casa?
0: 40 sí. años tiene el maratón.
3: Claro. 40 años.
1: Yo empecé.
0: Entonces, nació en.
3: Nació en fines de 85. 86. O sea, en 86 ya sí. está en las tiendas, pero esta edición salió.
2: Yo tengo la edición original, ¿eh?
0: Oye, es que
1: yo
0: te
1: también,
0: voy a decir una cosa.
2: Yo también.
0: A mí me ha dado, junto con mi hija la mayor, que neta, es una de las personas más picudas que conozco, tiene una capacidad de retener información. nos encanta jugar, ver en la tele Jeopardy.
1: Porque
0: está impresionante.
1: Pero está bien difícil.
0: Otro nivel. Porque es más, yo me río cuando lo vemos. Súper
1: difícil para mí.
0: Porque yo voy apenas entendiendo.
1: La pregunta.
4: ¿Cómo tienes que contestar?
2: Cuando ella ya respondió. Claro,
0: sí. O sea, una cosa muy impresionante. Sí, sí, estamos obsesionados con Jeopardy. Entonces, hoy, cuentavientes.
2: Acabamos de jugar en
0: Nueva York. Acabamos de jugar, exactamente. Estábamos todos viendo la tele a ver quién contestaba primero. Hoy ustedes van a jugar con nosotros maratón, porque déjenme decirles que Luis Char no viene con las manos vacías. ¿Qué traes, Luis Char, de regalo?
4: Traemos 10 alegrías, 10 maratones clásicos nuevos de la nueva edición que les va a encantar.
0: A ver, 10 maratones
4: clásicos. 10 maratones clásicos nuevos.
0: Exacto, y los vamos a regalar ¡bravo! El día de hoy. Así es que ustedes también van a jugar con nosotros, porque no solamente van a aprender con lo que escuchen, pero va a haber algunas preguntas en donde juegan los cuentavientes. Y vamos a pedir que nos llamen y nos digan la respuesta correcta.
2: O sea, van a jugar con nosotros.
0: Van a jugar
1: es
0: con
1: correcto.
0: Nosotros, claro.
2: Hay que ponerles una ficha.
0: El sí, que se supuesto. Sepa la respuesta correcta, le vamos a regalar el maratón última edición. Eso. Ahora, apunten este número. 51-66-8900 800-718-1414.
1: Correcto.
0: ¿Se acuerdan? 51-668-900-800-718-1414.
2: ¿Okay?
0: Cuando regresemos del corte, esto viene a muerte, cuentavientes. Es más, voy a hacer un Instagram Live para que vean el tablero que tenemos enfrente. Y obviamente Luis va a ser el maestro de ceremonias, es nuestro.
2: Y el juez.
0: Nuestro Alex.
1: Y el juez.
0: Y va a ser el juez.
1: Y nos va a decir las reglas.
0: A preguntar las preguntas. Al volver, hoy, viernes de maratón, solo en W Radio.

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4: Atención. Porque Samsung va a sacar gafas inteligentes. Y la cosa se pone interesante. El 22 de julio en Londres presentará sus Galaxy Glasses, hechas en equipo con Gentle Monster, para que nadie ande por la calle pareciendo extra de Volver al Futuro 2. Traen bocinas, micrófono y una cámara escondida, pero sin pantalla, todavía. O sea, escuchas música, contestas mensajes y tomas fotos. Como si fueras Tom Cruise en Misión Imposible, pero sin colgarte de un edificio. Meta ya lleva ventaja con sus Ray-Ban, así que Samsung llega tarde a la fiesta. Aunque con mejor outfit, la pelea de las gafas apenas comienza. 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
7: Porque el 100%, oigan, esto va a ser horrendo, cuentavientes, porque ¿saben que estábamos hablando al aire hoy que vamos a jugar con todos ustedes maratón? Que hay personas que tienen carrera, maestría, licenciatura y que no saben nada.
8: Y venden departamentos.
7: No. Sí, no, pero que no saben nada.
9: De o cultura, sea, no culturalmente de, no están, no tienen ni idea.
7: Que no saben pop culture, que no tienen...
9: Que no sabe quiénes son, sí, desde... ¿Quién es el embajador de Rusia en Estados Unidos?
7: No, pero que le preguntas, oye, pues ¿quién es el presidente francés? No sabe.
9: No sabe quién es Macron.
7: Oye, ¿cómo se llama la última obra de Broadway que hizo Maya Rudolph? No, pues ¿quién es Maya?
9: Exacto.
7: O sea, que no sabe nada.
9: Pues Maya Rudolph. Exacto. Oye, ¿cómo? Ha dado hasta Óscares.
7: Bueno, entonces, hoy vamos a jugar maratón y ustedes juegan. Ya escucharon que está Luis Char, que va a ser... nuestro conductor y nuestro juez. Así. Él es el hijo del creador de
8: la autoridad.
7: El maratón. Y aparte trae 10 maratones que vamos a regalar a los que contesten correctamente. Aquí en la mesa hay dos equipos. De un lado está Leonardo Kurchenko,
9: los ganadores.
7: Y Rebeca Mangas. Y de mi lado estamos Alejandro Rosas y yo.
9: Intentarán ganar.
7: No vais a salir con que solo sabes de historia, güey.
10: Caray, solo sé de historia.
9: Oye, espérate, paréntesis, que ahorita okay. Que dijiste
8: Maya Rudolph, nada más. De fútbol, rápido. Hoy en día.
7: Hay que saber a little bit about a lot of things.
9: ¿Quién es de quién es hija Maya Rudolph?
7: De Minnie Riperton.
9: Ya,
7: con la eso. De
9: Ya, claro. Que yo
10: decía, ojalá vengan esas
9: preguntas. Tal vez una famosa, pero ahorita okay, me puso
7: Luis,
9: la espina.
7: Estamos listos.
9: Okay. Espérate, entonces,
7: ¿por
9: primero.
7: Hay cuatro fichas.
9: Porque es la ignorancia y es. Los cuentavientes también participan.
7: Ah, ok.
9: Si van okay, contestando, perfecto. Les vamos poniendo
7: muy
9: ahí.
7: Bien. Y, muy bien.
9: Y no dejen okay. En malas a los
7: oigan,
9: cuentavientes,
7: que
9: cuentavientes.
7: Un ratito un live en Instagram.
9: Entonces, dinos las reglas.
10: Bueno,
9: Luis.
10: Primero okay. Van a tirar el dado vamos los dos equipos live. Para ver cuál es el que empieza, el que saca el dado.
8: ¿Decimos el número como habitualmente se hace? ¿O no?
10: Sí, no para la pregunta, pero para ver cuál empieza, nada más tiren el dado. Ver, dejamos un lado de cada lado
8: para picar.
10: No batallar.
8: Tú tira ahí.
10: Sí,
8: ¿cómo
10: para
8: vas?
10: Ver quién arranca.
7: Ok.
8: Dos.
7: Muy bien. Vamos a hacer un live.
8: Vas.
11: 4-4.
12: Salen ustedes.
13: Ya empezamos bien.
7: Y ganando.
9: Salen pollitos. Ganando.
11: Pues, si no contestan, la pregunta pasa, ¿correcto?
10: Si es con opciones, no pasa.
11: Si es con opciones, no pasa.
10: Okay. Ah. Porque si no, ya nada más te quedan dos opciones.
9: Claro, claro, tienes razón.
7: Ya abrimos. Estamos en Instagram Live, bienvenidos. Quieren ver un ratito, aprender, reírse y ayudarnos a contestar las preguntas porque estamos jugando maratón.
9: Y juegan
7: y
9: ustedes.
7: Estamos en Instagram Live. Leonardo Kurchenko, Rebeca Mangas, es un equipo, su servidora,
9: su servilleta,
7: Alejandro Rosas, un gran historiador. Eso. Que espero que sepa más que historia, y Luis Char, el hijo del fundador de Maratón. Ahí está el tablero. ¿Estamos listos?
11: Otro comentario rápido. Venga. Si los dos contendientes responden al mismo tiempo, usted tiene la que primera. Decidir. Sí, pero si lo hacen al mismo tiempo y discuten, no, te equivocaste, era esta, tú tienes que decidir cuál es la buena.
9: Ajá, y
11: porque si no, no dan chance a los que siguen.
9: Decir si fue Alejandro
11: ¿de acuerdo?
9: No, Leo.
7: Vamos a poner de acuerdo. Si no estamos en el mercado, no vamos a estar gritando.
11: Hija, te conozco.
10: ¿Van a tener nombre los equipos?
7: Sí.
9: ¿Vamos a tener qué?
7: Somos los Benito Juárez. Aquí somos los Benito Juárez. ¿Y allá cómo se llaman?
11: The Nobel Organization.
9: Eso.
10: El lema de Benito Juárez, correcto.
7: Exacto. Ok, listos. ¿Estamos?
10: Venga. Bueno, entonces, venga. Benito Juárez, tiran el dado.
9: Entonces tira y di qué número.
13: ¿Tienes que
7: uno.
11: No.
13: Antes de tirar.
10: Si le atinas al dado, son dos preguntas para ustedes.
9: Uy, hubieras dicho uno.
7: Cállate.
10: ¿Quién fue la primera mujer elegida presidenta de Brasil en la historia de ese país? ¿Quieren opciones?
11: No, directo. Es muy fácil.
13: ¿Nos das opciones?
11: No.
7: ¿Directo?
13: A ver, vamos con el directo.
7: Sí, vamos directo.
13: Rousseff.
10: Primer nombre.
9: Sí, tiene que ser
7: si
9: completo.
7: Te vas a poner pesado, Luis.
11: Pasa, ya.
10: No, está bien.
11: Es correcto, es correcto.
10: Dilma Rousseff.
9: Dilma. A ver, ponle.
13: Dilma,
11: Dilma, la de Pedro. Exacto.
7: ¿Cuánto avanzamos?
11: Un kilómetro, hija.
7: Mira. Hoy ya aprendieron que la primera presidenta de Brasil era Dilma Rousseff.
9: ¿Cuál queremos?
11: Y fue destituida para conocimiento de todos ustedes.
9: ¿Cuáles son las que siempre quiere la
7: gente?
11: Historias dos, ¿no?
7: Ilustrar, contar un poco de contexto.
11: Fue destituida, sustituyó a Luis Ignacio Lula da Silva en su primer gobierno, fue destituida y luego regresó Luis Ignacio. Hola. Y en medio estuvo el señor Jair Bolsonaro.
7: Exacto.
10: Vamos a repasar los temas.
7: Ok.
10: Para que sepan bien cuando van a pedir el número del dado, porque además cambiaron un poco a partir de esta edición.
7: Okay.
10: Ahora historia es el tema 1.
11: Okay.
7: Ok.
10: Geografía es el tema 2.
11: Ok.
7: Ok.
10: Ciencias y tecnología es el tema 3.
11: Uh-huh.
10: Deportes completo es el tema 4. Entretenimientos es el tema 5.
7: Okay.
10: Y cultura general, un poquito de todo, es el tema 6.
7: Ok, vas, avienten el dado.
9: Uno.
7: Oigan, es rápido.
13: ¿Te acuerdas que era artes, deportes y entretenimiento en una sola?
7: Exacto.
13: Y la 3 era geografía.
7: Exacto.
13: Sí. Hace 40 uno. Años.
7: 6.
13: Ah,
11: cultura general.
7: Venga, es rápido.
10: Estilo melancólico y sombrío, ritmo marcado y procesional, carácter ceremonial y usado en rituales, son características de A. la fanfarria, B. el vals, C. la marcha fúnebre. ¿Quieren que les repita la pregunta?
9: Sí, por favor.
10: Estilo melancólico y sombrío, ritmo marcado y procesional, carácter ceremonial.
7: Sí. ¿Cuál es?
11: La marcha fúnebre.
10: Correcto.
13: Muy bien.
7: Ha sido más fácil.
9: No.
7: No, vamos a estar así, Luis.
10: Estamos empezando.
7: Y todavía, Rebeca.
10: Para agarrar confianza.
7: Ay, ¿cuál será?
13: ¿Y un número?
7: 6. 5.
9: Es que luego vienen 5. Capciosas.
13: Okay. A ver.
10: ¿Qué artista mexicano de reggaetón, trap y corrido tumbado se consagró mundialmente con la canción Ella Baila Sola?
13: ¿Nos das opciones?
10: Muy reciente.
7: A ver, nos repite la pregunta.
11: ¿Qué pasó? ¿Qué pasó?
7: ¡Cállate!
10: ¿Qué artista mexicano de reggaetón, trap y corrido tumbado se consagró mundialmente con la canción Ella Baila Sola?
13: No.
11: Opciones.
10: ¿Opciones?
9: Opciones.
10: A. Peso Pluma. B. Javi. C. Daddy Yankee.
7: Te estoy diciendo, tonta.
13: Muy bien.
7: Que vas, Peso Pluma. Vas. Peso Pluma.
10: Correcto.
11: Avanza, muy bien.
13: De todas maneras, avanzamos.
9: Di el número, di el número.
7: Pues
9: Leo,
7: sí,
9: vas,
7: pero hubiera pasado
13: 10. Pero con directo.
10: Sí.
11: No, igual.
9: Que cada quien escoja mejor. Venga, di el número. Eso.
10: Uno.
9: Dos preguntas.
10: ¿Qué reunión de Truman? Estas, aunque sea sin opciones y si la contesten mal, no pasa porque atinaron al dado.
11: Sí, son correcto. Exclusivas para ustedes. Eso es exclusiva para nosotros.
9: Sí, no pueden.
13: Ya, le vas modificando.
10: ¿Qué reunión de Truman, Churchill y Stalin ocurrió en Alemania al término de la Segunda Guerra Mundial?
11: Al término de la Segunda Guerra Mundial. Es la cumbre de...
9: ¿No quieres opciones? Espérate, podemos pedir.
11: Bueno, es que tengo opciones, dos, pero no, a ver.
10: Opciones. Opción A, conferencia de Potsdam. Mm. Opción B, conferencia de Yalta. Opción C, conferencia de Teherán.
11: Estuve a punto de decirte la dos, pero es la uno, compañero. La conferencia de Potsdam.
10: Esto correcto.
7: Es. ¿Cuánto? Ya.
10: Uno. Un kilómetro. Uno. Son de un kilómetro.
7: La segunda. Está. Exacto.
10: Tomarlo con calma y disfrutar.
9: Perfecto, perfecto.
10: No, tienen dos porque lo tienen.
9: Sí, nos permites.
10: ¿En qué lugar de Nuevo México se probó la primera bomba atómica, parte del proyecto Manhattan? A, Los Álamos. B, Los Pinos. C, Las Palmas.
9: La 1.
11: Los Álamos.
10: No, sí voy a tener que sacarle el 40.
7: ¿No? Sí, no, están, no estés dando opciones múltiples.
9: Quien quiera, ahorita, no, hay que pedirlo.
13: Los primeros 10 kilómetros, uno.
9: Chiquito. No, cada quien pide.
7: Uno.
11: Bien, dos. Bien. Muy bien.
7: Ok.
10: ¿Qué rey de España expulsó a los jesuitas en 1767?
9: Perfecto, sin opciones incitado, para Marta, por favor.
10: Por haber incitado un motín en su
13: Carlos casa. III.
7: Correcto. Gracias.
11: Es correcto.
9: Y Marta.
13: Por cierto, era un 25 de junio. A la misma hora todos los jesuitas los juntaron y a esa hora vámonos. Los fueron sacando de la ciudad.
10: Todo muy bien organizado.
11: Muy bien. Mira, venga. Adelante.
7: La segunda pregunta.
9: Van Leo, Leo.
7: Porque le atinamos al
9: número. Ah, sí, tienen otra. Vas, Marta, vas. Ok.
10: ¿A qué mercado, uno de los más grandes del mundo en su tiempo, iban de compras los aztecas?
9: Ay, de shopping, sí sabes, Marta.
11: Ay, muy fácil. Pero a lo mejor quiere opciones.
7: ¿Cómo olvidar algo que fue tan importante y que dolió tanto en el 85?
11: Ay...
7: Esos edificios.
11: ¡Mata, basta! ¡Es rápido! ¡Ya!
7: El nombre de Tlatelolco.
11: ¡Bravo!
7: ¡Haciendo el gran mercado! ¡Plaza Tlatelolco!
9: Vientos. Vamos, Plaza vamos, Tlatelolco. Tíralo.
7: Muy bien.
9: Vienes. ¿Qué número queremos?
11: Igual, vamos ahí a ver qué nos den. ¿Qué cayó?
7: Tres.
9: Arte y entretenimiento, creo que es.
10: ¿Qué glándulas producen secreciones olorosas?
11: Las sudoríparas.
10: Incorrecto.
7: Para.
11: Ah, no, tú, es que no, me salté las opciones.
7: ¿Qué glándulas?
10: Producen secreciones olorosas. Ahí estará
7: claro. Pues sí, sí puede ser porque de una u otra manera.
11: ¡Oh! Que la que como la descansada.
7: Las sebáceas.
10: Odoríferas.
13: Las conocen en su casa. Las conocen en su casa y les hablan de tú.
7: Es la siguiente pregunta.
9: Es para los cuenta, pero que marquen.
7: Va para todos los que están viéndonos en Instagram Live.
9: Pero tienen que marcar, ¿no?
7: No.
9: Instagram.
7: Tavo. ¿Te fijas bien quién es el primero que conteste? Porque le vamos a regalar un maratón. La última edición del maratón.
11: Ok, va. ¿Okay? Va, venga.
7: Adelante, Luis.
10: ¿Quieren tirar el dado para los
11: no, de Instagram? No, ¿o sí, que lo tire Marta.
9: Tírelo, Marta, y
7: a ver, tiro su dado.
11: Y cayó tres. Un 3.
7: ¿Listos?
13: Esas son horribles.
10: ¿Qué mamífero, aunque puede parecer feo, es completamente inofensivo? A, la morena. B, la mantarraya. C, el murciélago.
7: A ver, ¿quién contestó? No han contestado.
13: Venga.
7: No, silencio.
12: Murciélago.
7: ¡Es correcto!
11: ¡Es correcto!
7: ¡Magali Garduño! ¡Magali Garduño avanza uno, el cuentaviente! Y déjame decirte que ya tomamos screenshot de quién eres, porque te vamos a regalar un maratón.
11: ¡Bravo!
7: Para que juegues en tu casa.
9: ¡Bravo, Magali!
7: Vamos allá, regresamos en W Radio, no se vayan.
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10: Estamos de regreso en W Radio. Qué bueno que están con nosotros, porque no hay nada que más nos gusta en este programa que aprender. Y hay días
11: que competir, ya di la neta, nos gusta competir.
10: De un prolapso rectal.
12: Casi no.
10: Hay días que aprendemos
11: de ovario poliquístico.
10: Jurisprudencia. Hay días que aprendemos de
11: colonias
10: la
11: del centro.
10: De Aguascalientes, una batalla muy que no sangrienta.
12: Que no existió, pero bueno.
10: Que no existió.
11: A veces de política exterior.
12: A veces.
11: Muy bien.
12: Cada vez menos.
10: Hoy estamos aprendiendo de cultura general. Y un ratito estamos transmitiendo vía Instagram Live, para que se vayan a mi Instagram, Marta de Baile, porque acabamos de regalar uno de los 10 maratones que trajo Luis Char, nuestro maestro de ceremonias, nuestro juez, a los cuentavientes. Y en unos momentos más, apunten este teléfono, chicos, porque el primero que se sepa la respuesta, queremos que nos marque al estudio, lo vamos a sacar al aire, y si la contesta correctamente, le vamos a regalar un maratón. 51-668-900-807-18-1414. Maestro, adelante.
12: Maestro, turno.
10: Adelante.
12: Cinco.
10: Ah, Leo Kurchenko.
12: Tres.
10: Ok.
13: ¿Cuál es el metal más duro que existe? Tip. También se conoce como wolframio. A lo mejor eso te digo.
11: Queremos opción múltiple.
10: ¿Cuál es el metal
12: más duro que existe?
11: ¿Nos das opciones?
13: La opción A es el titanio. La opción B es el berilio. La opción C es el tungsteno.
11: Estoy de acuerdo.
10: ¡Sas, perra! Vale. A ver, ¿ustedes saben, cuentavientes? ¿Cuál es el metal más duro?
11: ¡Titanium!
13: Ah. Incorrecto.
11: Berilio.
10: Okay, dame las otras dos.
13: No pasa porque es de opciones.
11: Sí, okay. Es de opciones.
13: Es el tungsteno.
0: Chale. Tungsteno. Chale, a ver, ¿cuál es el número atómico del tungsteno?
13: P1. Por tres.
14: Por 3 kilómetros, ¿dónde hay tungsteno? A ver.
11: Chale, oye,
14: son las fibras de los focos. Son de tungsteno.
11: Sí.
10: Las fibras de los focos son de tungsteno.
11: Y yo por eso dije, eso no es pesado.
14: Es ligero.
11: Ajá.
14: Las fibras de los focos. Es la única aplicación que conozco. No sé en qué más se usa el tungsteno, pero.
10: Mira, el tungsteno se maneja en lo que viene siendo.
14: No, pregúntale a la doctora.
10: En química.
14: Sí, sabe.
11: Que nos oriente.
14: Toti, te necesitamos, por Dios, llama.
11: Es que, Toti sí lo hubiera contestado.
10: A ver.
11: Vas.
10: ¿Voy yo? Ok. Sí. ¿Qué número quieres, chiquito?
0: A ver, el 6.
10: Alejandro Rosas, gran historiador, es mi compañero.
11: 6, venga.
10: 6, 4.
11: 4, no importa. Deportes, ¿qué es? Creo, ¿no?
13: 4 es deportes.
14: Okay. Ay, bien, venga. Ver, pero Marta domina.
10: Ahí va solo, güey. Ok, dame la mano.
0: Del mundial.
10: Tú y yo con la mano siempre juntos.
0: Siempre.
10: Ok.
13: ¿Qué piloto de Fórmula 1 ostenta el récord de más victorias en una temporada? Con 19.
10: A ver. Espérate.
11: Ahí vas a. No.
13: Me encanta que los.
0: ¡Híjole! Ah, híjole. ¿Sabes qué?
10: ¿Qué?
0: No vamos directo, que nos den opciones.
10: No, güey, no. Seas mal.
0: ¿Cuál quieres?
13: Échate la monta ya, que corra sangre.
0: Vamos contigo. O sea, lo que te
10: digo. Es que me da miedo, porque.
0: Sí, puede ser cualquiera de los dos.
10: Puede ser cualquiera de los dos. Porque aparte, no importa.
14: ¡Oh, venga!
11: ¡Se fue el tiempo!
13: Estaba, se contesta.
11: Tiempo, Luis.
10: Va. Yo digo que es Max Verstappen.
13: Correcto.
14: ¡Ah! ¡Eso, chingado!
0: ¡Claro que sí!
10: Pero
0: muy
10: fíjate,
0: bien.
10: La estrategia,
13: la sufrieron, la pensaron.
10: No valía la pena que nos dieran opción múltiple porque nos hubieran dado los dos nombres. Lewis Hamilton, claro. Verstappen y alguien más. ¿Ya sabes?
11: Ah, bueno, ya.
10: Y
0: muy bien, Senna. Muy bien, Marta.
10: Muy bien.
0: Eso, chingado.
10: Tú confía, chiquito.
13: Bien, claro.
10: Oye, güey.
14: ¿Ya vencé? Ya te, no, ya te avancé. No.
10: Son dos.
14: Mis polainas son dos. ¿Por qué dos?
10: Porque fue directo.
14: No importa.
11: No importa.
13: Estamos avanzando de uno con dos.
11: Sí, porque si no. No, no, no.
10: Uno.
11: Sí.
10: No vamos a llegar nunca a la meta, hija.
11: Sí, vamos a llegar. Okay.
14: Dos, venga.
11: ¿Qué es dos?
10: ¿Qué dicen?
15: Están contestando.
13: Esta va a ser sin opciones. Fuerzas, ya
11: venga,
13: la pueden
11: venga,
13: deducir.
11: Venga.
13: Tiene
10: ok, fuerte.
13: ¿Cuál es la alcaldía de la Ciudad de México de mayor extensión territorial? Con 312 kilómetros cuadrados. Bueno, si quieren.
11: Ya, ¿dónde está?
10: Ay, sí, ¿qué tal? Pues, ¿qué tal? Esté haciendo un croquis. Sí. ¡No seas payaso, Leonardo!
14: Iztapalapa.
13: No, es yo pensaba eso también cuando hicimos ¿es esta Nesa? Pregunta, pero no. Es no, Tlalpan. No
11: sé. Es municipio.
10: Mira.
0: Fíjate.
13: Y lo
0: hubiera dicho esta palabra.
13: Tengo que decir que lo chequeé y lo rechequeé.
14: No, no avanza porque es porque no corrió
11: la ignorancia.
14: No, porque nada más no les preguntaron a ustedes.
10: Ah, ok. ¿Quieren que le preguntamos a los cuentavientes?
11: Entonces, no, espérate.
14: Vas, órale.
11: Tiempo. Luis, no manejes nuestras mentes diciendo, esta va directo. No.
10: Okay.
11: Si nosotros queremos opción múltiple, lo hacemos. Y si hubiera estado Iztapalapa, hubiéramos
14: dicho Iztapalapa.
10: Ok, Luis.
0: No, maneja nuestras mentes.
10: Exacto.
0: Te están amedrentando
13: al momento.
10: Tú haz lo que se te ronca la gana. Ok, cuentavientes, van ustedes. El teléfono al que tienen que llamar si se saben la respuesta y quieren un juego de maratón última edición es 5166-8900-718-1414. Maestro. La pregunta para el cuentaviente. Voy a tirar el dado.
11: Ajá. Vayan marcando.
10: Y es 4.
11: Deportes.
13: ¿El concierto de qué cantante se presentó en video en el Zócalo de la Ciudad de México ante 70,000 personas en septiembre de 2024?
14: Toma.
13: En video, que fue un fenómeno, un gran éxito.
10: Ay, güey.
14: Es decir, el cantante no estaba en vivo.
13: No, okay. No.
11: Okay. No, entonces ni, sin opción múltiple, ¿verdad?
13: Para. Ni vivo,
11: no,
13: de hecho.
10: Es para los cuentavientes.
13: Para los cuentavientes, les damos opciones.
10: Exacto. No,
11: tenemos
10: no.
11: Ya alguien que haya llamado.
10: Vuelve a repetir la pregunta.
13: ¿El concierto de qué cantante se presentó en video en el Zócalo de la Ciudad de México ante 70,000 personas en septiembre de 2024?
10: A ver, ya tenemos llamada.
11: Sí, sí,
10: bueno,
11: días.
10: ¿Quién habla? Bueno,
16: hola,
10: bueno.
16: No me sé la respuesta.
10: ¿Con quién habla? ¿Quién habla?
16: Claudia.
10: Claudia, ¿cómo estás? ¿Dónde estás?
16: Estoy en Naucalpan.
10: Perfecto.
11: Muy bien.
10: Claudia,
11: ¿tienes piensa bien
10: la respuesta? Claudia.
16: No tengo la respuesta.
10: Ah,
11: lástima,
10: canción,
11: chaparrito.
10: Claudia. Te queremos, amiga.
11: Entonces,
10: okay. Venga, siguiente llamada.
11: Okay.
10: Vuelve a hacer la pregunta.
13: ¿El concierto de qué cantante se presentó en video en el Zócalo de la Ciudad de México ante 70,000 personas en video en septiembre de 2024. Un cantante que ya falleció.
10: Ok. Sí, bueno.

0: Inverición, esperándote aquí en Tlalpan 3000.
1: Muchísimas gracias, qué emoción.
0: Te mando besos, muchísimas chiquitina.
1: Gracias, yo también. Felicidades.
0: Oye, está padre que le firmemos el maratón tuyo, Luis.
2: 100%.
0: ¿No? Todos los que estamos
2: sí,
0: acá.
2: Sí, todos les vamos a firmar los maratones.
0: Continúa nuestro juego de maratón.
2: Venga,
0: Alejandro
2: Marta.
0: Rosas y Marta de Baile es un equipo. Se llaman los Benito Juárez.
3: ¡Eso! ¡Viva
0: y de
3: Juárez!
0: Y del lado izquierdo, Rebeca Mangas y Leonardo Kurchenko son...
4: The Noble Organization.
0: The Noble Organization.
2: Agarra el...
3: Maestro. El número. Al dado y pidan su número.
0: ¿Qué número
3: el
0: quiere,
3: número
0: chiquito?
3: Que quieras. A ver, vamos a ver.
0: 3, 5. Dame la mano. Todo es con la mano.
3: ¿Qué gira mundial de Taylor Swift produjo la cifra récord de más de $1,000,000,000 en taquilla?
0: Se llama... Espérame. Okay. Sé que es con E, pero dame las opciones múltiples.
3: Sticky and Sweet Tour.
0: No.
3: Love and Two.
0: No.
3: Eras Tour.
0: Eras Tour.
2: Sí.
3: Correcto.
5: ¡Eso! ¡Claro!
0: Voy a hacer un baile.
5: ¡Bien!
4: Basta. Okay. No podemos continuar así.
2: No, ya.
0: Okay.
4: Dado para acá.
0: Adelante, maestro.
3: Dado. No le atinaron.
4: Uno. Okay.
0: Cuatro.
3: Deportes.
2: Carajo, no importa. Espérate, ahorita remontamos.
3: ¿Con qué uniforme ganó, hijo, este nunca lo... Shohei Ohtani, el beisbolista japonés, el título de jugador más valioso de la Liga Americana en 2023?
2: No,
4: voy directo,
3: con los Gigantes de San Francisco, con los Ángeles Angels o con los Piratas de Pittsburgh.
4: Hijo.
2: Repito, ¿es el béisbol?
4: Sí, es béisbol, sí.
2: Híjole,
3: ¿con qué uniforme ganó Shohei Ohtani el título de jugador más valioso de la Liga Americana en 2023? Gigantes de San Francisco, Los Ángeles Angels y los Piratas de Pittsburgh.
2: ¿Quién tiene asiáticos en sus equipos? O sea, un chino.
5: Ahorita ya está con los Dodgers.
2: Por lo menos.
4: Yo iba a decir eso.
0: Oye, tú no ayudes, güey.
5: No, por eso.
3: Pero ahí no
2: son los Angels, no los Dodgers.
0: Pero me encanta que, mira.
3: Ok, tiempo.
4: Los Gigantes. No.
0: Okay,
3: sí, correcto, no, porque fue opciones.
0: Podemos irnos a
2: no, porque pueden, son porque opciones. Opciones.
4: ¿Son los Piratas?
5: ¿Qué eran?
3: Era Los Ángeles.
4: Los Angels.
0: Obvio. Ah,
5: fíjate.
0: Yo sí sabía.
2: Es que nos,
0: yo
2: dio,
0: sí sabía.
2: Nos dio una pista.
4: No, pero ¿por qué va a ser obvio? No es obvio.
2: Sí, no es obvio.
4: Puede venir de otro equipo. Tú.
2: Sí, exacto, Sabionda.
0: Era Los Ángeles.
2: ¿Por qué Sabionda? A ver, elabora.
0: A ver, cuando él renegocia su contrato, el único equipo que podía traérselo con esas cantidades de dinero era el equipo de Los Ángeles. Mi nombre es Marta de Baile.
2: No es cierto, okay. Eso lo inventó ahorita.
0: Ay, no dije número. No,
2: ya,
0: número,
2: ya cayó.
0: Número. Bueno.
2: No, es que no llegó el número.
0: Cinco.
5: ¡Cinco! ¡Dos preguntas!
2: No importa, Leo.
4: Juez, tiró dos veces el dado. Me parece un atropello.
0: Cállate.
4: Está distraído, se le hizo bolas el engrudo.
3: Vamos con la primera. ¿Por qué película ganó Alejandro González Iñárritu su primer Oscar como mejor director?
2: Qué fácil, güey.
4: La quiero ver. ¿Sin opciones?
0: ¿Como mejor director?
3: Director.
2: Ay, pues no es lo que... ¿qué?
0: Cállate.
2: O como actor, profesor.
0: Sí, claro que es de él, pero no...
5: Opción múltiple. Venga,
0: ¿no? Bueno, pero es que te van a salir las tres. Te van a salir las tres.
5: Venga,
0: no, no, no. No, no, no queremos opción múltiple.
4: Es directo.
0: Porque vas a decir las tres que ya sabemos.
4: Vas.
5: Yo.
0: Me voy a arder.
5: Okay. La que tú dices, va. Vamos okay. Con esa.
0: Yo voy a decir: The Revenant. Fucking
3: incorrecto. Pasa para el. Ah, no, porque le atinaron al dado. No, pasa.
0: No, no, no. ¿Qué era?
3: Birdman.
5: Porque era
3: no, porque
0: Alejandro Rosas me dijo, ¿no es Birdman? Y le dije, no, según yo es The Revenant. Y André me dijo, vamos con The Revenant. Y acabamos de perder. Bueno, la segunda.
2: Bueno, no importa.
0: Dame la mano.
3: Esta van a querer opciones. El primer comercial de televisión de la historia se transmitió en 1941 en un partido de los Dodgers y los Phillies. ¿De qué era? A, de relojes. B, de teléfonos. C, de televisores. 1941. El primer comercial de televisión de la historia.
5: ¿A qué es?
3: 1941. Relojes. Teléfonos.
0: ¿Cuál sería tu,
2: ¿en qué año?
0: Tu razón.
3: 41.
0: ¿Nos permiten?
2: No, porque igual podemos robar. Ya hay que poder robar, hijo.
4: Sí, ya. Pero, sea, ¿esta no sí pasa o no pasa?
2: No, porque son.
0: Es que.

0: A ver, relojes,
1: teléfonos o televisores.
2: Ya, en mucho tiempo.
3: Yo, Marta, pensaría que relojes. Porque recuerda que en el 41 la industria del reloj era sumamente exitosa.
0: Vamos, vamos.
3: No, no es cierto. ¿No? ¿Tú qué dices?
0: Yo pensaría que televisores.
3: ¿Sabes qué? Como ¿qué? Yo dije The Revenant, hey, Luis, y era Birdman, voy a confiar en ti. Okay. Ok, vas tú.
0: Televisores.
1: Marta ya ha hecho bien relojes con un análisis perfecto de que estaba en un boom la industria del reloj.
0: Pero ahí ya quedamos a mano.
3: Es que siento...
2: Ya.
4: Pero venga, tira, o sea, tira. ¿Cómo
3: pero llegaste? Es que te voy a decir cuál es mi lógica. Ver. Que los relojes han de haber perdido muchísimos en esa época.
1: ¿Quién ganó el Balón de Oro de la temporada 2022-2023 por octava ocasión?
4: ¿En qué liga? En España.
0: No, es el que dan en Europa, ¿no?
5: Danos opciones. Europa. Danos opciones, por favor.
1: Cristiano Ronaldo, Robert Lewandowski o Lionel Messi.
5: ¿En
1: por
5: 2022?
1: Por octava ocasión, en 2022. Por octava ocasión, ahí creo que es donde está la pista.
3: Y tú estás dormida.
4: Lionel Messi.
1: Correcto.
3: ¡Ay! No, ¡híjole, mano!
0: Es el único que tiene 8 balones de oro.
3: Venga. ¿Qué, qué número
0: uno,
3: quieres?
0: Uno.
5: 12.
3: 1. 6.
1: 6.
3: Ok, silencio.
4: Pasa, ¿eh? Pasa.
1: Pasa. ¿Qué se conmemora el 20 de noviembre de cada año con un día de asueto el tercer lunes de ese mes?
4: Muy fácil. Sí.
0: La Revolución Mexicana.
1: Es correcto.
4: Lo dudó, lo dudó.
3: Qué bonito ganamos. Oye, ¿qué horas son, eh?
4: Un cuentaviente.
5: Vamos nosotros.
3: Risa.
5: Vamos.
3: ¿Cuánta gente tenemos en Instagram?
5: Ya.
3: 800 personas están viéndonos en Instagram.
0: Saludos.
5: ¿Y el número?
1: Chale.
5: Uno. Cuatro.
3: Cinco.
5: No importa. A ver, dale.
1: Cada episodio de esta serie representaba una hora en la vida de Jack Bauer, su protagonista.
5: 24
4: hours.
1: Correctísimo.
3: Muy bien. Por fin contestaste una, Rebeca.
2: Ay, ya basta. Las tres tuyas han sido incorrectas.
5: Exacto.
3: Uno.
5: Y las demás.
1: Dos.
3: Ok.
0: Geografía.
1: ¿En qué ciudad de Estados Unidos viven más hispanos?
5: Wichita. Kentucky.
1: 6 millones.
5: Ajá.
4: No sé.
5: ¿No?
4: Aquí, sí.
5: Ya podemos robar, ¿eh?
4: Venga.
3: Los Ángeles.
1: Correcto.
0: Sí. ¡Ah, eso, chingado! Sí. ¡Bien, Marta!
3: Bien, chiquito, bien.
5: Muy vamos bien. Nosotros. Venga. Pásame el dado.
3: Adelante.
5: Uno.
3: Dos.
5: ¿Qué era dos?
0: Eso de geografía y esas.
1: Ay, ¿cuál es la única ciudad maya construida a orillas del mar?
5: Ay. Danos opciones.
4: No. Bueno, sí. Bueno, yo diría que esa, pero a ver.
1: A, Tajín. B, Uxmal. C, Tulum.
5: ¡Tulum!
4: Correcto.
3: Te voy a decir una cosa. Time, quítame la música. No me está gustando estas reglas.
1: Estaba pensando lo mismo.
3: Sí, a ver.
5: ¿Por qué?
3: Si es directo, avanzamos dos.
1: Sí, tú vas a decir
3: dos. Si tú vas a estar trabajando así de cochino en tu equipo con Leonardo, deme opción múltiple. No me la sé. No, y aparte te voy a decir una cosa. No es, ya que la viste difícil, denme opción múltiple. Es, ¿va a ser opción múltiple o no va a ser opción múltiple? No,
1: eso no vale. Se pide cuando la oyes. Sí. Pero
5: no, me vale. Oiga. No, hombre.
1: Pero pedir las opciones es un seguro para que ya no te la puedan
5: robar. Ya llevamos una hora, entonces, ya no se pueden cambiar las reglas. Así lo hemos estado haciendo y así se va a jugar. Vas.
0: Por eso. Pero puedes dar cuenta.
5: Aún con opción múltiple te equivocas. ¿Para qué haces tanto este rollo?
3: Cállate. Si es opción múltiple... Ajá. Avanzas uno.
5: Ándale. Si es directo, avanzas dos.
1: Órale, va. Así es la regla del maratón.
4: Así es la regla del maratón.
3: Porque Alejandro y yo no nos sentimos cómodos.
1: Bueno, perfecto. Vamos aprovechando la pausa a ver cómo va el marcador.
3: Ok, el marcador, adelante, maestro.
1: La ficha verde son
4: nosotros.
1: Van en el kilómetro
4: 8.
1: Ocho.
3: En el kilómetro 8.
1: La ficha amarilla en el kilómetro 6. Y la ficha anaranjada empatada con la ficha negra, la ignorancia, en el kilómetro
4: 1.
3: Exacto.
5: No, pero no movimos porque sí contestamos de Juan Gabriel.
3: Ah, sí. Exacto. Va en el kilómetro 2. Muy bien. Ok. ¿Quién va?
5: Ya la ignorancia no juega.
3: Vamos nosotros.
5: 14.
3: 1. 3. Ok.
1: Al comer. El cuerpo convierte las calorías en energía. Utiliza la que puede y almacena el resto en forma de...
3: Grasa.
1: Correcto.
6: ¡Muy bien, Marta!
3: Para eso. Eso. Para esa necesitan opción
4: por qué,
3: múltiple.
4: ¿Por qué dos?
5: Porque directa.
6: Eso, carajo.
1: Ya les puedo a ustedes ganar. Beneficiarse aquí con no esa regla.
3: Aquí no nos tiembla la mano.
5: Mira, hay gente. Hay... ¡Viento!
1: Dos preguntas exclusivas. Para el equipo de la fundación.
3: Vámonos, Leo. Leonardo Curchenko.
5: Solo como tú sabes, aquí adelante. Ya los alcanzamos.
4: Vamos por ellos.
1: Estas es de las que no me gustan. ¿De hace cuántos años datan los restos humanos del Homo sapiens más antiguos que se han encontrado hasta ahora? Esta ya creo que se necesitan opciones.
0: ¿Quieres opciones?
1: Porque no puede haber máximo.
3: ¿Quieren opciones Lucy. O no quieren opciones?
1: Es. ¿No? Sí, yo creo que es Lucy.
4: Yo creo opinión. Que es Lucy, pero a ver, dinos.
1: A, 180 mil años. B, 90 mil años. C, 315 mil años.
5: Ay, odio esas.
1: Sí, yo también.
3: Pero por lo menos de edad.
0: ¿Pero cuál es la pregunta?
1: ¿De hace cuántos años datan los restos humanos sí. más antiguos que se han encontrado hasta ahora? Que son los de...
4: 315 mil.
1: Correcto.
3: Sí. Ay,
5: tómala. Y además yo le dije correcto. Muy bien.
4: La segunda, por favor.
5: La segunda, por favor. Con este
1: ¿cuál de estas poderosas civilizaciones de la antigüedad reconoció, aunque de forma limitada, ciertos derechos legales para sus esclavos? A, griega. B, egipcia. C, babilónica.
5: Da.
1: Yo quiero ver esta hoja.
3: Pero, a ver, está padre que ustedes debatan al aire, porque como la gente no los está viendo, Leo nada más apunta en un papel y Rebeca le dice sí. A ver, no, debatan al aire. Oigan,
5: Babilonia, al aire. Babilonia no, porque Babilonia sí era esclavitud 100%. ¿Quién dio así como ahí?
3: Y los egipcios no.
5: No, sí, egipcios sí. Entonces,
3: ¿cuál?
4: Grecia.
1: Correcto.
3: Ok, pueden debatir al aire para que la gente los oiga.
5: Babilonia era una civilización y como bueno, me puede Alejandro ya. decir que sí. Ahí no se permitía ni tantito aire.
0: Ni los egipcios.
1: Ah, el marcador ya está empatado en el kilómetro 10.
3: Ahorita me voy a despegar.
1: Llegando a la primera Alejandro. Hora del programa.
4: Les sugiero que se esfuercen.
5: Di el número.
3: 4.
5: ¡Ucha!
0: ¡Ah!
3: Bien.
5: ¿Pasa o mi no papá pasa, es bombero.
1: Pasa o no pasa porque
4: no pasa. El
3: ok.
1: ¿Qué ciudad organizará por tercera vez los Juegos Olímpicos en el 2028?
4: Tómela. Sí. Tome.
3: ¿Los de invierno o los de verano?
4: Sí, los juveniles, hija.
1: Los inviernos son en 2028.
5: Papi, de opción múltiple. Debatan para que escuche la gente.
3: Él dice que Los Ángeles. Yo la verdad es que...
1: Es correcto.
3: A pesar de que no me
5: acuerdo. No, ¿ah? Ya lo dijo, pero yo pienso, seguían debatiendo. Seguían debatiendo.
3: No, iba a decir Los Ángeles.
4: Presento una queja contra el ejercicio de ese juez.
0: No procede.
5: Alejandro sí.
4: Cambio de pregunta.
5: Sí, ya, pero, pregunta. Espérate, ahí sí. Pero tú, ¿por qué decías? Pero yo pienso que no.
3: No.
0: Estaba, pero
3: o sea,
0: yo pienso bueno, que no, pero le doy la razón. Eso dijo.
3: Sí. Ok.
0: Que avance uno, perdón.
4: No, que no avance mis polainas. No. No, el juez la vio
1: antes la vi claro
4: de la respuesta.
3: No,
4: es una tramposa.
0: Él la dio por buena.
1: ¿Saben sí. qué? Si quieren, después cállense. Vamos con la comisión.
5: Pues bendito.
1: Y si quieren,
4: el bar. El bar.
1: Sí, vamos al bar, pero con B grande.
3: Qué horror.
1: ¿Cuál es en el béisbol la base más insegura? Porque es la que se roban más seguido.
5: La octava, Marta.
4: Abusado, Híjole, juez.
0: La segunda base.
1: Correcto.
4: ¡Ah!
1: Me lo dijo
5: este juez,
1: correcto,
5: me lo dijo Alfredo.
0: Dos.
5: Bueno,
3: vamos al kilómetro 14 y hacemos una pausa y ya regresamos.
5: Una vez, uno.
3: ¿Ya? ¿Uno?
5: ¡Uno!
0: Dos.
5: No, cinco.
3: Cinco.
5: No.
1: Entretenimiento,
5: a ver.
1: ¿Qué serie de Netflix se basa en las experiencias reales de una mujer en prisión?
5: Orange is the New Black.
1: Correcto. Dos kilómetros.
4: Muy bien, eres una campeona.
1: Y con eso nos
3: vamos. Muy bien. Hacemos ahora sí una pausa y regresamos.
0: No diste dos.
3: No le atinaste, tonta. Regresamos después del corte. Esto es Maratón, aprendiendo de cultura general, hoy en vivo en W Radio.
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18: Muy buenos días, en estos momentos la temperatura es de 24 grados. Yo soy Socorro Hernández y vamos a Noticias W. Gerardo Mérida Sánchez, exsecretario de Seguridad de Sinaloa, fue detenido por autoridades de Estados Unidos en Arizona el pasado lunes 11 de mayo. Él forma parte de los 10 señalados por presuntos vínculos con el narcotráfico. Mérida Sánchez fue trasladado a Nueva York, donde fue requerido. Este viernes tendrá su primera audiencia. El exfuncionario de Rubén Rocha Moya fue señalado de recibir $100,000 mensuales en efectivo de parte de los Chapitos a cambio de no interferir en las operaciones de tráfico de drogas. La presidenta Claudia Sheinbaum informó hace unos momentos que sostuvo una llamada telefónica con su homólogo de Estados Unidos, Donald Trump, en la que ambos reafirmaron la coordinación bilateral en materia de seguridad y las conversaciones sobre comercio. A través de sus redes sociales, la presidenta destacó que ambos acordaron continuar las negociaciones mediante encuentros con colaboradores de Trump que visitarán México próximamente. Autoridades del Aeropuerto Internacional de la Ciudad de México informaron que la Terminal 1 presenta suspensión temporal en el suministro de agua potable debido a trabajos de mantenimiento. El Grupo Aeroportuario Marina señaló que ya trabajan en restablecer el servicio y, mientras tanto, brinda apoyo en los sanitarios con personal de limpieza. Tomen sus precauciones porque ya marchan rumbo al Zócalo maestros e integrantes de la CENTE. Octavio García, buen día. Adelante con tu reporte.
13: ¿Qué tal, Socorro? Con hora y media de retraso inició esta marcha de la Coordinadora Nacional de Trabajadores de la Educación, la CENTE, que tomó como vías la calzada México-Tacuba y sus diferentes tramos, Rivera de San Comín, Puente de Alvarado, para luego cruzar por el eje 1 poniente de Bucareli y alcanzar Avenida Juárez, luego de cruzar Reforma, donde me encuentro ahorita, y rumbo al Zócalo capitalino. Los policías capitalinos han realizado cortes a la circulación al paso del contingente. Con hora y media de retraso inició esta marcha. Repito, tomen sus precauciones. Es mi reporte.
18: Gracias, Octavio. Hasta aquí Noticias W. Recuerden que esta y otra información ya la pueden consultar a través de nuestra página y redes sociales. Yo soy Socorro Hernández y los dejo con Marta de Baile para que y todo su equipo de colaboradores.
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2: Eso en W Radio. No saben la diversión que estamos haciendo el día de hoy, porque como nos encanta aprender en este programa y casi siempre tenemos especialistas todos los días que nos ayudan a entender las cosas, pues ¿por qué no aprender de cultura general?
3: Hoy aprendí que el tungsteno es el metal más pesado,
2: exacto,
3: por ejemplo.
2: Exacto. Estamos más jugando más duro, al aire duro, en vivo, duro, a todo duro. Color. Maratón, cuentavientes.
3: Pero aguanta.
2: Aparte, tenemos a Luis Char, que es el Luis, hijo del fundador de Maratón, que nos está haciendo todas las preguntas. Y somos dos equipos. Leonardo Kurchenko, un extraordinario periodista, internacionalista, analista político, está con Rebeca Mangas en su equipo. Y yo escogí a Alejandro Rosas, un historiador de hueso colorado.
3: Que amamos profundamente.
4: Para salir adelante. No, de corazón. De hueso colorado.
3: Exacto, de corazón.
2: ¿Quién
3: colorado
2: va ganando? Nosotros. No. Alejandro y yo, claro.
4: Sí, claro.
3: Esperen. Silencio.
4: Marcador.
3: No, primero, sube las bocinas ahí. Quiero escuchar este audio y dejo a los cuentavientes la decisión. Adelante, Rulo. Debatan para que escuche la gente.
2: Él dice que Los Ángeles. Yo la verdad es que...
5: Es correcto.
2: A pesar de que no...
3: No. ¡Otra vez! ¡Otra vez! Cuentavientes.
5: Okay, eso venga. Es el bar y se anula.
3: Otra vez, el bar.
4: Ahí está el bar.
3: Ahí está el bar. Otra vez, Rulo. Para que escuche la gente.
2: Él dice que Los Ángeles. Yo la verdad es que...
5: Es correcto.
2: A pesar de que no me
3: acuerdo. No. Yo digo, pero yo...
4: Se bajó los antes de...
6: Hay muchas dudas. Hay muchas
3: dudas. No.
4: ¿Cuáles dudas?
3: No procede. Cuentavientes, por favor, voten.
4: Y como les van a ganar, no somos rencorosos.
3: Tú como árbitro, tú ya viste el VAR.
5: Ya vi el VAR.
3: ¿Qué piensas?
5: Vamos a anular un kilómetro de esa avance.
3: Muy bien.
4: Ok. Fueron dos, compañero.
5: Bueno, anulamos uno ya.
4: Entonces, si fueron dos, anulamos uno. Órale, pues, híjole.
5: Ahí están.
3: Así es esto acá, esa es la muerte. Esa es
5: alto.
3: ¿Quién va? ¿Quién iba? Nosotros.
4: Nosotros.
3: Vamos.
4: Uno habla con fuerza.
3: Muy bien. Venga. Okay.
4: No.
2: ¿Listo?
4: Uno.
3: Ok.
2: Tres.
3: Cinco.
2: Seis.
4: Pasa.
5: ¿Qué parte de la gramática estudia la forma de combinar y ordenar las palabras para no regarla al escribir un texto? En la escuela lo decían como que estudiaba la función de las palabras, ¿me acuerdo? ¿Qué parte de la gramática estudia la forma de combinar y ordenar las palabras para no regarla al escribir un texto? ¿Quieren opciones?
2: Paulina Chavira, ¿dónde estás?
3: Exacto. No podía haber
5: opciones. A, la prosodia. B, la sintaxis. C, la ortografía.
6: Es la sintaxis.
5: Correcto.
2: Ay, bendito sea el Señor. Ay, hijo.
3: Muy bien.
2: Bueno,
3: avanzan
2: bien.
3: Uno.
2: Avanzamos uno.
3: Pásame
2: el dado.
3: Vas, Leo.
4: Sudó. ¿Por qué no lo reconoces?
2: Sudé.
4: Uno.
2: Sudé.
5: Tres. ¿Cuál es el insecto más numeroso del planeta? Con una proporción de 2.5 millones de individuos por cada ser humano.
4: No creo.
3: Dame opciones.
5: A, la hormiga.
4: Yo creo.
5: B, la cucaracha. C, la mosca.
4: Bolas.
6: ¡Ándale!
2: ¡Ay, sas, perra! Debatan al aire.
3: Estamos pensando si hormiga o cucaracha.
4: Eso estamos.
3: Pero hay muchas moscas.
4: ¿Tienes votos? Sí, buenas tardes, ¿por quién vota?
2: No.
3: ¿Hormiga o cucaracha?
4: Me inclino a pensar que...
3: Sí, pues vamos a decir.
4: Nuestra respuesta, señor juez, así se hace.
3: ¡Espérate!
2: Ok.
3: Dios mío, estoy dudando cañón, ¿eh?
2: Ok.
4: Yo también, pero...
2: De todos modos van a avanzar solo un kilómetro.
4: Hormigas.
5: Correcto.
4: ¡Ay! ¡Ah, qué
6: ¡Qué churrazo! ¿Qué?
5: Hay muchísimas moscas, pero piensa cada vez que hace una hormiga, sí, hay otras 4,000 alrededor.
3: De acuerdo, de acuerdo.
2: Vamos a hacer un... vamos a regresar al live, ¿no?
3: Ajá.
2: Vamos a hacer al live. Ok.
3: Van, Marta.
2: A ver, cuenta bien. El chiste es que ustedes también jueguen.
3: Claro.
2: Ok. Entonces, vamos a regalar. Corre, Tavo. Vamos a regalar.
3: ¿Cuántos llevamos? Dos regalados, ¿verdad?
4: Sí, correcto.
2: Sí, van dos.
3: Nos faltan 8.
2: Ok. Vamos a regalar en este momento, vía Instagram Live, la última edición del maratón.
3: Ajá.
2: Ok. Váyanse a mi Instagram. Estamos transmitiendo en vivo. El primero que conteste la siguiente pregunta, les vamos a mandar su maratón última edición.
3: ¿Pero en dónde lo van a contestar? Tiene que haber una partecita.
2: No, tienen que ponerlo en el live.
3: Ah, ok, en el live. Venga.
2: Entonces, aquí están Tavo y Sebastián viendo quién es el primero en Instagram que contesta.
3: Y le screenshoteas.
2: ¡Corran!
5: Vamos con la pregunta, que además nos da mucho orgullo. Dos mexicanas fueron nominadas.
2: Espérate. Adelante.
5: Dos mexicanas fueron nominadas al Oscar por la película Roma. Yalitza Aparicio como mejor actriz. ¿Y quién como actriz de reparto?
2: Yo sí me la sé.
4: Yo también.
7: Sí.
4: ¿Cuánto es el nombre?
7: ¿Tabita? ¿Marina de Tavira?
3: ¡Exacto! Correcto,
5: ¡Marina de Tavira!
2: ¿Quién fue?
7: Fue Anal y CR.
3: Perfecto, Anal y...
2: Screenshot, ya Sebas. Muy bien. Ana, felicidades. Ya tienes tu maratón última edición.
6: La teníamos.
2: Muy bien. Muy bien. ¿Cuántos tenemos en el Instagram
7: Marina.
2: Live?
7: 700.
2: 700 personas. Ah, muy
6: vamos.
2: Bien. Ok, vamos nosotros. ¿Qué número quieres, chico?
6: Perdón. Ustedes
3: no, sí, contestaron.
6: No, ustedes contestaron.
3: Ah, claro, van ustedes.
4: Perdón.
7: Uno.
2: Venga. ¿Sabes que a mí no me gusta la gente competitiva?
4: Ah, pues sí. No sé cómo sales a la calle.
6: Uno.
3: ¡Ay, uno!
2: Carajo.
4: ¿Pasa o no pasa?
2: Por perras.
5: No pasa.
2: Ok, venga.
5: Hijo, este es un regalito. ¿Qué personaje de nuestra historia fue fusilado el 19 de junio de 1867?
6: Vamos con 2 kilómetros.
4: No, con dos kilómetros, mis polainas.
6: Sí, Maximiliano, porque es directo. Maximiliano de Habsburgo.
4: Gracias. Junto con Mirabal y Mejía. Hazles más regalos, juez.
2: ¿Me los permites? Va a dar una clase el señor.
4: Ay, por favor.
2: ¿Quién fue, Alejandro?
6: Maximiliano, junto con Mirabal y Mejía, en el Cerro de las Campanas de Querétaro. Todo el mundo lo sabe.
2: Alejandro, parte de mi equipo, también de los Benito Juárez.
3: ¿Cómo? Sí, pero sabía.
6: Son 2 kilómetros.
4: Ya avanzó, tranza.
3: Sí.
6: La otra.
5: ¿Contra qué protestantes franceses se ensañó el poderoso cardenal Richelieu?
3: Ahí esa se la sabes, Marta. Regalada. Dila, no, así tal cual.
6: Ahí sí.
2: Espérame. Momento. Richelieu. ¿Me estás diciendo que llevas 30 años como historiador y esa no te la sabes, güey?
6: Podría dar opciones.
2: Pero si te estoy pagando un dinero, Alejandro.
6: A ver.
2: Okay, a ver, otra vez.
5: ¿Contra qué protestantes franceses se ensañó el poderoso cardenal Richelieu? A. Hugonotes. B. Hotenotes. C. Emeritas.
2: Ufalas.
4: Aquí ya la tiene, Rebeca.
2: Cállate.
6: A ver.
2: Lo que pasa es que quiero hacer una aclaración. ¿Saben por qué se sabe esa pregunta, Leo?
4: ¿Por qué?
2: Porque Leo iba a ser seminarista.
4: ¡Eso es falso!
2: Leo iba a ser seminarista.
4: No, es mentira.
2: Y todo lo que tiene que ver con lo sacro, él se lo sabe.
6: Pues nada más porque me suena, porque...
2: Mocho, los... religioso.
6: Híjole. ¿Puedo contestar?
2: ¿Sí? No. Confío en ti.
6: Hugonotes.
5: Correcto.
3: ¡Ay! ¡Uy! ¡Qué churrazo!
6: Churrazo, claro.
2: Pero con eso... Ya nos despegamos 3 kilómetros.
3: Tírale de ahí ya.
2: Va,
3: ahí,
2: Leo.
3: Y di el número. 1.
6: 3. ¡Ah, lo tiras! Eso es agresión. Un kilómetro más por agresión.
5: No, es nada más una tarjeta amarilla.
4: Tranza.
5: ¿Qué cayó?
4: 3. Es un 3.
5: ¿Cuál de estas afecciones hace perder el color natural de la piel?
4: Correcto.
5: A. Vitiligo.
3: Vitiligo.
4: Es... 2 kilómetros por eso, supongo, ¿no? ¿O qué?
2: No, porque te dio opciones.
4: Ya bueno, está bien.
5: Vitiligo, ya dijo vitiligo.
3: Sí.
5: Correcto. Sí, ahí sí fue.
2: Por opción múltiple. Atascada.
3: Pero yo no pedí opción múltiple en ningún momento.
2: Bueno, pues
3: podemos revisar el VAR.
5: Hicieron la pausa para que hicieran opciones. Y se leyeron. Se intentaron leer las
4: otra
5: opciones.
4: Vez. Es la segunda.
5: Todo sin permitirle al árbitro
4: te vamos a tener que descalificar.
6: Parecen de la América.
2: Uno.
4: Otro regalito.
2: Uno.
4: Me va a preguntar, vas a ver.
5: ¿Quién fue la figura más relevante de la Guerra de Reconquista Española?
2: Pausa.
3: Cervantes.
2: ¿Te puedes callar? Toqué ante a la conquista española. Tenemos que pensar en varias figuras.
4: Sí, Isabel Díaz Ayuso.
2: Podemos hablar, estamos debatiendo.
3: La infanta.
2: Podemos hablar desde una Malinche hasta un Hernán Cortés, desde un Moctezuma hasta...
5: Voy a repetir la pregunta.
3: A ver, sí, porque te estás desviando.
5: ¿Quién fue la figura más relevante de la guerra de reconquista español?
3: Sí, reconquista, ya. No entiendes.
6: Sí. Pero permítame. No. Ajá. A ver si los dos kilómetros o pedimos...
2: No pidas, güey. ¿Quiénes somos? ¿Mujeres o marionetas?
3: Venga.
6: Okay. Fernando de Aragón.
4: Espérate.
6: No, porque dimos uno.
4: No, ese es...
6: Son dos.
5: Ah, latinaron.
6: Latinamos al uno.
2: Sí.
4: Es incorrecto.
5: El Cid Campeador.
3: ¡Ay!
2: Ni idea.
6: Te burro.
3: ¿Tú sí te la tenías? Okay. ¿Y por qué no la pudimos?
4: Porque era
5: atinaron al número. Atinaron al dado.
2: Yo las pagué.
5: ¿En qué año?
3: Porque es mi casa, es mi maratón y yo los invité.
4: Y mi micrófono.
6: Es mi parque, es mi perro.
2: Cállate.
5: ¿En qué año dejó de existir el Imperio Alemán, nacido en 1871?
4: Te lo voy a decir en este momento.
6: Opciones.
2: Ok, opciones.
5: A, 1900. B, 1918. C, 1933.
6: 1918.
5: Correcto.
2: Gracias. Muy bien. ¿Algo que quieras explicarle al cuentaviente que está aprendiendo con nosotros?
6: Que es el fin del imperio tuvo que ver con el fin de la Primera Guerra Mundial. Luego de que Alemania, el imperio alemán sale derrotado. Exacto. Es cuando termina finalmente la era de ese imperio.
2: Ok, muy bien, gracias.
6: 1918.
2: Te falta decir, mi nombre es Alejandro Rosas.
3: Muy bien, vamos nosotros.
6: Porque jamás la historia se atrevió tanto.
4: Y fue destituido el Kaiser Guillermo II.
2: Claro. Ok, muy bien, gracias.
3: Vamos
2: Leonardo
3: nosotros
2: Bonchenko.
3: Y mandas a corte. ¡Una!
2: Siempre
3: uno.
2: Con un pie de página.
3: ¡Ay, cinco, carajo!
5: Cinco.
4: Híjole. No importa. Tenemos que apurarnos.
5: ¿Qué actor fundó el Festival de Cine de Sundance, que ostenta el nombre
4: Robert
5: de su
4: Redford.
5: Personaje?
3: Robert Redford, y le hicieron un homenaje. Robert Redford, dos.
5: Voy a leer la pregunta otra vez, porque le echamos muchas ganas para hacerla.
3: Sí, tiene razón, perdónanos. Exacto. Perdónanos, Luis, perdónanos.
5: ¿Qué actor fundó el Festival de Cine de Sundance, que ostenta el nombre de su personaje cinematográfico más memorable? Avanzan 2 kilómetros y platíquenos de su personaje.
4: Robert Redford, recientemente fallecido.
3: Sí,
4: uno de los grandes de la cinematografía.
2: Pero que era Butch Cassidy and the Sundance Kid.
3: Exacto.
4: And the Sundance Kid.
2: Exacto.
4: Indeed. Que protagonizó con...
2: Oigan, ¿con quién era?
4: A ver.
2: No, sé.
6: Nadie. Paul Newman.
4: Exactamente.
2: Paul Newman. Te digo una cosa. ¿Por qué nadie ha caído en...
6: Y Katherine Ross. ¿Qué? Que es preciosa.
3: Bueno,
6: es.
3: ¿Se quieren ir al Starbucks a hablar de Butch Cassidy?
2: Que Robert Redford era un fucking cuero.
3: Yo dije que era un cuero.
2: Es que qué locura.
4: ¿Y qué tal de viejito?
2: Se murió hace poco y me fui en un túnel viendo fotos de él.
3: No,
2: de
3: era guapísimo. ¿Qué hablas? Era como...
2: Era espectacular.
4: Era más galán que Brad Pitt.
2: Sí. Y otra vez se comprueba lo que dice Abel de la Peña.
3: No se hizo nada.
2: Que la guapura
3: está
2: en un
3: las
2: hombre
3: quijadas.
2: Está en la quijada.
3: Claro, y
2: las
3: la quijada quijadas de este güey.
2: De Robert Redford.
3: No, que
2: son una cosa de locura.
3: Es la misma, bueno, la quijada de Tom Cruise.
2: De Tom Cruise, 100%.
3: Por eso
2: perdón, maestro, que nos desviemos de esta manera.
5: Continuamos después de la vida cultural.
3: Ocho.
2: Cuatro. ¡Cuatro!
5: Dos preguntas.
2: Muy bien.
3: Eso. La cabrona.
2: Ahora van ustedes, cuentavientes.
5: ¿Cuántos países diferentes han ganado las primeras 22 ediciones del Mundial de Fútbol? O sea, en los primeros 22 mundiales, ¿cuántos países ganaron diferentes?
3: ¿Cómo?
2: ¿Qué?
3: ¿Cómo?
5: Ver, sí, ¿cuántas selecciones diferentes han ganado los mundiales?
3: No pasa,
5: en
3: no,
5: las primeras 22.
6: ¿Cuál es el 20? Ah, bueno.
2: ¿En los últimos qué?
5: En las primeras 22
6: ediciones. ¿Cuántos o sea, países diferentes?
2: Uh-huh. A ver. Voy rápido. Alejandro Rosas está pensando.
5: ¿Quieren opciones?
2: No. Alejandro Rosas está pensando. Y cuentavientes, la siguiente pregunta es para ustedes. Y quien la conteste bien.
5: Tiempo.
2: Les voy a regalar un maratón.
6: 7.
5: Es tu respuesta final. Esa es broma. Es tu respuesta final. 8.
4: ¡Ah! Sí, bien, muy bien.
3: Le diste. Se quedó en 6, Leo.
5: Sí, estuvo bien.
2: ¿Sabes qué, amigo? No importa.
4: Tengo.
2: Hiciste lo que
4: Brasil,
2: pudiste.
4: Brasil, Italia, Argentina, Alemania, Inglaterra, Uruguay.
6: Francia.
8: Francia. España.
4: Ah, yo te oí Alemania, perdón.
2: Miren, yo ni me metí.
5: Vamos con la segunda.
2: Pero vamos con uno no sabe lo que no sabe.
4: Es correcto.
2: Falta otra pregunta, silencio.
5: El alpinista Cami Rita ha ascendido el número récord de 30 veces a la cima del Everest. ¿En qué país nació?
3: Claro, también.
2: ¿Cómo se llama?
3: También hizo el Denali.
5: Cami Rita.
2: A ver, danos opciones.
5: A, Indonesia. B, Turquía. C, Nepal. Puta.
2: Es nepalís.
5: Es correcto.
6: ¡Ah! ¡Eso, Marta! ¡Claro!
5: ¿Tenías Nepal anotado en tu hoja?
4: Muy es bien, que
2: hay un documental espectacular sobre él.
6: Yo también pensé que Turquía, pero de momento esa seguridad.
2: Nepal. Esa seguridad que yo.
6: Exactamente.
4: Sobre todo le metes más crema a los tacos que nada.
8: ¡Uno!
4: ¡Vaya!
5: Dos de historia para Rebeca.
3: Aquí ya, perfecto. Ya
2: pero a mí empatamos me gustaría que en esta ocasión.
3: Te la metes directo.
2: Para el entretenimiento de los
3: No la voy a contestar yo solita.
2: Oigamos el debate.
3: Bueno, okay. Bien.
4: Venga.
5: Además de Porfirio Díaz, ¿cuál de estos revolucionarios mexicanos fue blanco de las críticas anarquistas de Ricardo Flores Magón?
2: Mm. Pausa. No, ¿quieres opción? No, es de opción.
5: Esta está hecha para opciones. A, Álvaro Obregón. B, Francisco I. Madero. C, Lázaro Cárdenas.
4: No, es este.
3: Yo decía ese también.
2: Cállate.
3: Dilo.
4: Nuestra respuesta es Álvaro Obregón.
5: Es incorrecto.
6: ¡Sí! ¡Francisco I. Madero! Pero de todas maneras era...
3: No
6: era,
3: se puede.
6: Ah,
3: no,
6: Francisco I. Madero porque Flores Magón lo creía que era un burgués que no representaba la democracia.
4: Muy bien, como, Rosas.
6: De hecho, era un burgués.
4: No nos humilles, Rosas. Gracias. Exacto. Muérdete una concha. Gracias.
5: La que sigue, creo recordar que es de segundo de secundaria y nunca me la aprendí en ese momento.
2: Corazón de tierra verde.
5: ¿Qué nos tenta el récord como el presidente más breve de la historia de México? Con 45 minutos en el cargo.
3: Dila.
5: 45 minutos.
4: Tengo dos, fíjate.
3: Ay, Dios mío.
2: A ver, ¿cuáles son tus dos?
4: Estamos discutiendo. Uno es
6: Pedro Martorán
4: y otro es Francisco León de la Barra. Ajá. Esos son mis dos.
2: ¿Y cuáles son tus?
6: ¿Cuál sería el? Pero exacto, ya
4: tengo. ¿Tú estás de acuerdo con mis dos?
6: Defínanse, no tengo mis dudas.
4: ¿Tienes dudas?
6: Muchas, todas.
8: No queremos opción múltiple. No, pues van a salir esas.
4: Los dos que acabo de mencionar están en la tarjeta.
6: No le puedes dar.
2: No, oye, chicos,
3: entonces, ya queremos opción múltiple.
5: Si no es lo digo después de que contestes.
3: Preferible no ganar a ganar una.
4: Ajá. La respuesta es Pedro Lascuray.
6: Muy bien.
5: Correcto.
6: ¡Ah! Muy bien. Pónela.
2: Leo,
5: y León de la Barra no estaba
2: en sentido, mueve tu cultura.
4: ¿En qué momento? Estuvo en ese interín. Es el golpe de
6: contra Víctor. Madero.
4: Exactamente. Es en la decena trágica.
2: Híjole, ya.
3: ¿Y por qué dudabas, Ale?
2: Ok.
3: Él como ¿por qué dudabas?
6: No, no les iba a decir sí, claro.
2: ¿Cuántos tenemos ahí?
4: No nos iba a dar una ayudita.
2: Okay.
3: Claro.
4: ¿Te gustó?
2: Muy bien. En este momento, para todos los que nos están escuchando en la radio, vamos a hacerles una pregunta. El que primero nos llame y se sepa la respuesta correcta, le vamos a regalar la última edición del maratón. Ajá. Autografiado por Leonardo Kurchenko, Alejandro Rosas, Rebeca Mangas, Luis Char y Marta de Baile. ¿Están listos?
3: Muy bien.
2: El teléfono al que tienen que marcar es 51-668-900-800-718-1414. Maestro, adelante.
3: Es que la pregunta hagamos
5: ¿qué tema ya quieren están? Para que les preguntemos.
3: Tienes que mandar.
4: Sí, que tire el dado, Marta.
3: ¿Y ya hay llamadas?
2: Seis.
5: ¿Ya estamos listos?
3: Listo.
5: ¿Cuántos naipes hay de cada palo de la baraja americana?
2: Qué fácil. ¿Cuántos naipes hay de cada palo de la baraja americana?
4: Naipes.
2: Exacto. De cada palo. ¿Qué tal, Rebeca? Cuatro. Ay, no, qué bárbara. ¿Cuántos naipes hay de cada palo de la baraja americana? El que sepa la respuesta, que nos llame ya.
3: Ah, ya entendí.
2: W Radio, muy buenas tardes. ¿Quién habla?
3: Sí.
2: ¿Bueno?
9: Sí, bueno.
3: No, es que la pregunta está...
2: Bueno.
9: Graciosa. Bueno.
2: Hola.
9: Hola.
2: ¿Cómo te llamas?
9: Ignacio.
2: Hola, Nacho. ¿Dónde andas?
9: Aquí por Polanco.
2: Muy bien. A ver, Ignacio, te vuelve a repetir la pregunta al maestro.
5: ¿Cuántos naipes hay de cada palo de la baraja americana?
9: Son 26.
5: Es incorrecto.
2: Es incorrecto, Nacho, hombre.
3: Okay. Siguiente llamada.
2: Gracias, Nacho. Siguiente llamada. No le atinó, no le atinó. 5166-8900-807-1814-14 por un maratón. ¿Cuántos naipes hay de cada palo de la baraja americana? ¿Ok?
3: Ahí está, venga.
2: W Radio, muy buenas tardes. ¿Quién habla? Bueno.
3: Habla, bueno. Habla fuerte, amigo.
2: Bueno, bueno.
3: Nada, siguiente.
4: Problema.
2: Hola. Ahí estás, ¿quién es?
4: Next.
2: No se oye.
3: No se oye, perdón.
2: Ok, tenemos otra llamada. 51-66-8900-807-1814-14.
3: Ahí está.
2: Bueno. Bueno, ¿quién
3: sí,
2: habla?
3: Sí, buenos días.
10: Mónica.
2: Hola, Mónica. A ver, te vamos a hacer la pregunta.
10: Ok.
5: ¿Cuántos naipes hay de cada palo de la baraja americana? ¿Cuántos naipes tiene cada palo de la baraja americana?
10: O sea, picas y tréboles así, serían 13 por cada...
5: ¡Correctísimo!
3: ¡Se lleva su maratón!
2: ¡Mónica, muchas felicidades, chica! ¿Dónde andas?
10: Soy de Chiapas, de Tapachula.
3: ¡Ay, Chiapas! ¡Arriba mi pueblo!
2: Tapachula, Chiapas, del pueblo de Rebeca.
3: La última frontera.
2: Exacto. Oye, chiquitina, pues a ver cómo te hacemos llegar. Precioso el maratón, eso, ¿no? Última edición, ¿ok?
10: Ay, ¿sí me la hacen llegar?
2: Obvio, claro que obvio, sí. La promesa no, es deuda.
6: Tiene que venir.
3: Apunten sus datos, Jan, Andrea, para mandarle su maratón. Un beso, a mi Mónica, paisana.
2: Hacemos una pausa, Juan.
3: ¿De ahí vos?
2: Hoy en W Radio, no se vayan, ya volvemos.
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19: Para el Mundial Suiza 54, Turquía y España se enfrentaban por el pase. Francisco Franco celebraba el triunfo en la ida. Turquía ganó la vuelta. El definitivo en Roma fue empate a 2 en tiempo extra. Y un telegrama de FIFA decía que debía ser por sorteo. Jugamos otro partido, pidió España. Reglas son reglas, dijo Turquía, colocando dos sobres en una copa de bronce. La mano santa fue Franco Gema, un niño de 14 años que siempre jugaba fuera del estadio. Ya la hicimos, dijeron los españoles. Se llama Franco, pero el sobre decía Turquía. Venganza por la batalla de Lepanto, protestó España. El niño fue el amuleto turco y nunca se comprobó que el telegrama lo hubiera mandado alguien de FIFA. Soy Geo González y una mano santa la apreciamos todos.
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2: En W Radio, ya no sé ni qué hora es. Son como 11 las
3: 11:30. Ya tronó la tarde.
2: 2 de la mañana. A ver, cuentavientes, estamos jugando maratón y somos dos equipos. Rebeca Mangas y el gran Leonardo Kurchenko es un equipo.
3: El mejor equipo.
2: Alejandro Rosas, nuestro historiador de cabecera, y yo somos otro equipo.
6: El mejor.
2: Vamos con 1 kilómetro de diferencia. Nosotros en el 19, ellos en el 18. Y Luis Char, que es de la familia que creó el maratón, está con nosotros haciendo las preguntas. Y están todos muertos de risa, ya los estoy leyendo en Twitter. Pero aparte lo divertido es que estamos transmitiendo vía Instagram Live en un momentito más, porque estamos regalando
3: maratones.
2: Los maratones última edición que trajo Luis para ustedes, cuentavientes consentidos. Ya regalamos, creo que 3, 4.
3: Cuatro con este.
2: Nos quedan 6.
3: Exacto.
2: Entonces, después del corte vamos a regalar otros para los que estén en Instagram.
3: Sí, regalamos 2 de una vez.
2: Exacto.
3: 2 preguntas.
2: Exacto.
3: Los dos que
2: me
3: primero
2: parece
3: y segundo,
2: muy bien.
3: Okay.
2: Pero vamos, ¿quién va?
3: Una y una.
6: Nosotros.
3: ¿Quién?
6: ¿Van
2: vamos
6: ustedes?
2: Nosotros.
3: Una okay. Y una rápido.
2: ¿Qué número
3: vete.
2: Quieres, chiquito?
6: 6.
2: 6.
3: 3.
2: 3.
6: 3.
2: Ok, muy bien.
4: Pasa.
5: ¿Qué lugar ocupa México por su número de especies de reptiles? ¿Estaban aquí en opciones?
4: Sí, opciones.
2: Espérate, espérate. Alejandro.
3: No te... Marta.
2: Y la Alejandro. En la Facultad de Biología de la
6: UNAM. Es que además seguramente le vas a atinar.
2: Rodrigo Medellín, nuestro Batman, me ha comentado que México es uno de los lugares con mayor cantidad de reptiles. Estamos hablando desde un alacrán hasta una serpiente.
4: No, el alacrán es insecto, Marta.
2: Cállate,
4: por Dios.
2: Cállate.
4: Dios, disculpen ustedes del auditorio.
6: Opciones, pero... a ver, opciones.
2: Dame tu mano.
5: Segundo, cuarto, tercero.
2: Segundo, cuarto, tercero. A ver, ¿de qué colas te sirvió eso?
6: Pues Ave María. De todo más, si perdemos, no
2: de reptiles. Reptiles. Que una iguana.
6: Su poder psíquico.
2: Que una iguana.
4: Pues,
6: segundo,
4: ya.
6: Cuarto.
3: Ya,
6: segundo,
3: tiempo.
6: Cuarto, tercero.
2: ¿En dónde? ¿En la América Latina?
6: En el mundo.
3: En el mundo, en el mundo, Marta.
6: En el mundo.
2: Eso para mí era importante, para tomar la decisión.
3: Sí, sí. Y aparte, vete geográficamente.
2: A ver, si esta pregunta existe.
3: Si el reptil se mueve en los desiertos.
2: Es un lugar muy importante.
6: Pero, segundo, cuarto, tercero.
3: Venga.
5: Listo. Ahí la tienes.
3: Ya.
5: Ya. La tienes en la punta de la lengua.
6: El cuarto.
5: No, en tu punta.
3: ¡Ya, vamos lengua, nosotros! No, Marta, ¡vamos nosotros!
5: No, porque fueron opciones.
2: ¿Era el segundo?
3: Pero dijimos que ya podíamos.
5: No, las opciones no se pasan.
6: ¿Es el segundo?
5: Es el segundo.
3: ¿Ves?
2: ¿Ves? Sí, te dije, si están haciendo la pregunta, es porque tiene un lugar muy importante. El cuarto no es importante.
4: Es que las directas no pasaban. Ahora dices que las
3: lo que
4: tampoco es que pasan. Las directas, o sea, no das oportunidad de nada, juez. Eres un fraude.
5: Las directas pasan. Voto por voto. ¿No?
3: Exacto. Okay. Ya se avanzaron.
5: Les voy a poner una amonestación.
3: Avancense.
2: No. Las opciones no.
4: Aquí estaban.
3: Ah, no, pues no contestaron. Yo dije segundo.
2: A mí no me importa lo que tú digas.
4: Al auditorio.
3: Marta, yo dije segundo. ¿Y sabes quién me secundó? Leo.
2: Ok.
4: Uno.
2: Cuatro. Sas. Qué bueno.
4: No importa. Entretenimiento. Rebeca lo sabe todo.
3: Venga.
5: ¿Qué trofeo se otorga al equipo vencedor del Super Bowl en honor del primer entrenador que lo ganó?
4: El trofeo Vince Lombardi.
5: Correcto. 2 kilómetros.
3: Tómale, Barbón. Okay,
2: ¿sabes cuál adelántate. Es el del año? Adelántate.
4: El Cy Young.
2: Ya, Alejandro. Es nos lleva un es kilómetro de delantera. Alejandro.
3: Muy bien, van.
2: 5.
3: 12.
2: 3.
3: Las tres son difíciles.
5: Ok. ¿Qué animal expulsa por el ano una sustancia Jesús. Llamada almizcle hacia la cara de sus enemigos?
4: Fácil.
2: El zorrillo.
5: Correcto.
6: ¡Eso, Marta! Y esto bien.
4: Sigue reñido. No, pero ¿por qué dos? ¿Ese es de uno?
3: Es uno.
6: Porque fue directo.
2: La dije directa.
6: Híjole, siguen cuestionando. Bueno, vamos. 20 kilómetros.
2: Oiga, no se les olvide que estamos al aire en Radio Internacional.
3: Me vale. Pásame.
2: Todos se están exhibiendo como unas perras aborazadas.
4: Correcto.
2: Sí, híjole, Leo Porcheco, estás fuera de control.
3: ¡Uno!
2: Qué dos. Bueno, dos.
3: Ya, hija, no eches mala vibra tampoco que nosotros los estamos apoyando.
2: O sea, güey, nosotros contestamos hasta las del ano. Está cañón.
3: ¡Dos!
2: O sea, está cañón.
4: Me preocupa su conocimiento, muy rápido, por cierto.
3: A ver.
5: Exacto, muy rápido. ¿Qué ciudad canadiense debe su nombre al navegante inglés que la exploró? ¿Quieren opciones?
3: Hijo, mano, espérate.
2: Ay, sí, ahí Leo haciendo unos apuntes. Notas.
3: Es que estamos viendo.
2: No lo soporto.
5: Siento que estás quedando con chat y con ti, pero sí. Confío.
2: Guillermo Tell, apunta aquí. Tiene... Guillermo Tell.
3: Espérate, es... Toronto no es como apellido. Ottawa menos, bueno, quién sabe. ¿Vancouver no te suena como John Vancouver?
4: Mr. Vancouver.
3: Mr. Vancouver.
4: Tengan las opciones.
3: Sí, ¿opciones? Opciones. Órale, sí, opciones.
5: A, Toronto. B, Montreal. C, Vancouver.
4: Qué difícil.
2: Exacto.
4: ¿A qué le vas?
3: Yo le voy a Vancouver, tú a cuál.
4: A Montreal.
6: Pero no, tiene que decir una.
3: Bueno, sí. Espérate. Sí,
4: evidentemente, Rosas, evidentemente. Gracias por tu respaldo.
3: Mr. John Montreal.
2: Ryan Montreal.
3: ¿Y es Ottawa también?
4: No, Toronto.
5: No, Ottawa no está.
3: Haniki Toronto. Bueno, a ver, di Montreal. Yo di Montreal. Va a ser Montreal. A ver.
4: Nuestra respuesta.
3: ¿Qué era?
5: Vancouver.
3: ¡Ay, cabrón! ¡Estoy diciendo!
2: ¿Pero cómo era?
3: No. ¡Leo! Ya, voy a decir yo ya.
4: Sí, ya.
3: Cuando me vi. ¿Cómo Vancouver?
2: ¿Se llamaba
3: el señor? John Vancouver.
5: John Vancouver.
2: ¿Cómo se llamaba?
5: No tengo la memoria.
2: No tenemos.
3: Pero bueno, ya, no importa. Vámonos. ¡Bien, Leo!
6: ¡Uno!
3: ¡Tres! Las tres son bien pinches.
5: ¿Qué parte del ojo sirve para enfocar correctamente los objetos situados a distintas distancias?
4: Y Marta se lo sabe.
3: Mira, así directo.
2: Sí, estoy dudando.
3: Es para enfocar, ¿eh?
2: Espérate, a ver. ¡Cállate! ¿Otra vez?
3: Si tienes astigmatismo.
2: César Sánchez,
5: Va de nuevo.
2: A ver,
5: ¿qué parte del ojo sirve para enfocar correctamente los objetos situados a distintas distancias? El zoom.
2: Ok, voy a hacer el debate. Es que no sé, güey. Puede ser el nervio óptico. La mácula no es, tampoco es, ¿qué tal? El queratocono.
4: Pero ¿sabes? Ve a la cámara, no a los concursantes.
6: Si tienes duda,
4: tu rostro es un libro abierto.
2: Es que alucino que me den. No, porque
6: si nos dan opciones, ellos ya no.
2: Ah, ok, ya no puedan.
6: Exacto. No. Si te la sabes así de golpe, órale.
2: Cállense.
5: Tómense su tiempo, okay. Tenemos 4 horas de programa.
2: A ver, danos opciones.
6: Eso. Ya.
3: ¡Ajá! ¡Esa! Ya la tenemos.
6: Opción A, ya son opciones.
5: Bueno, opción A, no, cristalino. Opción B, mácula. Opción C, iris.
2: Entonces, tiene que. Híjole, los oigo.
3: Ya.
2: Los oigo. Otra vez estamos sobre lo mismo, güey. ¿Qué te dije? Mácula. ¿Cuál es la primera?
5: Cristalino.
2: No, no es el cristalino. Pero tampoco es la mácula. No, cero es el iris.
6: Entonces,
2: ¿para enfocar los objetos?
4: Tiempo, juez.
3: Ya, juez, ya. Okay, ya.
2: Vamos a decir la mácula.
3: No, bueno, acá. Ok, la mácula es una enfermedad.
2: Lleva la
5: incorrecto.
2: No, no, ¿qué tiene? Es no es una enfermedad el estúpida.
4: Es a ver, espérate. Es la, ¿cómo va a ser la mácula?
5: No, tú
4: a ver,
5: mácula primero, la mácula
3: no
5: es.
3: No recuerdas,
4: ¿cómo vas a enfocar con eso?
3: No recuerdas cuando
4: es el iris,
3: en las cámaras, juez, en las cámaras, en las cámaras es
2: estúpido.
3: Yo cierra el iris.
4: ¿Y cómo dijiste tú?
2: Tampoco lo hubieras.
5: ¿Saben qué? Gobiernes.
2: No es el iris, idiota.
3: ¿Cuál es?
5: Es el cristalino.
2: Tonta.
3: ¿Pero por qué entonces? Tonta, ¿por qué entonces tonta, en las tonta, cámaras? Aire. ¿Qué tonta soy? ¿Pero por qué las, sí, en las cámaras
2: bueno,
3: dice
2: a ti
3: cierra?
2: Bueno, ¿qué te importa si lo hizo Dios?
3: Cierra el iris.
2: ¿Aquí qué vienes a cuestionar?
3: Para enfocar, para enfocar.
2: Oiga, lo más chistoso ya, de todo es que estas no, insultos, haz de cuenta que estuviéramos en la sala de
3: sí,
2: mi casa,
3: más,
2: hija.
3: Pásame una, no, querías, una chela. A ver. A ver, vamos okay, ya.
4: Ya.
3: Uno.
4: Sí.
3: ¡Uno!
2: Dos.
5: Ay. ¿Cuál de estas no es un tipo de nube? ¿Plumbus, Stratus o Nimbus?
3: No mames, no, hijo, pues pregunto.
4: Sí, espérame.
3: Venga, concentra.
5: Esa hojita.
2: Vale. A ver, pero quiero oír.
3: ¿Cómo es?
2: Debate.
6: ¿Para qué
3: escribes?
5: Plumbus, Stratus, Nimbus.
3: Ajá. Porque Nimbus no. Con el sí, colega. Nimbus no, porque Nimbus es.
4: No, Nimbus es nube.
5: Exacto.
4: Claro. Y la primera también, la que no es.
3: Exacto. Vas con todo, claro.
4: Stratus.
2: ¿No es correcta?
5: No es correcta. No, pero no, porque no fueron las opciones.
2: Exacto.
5: Las opciones son.
4: Pero diste las opciones. Ya no, si es de,
3: ya no
4: sé,
3: pero. Las diste.
5: No, ahorita les explico cuál.
2: Ok.
4: No.
5: ¿Quieren contestarlo? Ahorita les explico.
3: ¿Qué diría?
2: No es Nimbus.
3: No es.
4: Está no, mal, pero no tiene sentido.
5: Están mal los dos. Espérate. La respuesta correcta es Plumbus. Plumbus no es. Las otras opciones, si las hubieran oído, era todas lo son, ninguna lo es, o Plumbus.
2: Ah,
5: pero Plumbus no es nube, Stratus sí es nube.
2: Ah, es que no nos dio la opción múltiple.
3: Sí, claro. Okay.
2: No importa. Todo el mundo lo hizo mal.
6: Avanza la ignorancia, ahora sí.
5: Avanza.
3: Manda corte.
2: Ok, espérense, calma, que no cunde el pánico.
4: Audiencia.
2: Audiencia.
4: Se ven a cambiar las reglas otra vez.
2: No, cero.
5: Es que no yo.
2: No sé ni qué hora es.
3: Ya di el número. ¡Ocho! ¡Ocho!
2: Uno. Seis. Tres. Otra vez, güey.
4: 14.
2: Este dado lo están haciendo muy
3: 150.
2: Mal,
3: 150.
2: Te lo digo en serio.
5: ¿En cuál de estos animales el dimorfismo sexual, o sea, la diferencia entre macho y hembra,

0: A, venado. B, ardilla. C, lobo. O sea, ¿cuál de estos con verlo sabe si es macho o hembra?
1: Perdón, el otro día en el jardín de mi casa
2: vi un lobo macho.
1: El otro día en el jardín de mi casa
2: vi una ardilla hembra.
1: Espérate, el otro día en el jardín de mi casa, que tengo muchos comederos de pájaros, ardillas se están comiendo la comida de los pájaros, y vi una ardilla con unos huevos.
2: Entonces era macho, claro.
0: Sí, pero no es evidente.
2: Sí, claro.
3: Es que era conejo.
0: Esa ardilla tenía razón.
1: Güey, o sea, que le dije a mi hija, güey, ven en los huevos esa ardilla. O sea, sí, te lo juro que sí me llamó la atención.
2: Pero no habrá sido unos tumores. No habrán sido unas nueces.
1: ¿Te sientes cómodo?
3: Cómodo.
1: Con mi avistamiento.
3: Me encantó tu avistamiento.
1: La ardilla.
2: No.
4: Tengo otra. Aquí pasa, sí pasa. No,
2: pasa, pero dile
4: igual.
2: Venado.
4: Venado.
2: Sí. Claro. Los cuernos.
0: El venado tiene los cuernos.
2: La venadita. ¿No te acuerdas de Bambi? ¿Cómo
4: la
2: era
4: cornamenta.
2: El papá?
4: Mira, mira.
2: Tienes que ir solo.
4: Hasta dibuja.
1: Vean el dibujo de Leo. Vean el dibujo de Leo.
0: Me dan ganas de darles un kilómetro por lo de la ardilla, pero como
1: oye,
0: está muy hostil.
1: Perdón, estuvo cañón lo que yo vi hace como 3 días.
4: No, está genial por la historia. Ahora, claro. Nos corresponde a nosotros la respuesta, vale. Pues.
0: No, porque era con opciones.
2: A ver, pásame. Sí. Pásame el dado, ya vamos rápido.
0: No vas a llegar a la tercera hora de programa si sigues así.
1: Ok.
4: ¡No! ¡Me voy!
2: Espérate, una más.
1: A ver, 6.
4: ¿Qué es esto?
3: ¿Seis?
4: A ver, venga.
2: Ay, ya para adelantarlos.
4: La cornamenta, por Dios. Los huevos de la ardilla. ¿Qué
2: cosa? No, y en Bambi está clarísimo.
0: ¿Qué término designa a un ser procreado por dos individuos de distinta especie?
4: Ajá.
1: Ya, ¿quieren ¿cómo? Opción múltiple?
2: Espérate,
1: o
2: es que no oí lo principal.
1: No, Rebeca ni entiende la pregunta.
0: ¿Qué todos, ay, qué pasa.
2: Cuando me hagan la pregunta, no me venga Rulo a decirme. Ya se les pegaron dos cortes. A ver, otra vez.
0: ¿Qué término designa a un ser procreado por dos individuos?
2: ¿Qué ser designa? ¿Qué ser designa? Perdóname.
4: Ese es todo tu lado también.
0: La voy a repetir por último.
2: Sí, ya, perdón.
0: ¿Qué término designa a un ser procreado por dos individuos de distinta especie? ¿Hay opciones?
4: Sí, por favor.
2: Sí, por
0: favor. A, hermafrodita. B, híbrido. C, bisexual.
2: Dos, híbrido.
0: Correcto.
3: Ah, muy bien.
1: Ayuda a decir interracial.
4: Sí, eso es de razas, no de especies. No es lo mismo.
2: Okay. Ahora sí manda corte, ya que por estamos favor. Empatados.
1: Estamos empatados, estamos súper nerviosos.
0: O sea, empatados en el kilómetro 21, regresando, ya es medio maratón.
1: Regresando, va a ser muerte súbita.
4: Correcto.
1: Y ya vamos a regalar dos maratones.
4: Es más,
1: última edición a dos de ustedes. Así es que no se vayan. Regresamos jugando y aprendiendo hoy en W Radio. ¡Bravo! Con el maratón. No se vayan.
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8: Estamos de regreso en W Radio. ¿Cómo nos hemos reído el día de hoy, cuentavientes? Y les digo una cosa, entre risa y risa sí estamos aprendiendo. Estamos jugando maratón con Luis Char, que es el hijo del que inventó el maratón. Él es el juez, él es el que hace las preguntas. Y hay dos equipos en la mesa. Rebeca Mangas con Leonardo Kurchenko, Marta de Baile con Alejandro Rosas, un gran historiador. Y entonces estamos empatados. Uh-huh. Y ya ha llegado el momento de la muerte súbita antes de que se vaya Leonardo Kurchenko.
9: Slam dunk.
8: Es una pregunta. Cada uno tiene su buzzer. El primero que apriete su buzzer.
10: Pónganlo así para que lo vea el juez.
8: Pero no griten, no aprieten y griten la respuesta.
9: No. Sí, no, hasta que él dé la palabra. Luis, claro.
8: De la palabra.
9: Okay. Correcto.
8: Okay.
10: Tú dices Alejandro, ¿quién tocó primero?
8: Listo.
11: Ayúdenme a ver quién tocó primero, porque luego aquí se ponen muy hostiles.
8: Sí. Hay una hostilidad en el estudio.
11: Se siente la tensión en el ambiente.
10: Se llama competencia. Se llama profesionalismo. Es que
11: va, la pregunta es corta, directa y al grano.
10: Venga.
11: ¿Qué es el cerumen?
10: Sí.
9: ¿Tú vas?
11: ¿Están de acuerdo?
9: Sí.
11: ¿Que fue Rebeca?
9: Sí.
11: Ok.
10: Es Evo.
11: Correcto.
9: ¡Enorme!
10: ¡Ganamos! Ven. ¡Somos los
9: venga.
10: ganadores!
9: No, pero venga, no, venga, no, venga, no, venga, no, venga. No, otra. No. Avanza el amarillo, por favor, ahí.
10: Pero ya es muerte súbita.
11: No, son tres.
9: Por eso, pero puede haber varios hasta
10: ya
9: el corte.
10: Ganamos,
9: ¿vienes?
10: Leo.
9: ¿Ya? Otra,
11: quedamos
9: venga.
11: Tres preguntas.
9: Sí, tres.
11: Vas. ¿A qué fruto? Pongan atención. ¿A qué fruto?
10: Triste,
11: ¿a qué fruto llamaron los franceses manzana del amor? Pomme de amour.
8: ¿A qué fruto?
11: Bueno, pístanos.
12: ¿A la manzana que cae del árbol?
11: No, al tomate.
10: Ay, tonta. La segunda, va la tercera y última.
12: porque la otra es Pom Yatab.
11: ¿Cómo se llamaba el templo mayor de los aztecas, formado por 78 construcciones?
12: Descalificado.
8: Espérame. Rebeca, tú apretaste primero, contaste.
10: No apreté nada. El templo de los aztecas.
9: El templo mayor de los aztecas, sí. Pero que acabe de leer.
11: ¿Cómo se llamaba el templo mayor de los aztecas, formado por 78 construcciones?
9: Por 78 construcciones.
11: Bueno, sí, era originalmente.
8: Aquí es el
9: Teocalli.
11: El. Sí, es el Teocalli, el gran Teocalli.
10: ¡Ahí está! Teocalli. ¡Ganamos! ¡Ganamos! ¡Ti, ti, ti, ti! Porque yo no veo risas. No
9: ha sido
10: veo...
9: un placer. Mi nombre es Leonardo Cucho.
10: No, perfecto.
12: No lo dijo completo, Bar. El Teocalli es un templo.
10: Es que hubieran visto.
12: Debió haber dicho el güey. El güey Teocalli. Era el gran wey, templo.
8: El gran templo.
10: No. La aceptas, ¿verdad? Perfecto. Ahora te voy a decir una cosa. Es que, ¿cómo no grabamos la cara que hizo Marta cuando dije. Cuando dije cebo. Cuando dije cebo. Entonces quedó así de. Y dijeron sí. Y Marta, ya perdimos.
8: Bueno, pues Leonardo Kurchenko ha ganado Rebeca Mangas. Pero no se preocupen, vamos a la segunda vuelta.
11: ¡Eso!
8: Oigan,
11: se
8: regresando
11: mejor.
8: Del corte, van ustedes, cuentavientes, a ver quién se sabe las preguntas que tiene el maestro para el cuentaviente consentido. Y vamos a regalar 6 maratones última edición. Regresando del corte, no se vayan, ya volvemos.
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12: Hola, soy Darian Sandoval y estas son Curiosidades Mundialistas. El fútbol desde sus inicios ha sido un deporte de interés político. Y la más grande prueba de esto ocurrió en la final del Mundial de Francia 1938,
13: cuando la selección italiana recibió un telegrama del dictador Benito Mussolini en el que se leía la frase:
12: ¿vencer o morir? Esta era una consigna que utilizó durante todo su régimen fascista, que buscaba presionar a sus soldados, seguidores y gente llegada en la búsqueda de la consecución de victorias. Por lo que antes del enfrentamiento en la gran final, que los azurris ganarían ante Hungría, recibieron este mensaje que su mandatario, que si bien puede interpretarse como una amenaza, seguro también les dio una motivación adicional para conseguir el título en el Mundial.
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16: Imagínate esto. Prendes la tele esperando ver Los Supercampeones o El Auto Increíble. Y resulta que ya no es caricatura. China acaba de lanzar el primer mecha tripulado del mundo, el Unitree GD-01. Un robotzote de 500 kilos. Lo que pesa un piano de cola, donde te metes adentro como piloto y lo manejas desde el pecho. Camina en dos patas, se transforma en cuatro como Transformer y derriba paredes de ladrillo de un manotazo. El detalle, porque lo hay, cuesta como medio millón de dólares, casi 600 mil. O sea, sí existe tu sueño geek de los 90, pero te sale más caro que una casa. 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
2: ¿Qué tal? Muy buenos días. La temperatura en estos momentos es de 25 grados. Yo soy Socorro Hernández y vamos a Noticias W. México está de moda y el turismo sigue al alza pese a campañas en contra, reiteró esta mañana la presidenta Claudia Sheinbaum. Destacó que México alcanzó 4 récords históricos en turismo internacional durante los primeros meses de este 2026, impulsado por el crecimiento de visitantes extranjeros, turistas que pernoctan y cruceristas.
3: Entonces, México tiene una gran reputación en el mundo. México es un referente por su pueblo principalmente, pero también por el momento político que estamos viviendo y el deseo del pueblo de México de transformar a su país. Entonces, eso llega más al mundo que cualquier noticia falsa. Entonces, y además el gran trabajo que está haciendo la Secretaría de Turismo, Josefina es buenísima, y todo su equipo.
2: Hace unos momentos, el titular de la Secretaría de Educación Pública, Mario Delgado, anunció que los maestros de educación pública tendrán un aumento salarial del 9% este año. Indicó que el incremento salarial es un gran reconocimiento y un esfuerzo extraordinario de las finanzas públicas. Gerardo Mérida Sánchez, exsecretario de Seguridad de Sinaloa, detenido por las autoridades de Estados Unidos en Arizona el lunes 11 de mayo, ya se encuentra recluido en la cárcel de Brooklyn junto al Mayo, Caro Quintero, Nicolás Maduro y Nason Joaquín. Hace unos momentos, la gobernadora interina de Sinaloa, Geraldine Bonilla, dijo que no tiene idea sobre esa detención. En información internacional, el Centro para Control y Prevención de Enfermedades de África, el principal organismo de salud pública, confirmó un nuevo brote de ébola en la remota provincia de Ituri, en República Democrática del Congo, con 246 casos sospechosos y 65 muertes registradas hasta el momento. Hasta aquí Noticias W. Recuerden que esta y otra información la pueden consultar a través de nuestra página y redes sociales. Yo soy Socorro Hernández y los dejo para que sigan escuchando a Marta de Baile.
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4: Ay, no, cuentavientes, me he reído. Estoy agotada de estar peleándome contigo, Rebeca.
5: ¿Por qué? A ver. Si yo gané.
4: Ok, ya ganaron Rebeca y Leo Kurchenko. ¡Bravo! Estamos, cuentavientes, jugando maratón. ¿Cómo nos hemos reído? Oigan, ahorita estoy desesperada queriéndolos leer en Twitter.
5: Creo que se cayó Twitter, ¿eh?
4: Creo que se cayó Twitter.
5: A ver, díganos. ¿Cómo nos van a decir? Pues por Telegram.
4: Sí. Tonta.
5: Díganos por Twitter si se cayó Twitter.
4: Entonces, a ver, les voy a contar qué estamos haciendo. Ya saben que todos los que escuchamos este programa, y la verdad les digo una cosa, cuando oigo, digo, pues es que ¿cómo no vamos a ser número uno? Claro. Si somos muy divertidísimos.
5: No, 100%. ¿De qué hablas?
4: Estamos aprendiendo de cultura general, jugando maratón. Uh-huh. Ya nos echamos 2 horas enteras del programa. Por favor, búsquenlo después en podcast. Y voy a subir el video del programa de los gritos, los sombrerazos, las intrigas, los high fives, los insultos. Leo Kurchenko y Rebeca Mangas, que eran un equipo. Alejandro Rosas, nuestro gran historiador, y yo. Y Luis Char, que es hijo del inventor del maratón, que es nuestro amigo de toda la vida. ¿Cuántas veces hemos jugado maratón, Luis, aquí? ¿Como 4?
6: Creo que esta es la quinta.
4: Esta es la quinta, sí. ¿Verdad?
6: Hasta bueno, con Germán Dehesa.
5: Con Germán.
4: Con Germán Dehesa, con Daniel tenga, Moreno, con Gabriela Marketing.
5: No bueno, sabe. Ale nos ha acompañado siempre,
4: ¿y
5: creo?
4: ¿Y saben qué? Como esta 3. Es una gran idea.
5: Sí.
4: Hay que hacer uno de fútbol.
5: 100%.
4: Shot Lati. Shot Lati. Shot Alberto Lati.
6: De Francisco fútbol. Javier González.
4: Exacto.
5: Sí. Ojeo.
4: Ajá. Shot Lati y Shot Francisco Javier González.
5: Shot Ale Rosas, que también le sabe, y Geo González.
4: Ok, vamos a jugar este para divertirnos ahora que viene el Mundial. Oigan, si eres ahorita vamos a regalar dos de los maratones última edición a dos de ustedes, cuentavientes. Nada más que antes de hacer eso, a ver, les comparto algo que está bien interesante. No sé si ya estén enterados. 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Y luego, ¿qué día es hoy?
5: Hoy es viernes. ¿Qué número?
6: 15.
4: 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Ahora sí, ¿están listos, cuentavientes? Sí. ¡Vamos a jugar! Okay. Luis Char, el hijo del que inventó el maratón, trajo 10 maratones.
5: Exacto.
4: Ya regalamos 4. Ahorita voy a regalar 2. A los 2 primeros de ustedes que llamen y contesten correctamente, ahí les va el teléfono. 5166-8900 y 800-718-1414. Maestro,
5: la pregunta adelante para los cuentavientes.
6: ¿Ya listo, maestro?
5: Adelante.
6: Mónica, Chandler, Rachel, Ross, Phoebe y Joey son los personajes. ¿Cuál es la serie?
4: Buenas tardes, W Radio.
7: Hola, buenas tardes.
4: Hola, chiquitín. ¿Cómo te llamas? ¿Dónde estás?
7: Hola, ¿bien ustedes?
4: Bien. ¿Dónde andas? ¿Cómo te llamas?
7: Me llamo Daniel, ando en el tráfico. soy de Guadalajara. ¿Y me pudieran repetir la pregunta, por fin?
4: Claro, chiquitín. A ver, repite la pregunta, Daniel.
6: Pero es Mónica, Chandler, Phoebe, Ross, Rachel y... ¿quién me faltaba? Son los personajes. ¿Cuál es la serie?
7: Oh, y está difícil. No sé, supongo que creo que es Friends.
5: ¡Sí! ¡Sí! ¡Eso, Daniel! ¡Eso, Daniel! Oye, pero espérame, Daniel, ¿estás en Guadalajara?
7: Sí.
5: Ah, pues hasta Guadalajara te enviamos tu maratón, ¿cómo no?
4: 100%, no cuelgues, Daniel, sí, te vamos que te a tomar tus datos,
5: todos tus datos.
4: ¿Ok? No vais a colgar.
5: Almita, ayúdame con los envíos.
4: Ok, muy bien. Siguiente pregunta para el cuentaviente consentido. ¿Están listos? Les doy otra vez el teléfono. 5166-8900-800-718-1414.
6: El ratón, la rata, la ardilla, el castor y el hámster son roedores. ¿Cuál de estos también lo es? A. El puercoespín. B. El hurón. C. El conejo. ¿Cuál de estos tres es un roedor?
4: Buenas tardes, W Radio, ¿quién habla?
8: Hola, Moisés.
4: Hola, Moisés, ¿cómo estás y dónde estás?
8: Estoy aquí en la Ciudad de México en el trabajo.
4: Muy bien, eso, muy bien, Moisés. Muy bien. ¿Quieres que te repitamos la pregunta?
9: Yo digo que es el hurón.
6: No, es incorrecto.
4: ¡Ah! ¡Es incorrecto! ¡Ay, Moisés! ¡Qué hombre! Bueno, fíjate, ni modo. Que no. Ok, a ver, segunda oportunidad.
5: Segunda oportunidad.
4: Venga, otra vez repite la pregunta.
6: El ratón, la rata, la ardilla, el castor y el hámster son roedores. ¿Cuál de estos también lo es? ¿El puercoespín, el hurón, el conejo?
4: Esperemos la llamada.
5: Ya marquen, niños y niñas.
4: 5166-8900, 807-18, 1414.
10: Cambiemos sobre la marcha.
4: ¿Sí?
10: Sí.
5: A ver, ahí está.
4: Ok, buenas tardes, W Radio, ¿quién es?
11: Joel, buenas tardes.
4: Hola, Joel, ¿cómo estás? ¿Dónde andas?
11: Estoy manejando en Tarco, Churubusco.
5: Muy bien. Anda, cerca okay, de aquí, muy bien.
4: Cerca
5: bien.
4: De aquí. Muy bien, Joel, ¿estás listo?
11: Sí.
4: Ok.
6: Ahí te va otra pregunta. ¿Qué álbum de 1982 es el más vendido en la historia de la música?
4: Está regalada.
11: Debe ser de Michael Jackson.
5: ¡Es correcto! ¡Correcto! ¡Muy bien!
4: Maratón Última Edición. No vayas a colgar para que tomemos tus datos, ¿ok?
5: ¡Venga!
4: Con esto, cuentavientes, hacemos una pausa jugando maratón y aprendiendo y riéndonos hoy viernes de alegría solo en W Radio. No se vaya.
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11: Estamos de regreso en W Radio. En la diversión y en la risa y risa. Oigan, qué alegría que estén tan divertidos jugando con nosotros maratón el día de hoy. Porque, ¿verdad, Ale? Tú que eres historiador y que eres muy picudo y que sabes muchísimas cosas, es una gran forma de aprender.
12: Claro. Evidentemente, dentro del entretenimiento aprendes.
11: Claro.
12: Eso es lo padre del maratón, porque siempre se te queda algo, alguna pregunta. Por ejemplo, lo de...
11: John Vancouver.
12: Lo de Vancouver.
13: O sea, lo del puerco espín, yo me fui con el rollo que era el hurón.
11: Los huevos de la ardilla.
12: Claro. El hurón, si te fijas, tiene colmillos como muy largos. Ahora es un hecho que Leonardo se equivocó en la última, pero se la dimos para que se fuera contento.
11: Exacto.
12: O sea, debió haber dicho Huey Teocalli, que es el gran templo mayor.
11: Exacto.
12: Y dijo Teocalli, templo, o sea, está mal. Pero bueno, Leonardo, espero que...
11: Pero sabes que nosotros no somos pequeños, exacto, ni mezquinos.
13: Bueno, ya dejen de hablar cuando no está el participante aquí en la mesa.
11: Ok, a ver, ya estamos transmitiendo vía Instagram Live.
13: Exacto.
11: Ok, váyanse a mi Instagram y ahí van a poder vernos en vivo y a todo color, porque los siguientes dos maratones, última edición que vamos a regalar, va a ser para ustedes que están viéndonos en Instagram.
13: Venga.
11: Ok, entonces, maestro... Cada uno de nosotros tiene un...
14: Botón.
11: Ya no vamos a estar aventando dados y todo eso. Él va a hacer una pregunta. Tenemos que esperar.

0: cada que termine para apretar, el primero que apriete es el que contesta. Exacto. Adelante.
1: Esto es de velocidad y de adelante. Conocimiento. Vamos con la primera.
2: Ahora, perdón. Si no contesta uno, ¿podemos contestar los demás?
3: Sí, porque es directa, ¿no?
0: Sí, es directa.
1: Hay algunas que tienen que ser conexiones, okay. Se los digo.
0: Bueno, ya, Rebeca.
1: Para que estén.
0: Adelante.
2: Bueno, pero podemos.
1: Esta es directa.
0: Ok.
1: ¿Qué línea imaginaria marca la división entre una estación del año y la opuesta?
0: Los trópicos.
1: El Ecuador.
2: Yo, ay, pero ¿por qué no nos dejas contestar? Yo sabía que era el Ecuador. Okay. Y yo fui segunda y sabía que era el Ecuador.
1: Es que estamos empezando con este formato nuevo y se me fue. Okay. Eso fue mi
0: culpa. Ok, venga, no importa,
1: vamos,
0: maestro.
1: Con la que sigue. Vamos con
0: deja
1: la
0: de estar amedrentando al señor.
2: No estoy amedrentando, también tú. Los trópicos.
3: Al juez.
2: Esa era el Ecuador, obvio. ¿Cuál era los trópicos? ¿No te trajiste San Martín?
0: Bueno,
2: no,
0: cállate. Hija.
1: Esta van a querer opciones, pero ustedes díganlo ya que la oigan. ¿Qué canción, una de sus más exitosas, dijo Madonna que no quería volver a oír nunca más?
2: ¿Quieres sin opciones?
0: La Isla Bonita.
2: Like a Virgin.
3: Ni idea.
1: Material Girl.
0: Ah,
3: ah, avanza la ignorancia.
0: Pásale este a él. Ok, muy mal todos.
3: Avanza la ignorancia.
0: Okay.
1: Bueno. Ok.
2: Tienes razón.
1: Ah, perfecto. Las patas de la tarántula más grande que existe pueden extenderse hasta 30 centímetros. Esa no la matas con una chancla. Sin embargo, no es letal para los humanos. ¿Cómo se llama? Les voy a dar opciones, a menos que quieran.
2: Sí,
0: opciones.
2: A,
1: Atlas. B, Hércules. C, Goliat.
0: No.
2: Goliat.
0: No.
1: Correcto.
0: Esas no las vas a hacer en este programa.
2: No, estaba yo pensando.
0: Cuando aprietas, Atlas, la contestas.
2: No, hombre.
0: No, Goliat.
2: Estaba pensando yo. No,
0: es rápido. Así,
2: no,
0: así y Goliat.
2: No, pensé yo que eran al Atlas. ¿Cuál era la otra?
1: Hércules
2: y Goliat. Hércules, claro.
0: Atlas, ¿no? Ok.
2: Con permiso.
0: Ah, no, permiso. Entonces yo ya gané una.
2: ¿Por qué?
0: Porque sí.
2: ¿Tú no contestaste?
0: No contesté ninguna buena.
2: No. Okay.
1: Solo un presidente.
2: Dice porque voy ganando.
1: Solo un presidente de México.
2: Pásale.
1: Ha ocupado todos los cargos de elección popular. O sea, fue desde diputado local, diputado federal, senador, gobernador, etc. ¿Quién?
2: Descalificada.
0: López Obrador.
1: No. Híjole.
2: Y además.
0: Aprieten el botón el que quiera
2: no
0: contestar.
2: No, pues no sabemos, no vamos a decir una estupidez.
3: Pero ¿por qué no? Opción.
1: Opciones.
4: Claro, hubieras pedido opciones.
1: Opción A, Venustiano Carranza. Opción B, Miguel Alemán. Opción C, Lázaro Cárdenas.
2: Lázaro Cárdenas. No, pues ya ganaste.
3: No, pues no sé. A ver, Miguel Alemán.
1: No. Bueno. Venustiano Carranza.
0: Puta. No, pues muy otro mal nosotros, ¿eh?
3: Sí, okay.
0: Avanza la ignorancia.
2: Sí, venga.
0: Okay. Va. Alejandro.
1: ¿Cuál de estos, o sea, estos con opciones a fuerzas, cuál de estos no es un número primo?
3: Chale.
1: A, 35. B, 41. C, 53. Los números primos solo se pueden dividir entre sí mismos y la unidad.
0: ¿Otra vez?
1: 35, 41, 53.
0: 35.
1: Correcto.
0: Gracias.
2: ¿Por qué? Porque viste a Tavo. Porque vio a Tavo.
0: ¿De qué hablas,
2: hija?
0: Así.
2: No digas
0: ni nada. Ay, sí, Tavo me va a decir.
2: Te vi perfecto. Uy, hija.
0: Si Tavo
2: dijo,
0: no acabó ni prepa.
2: Cuando dijo 35. Porque ni sabes qué es número primo.
0: Los números primos son los que se pueden dividir entre sí.
2: Pues sí, tú no hagas ni así, ni así. Sí, no, de veras. ¿Viste eso, Ale?
0: Les digo una cosa. No hay nada más asqueroso que tener una amiga súper competitiva, puerta y atascada como tú.
2: ¡Venga!
1: Pero más okay. Divertido. El río Volga es el más largo y caudaloso de Europa. ¿En qué país nace, corre y muere?
2: Bien, Ale.
3: Rusia.
1: Correcto.
2: Huevo, Volga. Claro.
0: Volga. Volga. Ok, va.
2: Venga.
1: ¿Cuál de estos, o sea, es con opciones, es uno de los 6 microestados de Europa que juntos equivalen a 2/3 de la Ciudad de México? O sea, los 6 países más chiquitos de Europa, microestados.
2: Los juntas y
1: ¿cuál
2: es
1: de
2: México?
1: Estos es uno de esos? A, Liechtenstein. B, Kosovo. C, Irlanda del Norte.
2: Irlanda del Norte.
0: Cero. Liechtenstein.
3: Sí, correcto.
0: Of course. Principado de Liechtenstein. Yo soy la naranja.
2: Sí. Ok, muy bien. No me nos andes tirando. No.
0: Ya, ok.
2: Muy bien.
0: Ok, va para los que están en el live, ¿ok? ¿Cuántos tenemos en el live?
5: Tenemos
0: 700. Ok,
2: sí,
0: muy bien.
2: Sí sabía, sale que era Liechtenstein.
0: Muy bien. Entre las 700 personas que tenemos ahorita en el live, vamos a ver quién de ustedes contesta primero la pregunta.
2: Venga.
0: El que primero conteste le vamos a regalar un maratón última edición. ¿Ok? ¿Están listos?
1: Listo, vamos. ¿Qué cordillera mexicana empieza en Coahuila y termina en el Istmo de Tehuantepec?
0: ¿Vuelve a repetir?
1: ¿Qué cordillera mexicana empieza en Coahuila y termina en el Istmo de Tehuantepec?
5: Sierra Madre Occidental.
2: No.
1: Incorrecto.
2: No. Incorrecto. Sigue la siguiente.
0: ¿No le dan?
5: Sierra Madre Oriental.
1: Correcto.
2: ¡Ah, bien!
5: Aymeleya.
2: ¡Aymeleya!
3: ¡Bravo!
2: Para ellos.
0: Vía Instagram, ajá, ¿okay? ¿Ok? Ya no
2: pues
0: sé cuántos
2: llevamos,
0: nos quedan,
2: espérate, ¿cuántos vamos? ¿Están llevando la cuenta allá atrás?
0: Creo que quedan, ¿cuántos llevamos? ¿Cuántos hemos regalado?
2: ¿Faltan dos?
0: Bueno, no importa, si faltan, nos mandas, ¿ok?
2: Exacto.
0: Va, otra pregunta, Instagram, pongan atención.
1: ¿Qué se define en física como la capacidad de los cuerpos para producir cambios en ellos mismos o en otros cuerpos?
0: Así nada
1: ¿qué
0: más?
1: Se define en física como la capacidad de los cuerpos para producir cambios en ellos mismos o en otros cuerpos? ¿Puedo dar opciones?
2: No está fácil.
1: Es escolar, pero está rudo.
0: A ver.
5: ¿Fuerza?
1: No.
5: ¿Cinética?
1: No, pero esa era una opción.
0: Ajá.
1: Se están acercando.
2: A ver, deja entonces.
5: ¿Metamorfosis?
1: No.
5: ¿Fuerza otra vez?
0: No.
5: ¿Inercia?
0: No.
5: ¿Energía?
1: Sí.
0: ¡Eso!
1: Sí,
0: muy bien.
5: David Larríos.
2: Bien. David Larríos.
0: David Larríos, ¿no? Larios. ¿Qué tal? David Larríos. Larríos, no seas payaso. ¿Qué tal? John Longoraya. Longoria, hijo. Felicidades, David. Te ganaste un maratón última edición. Ok, ¿ya vamos nosotros?
1: Vamos nosotros otra
0: okay.
1: vez.
0: Venga.
1: ¿Listos?
0: Atención, cuenta.
1: Es más, vamos a hacer otra. La mano aquí.
0: Ok.
2: Ay.
1: ¿Cuál? ¿Cuál es el avión de pasajeros más grande del mundo con capacidad de hasta 850 personas en ciertas condiciones?
2: El Airbus.
0: No. Un
2: Boeing.
3: No, a ver.
1: No dijiste cuál, pero igual no es un Boeing.
2: No, sí, pero es un Boeing.
3: No tengo idea.
0: A ver, perra. ¿O sea, es la marca del avión?
1: El modelo tiene dos pisos. Como
2: Airbus. Esto. 800.
1: No,
2: el Concorde.
1: Correcto,
2: el Concorde.
1: Quería ayudar, pero no se pudo.
2: El Concorde. No digas.
1: Es el Airbus. Voló a México unos años, dejó de venir, es una cosa gigante.
2: ¡El Quetzalcóatl!
3: Ese era el de López Portillo.
2: Pues yo dije Airbus. Hércules.
1: Sí, pero.
0: Ok, avanza la ignorancia.
2: Bueno, siguiente.
0: Adelante.
1: Es el 380.
2: Ah. ¿Y yo qué dije? 800.
1: 800.
0: Pero el Dreamliner de Aeroméxico es un Airbus que es 383.
1: Es un Boeing 787.
2: 787.
0: ¿Es un Boeing o es un Airbus?
1: No, es Boeing. Es 787, un Boeing. Pero okay. Tiene un solo piso.
0: ¿Qué avión? Lo amo.
2: Sí.
0: Ok.
2: Venga.
0: Vamos.
1: ¿Quién fue el primer gobernante de la Nueva España con el título de gobernador y capitán general?
3: Hernán Cortés.
1: Correcto.
2: Sí. Sí, me la sabía por las clases exacto. De mi querido.
3: Por favor, el verde lo puede okay. Adelantar un poquito.
0: Ok, uno.
2: Venga.
0: Ok, venga. Estamos empatados, Alejandro y yo.
2: Dijimos abajo las manos.
1: ¿De qué carecen la mayor parte de los elefantes machos asiáticos?
2: ¿De qué carecen?
1: ¿Qué le falta a la mayor parte de los elefantes machos asiáticos?
3: Colmillos.
1: Correcto.
2: Sí, ¡ah! Carajo, claro. Las verde.
0: Ok, verde. Ahora sí que verde. Ok.
2: Venga.
0: Vamos, Luis, tú puedes.
2: Una como para nosotras.
1: ¿En qué año apareció el primer automóvil eléctrico Flocken Electrowagen? Vamos a hacerlo en máxima aproximación.
0: Okay.
1: Cada quien diga un año.
3: El primer automóvil eléctrico.
2: ¿No hay opción múltiple?
0: El primer automóvil eléctrico, Rebeca. No se te puede estar repitiendo todo.
1: Pero váyanse atrás y
0: okay.
1: Sí, okay. El más cercano.
0: Ya.
3: ¿Vas? 1978.
0: 1956.
2: 1963.
1: es 1888.
0: No. ¡Marta es la ganadora! ¡Eh!
3: No vale.
0: Dijo el que más se aproximara.
3: Sí, pero...
2: Sí, pero no a miles, güey.
3: Sí, claro.
2: No manches.
1: Es el más cercano.
0: Es el más cercano. Ah,
3: está bien, está bien.
2: Bueno, si la, no es en la vida real estos juegos,
1: vamos,
2: ¿eh?
1: Vamos con la... La artritis es a las articulaciones lo que la nefritis es a...
2: ¿Ah? ¿Dile? Nefro...
0: Ay, no. No,
2: riñones.
0: No.
1: Correcto.
3: Ay, no, no manches.
0: No, no puedes estar así, ¿eh?
2: ¿Cómo? No.
0: Cuando aprietas ya contestas.
2: ¿Quién dice que cuando aprieto ya contesto? Yo tengo por lo menos 30 segundos para pensar.
0: Ok.
2: Sí, no manches.
0: Okay.
2: ¿Quién hizo las reglas? El señor.
3: La verdad te pasa, Rebe.
0: Ya te adelanté. Okay,
1: vamos.
0: Serena.
1: Oye, está todavía muy reñido esto. Estamos,
0: no, estamos como unas perras.
1: Sí. Cuatro, okay. Ya no.
2: Yo, venga. Yo contestaré a mi tiempo. Ok.
1: ¿Qué película de multiversos, drama familiar y peleas estilo Kung Fu ganó los principales premios Oscar en 2023?
2: Avatar.
0: No. Everything, Everywhere, All at the Same Time, All at Once.
3: Bien. Aquí, allá y en todas partes. Muy bien, Avatar.
1: Todo en todas partes, sí, al mismo tiempo.
2: Exacto. Venga, ni la vi. Tú ni ves películas.
0: Tonta.
2: Tú ni ves películas.
1: Esta es de opciones. Si fallan, no pasan.
2: Órale.
1: ¿Cuál de estos apelativos no corresponde a una ciudad europea? A, Ciudad Eterna. B, Ciudad de la Alegría. C, Ciudad Luz.
2: Ciudad Eterna. ¡No, perdón!
0: Ya te jodes.
2: Ciudad de la Alegría.
0: Te jodes. ¿Tú?
2: Ciudad de la Alegría.
3: Ciudad de la Alegría.
1: No pasa.
0: Ya. Ajá. ¿Y?
2: Pero yo dije, no, pues dije ciudad, perdón, Ciudad de la Alegría. Sí,
0: dijiste, es que perdón, juegas bien cochino. No, oigan, a ver, respuesta, los que nos están viendo en Instagram.
2: No es jugar cochino.
0: No juega bien cochino, Rebeca.
2: ¿Cuándo?
0: No.
2: O sea, me tardo, pienso y todo. Okay. Me he tardado 5 segundos. Y dije, perdón, no, inmediatamente. Y volví a decir Ciudad de la Alegría. Ok, me vale, no voy a avanzar.
0: Okay.
1: ¿A quién reemplazó Phil Collins como vocalista del grupo inglés Genesis en 1975?
0: Peter Gabriel.
1: Correcto.
0: ¡Yeah!
3: Se las pones a modo.
2: Sí, exacto. Ya está muy bien ardida, Luis. Y Alejandro también.
0: Es la amiga, neta, sí está ardida.
2: Sí estoy ardida.
0: Está ardida.
2: Sí estoy ardida. Neta, me caga.
0: Está ardida la señora.
3: Venga.
0: Ok.
1: ¿Qué expresidente ocupó la Secretaría de la Defensa cuando México entró en la Segunda Guerra Mundial?
3: Lázaro Cárdenas.
1: Bien. Dos.
0: Híjole, va detrás de mí, Alejandro. Estoy bien nerviosa. Ok, ¿estamos?
1: ¿Qué palabra significa desordenadamente, sin control alguno, en términos navales? Si quieren, les doy opciones. A, varar. B, encallar. C, garete.
2: Al garete.
3: Exacto. Muy bien.
1: Estamos.
0: Sí, okay.
3: Qué bonita palabra es.
0: Muy bien. Así decía mi mamá, esa chavala anda
3: al garete. Yo no sabía, y eso, para eso sirven ese tipo de juegos. Yo no sabía que era un término marítimo.
2: Ni yo. Tienes toda la razón.
3: Así, ya, es como de uso común, ¿no? El al garete.
0: Sí, así claro. Decía mi mamá. A esa niña no la cuidan, anda al garete.
2: Sí, del tingo al tango.
0: Te lo juro.
3: Exacto.
0: Ok.
1: Lo contrario de utopía es...
2: Sí, dilo, Ale, dilo.
3: Distopía.
1: Correcto.
0: Ay, distopía.
2: Ay, sí.
0: Ay, eso.
2: Ni
0: que
2: siquiera
0: yo
2: te las...
3: No, yo soy el verde, yo soy el verde.
0: Ah. Ok, ya estamos empatados otra vez, Alejandro, ahí va, y yo. Ahí va. Ya no sé ni qué hora es. 12:32. Ok, una más.
1: Una más. ¿En qué deporte han destacado mundialmente las mexicanas Nuria Diosdado y Joana Jiménez?
0: Nado sincronizado. Tiro al arco.
1: Es, no. Bueno, no, es nado natación artística, es nado sincronizado.
0: Ah, sí, muy bien, muy bien.
2: No, no es nado sincronizado.
0: Ah, ya, no manches, güey. Sí, no seas pesada. Hacemos una pausa y regresamos. ¡Esto es Maratón en W Radio!
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23: Ay, ya qué triste que se va a acabar nuestro programa. Rebeca, háblale a Carlos Loret, sí, que nos dé una hora. Estamos en la risa y risa jugando maratón. Oigan, y les tengo que confesar una cosa. Todos los que me están viendo en Instagram Live, la verdad es que mis pinturas viven en mi coche, porque ahí es donde me pinto. Cuando vengo de mi casa radio, ahí me vengo maquillando. Y hoy en la mañana me subí al coche, arrancamos y ya por la mitad del camino me doy cuenta que no traigo mis pinturas. Entonces me estoy echando este programa, ahora sí que con la cara lavada. Disculparán ustedes, cuentavientes. Es lo único que les puedo ofrecer. Está con nosotros Luis Char. Él es hijo del fundador de Maratón. Y él es el único de los hermanos que está en este negocio, ¿verdad?
24: Así es.
23: Ay, qué bueno. Ojalá se vendan muchos maratones. Está Alejandro Rosas, nuestro super historiador. Rebeca Mangas está aquí. Y nosotros, y yo. Y estamos ya en la fase final, ¿ok? Vamos a regalar dos maratones más para ustedes, los que están en el live. Si ustedes nada más están escuchando en la radio y se mueren de ganas de un maratón, váyanse a Instagram en Marta de Baile. Ahí nos dan follow y pueden vernos en el live, ¿ok? Vamos a regalar dos maratones más en unos minutos. Les doy chance a que entren. Luis, adelante. Alejandro, ¿estás listo?
24: Listo.
23: Deja de estar comprando el súper en tu celular mientras estamos al aire.
25: Está pendiente de sus boletos.
24: Exacto.
23: Ok.
25: Porque va a ir.
23: ¿A dónde vas a ir?
24: Al juego de los Pumas contra Pachuca.
25: Pumas, Pachuca el domingo.
23: Ah, regalamos boletos el lunes, ¿no? Sí, ¿cuándo regalamos boletos?
25: Sí, regalamos,
23: ¿verdad? Claro. Mitel nos regaló boletos y nosotros los regalamos. Me hubieras dicho y te compraba los boletos.
24: Okay. A ver si para la próxima semana que lleguen a la final.
23: Exacto.
24: Te agradecería mucho,
23: Manuel. Eso 100%. Sí.
24: Gracias.
23: Okay. ¿Listo?
24: Ah, manos a la mesa. Ya me regañaron aquí.
23: Ok, va la pregunta.
25: ¿Para nosotros o para cuentavientes?
23: No, para nosotros. Ahorita vamos con los cuentavientes.
24: Etiopía fue uno de los primeros países en adoptar el cristianismo como religión oficial. ¿Cuál es su capital?
26: ¿Addis Abeba?
24: Correcto.
26: ¡Ah, chinga, claro!
23: Yo sí me la sabía.
24: Le echamos el dato.
23: Coraje, ya estamos empatados otra vez. Ok, va la siguiente.
24: Luis Miguel, hijo de español e italiana, nació en Puerto Rico y en 1991 recibió la nacionalidad mexicana de manos de qué presidente.
3: Salinas de Gortari.
24: Correcto.
23: Muy bien, ahí va, se ve que
7: no sabía nada, todo lo anterior me habían preguntado y...
3: Sí, sí, fue Salinas.
7: Yo no sabía que
3: porque
7: no
3: eran, cantó en la boda.
7: No era mexicano, por, no era mexicano por nacimiento.
23: No, no, nació en Puerto Rico. Luisito Rey.
3: Que Dios lo tenga en su santa gloria.
24: ¿Cuál de estos números no es divisible entre 3? Ahí les va. A, 133. B, 216. C,
23: 339.
24: 216. Pues no,
3: no,
24: es 133.
3: No, 200. No iba yo a decir 133.
7: No, pero...
3: pero menos ya. 216.
7: No, en este... En, sí, en la opción múltiple, no, pues, o sea, no.
24: Sí, es con opción múltiple.
23: Ok, venga.
24: ¿Cómo se llama el orificio que tenemos en el centro del ojo?
7: Ay...
23: El orificio que tenemos en el centro del ojo. Fucking fuck.
24: Que supongo que es el que se ve. ¿Opciones?
3: ¿El iris?
24: No.
23: Ya perdiste, ¿eh? Por ¿sí? atrabancada.
3: No, dije opciones, iris.
24: Profesor. A, pupila. B, retina. C, córnea.
3: El iris.
23: Pupila.
24: Correcto.
23: Gracias. Por atrabancada, perdiste. La naranja.
3: Me tardé okay, en apuntar. Va.
24: El iPod, lanzado en el año 2001, revolucionó la forma de consumir música. ¿En qué año fue descontinuado? ¿Les doy opciones?
23: Sí.
24: A, 2020. B, 2022. C, 2015.
7: 2015.
3: No.
7: ¡Ah, qué burro!
23: 2020.
3: 2022. Pues no digas, yo iba de... No, pues ya, pues ya, me no. vale. Me es vale, opciones, yo opciones. Sí sabía. Pero, no, pero okay. Mientras yo haga esto, yo sí sé.
23: Okay.
24: Sí, pero era con opciones.
23: Exacto, ya.
3: Culera.
23: Qué horror. Venga. Este programa.
3: Ya, es un dale.
24: Okay.
23: Apúrate, Luis.
24: ¿Cuál está considerado como el primer video viral de internet en México? Es...
3: Primer video viral en México. No fue el de... ¡Ya, güey! ¡Ya!
24: Correcto.
3: ¡Ya! Los empalos, ¿no?
7: ¡Ah, qué maravilla!
3: ¿Te acuerdas?
7: Yo iba a decir la canción de esta... No discutamos...
3: De Lucha Villa.
23: No discutamos
3: no,
23: más.
3: Era del chavillo este.
23: Me quiero imaginar.
7: El de Monterrey. Okay. Y luego lo agarraron las galletas.
3: Y luego le hicieron sí. Los emperador. ¡Emperador!
24: Durante la Guerra de Independencia, Miguel Hidalgo solo estuvo en el territorio de una de las actuales alcaldías de la Ciudad de México. ¿Cuál?
7: Cuajimalpa.
24: Correcto.
23: ¡Ay! ¡Ay! No me

0: el mayor número del 1 al 100 que primo, no se puede...
1: Que, o sea, que es primo, o sea, que solo se puede dividir entre sí mismo o la unidad.
2: Oye, no entiendo.
3: Ni siquiera entiendo
2: yo
3: el concepto.
2: Mira,
1: el 99 no, se puede dividir entre 11.
4: El 1.
1: Con eso no es primo.
4: El 1.
1: El 98 se puede dividir entre 2. ¿Cuál? Solo se puede dividir entre 1 o entre...
4: ¿Solo 1?
0: Ay, no sé.
1: No, el más alto entre...
0: A ver, vamos a regalar un maratón.
4: Sí, regalemos un maratón. A ver, díganos.
0: ¿Quién se lo sabe?
1: Exacto.
5: ¿Quién te está diciendo 97?
1: Correcto.
0: ¡Ya! Alex Robles. Felicidades, fuiste el primero en darle 97.
4: Pues casi le doy yo.
0: Ay, sí.
4: Dije 99.
0: Por dos números. Bueno, por esta, dos números.
1: Esta está interesante.
4: Okay. A ver, va.
0: Va.
1: ¿Qué ave es capaz de recordar rostros humanos, especialmente de personas que le han hecho daño? No.
3: El cuervo.
1: Sí, correcto.
4: Sí, sí, sí. Nos los dijo, ¿sabes quién? Tremendo. Nuestro murciélago.
3: No, Batman. El naranja, sí, el sí, verde. Sí.
0: Rodrigo Batman. El verde. Qué atrabancado.
1: ¿Cuál fue la primera sitcom que tuvo éxito comercial presentando a un protagonista gay?
4: ¿Sitcom?
1: El primer sitcom.
0: Es Two and a Half Men.
1: No.
0: ¿Es mexicana?
1: No, gringa.
0: ¿Gringa?
4: ¿Presentado a un...?
1: O sea, que el protagonista era gay.
3: Will and Grace.
1: Correcto.
4: Sí, es cierto, Will and Grace, es cierto.
1: Se empieza a despegar la ficha verde.
3: Yo soy la ficha verde.
4: Okay. Venga.
0: Venga.
1: ¿Quién interpreta al pelirrojo Ron Weasley en la serie de películas de Harry Potter?
4: Ay, sí me sé.
0: Ay, no sé cómo se llama.
4: No, ni yo.
1: Opciones. Sí. A. Rupert Grint. B. Tom Felton. C. Matthew Lewis.
0: Rupert.
1: Correcto.
0: Gracias. La naranja. No, no es churro, me acordaba que se llama algo
4: sí.
0: con R.
4: Ay, sí.
0: Ramón Ricardo.
1: Checo Pérez es el piloto de Fórmula 1 más exitoso de México. ¿Con cuántos triunfos en su haber hasta el día de hoy?
3: 6.
1: Correcto.
0: ¡Ay, Alejandro!
1: Llegó es que como historiador.
3: Soy fan, mira, soy muy sí, fan de
0: puro deporte.
4: Claro, yo ya me quedé hasta atrás, ¿eh? Venga. Me voy a ir a tomar un drink a con ver, la ignorancia.
1: ¿Qué país latinoamericano tiene el récord mundial de más expresidentes encarcelados?
0: Brasil.
1: No.
4: Argentina.
3: No, no tengo idea.
1: Échate uno.
3: Costa Rica.
0: No, cero.
1: Perú.
0: Pero claro, Fujimori.
4: Ah, Fujimori. Y luego el otro hombre.
0: Ok, muy bien. Ok, siguiente.
4: Siguiente. Ya sin caliente.
1: ¿Cuál de estos es un país de origen fenicio? Así como el nombre de su capital. A. Líbano. B. Libia. C. Jordania.
4: Fenicios.
0: A ver, Libia, Jordania
1: o Líbano.
4: Fenicios.
0: Jordania.
4: Libia.
1: ¿Qué ya lo iría a pasar primero?
4: Libia.
1: Libia.
0: Sí, pero ya. No es. Ok.
1: Sus canciones han sido traducidas a al menos 9 idiomas, por lo que es el compositor hispano más cantado y versionado a nivel mundial.
0: José Alfredo Jiménez.
1: No.
3: ¿El caray?
4: ¿Puedes repetir la pregunta?
1: Sus canciones han sido traducidas a al menos 9 idiomas, por lo que es el compositor hispano más cantado y versionado a nivel mundial.
0: Ay, hay dos opciones más, ¿eh?
3: Manzanero.
4: ¿Juan Gabriel?
1: Sí.
0: Ah. Oye, perdón, pero José Alfredo Jiménez era un muy buen try, ¿eh?
1: Sí, okay. Juan Gabriel está en japonés.
0: Ok, venga.
1: Ok, a ver.
0: Este es para ustedes, cuentavientes.
4: Venga.
0: ¿Cuál? Si están en nuestro Instagram Live, el primero que conteste
4: gana.
0: Se lleva un maratón última edición. Correcto. Adelante.
1: ¿Qué rama de la física estudia el sonido, el infrasonido y el ultrasonido? El sonido.
0: Es para ellos, ¿eh?
4: Sí.
1: ¿Qué rama de la física estudia el sonido?
6: ¿Acústica?
1: Correcto.
0: ¡Ay, qué fue!
6: ¡Ah, muy bien!
5: Mel es Or.
0: Mel es Or. Te acabas de llevar tu maratón. Sí, última edición.
4: Bravo.
0: Ya hicimos screenshot y ahorita te contactamos. Sí.

0: vía direct message, ¿ok?
1: Dos preguntas más.
0: Dos preguntas más y se acabó el programa de hoy.
1: Exacto, venga.
2: ¿Qué lema usó Zapata para levantar a los campesinos contra los latifundios del estado de Morelos?
3: Guerra y libertad.
2: No, porque este era...
1: No. Quiero opción múltiple.
2: Sí se puede. El pueblo unido. Sí, el pueblo unido jamás será vencido. La tierra es de quien la trabaja.
1: La tierra es de quien la trabaja.
2: Correcto. Es que así tenía.
0: Claro. Ok, muy bien.
2: ¿Qué hija del rey Felipe VI es la heredera de la corona de España, por lo que ostenta el título de princesa de Asturias?
0: ¿Qué hija?
1: ¿Cómo se llama?
0: Cristina. No.
1: Ya,
0: Elena.
1: Ya no. No, tampoco.
0: No, ya la jodimos.
1: No son, que ¿quién son las hijas?
2: Leonor.
1: Hijas Leonor, de Felipe. Ah, la hija ya. De Felipe y bueno. De Leticia.
0: Ah, perdón. Pido una disculpa.
3: Lupita iba a decir.
0: Y yo, Elena, Cristina.
1: No, yo, okay. Se me fue.
2: ¿Quieren una de pilón?
3: A ver.
1: Sí.
2: ¿Qué serie precuela de Breaking Bad trata de un abogado que se involucra cada vez más en el mundo criminal?
0: Call Saul.
2: Better Call Saul. Vamos por una bien, Marta.
4: Primer lugar.
0: A ver, échate unas de puro entretenimiento. A ver, unas de entretenimiento.
1: Va, esas son muy divertidas.
0: Okay.
1: Pura cinco.
2: Entretenimiento, pero con su toque cultural, como ¿a qué pintor expresionista abstracto interpretó Ed Harris en la película homónima, lo que le valió una nominación al Oscar?
0: Van Gogh.
2: No.
3: Rojo.
2: No.
1: Gauguin.
2: Pollock.
0: Jason Pollock.
1: Otra.
0: Okay.
2: Este mimo francés fallecido en 2007 se dio a conocer en todo el mundo con su
0: Charlie
2: personaje.
0: Chaplin. Marcel Marceau.
1: Sí, otro.
2: ¿Quién protagonizó la película Cambio de Hábito sobre una cantante que se hace monja para huir de un mafioso?
1: ¡Whoopi Goldberg!
2: ¿Cuál de estos personajes ficticios no es un detective? Arsenio Lupin, Hércules Poirot, Jessica Fletcher.
1: ¡Jessica Fletcher!
0: El
2: Hércules.
0: Segundo.
2: No, el primero es un ladrón.
0: Otra. Sí.
2: Marion Cotillard, nunca la pronunció bien, interpretó a esta atormentada cantante francesa en la película La Vida en Rosa y ganó un Oscar por ello.
0: Edith Piaf.
2: ¿Qué actor fallecido en 2013 protagonizó Los Soprano, considerada entre las mejores series de la historia?
1: Ay,
3: Gandolfini, James Gandolfini.
1: James Gandolfini, que lo amo. Sí. Ya se murió, ¿no?
2: Ya se murió.
0: Okay.
1: Bueno, ya despide.
0: Una más, ya, una más.
1: Una más.
2: ¿Cómo se llama la precuela de la serie de televisión Game of Thrones que está ambientada 200 años antes?
1: ¡Game of Dragons!
0: House of Dragon.
1: Ay, bueno, dije. ¿Qué dije?
0: House of Dragons. Una más.
2: ¿Qué actriz interpreta a la atormentada esposa del fundador de la escudería Ferrari en la película homónima?
1: No me acuerdo. Ni la vi.
2: Aburrida, por cierto. ¿Penélope Cruz, Salma Hayek o Ana de Armas?
1: Ana de Armas.
0: No.
1: Salma, no, la otra, Penélope.
2: Penélope Cruz.
0: A ver, ya, una más.
2: Hasta 2024, solo una persona había ganado 4 veces el Oscar como mejor actor o actriz. ¿Quién?
1: Meryl Streep.
0: No. ¿Actor o actriz?
2: Como ya de antes.
1: Puta.
3: Yo pensé que era.
2: Las opciones: A, Robert De Niro; B, Meryl Streep, que dijimos que no; C, Catherine Hepburn.
1: No, entonces Robert De Niro.
2: Catherine Hepburn. Ahí donde la ven.
0: Mira, una más.
1: ¡Óquela!
0: Una más.
2: La última ya nos va. ¿Qué actriz italiana conocida como la mujer más bella del mundo
1: Bellucci
2: falleció en 2023 a los 95 años?
1: No, esta mujer.
0: La mujer más bella italiana.
1: Sí,
0: Anita, yo creo que ha de haber sido Lina Lollobrigida.
1: Exacto. Sí, Lina Lollobrigida.
3: Ándale.
2: Bien.
1: Nuestros cosos.
2: Ya tenemos un botón menos.
1: Ya pedimos un buzz.
0: Para bailarle a los que están en Instagram. Oigan,
1: cuéntame
0: qué diversión de programa. Luis, muchísimas gracias.
2: No, un gusto.
0: Luis Char, Juego Maratón, es así se llama en redes, y ya está el 40 aniversario.
2: Ya está el 40 aniversario que viene.
0: Muchas gracias.
2: Muy entretenido.
0: Vamos al de fútbol. Alejandro Rosas, ARR1910 en redes. Nada más, dinos cuántos libros has escrito sobre historia.
3: Como 25, pero les recomiendo el último o más reciente, Érase una vez Tenochtitlán.
0: Érase una vez Tenochtitlán. Oigan, gracias por estar con nosotros. Espero que se hayan divertido y que hayan aprendido.
1: Les mandamos sus maratones.
0: En Instagram Live les voy a mandar a todos sus maratones y los que estén fuera de México, y voy a hacer

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19: Una en punto de la tarde, viernes 15 de mayo del año 2026. Estamos transmitiendo en vivo a través de nuestras frecuencias de W Radio. ¡Feliz día a todas las maestras y los maestros de este país! ¿Cómo le va, mi querido duende? Que para mí, usted es un maestro.
20: Ah, hermano, ven acá, déjame tiro al abrazo. No, pues ahí, uno ahí hace lo que puede, mi Charlie, como siempre aconsejando. Siempre bien, siempre bien. Gracias por tus
19: palabras. ¿Cómo estás, Arely Paz? ¿Cómo te va? Muy buenas tardes.
21: Hola, Carlos Duende, de aquí hasta las 3 con mucho que contar. Felicidades a todos los buenos maestros, muchas felicidades y besos.
20: Sí, muchas
19: vamos a ver, un montón de cosas.
21: No,
19: hoy
21: ni parece viernes.
19: Vamos de una vez a nuestros 5 temas de sobremesa, las 5 cosas que nos parecen las más importantes del día.
15: 1.
19: Ya está en poder de los Estados Unidos el exsecretario de Seguridad de Sinaloa, el general del ejército en retiro, Gerardo Mérida. Él es uno de los 10 funcionarios y exfuncionarios del gobierno de Rubén Rocha Moya, a quienes el Departamento de Justicia de Trump denunció por vínculos con el cártel de los Chapitos. Este hombre se fue a Hermosillo, de Hermosillo se fue a Nogales y se entregó en Nogales, ahí lo detuvo el gobierno de Estados Unidos. Esto sucedió el lunes 11 de mayo, según confirmó US Marshals. Fue trasladado a Nueva York, en donde hoy está programada su primera audiencia. Con datos del Buró Federal de Prisiones de Estados Unidos, el exsecretario de Seguridad de Rocha Moya se encuentra ya en el Centro de Detención Metropolitano de Nueva York, donde también están detenidos el Chapo Guzmán y Caro Quintero. Fuentes de alto nivel me revelaron que el general Gerardo Mérida pactó con el gobierno de Estados Unidos para entregarse y que, pues, casi solito, ¿no?, de Hermosillo se fue a Nogales y se entregó. Esta información coincide con la llamada que sostuvieron hoy la presidenta de México, Claudia Sheinbaum, y el presidente de Estados Unidos, Donald Trump, quien vuelve de China y se dio un tiempito para hablar con la presidenta. Sheinbaum puso en sus redes sociales, en una foto en la que sale muy sonriente la presidenta Sheinbaum y a un lado su canciller Roberto Velasco, puso la presidenta de México: tuve una cordial y excelente conversación con el presidente Trump. Reafirmamos el trabajo que estamos haciendo en seguridad y las pláticas sobre comercio. Acordamos hablar nuevamente y continuar el diálogo con algunos de sus colaboradores que en fecha próxima visitarán nuestro país. El Gabinete de Seguridad mexicano confirmó que el general Gerardo Mérida está bajo custodia de los Estados Unidos. Puso en un tuit: el Gabinete de Seguridad informa que el exsecretario de Seguridad Pública de Sinaloa, Gerardo Mérida Sánchez, ingresó a Estados Unidos desde Hermosillo, Sonora, el pasado 11 de mayo y cruzó por la garita de Nogales hacia Arizona, donde quedó bajo custodia de US Marshals Headquarters. El gobierno de México, a través de la Cancillería y el Gabinete de Seguridad, mantiene comunicación institucional con las autoridades de Estados Unidos en el marco de los mecanismos de cooperación internacional. Esto apenas comienza. Vamos con Arturo Ángel, allá a los Estados Unidos. Arturo, ¿cómo estás? Muy buenas tardes.
0: Hola, ¿cómo estás, Carlos? Muy buenas tardes. Bueno, en estos momentos ya está en desarrollo, Carlos, la audiencia de presentación del general de división retirado y exsecretario de seguridad, Gerardo Mérida, una audiencia que en donde se van a leerle los cargos. Pues básicamente es una audiencia muy de procedimientos, son audiencias cortas, se le dará a conocer las razones por las cuales él se encuentra formalmente detenido, después de que pues quedara bajo custodia de los alguaciles en Arizona el pasado 11 de mayo, ya confirmado incluso por el gobierno de México que lo que ocurrió fue una entrega voluntaria, Carlos. Entonces, lo que va a suceder, y esto se viene el día de hoy, es que se le dan a conocer los cargos. Él tendrá oportunidad de declararse culpable o no culpable. Dado que él se entregó, es muy posible que de todas maneras se declare no culpable, pero eso solo es la vía de inicio para una negociación, Carlos, y posterior declaración de culpabilidad. Digamos que es la ruta que normalmente se sigue en estos procesos. Vamos a estar al pendiente. Ya lo mencionabas bien, él va a quedar todo este tiempo bajo custodia en la cárcel federal de aquí de Brooklyn, donde están el Mayo Zambada, Nicolás Maduro, imagínate, Nazón Joaquín, bueno, ya la cantidad de personajes de alto nivel, capo, la Tuta, ¿no? Rafael Caro Quintero, Vicente Carrillo Fuentes,
19: ¿no? México, o sea, ¿no?
0: O sea, no, totalmente. Y súmale ya, a Nicolás Maduro y compañía, ¿no? Exactamente, sí, no. Imagínate, Nazón Joaquín, el Mayo, el Caro Quintero, ahora este señor, en fin, y todos los que de este caso lleguen a caer aquí en Nueva York van a también terminar en la misma cárcel. Entonces, bueno, seguramente va a quedar bajo custodia, y con eso arrancará este proceso legal donde ya sabemos la historia, Carlos. Pues es una fase de preparación previa al juicio, pero paralelamente tiene la oportunidad esta persona, como cualquier procesado, de buscar una salida alterna que implique, si tiene información, si quiere declararse culpable después y ahorrarle a Estados Unidos no solamente el tiempo y el costo, sino además darle la victoria por default a cambio de información, pues es una vía que él tendrá disponible. Y pues muy importante este hecho, Carlos, porque con esta detención pues comienza a correr el proceso y comenzará a surgir información y comenzaremos a conocer cosas públicamente, porque las audiencias de aquí todas son públicas, todo lo que se dice lo vamos a saber, muy importante.
19: Oye, Arturo, y está también corriendo fuerte la versión de que se habría entregado el secretario de Finanzas, pero ese es, bueno, yo no lo tengo confirmado, no sé tú qué has escuchado al respecto.
0: Mira, en los documentos de la Corte no aparece ninguna información en torno a él, como por ejemplo sí aparece en el caso de quien está siendo presentado el día de hoy, que fue la constancia de su detención es lo primero que aparece siempre, Carlos, sí, pero aparece cuando ya está en territorio de Estados Unidos, lo cual no quiere decir que no esté pasando. He visto las versiones de que posiblemente en Irlanda, es una de las versiones que yo he escuchado de algunas fuentes, pero de momento no lo tenemos confirmado. Vamos a estar al pendiente de los movimientos de estos expedientes. No, tampoco sería de extrañar, Carlos, porque honestamente, como tú ya lo mencionaste al principio, son 10 personas procesadas con distinto nivel de participación y de involucramiento. Y de esas 10, de este capítulo de 10, evidentemente Rubén Rocha y el senador Insunza son las de mayor nivel, lo cual abre la posibilidad, mayor nivel en cuanto, me refiero en cuanto a las conductas delictivas que les atribuyen en esta conspiración. Recuerda que lo que el cargo, y es una cosa que en México luego no se tergiversa, lo que Estados Unidos habla es de una conspiración, ¿no? Uh-huh. Y en esa conspiración hay unos que son más importantes que otros, claro, ¿no? Lo cual siempre deja ventanas de oportunidad para esos otros de una negociación.
19: Arturo Ángel, muchas gracias. Saludos hasta Estados Unidos.
0: Saludos, buenas tardes.
19: ¿Cómo cayó la noticia en Sinaloa? Andrea Dorantes, platícanos. Muy buenas tardes.
1: ¿Qué tal, Carlos? Buenas tardes. Pues te cuento que la gobernadora interina de Sinaloa, Geraldine Bonilla Valverde, dijo no saber nada sobre la detención en Estados Unidos de Gerardo Mérida Sánchez, luego de ser cuestionada por medios de comunicación durante un evento por el Día del Maestro. La mandataria estatal fue abordada tanto a su llegada como a su salida del evento y en ambas ocasiones afirmó no tener información sobre el caso del exsecretario de Seguridad Pública de Sinaloa. Al ser cuestionada sobre por qué desconocía el tema, pese a que ella es la gobernadora interina de Sinaloa y a que la detención habría ocurrido hace algunos días, Bonilla Valverde respondió que se trata de un asunto que compete al gobierno federal. Asimismo, descartó que esta detención represente un mayor riesgo para Sinaloa en materia de seguridad. Escuchemos lo que dijo. Gobernadora, ¿ya tiene información sobre la detención de Gerardo Mérida?
2: No tengo información, de hecho no he traído mi teléfono en el transcurso de la mañana. Desconozco esos temas, pero seguramente el gobierno federal estará informando en su momento.
1: Pero usted es la gobernadora de Sinaloa, ¿cómo le asegura la información? Porque se dice que fue hace días que se entregaron.
2: No nos han hecho de conocimiento aquí en Sinaloa, ese es un tema que le compete al gobierno federal, a las instancias federales, a Sinaloa no nos compete.
22: Del exsecretario de Administración y Finanzas también se habla de la detención de él. ¿Sabe si tiene información?
2: Ya las autoridades competentes les van a informar sobre estos temas.
1: ¿Esto podría traer un riesgo para Sinaloa?
2: ¿Perdón?
1: ¿Podría traer un riesgo para Sinaloa?
2: Claro que no hay ningún riesgo. Aguas, ten cuidado.
1: Pues esto fue lo que dijo la gobernadora interina de Sinaloa, y decirte, Carlos, que Gerardo Mérida Sánchez fue secretario de Seguridad Pública de Sinaloa por 15 meses y dejó el cargo el 20 de diciembre de 2024, Carlos.
19: Muy bien. Muchísimas gracias y estamos al pendiente.
1: Claro que sí, buena tarde.
19: Andrea Dorantes, nuestra compañera desde Sinaloa, todo lo que se está moviendo. Hay también versiones de que la UIF le tiene puesto el ojo. Hay algunas versiones que dicen que están congeladas las cuentas de Rocha Moya y de sus hijos, Ricardo Rubén, José de Jesús y Eneida Rocha Ruiz. Hay versiones que dicen que no hay bloqueo de cuentas, pero que sí las están investigando. Yo no tengo nada confirmado, le comento nomás las versiones que están circulando. A la presidenta le preguntaron hoy del tema, dijo que no tiene información, pero eso sí, insistió en defender a Rocha Moya y decir que no hay pruebas, ¿no?
23: Fíjense la posición que hemos tenido en el caso de Sinaloa. O sea, siempre hemos dicho, nosotros no vamos a defender a nadie, aunque sea de Morena, si hay pruebas de que cometió un delito. Tan es así que hay presidentes municipales que provenían de Morena que están detenidos hoy. Caso Tequila en Jalisco. Y como ese hay cerca de 50 casos. Entonces, si hay pruebas, si hay documentos, o sea, nosotros que estamos defendiendo la ley, el Estado de Derecho, si hay evidencia que sea suficiente para la Fiscalía General de la República, pues se tiene que proceder. Ahora, si no hay evidencia, pues no se procede, aunque lo pida Estados Unidos.
19: Ayer en Palacio Nacional hubo una reunión de todos los gobernadores del régimen, todos los que son de Morena y de pues, el del Partido Verde, ¿no? Están muertos de pánico los gobernadores. El pretexto fue que lo del IMSS Bienestar, todas las fuentes a mí me dijeron, hombre, olvídate, el IMSS Bienestar fue la tapadera. Fue una reunión para hablar de Rochamoya. La reunión se trató de Rochamoya, porque se están muriendo de miedo todos los gobernadores. Y dígame si no. Hace un rato, el New York Times reveló que el Departamento de Justicia de los Estados Unidos ordenó a sus fiscales triplicar, así, tal cual, triplicar el número de acusaciones contra funcionarios mexicanos involucrados con los cárteles. Así, y lo está publicando el New York Times, triplicar. La presidenta de México, pues ya sabe, descolocadísima, descontroladísima, no trae control de nada. ¿Sabe qué anunció hoy? Que va a haber una otra sección de esto de... ¿Cómo se llama el paso de las mentiras? El detector de mentiras.
21: El detector. Pero ahora va a ser más grande.
19: Exacto, va a ser un programa dedicado a atacar a los medios, ¿no? ¿Y quién lo va a encabezar? La que era la dirigente nacional de Morena. Ni más ni menos que Luisa Alcalde, convertida en la señorita de las mentiras, en Liz Vilchis, ¿se acuerda? O sea, ve nada más la degradación política que le han hecho a Luisa Alcalde. O sea, Luisa Alcalde ocupó el cargo que tenía López Obrador en Morena. Fue secretaria de Gobernación antes. Y de ahí la tienen de Liz Vilchis 2 o 3. Porque pues está Liz Vilchis, ya dejó de estar, la señorita de las mentiras. Luego está el otro caballero, el de ahora, ¿cómo se llama? ¿El señorito de las mentiras? ¿De ahora?
21: Miguel Ángel Elorza.
19: Exacto, ese señor. Y ahora ella entra, o sea, qué feo que te traten así en la 4T. Pero bueno, pues allá ellos, ¿no? Y lo que aguantan. Lo anunció así la presidenta Sheinbaum hoy.
23: No hay reconocimiento de los resultados en seguridad. Y en cambio hay una narrativa, como dicen ustedes, hay una información permanente de mentiras. Y hace falta también la construcción de mayor información. Les voy a adelantar algo. Vamos a hacer un programa especial en la tarde que va a coordinar Luisa. Es el detector de mentiras, pero...
3: Extendido.
19: Ya la consejera jurídica de la presidencia, Luisa Alcalde, publicó un mensaje donde asegura que su programa va a ser un derecho de réplica para el gobierno. No. Censura pura y dura. Por cierto, el que presumió que está en Estados Unidos denunciando narcopolíticos de Morena es el dirigente nacional del PRI, Alejandro Alito Moreno.
4: Nos estamos terminando una extraordinaria gira de 3 días en Washington, en los Estados Unidos. Grandes reuniones, grandes avances, y lo que hay que hacer es tener carácter y determinación, no tener miedo, seguir denunciando a los narcopolíticos en México, a los narcopolíticos de Morena que están destruyendo nuestro país, y eso lo vamos a hacer todos y cada uno de los días.
19: Pausa, hay más de Sobremesa después del corte.
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38: En una casa de la localidad de Murphy, en Argentina, alguien tocó la puerta a la 1 de la mañana. Marcelo Bielsa y Jorge Grifa buscaban nuevos talentos. Alguien les habló de un joven de 14 años que jugaba en ese pueblo rural de menos de 3.000 habitantes. Su nombre, Mauricio Pochettino. El encargado de la gasolinera fue quien le dijo a Bielsa dónde vivía. Quiero ver jugar a su hijo para llevarme

0: Pero Newbers les dijo a sus padres. Y ese fue el inicio de una larga historia que los reunirá en el Mundial como los consagrados. Pochettino, al frente de Estados Unidos, dura labor. Y Bielsa, al frente de Uruguay. Podrían verse las caras en el camino. Les saluda Francisco Javier González.
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2: Una de la tarde con 20 minutos.
1: 2.
2: La presidenta anunció un aumento salarial a las maestras y maestros del 9%. Dijo que también habrá mejores condiciones para las jubilaciones. Es una gran noticia para todo el magisterio. Con todo y eso salieron a las calles los de la CENTE. Octavio García, platícanos. Buenas tardes.
3: Es correcto, Carlos. Muy buenas tardes. Este viernes 15 de mayo, Día de las Maestras y los Maestros, la disidencia magisterial volvió a salir a la calle para festejar esta fecha. Después de hora y media de retraso, pues ofrecieron una conferencia de prensa que duró cerca de 30 minutos. La disidencia magisterial inició su marcha con rumbo al Zócalo capitalino. Durante la movilización, el dirigente de la sección 9 de la CENTE en la Ciudad de México, Pedro Hernández, señaló que aunque la presidenta Claudia Sheinbaum emitió un mensaje por Día del Maestro y la SEP anunció un incremento salarial, este no tendrá un impacto real en el salario base de los trabajadores de la educación. Hernández recordó que el emplazamiento realizado el 1 de mayo establecía que este 15 el gobierno federal debía emitir una respuesta concreta a sus demandas, o de lo contrario, advirtió nuevamente, no rodará el balón durante el Mundial 2026. Así lo dijo.
4: El emplazamiento el 1 de mayo fue a que el día de hoy dieran una respuesta. Esperamos que en el transcurso de esta manifestación escuchemos respuestas concretas a estas demandas. Y si no, nosotros no amenazamos, nosotros no decimos que lo vamos a hacer y probablemente lo hagamos. Nosotros vamos a ir a una huelga nuevamente porque no están resueltas las demandas. Y no es metáfora decir que si no hay solución, no rodará el balón.
3: En tanto, Carlos, el secretario de Educación Pública, Mario Delgado Carrillo, durante el evento para conmemorar el Día del Maestro que encabezó la presidenta Claudia Sheinbaum, anunció un incremento salarial para los docentes. Así lo dijo.
5: Anunciar que hemos acordado con los maestros y las maestras un incremento salarial del 9%, que está compuesto de distintos componentes en distintos tiempos entre prestaciones y reconocimiento al salario. Con esto se mantiene la tendencia de recuperación en términos reales del salario de los maestros y las maestras.
3: Hace unos minutos, Carlos, terminó ese mitin aquí en la plancha del Zócalo capitalino por parte de la disidencia magisterial, que quiero decirte, no fueron muchos los maestros que vinieron y tampoco se instalaron en plantón permanente aquí en la plancha de la Plaza de la Constitución. El saldo de esta marcha fue blanco.
2: Carlos, o sea, ya no van a hacer más bloqueos y eso por lo menos el día de hoy, ¿no?
3: Lo van a acordar mañana, Carlos, mañana tiene una asamblea nacional.
2: Por eso, hoy nada, hoy nada.
3: ¿Qué acciones van a tomar?
2: Muy bien. Gracias, Octavio, estamos al pendiente. Por cierto, la presidenta dijo en su conferencia mañanera de que nada, de que se va Mario Delgado de la Secretaría de Educación Pública. Vamos hasta Chilapa, Guerrero. ¿Cómo va el regreso de las familias desplazadas por la violencia? Alejandro Ortiz, adelante.
6: Hola, ¿qué tal, Carlos? Te informo, luego de un recorrido el día de ayer por el poblado de Alcozacán, en donde se encontraban cientos de familias desplazadas por la violencia en Tula, Huatzingo, Xicotlán y Acahuehuetlán, ya comenzó el retorno por parte de los pobladores acompañados por agentes del Ejército Mexicano y de la Policía Estatal, quienes se instalarán en al menos 3 puntos de acuerdo con lo informado. Según la información proporcionada ya por las autoridades tanto estatales como a nivel federal, son 118 las personas que el día de ayer comenzaron el retorno a las comunidades de Xicotlán, Tula y Coatzingo, esta última en donde permanecían integrantes del grupo denominado Los Ardillos, desde donde realizaban los ataques al resto de las comunidades. En un mensaje el día de hoy por la mañana, el subsecretario de Desarrollo Político y Social del gobierno de Guerrero, Francisco Rodríguez Cisneros, negó completamente que se hayan registrado nuevos ataques y hechos de violencia durante la noche de ayer, tal y como había trascendido en algunas redes sociales y medios de comunicación, pero insistió en que permanecen los operativos y será, insisto, el próximo viernes cuando las asambleas locales de las localidades se reúnan para definir si ya

0: existen total condiciones de seguridad para retornar o de lo contrario accionar algún tipo de protesta. Carlos, mi información.
1: Muchas gracias y estamos atentos. Siguiente de sobremesa.
2: 3.
1: Por si hiciera falta una crisis en Pemex. El derrame de petróleo en el Golfo de México. El incendio en la refinería de Dos Bocas que mató a 5 personas. El incendio en la refinería de Salina Cruz que mató a 1 persona. La explosión y megafuga que hubo en la refinería de Tula. La producción de petróleo que dijeron los de la 4T que iban a llegar a 2.5 millones de barriles y no han llegado más que 1.5. El huachicol que dijeron que ya se acabó. Y resulta que la red de huachicol fiscal la organizaban desde la Secretaría de Marina de López Obrador. El hecho de que se roban hoy más combustible que antes, se roban más gas que antes. No, es un desastre. A los proveedores se les sigue sin pagar. La deuda de Pemex está altísima. Ya le bajaron la calificación, la perspectiva, perdón, de la calificación a Pemex. Un desastre lo de Pemex por donde se le vea. Y pues ayer renunció su director general, Víctor Rodríguez. En su lugar llegó Juan Carlos Carpio. Hoy la presidenta Sheinbaum dijo que este cambio ya estaba planeado. Seguro sí, ¿no, Duende?
3: Totalmente, sí. Ya meses ya en
1: que desde un principio el de Pemex le había dicho que solo se iba a quedar 1 año y medio. Y que pues bueno, ya se cumplió 1 año y medio. Sí, seguro, ¿no?
3: Sí, seguro, desde que llegó él dejó en la mesa y dije, oye, nomás un ratito me voy.
1: Ese cuento nos quiso vender la presidenta. No, pues por eso en las encuestas sale que la gente ya no le cree, que piensa que la presidenta está mintiendo todo el día. Escuche usted lo que dice la presidenta Sheinbaum.
4: No tuvo que ver con eso. Víctor Rodríguez Padilla, el doctor Víctor Rodríguez Padilla, lo conozco desde hace mucho tiempo. Es un poco más grande que yo, pero fuimos colegas. Y cuando gané la presidencia, lo invité. Le dije, ayúdame, incorpórate, porque es un gran técnico. Conoce petróleo, conoce electricidad. Es, digamos, el mayor experto en contratos de petróleo que hay en México. Y me dijo, sí, pero soy académico y quisiera ayudarte un tiempo, no me quiero quedar los 6 años. Les voy a dar algunos datos importantes de los logros de Pemex en este 1 año y medio. Primero, las partes jurídicas, que diría uno, bueno, cambió la constitución y la ley y ya con eso es suficiente. No, hay que adecuar la empresa completa a los cambios en la ley. Y Víctor lo que hizo fue unir en una sola empresa la instauración de un régimen fiscal diferente. El presidente López Obrador bajó como 10% la deuda de Pemex y nosotros la bajamos en otros 20,000 millones de dólares.
1: Ah, entonces todo está requete bien en Pemex. Ah, de haber sabido. Vamos con Valeria Moy, quien encabeza el IMCO y es comentarista financiera de este programa. ¿Cómo te va, Valeria? Muy buenas tardes.
5: Hola, Carlos. Ni siquiera sé por dónde empezar, porque sí, o sea, de verdad, si contratan a un académico, con todo el respeto que me merece a mí un académico, pero un académico que ha tenido una trayectoria únicamente académica, únicamente, o sea, eso es muy importante, únicamente académica, y de repente lo sacas de las cuatro paredes de su cubículo y lo pones a dirigir una de las empresas pues más emproblemadas, no de México, sino del mundo, con un montón de problemas, con una deuda impresionante, pero no, la deuda no es el único problema, o sea, tiene cientos de problemas, y que además esa persona que acepta el cargo te dice, bueno, sí lo tomo, pero solo un ratito, ¿no? O sea, solo lo
1: asumiendo
5: tomo un ratito.
1: Asumiendo que eso es verdad, ¿no?
5: Asumiendo que eso es verdad, ¿no? Lo tomo 1 año y medio porque la verdad, mira, lo mío es lo académico, entonces, pues yo lo tomo porque me gusta el proyecto, 1 año y medio, y en 1 año y medio me regreso a la academia. De entrada, eso me parece a mí escandaloso. O sea, no puedes hacer por ninguna de las partes. ¿No?
1: Hasta la versión oficial es un escándalo, ¿no?
5: Oficial es un escándalo. O sea, porque no puedes invitar a alguien a dirigir una de las empresas más complejas del mundo y que te diga bueno, pues solo 1 año y medio. Y que le digas, bueno, está bien, órale, échame la mano 1 año y medio.
1: Tienes toda la razón.
5: O sea, eso, la historia oficial, la que nos dijo ayer la presidenta, a mí me parece
1: escalofriante.
5: O sea, esas decisiones no deben de ser así. Y luego, pues claro, llega, los resultados son desastrosos en este 1 año y medio. Sí hubo unas mejoras en términos financieros. Y ahorita regreso a la parte financiera. No operativos, sea, no operativo. La producción va en declive, la refinación sí va subiendo la refinación, pero el que vaya subiendo la refinación es pésima noticia. O sea, no sé en qué momento pensamos que refinar más es mejor noticia. Porque nos sale carísimo refinar, nos sale carísimo. Entonces, cada barril que refinamos, estamos perdiendo bajita la mano $12. Entonces, podríamos refinar o podríamos traerlo refinado de otro lado. Y aquí estamos obsesionados con la refinación, cuando en cada barril refinado perdemos. En lo que México y Pemex era bueno, era en la parte de exploración y producción. En la refinación siempre se ha perdido dinero. Y ahorita estamos obsesionados con la refinación. Entonces, durante la administración de Víctor Rodríguez Padilla, pues se enfocó un poco en eso, ¿no? En vamos a refinar más, sí, pues vamos a refinar más. Eso quiere decir, Carlos, así directamente, vamos a refinar más es vamos a perder más dinero, ¿no? Pero vamos a refinar más, vamos a perder más dinero, mientras se reestructura la deuda para pues acomodar algunos plazos y eso nos dé oxígeno, al mismo tiempo que recibimos recursos del gobierno federal, transferencias de miles de millones de pesos de los impuestos de los mexicanos que se deberían de estar usando en otras miles de cosas, pues vamos a pasarlas a medio tapar el agujero financiero que tiene Pemex. Y entonces todo eso pasa en este año y medio. La producción pues sigue cayendo. El último trimestre subió, pero subió marginalmente, Carlos. O sea, subió, claro, todo mundo puede tener un buen trimestre en términos de producción, pero la subida fue marginal. Y en términos generales, los resultados del primer trimestre de este año fueron tremendos. O sea, fue una pérdida de 46 mil millones de pesos entre enero y marzo, que fue un deterioro de 6.1% respecto al del año pasado. Dejamos de exportar, porque eso sí, esa es una medida de López Obrador. Entonces, pues, ¿cómo hay que exportarlo? Dejamos de exportarlo. Y si dejas de exportarlo, pues dejas de tener ingresos, porque entonces le dedicas el petróleo a refinarlo, que es donde pierdes, ¿no? Entonces, dejamos de exportarlo, perdemos. Entonces, pésimos resultados. Y sí hubo un manejo financiero ligeramente mejor, y justo a la persona que ponen como nuevo director de Pemex, pues era el encargado de finanzas. El encargado de finanzas, que es muy cercano a la presidenta y a Luz Helena González. Así que vamos a ver qué sucede con Pemex, Carlos.
1: Muchísimas gracias, Valeria. Gusto saludarte.
5: Un abrazo, hasta luego.
1: Ayer se reportó un mega apagón en el sureste de México. Hoy la Comisión Federal de Electricidad informó que ya se restableció el suministro de luz al 100%. Imagínense qué lugar estaban afectados. Estaba Mérida, Yucatán. Estaban Benito Juárez y Solidaridad en Quintana Roo, que son pues Cancún y Playa del Carmen. Estaba Centla, Cunduacán y Macuspana en Tabasco. Reforma en Chiapas. No, mega apagón en el sureste. ¿Por qué? Pues porque el gobierno no ha invertido en el tema de electricidad. Pero bueno, ¿qué le digo a estas alturas del partido? Como decía el otro día el de Baja California, ¿dónde? Que no eran...
3: interrupciones.
1: No eran apagones, eran interrupciones. No,
3: interrupciones nada más de la energía.
1: Qué belleza. 1:33.
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1: Una de la tarde con 38 minutos. Vamos al siguiente de sobremesa.
6: 4.
1: El director de la CIA, John Ratcliffe, viajó a Cuba para reunirse con altos funcionarios del régimen cubano en medio de la amenaza de Estados Unidos de tumbar al gobierno de Cuba y el bloqueo energético que vive la isla. Trump ha sostenido que Estados Unidos está dispuesto a negociar, pero solo si el gobierno de Cuba acepta cambios en el régimen político y económico a fondo. La visita del jefe de la CIA a Cuba es histórica y ha trascendido, mientras tanto, se publicó en CBS, que Estados Unidos analiza una posible acusación contra Raúl Castro, el hermano de Fidel, por algo de hace 30 años, cuando derribó aviones de la organización Hermanos al Rescate en 1996. Un caso que sigue abierto para las familias de las víctimas y los exiliados cubanos en Miami. Al mismo tiempo, Trump puso sobre la mesa una propuesta de ayuda humanitaria millonaria para Cuba, pero con condiciones. Condición 1. liberación de presos políticos. Condición 2, reformas políticas, o sea, apertura democrática. Condición 3, apertura económica. O sea, en Cuba hay una sola empresa dominada por los militares que controla el 40% de la economía. Imagínense eso. La respuesta de Cuba fue escueta, dice que tiene necesidades, pero que no cederán en un entorno de presiones y condiciones políticas y que Cuba no representa una amenaza para los Estados Unidos. Estados Unidos dice, Cuba no puede seguir siendo amistosa para los intereses que van en contra del hemisferio occidental. Último de sobremesa.
0: 5.
1: Y es contigo, mi querido Beto Lati, adelante.
4: Con todo gusto, Carlos. Tus Pumas ayer, no sé hasta qué punto hayas sufrido o cuánta atención le hayas puesto.
1: No, uno no es ninguno, como dirían en el jardín.
4: No es ninguno, pero se va a meter el duende en cualquier momento, ¿no? Escucha el ruido y entra. Carlos.
3: ¿Qué pasó? ¿Cuántas de sirvo? ¿Cuántas de sirvo? Ay, perdón.
4: Para cómo está esto, yo sí ya iba a aprovechar que el duende entró para pedirle algo. La verdad es que Pumas jugó atrás, Pumas esperó, Pumas no arriesgó, pero Pumas sacó un marcador que no es del todo adverso, entendiendo además que Pachuca fue superior. El primer tiempo Pachuca pudo haber conseguido algún tanto más. En el segundo Pumas fue nivelando un poquito. También sale Montiel de la cancha y ahí cambia un poco la inercia. Y hay un punto muy relevante. Hacia el final del partido, uno de los principales baluartes defensivos del conjunto del Pachuca, me refiero al brasileño Bauerman, se va expulsado. Es una acción que para mí no correspondía a la roja. No pienso que haya sido una posición clara de gol, aunque hay que también dejar las cosas con equilibrio. Algunos analistas, expertos arbitrales, que nunca están de acuerdo, ya lo hemos dicho antes, sí consideran que fue bien expulsado el futbolista. Se está viendo si el Pachuca la va a protestar. No creo que logren revertirlo. Va a ser una ausencia muy sensible para Pachuca. La vuelta será este domingo en CU, los Pumas, a las 19 horas, con cualquier victoria estarían en la final. 1-0, 2-0, 2-1, lo que sea. El empate será para Pachuca, ya no decir la victoria de visitante, querido Carlos.
1: Muy bien, muchísimas gracias y estamos en contacto, mi querido Beto Lati.
4: Ahora le seguimos.
1: Hasta luego, Alberto Lati. Los deportes aquí en W Radio. 1:41, ahí están los 5 de sobremesa. ¡Ya llegó el duende!
3: Aquí seguimos, querido Charlie, con más información y para platicarte de la incongruencia de Laida Sansores, la gobernadora de Campeche.
1: ¿Qué pasó?
3: Ay, hermano, apenas hace, ¿qué te gusta?, 15 días, poco menos, platicábamos aquí en tu espacio, te contaba de cómo se quejó la señora de que su administración ya no tenía liquidez, ya no tenían billete, ya no les alcanzaba ni para pagar la luz, lo dijo, me acuerdo claramente. Dijo, ya no tenemos ni para pagar el próximo recibo. Así se la aventó. Pero para lo que sí hay billete en Campeche, específicamente para ella, es para comprarse pues una que otra joyita que después
1: no me
3: dice
1: diga
3: que le regalaron.
1: Pero si los de Morena nunca se compran lujos ni nada, ellos son muy austeros, le hacen mucho caso a la presidenta.
3: Eso fue lo que me brincó, lo mismo que pues si son...
1: Qué raro, ¿no?
3: Austeros. Sí, pero yo dije, pero...
1: O sea, sí que usted diga, oye, se compran viajes y joyas y relojes, ¿no? No.
3: Sí, porque...
1: Casas... Había...
3: Ándale, o sea, que digas...
1: Cuadros, ¿no?
3: Compró arte, compró un cuadro, no, todavía, ¿no? Pero
1: mansiones en Houston, nada.
3: No, con alberca de 23 metros.
1: No.
3: Cine privado. No creo que esté en la tienda de Cartier de la isla en Cancún. No. Bueno, Charlie, pues resulta que se le fueron encima. En redes sociales le decían de todo a la gobernadora porque le encontraron que traía un collar de Cartier valuado en casi 600,000 pesos.
1: ¿Qué?
3: Además de un reloj de la misma firma con valor de $500,000 de pesos.
1: O sea, traía un millón de pesos puesto.
3: Ay, nomás, en la mano.
1: ¿Qué es esto, duende?
3: Ay, nomás. Sí, hermano, obviamente, pues. La tundieron en la red.
1: Hombre, en cualquier otro país cae la gobernadora por
3: esto.
1: Ah,
3: no, claro. Por supuesto.
1: Si estuviéramos en un país decente, pero no, pues aquí.
3: Pero aquí no, tú sabes que aquí nunca pasa nada. Y entonces tuvo que salir a decir, ya sabes, la clásica de No, espérenme, o sea, es que estas joyas me las regalaron. Ya sabes, aplicando la del morenismo, ¿no? O sea, claro, lo que dice Avelina López de Acapulco, lo que todos, que se los regalaron. Que son detallitos, que son...
1: Pues sí, está bien, se la regaló. ¿Quién? ¿Quién se la regaló? ¿Y a cambio de qué, no? Pues
3: esa es la correcto, esa sería la gran pregunta, ¿no? Porque la señora asegura que solamente compra pulseras de plástico. Que ella solamente compra, pues, para apoyar...

0: quiere y las tengo, y luego ni me las quito, ahí me las dejo y con esas me duermo y me levanto. Entonces, no es una cuestión de cuánto vale. Yo no vengo a tomarlo del dinero del pueblo, que eso sería inaceptable.
1: Ah, sí.
2: Hazme el fabrón, cabrón. Yo
3: creo
2: que
3: una chacharita, duende.
2: ¡Sí, hombre!
1: Una chacharita de 600 mil pesos, ¿no? ¡Qué cosa! Sí. Vamos a chacharear, Arely Paz, ¿no?
3: Oh, pues vamos.
1: Tráete la camioneta panamericana por si nos hace falta pagar en efectivo. ¡Qué cosa!
3: Solo la cartera del duende para esas chacharitas.
1: ¡No mames!
2: Así, ya llegamos al mercadito, oigan. ¿Pero dónde estacionamos la del Servicio Panamericano de Protección? Ponla allá atrás, por si lo ocupamos, hay que nos pasen dos bolsas.
1: Son unos descarados. Son unos descarados.
2: Hermano, ¿qué te digo? O sea, la señora...
1: ¿Qué más nos tiene, duende? ¿Qué más nos trae?
2: Charlie, pues esto que te voy a contar de este palerazo. Perdón, pero no hay otra manera de decirlo. Este porrista, este propagandista del régimen, el impresentable de Vicente Serrano, que de plano, pues fue a pedir aumento de sueldo a la mañanera, así, con todas sus letras. No, hermano, es que de veras. O sea, aquí sí aplica lo de la abuela Dondinea con este señor, que se cuelgue, pero que no se columpie. O sea, en buena onda, ya pedir chayote en cadena nacional es otro tamaño, ¿eh? Es otro nivel. No, de verdad. Pues ahora resulta, hermano, que este personaje, insisto, impresentable de Vicente Serrano, pues ¿por qué no en la conferencia mañanera de la presidenta Claudia Sheinbaum? Pues dice, oiga, presidenta, es que pues la publicidad oficial, ¿no? O sea, la publicidad del gobierno, solamente queda...
1: El dinero del gobierno, pues, ¿no?
2: Es correcto, prácticamente, el billete del gobierno, pues queda en los medios grandotes y uno que es medio independiente, pues...
1: ¿Independiente?
2: Tal, oílo, ¿no? Ajá. O sea... Dice que siguen dando la batalla estos medios alternativos, pues prácticamente para obtener publicidad del gobierno, contratos de la publicidad. Vamos a escuchar cómo lo dijo, porque al final hasta le dice, perdón, presidenta, discúlpeme que le dé el raspón, pero hace falta lana para el portal, ¿no? Casi. Mira, escucha, hermano.
4: No urge un replanteamiento del tema de la publicidad oficial en esta lucha de narrativas, presidenta. Y los medios independientes y alternativos seguimos dando la batalla. Uno es de Radio Fórmula, el otro de Televisa, y los medios independientes y alternativos seguimos dando la batalla sin el internet para todo México y viendo precisamente cómo los medios tradicionales siguen acaparando los primeros lugares en esa publicidad oficial, presidenta. Se lo digo con mucho respeto.
2: Órale. ¿Qué tal?
1: O sea, oye, pero revelador, que hasta dicen, no, y lo de internet para todo México, pues eso no sirve, ¿no? O sea, imagínate.
2: Sí, y al final aplicando la de Márgara Francisca, ¿no? Con todo respeto, ¿no? O sea, no.
1: ¡De regreso a las cloacas!
2: ¡Regresaré!
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1: Ha llegado la hora de nuestra sección favorita de los viernes, cuando los integrantes de este programa le hacemos alguna recomendación para el fin de semana. Ya sabe que puede ser cualquier cosa. Puede ser un destino turístico, un libro, una serie, una obra de teatro, un vino. Arrancamos.
5: Uno.
1: Mi querido Beto Lati, ¿qué recomiendas?
6: Con todo gusto, Carlos, el premio Alfaguara de novela de este año, El Ejército Ciego, obra del escritor regiomontano David Toscana, y antes se le ha ganado premios como el Javier Villaurrutia. Es una novela que tiene humor negro, que tiene gracia, que tiene profundidad histórica, que tiene ingenio, que tiene la fuerza narrativa de Toscana. ¿De qué se trata, Carlos? Un ejército que todos sus soldados, al ser derrotados, son extraídos sus ojos, salvo por uno de cada 100 que dejan tuertos para que puedan guiar a los demás, ciegos por completo, de regreso a Bulgaria. Y entonces viene todo lo que pasa con este ejército que quedó ciego, pero que todavía quiere seguir peleando, pero que busca una reinserción después de lo que esto supuso. El Ejército Ciego de David Toscana, premio Alfaguara, lo recomiendo mucho. Hay momentos en los que te ríes y te incomodas de estarte riendo, pero es la manera en la que lo maneja con ingenio tremendo Toscana en esta gran obra, El Ejército Ciego en Alfaguara, Carlos.
1: Gracias, Beto Lati.

0: Saludos.
1: 2. Valeria Moy, ¿tú qué nos recomiendas?
2: Hola, Carlos, pues voy a recomendar un libro que descubrí hace muy poquito, me lo recomendaron. Yo nunca leo cosas de miedo ni veo películas de miedo porque de verdad me da miedo. La verdad, el terror a mí sí me da miedo. Entonces no lo veo, no lo leo, no lo consumo. Pero me recomendaron una escritora argentina, Mariana Enríquez, que escribe cuentos de terror. Y este libro, que se llama Los peligros de fumar en la cama, es extraordinario. Es libros de horror cotidianos, es una mezcla de lo sobrenatural con lo social, con lo político, muy mezclado o muy entretejido con la situación argentina. De verdad es una autora maravillosa y este libro es una gozada. Es un libro de cuentos, Los peligros de fumar en la cama, cuentos pero de miedo.
1: Buenísimo, gracias Valeria.
2: Hasta luego, Carlos.
3: 3.
1: Impresentable del Duende, ¿qué recomienda?
4: Hermano querido, yo sé que ya tiene poco más de semana y media que se estrenó, pero por favor, vayan a ver Michael, la película. Este drama biográfico que cuenta, pues, la vida, Charlie, de para mí el mayor artista de todos los tiempos, un personaje adelantado totalmente a su época, el legado que dejó Michael Jackson, y que cuenta, pues, desde su inicio, desde que estaba en los Jackson 5, hasta que llegó el momento de grabar Bad en el 88, uno de sus álbumes más importantes. También cuenta la niñez y la férrea disciplina que le implementaba su papá, Joseph Jackson, su fascinación por Peter Pan, por aquello de Neverland, todo esto de verdad, Charlie, además protagonizada por Jafar Jackson, su sobrino, que para mí, parece que estás viendo al verdadero Michael Jackson. Es maravillosa, no se la pueden perder, sigue en cartelera. Vayan a ver Michael, la película.
1: Gracias, Duende.
4: Gracias, hermano.
3: 4.
1: Arely Paz, platícanos. ¿Qué
5: Carlos,
1: recomiendas?
5: Se aman comer rico, beber bonito y responsable, disfrutar de sobremesas muy largas y muy divertidas. Mi recomendación es Milésime Weekend, que este año va a ser del 21 al 26 de mayo en San Miguel de Allende. Les voy avisando para que es la próxima semana y hay que hacer plan de carretera, hotelito y hacer todo el plan. ¿Qué haces en Milésime? Pues es una degustación sensorial de buena comida, catas de vino, hay desayunos, hay cenas. El sábado y el domingo hay un evento muy grande en donde tienes restaurantes, vinos, cervezas, agua, postres. Para probar de todo un poquito, hay una banda de jazz, hay un DJ y obviamente puedes platicar con todo el mundo que hay que probar, pues la cocina, por ejemplo, de Lula Martín del Campo, que ella es de Marea, aquí en la Ciudad de México, y llega a San Miguel, o de Fernando Martínez de Migrante. Milésime Weekend es un fin de semana, coordenadas del 21 al 24 de mayo en San Miguel de Allende, Guanajuato. Carlos.
1: Buenísimo, gracias.
3: 5.
1: Oye, pues dos de los restaurantes más famosos y más aclamados de mariscos y pescados en la Ciudad de México son Contramar y Entremar. Y pues literalmente de la autora, ¿no?, de la misma chef, está presentándose ahora Abraza Mar. Es también un restaurante de pescados y mariscos, pero son puras recetas de estados que están en el Golfo de México. Y entonces, pues, tienes muchas cosas de Veracruz, tienes muchas cosas de Yucatán, tienes muchas cosas de Campeche. Obviamente, yo cuando fui, que lo disfruté muchísimo, pues ya sabes, soy un nostálgico, ¿no? Entonces, para mí, pues, que si el taco de atún al tiquín chic, que si el taco de pescado al pibil, hay por ahí unos papadzules de mar rellenos de camarón, hay una tostada vegetariana, incluso vegana, de Siquilpac. Bueno, la verdad es que me sorprendió y todo lo que pedimos me gustó muchísimo. Abraza a Marcelo.
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11: Hola, soy Jesús Humberto López y estas son las curiosidades mundialistas. Luego de refugiarlo de la Segunda Guerra Mundial en una caja de zapatos y de ser robado y recuperado en Inglaterra, el trofeo Jules Rimet tuvo un final catastrófico. En 1970 fue entregado de manera definitiva a Brasil, primera selección 3 veces campeona del mundo, hasta 1983 cuando de nueva cuenta fue hurtado.
12: En esta ocasión,
11: Juan Carlos Hernández, autor del robo y de nacionalidad argentina, decidió fundirlo para venderlo como oro puro, por lo que solo se consiguió observa la base original de lápiz azuli, lo que significó el final drástico de un trofeo que vivió de todo.
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17: Mi querido Javier, ¿qué tema nos pones sobre la mesa? ¿Cómo te va? Muy buenas tardes.
18: Carlos, buenas tardes. Pues la nota del día, Carlos, la detención de Gerardo Mérida,
12: el exsecretario de Seguridad de Sinaloa, uno de los llamados ya 10 de Sinaloa, ¿no?, los acusados por Estados Unidos de vínculos con el cártel de Sinaloa, de los cuales obviamente se ha hablado mucho del gobernador con licencia, Rubén Rocha Moya, pero no tanto de los demás. Y en este caso la nota es relevante no nada más por la noticia en sí, por supuesto que es explosiva, sobre todo porque es el primero en caer, sino porque también resuelve una incógnita que traíamos desde que se abrió esa acusación allá en Nueva York, y era quién iba a ser el primero en entregarse, ¿no?, para empezar a presuntamente a colaborar con las autoridades de Estados Unidos en esta acusación judicial, porque es claro que Mérida se entregó. El mismo gobierno mexicano está reconociendo, acabo de ver un tuit ahorita diciendo que había cruzado a Estados Unidos desde Hermosillo vía Nogales el pasado 11 de mayo, y pues la verdad, Carlos, es que nadie cruza a Estados Unidos así nada más para ir de shopping si traes una acusación judicial encima, ¿no? Entonces es evidente que aquí se trató de una entrega, que Gerardo Mérida habría llegado a una garita y ahí mismo se entregó, ya se le traslada a Nueva York para que empiece ahí el proceso, que en su caso en particular de lo que se le está acusando es de notificarle o de avisarle al cártel de Sinaloa, los operadores del cártel, sobre los operativos que estaban realizando fuerzas federales supuestamente en el combate al narcotráfico en Sinaloa. Pero también el personaje, vale la pena echarle un segundo vistazo, Carlos, no nada más por lo que hizo en Sinaloa, porque él en realidad fue secretario de Seguridad nada más durante un año, poco más de un año, de mediados de 2023 a finales de 2024, sale después de que se había dado ya la explosión de violencia a raíz de la fractura dentro del cártel de Sinaloa. Pero hay que también, vale la pena enfocarnos en su carrera previa, porque Mérida Sánchez es un general del ejército, es un general retirado que tuvo mandos importantes, por ejemplo, de zona militar en Oaxaca, en Puebla, en Michoacán, que fue también el jefe de una de estas figuras llamadas mandos especiales que el ejército tiene en varias regiones del país, y él lo fue en Mante, Tamaulipas. O sea, él ha estado involucrado también en labores de combate al crimen organizado en otras regiones del país, en Michoacán, por supuesto, pues sabemos ahí las disputas, ¿no?, que tienen Cártel Jalisco Nueva Generación y otros grupos, en Tamaulipas, el Cártel del Golfo, Cártel del Noreste y demás. Es un personaje que fue puesto en esos cargos por el secretario de la Defensa en el sexenio de López Obrador, Luis Crescencio Sandoval, y que también de ahí lo mandaron por órdenes o bajo el consentimiento del propio general Sandoval a Sinaloa en 2023, todavía en el sexenio de López Obrador. O sea, es una persona que sabe no nada más de lo que estaba pasando en Sinaloa, sino también de las labores de combate al narcotráfico o de las posibles colusiones entre autoridades y grupos criminales en otras partes del país. El hecho de que esto también se vaya acompañado con los reportes de que ya hubo congelamientos de cuentas contra Rubén Rocha Moya, el senador Enrique Insunza y otros personajes, pues habla que se está cerrando la pista, ¿no? Sobre todo porque vemos a Estados Unidos cada vez más impaciente. No hay que desligar lo que sucedió hoy de los reportes, por ejemplo, sobre la supuesta participación de la CIA en el atentado contra un operador del cártel de Sinaloa en marzo pasado, este famoso coche bomba allá en Tecámac, porque parece ser una filtración precisamente diseñada para seguir apretando y seguir presionando al gobierno mexicano a tener una colaboración más estrecha con Estados Unidos. Y esa colaboración pasa por la entrega de estas figuras de Morena y figuras policíacas también acusadas en Estados Unidos, empezando por Rocha Moya. Entonces, lo que vaya a decir Mérida Sánchez, pues va a ser muy interesante. Probablemente no nos vamos a enterar, pero es seguro que va a estar colaborando con la Fiscalía.
17: Muchísimas gracias, Javier. Gusto saludarte.
12: Igualmente, Carlos. Un abrazo.
17: Javier Garza, analista de este programa.
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17: ¿Qué tal la gira de Trump a China? Vamos a hablar de esto con el doctor Rafael Fernández de Castro, quien encabeza el Centro de Estudios México-Estados Unidos de la Universidad de California en San Diego. Querido Rafa, ¿cómo estás? Muy buenas tardes. ¿Qué te pareció?
18: Pues yo te diría, Carlos, una buena gira, pero Trump regresa con las manos semivacías. Sí le van a comprar los chinos aviones, sí le va a Estados Unidos, le van a comprar más productos agrícolas, pero no hay algo realmente importante, sobre todo en el tema de Irán, una China que puede realmente influenciar al liderazgo de Irán para mantener abierto el estrecho de Hormuz. Ese tipo de cosas no las escuchamos. Al contrario, Trump venía comentando en el avión de regreso con los periodistas americanos que ya no sabe si venderle o no armas a Taiwán. Entonces, uh-huh, yo te diría, pues, fue una reunión después de una visita de un presidente de Estados Unidos después de nueve años a Beijing. Y yo sí siento que el tablero geopolítico, Carlos, ha cambiado y ahora China está, pues, prácticamente a la altura de los Estados Unidos. Trump, con su énfasis en aranceles, con su énfasis en pelearse con la OTAN, me parece que ha debilitado sus alianzas. Y por otro lado, China ha volado en el tema tecnológico, ha volado en ciertos temas estratégicos, y me parece que están muy a la par los dos países. Y bueno, un Xi que no concede y un Trump, uh-huh, que está sediento de concesiones y traer resultados porque tiene la elección de medio término a la vuelta de la esquina, y esta gira no le salió mal, pero tampoco regresa con la canasta llena.
17: ¿Le salió mejor al presidente de China, considerando que Trump, pues, da señales de que le quiere quitar su apoyo a Taiwán, con lo cual, pues, así como se ha muerto de ganas de entregarle Ucrania a Putin, ahora le estaría entregando Taiwán a Xi?
18: Mira, no sé si de entregarle, pero sí claramente en ese tema no está apretando el acelerador Trump. Trump está mal parado. Trump tiene esa insistencia en decir que Xi es mi amigo y que es un gran presidente. Entonces parecía más alamero con él Trump que Xi con él, aunque Xi le hizo una visita, digamos, exquisita. Y además hubo un símbolo muy bonita que le regaló unas semillas de unas rosas muy especiales que hay en China. Rosales que han estado ahí son prácticamente milenarios. Entonces, sí simbolismos, pero yo te diría, claramente, Carlos, Xi Jinping y China se le ve mucho más plantada que hace nueve años. Y yo te diría, en esta competencia, incluso en inteligencia artificial, pues van muy de la mano. Yo no diría quién va adelante, está muy difícil saberlo, pero sí China ha avanzado enormemente y no cabe duda que estratégicamente Estados Unidos se ha rezagado, y lo acabamos de ver en la guerra de Irán. No pudo con Irán, punto. Hay que decirlo abiertamente, una guerra mal planeada que literalmente mina el liderazgo estadounidense en el mundo.
17: Esta idea de Xi, de seamos socios, no seamos adversarios, ¿es nomás de dientes para afuera o realmente sí es el mejor escenario para ambos? ¿Crees que Trump se la haya comprado?
18: Me parece que esa es la pregunta, Carlos. Mira, para mí la ambición de Xi no es sustituir a Estados Unidos, es simplemente rebasarlo. Xi y China no quieren sustituir a Estados Unidos porque no quieren pagar el costo de la Pax Americana. Por 80 años, desde 1945 hasta el año pasado, yo diría, Estados Unidos era el que más subsidiaba a la ONU, el que más subsidiaba a la OTAN, a todos los organismos internacionales. Eso no quiere pagar China. Lo que sí quiere hacer China es tener un mundo abierto, un mundo ordenado, para que sus exportaciones lleguen a todo el planeta. A China le urge eso, ese es el modelo de negocio, el modelo económico de China, vender mucho en el mundo, y me parece que por eso requiere orden y estabilidad, y por eso está hablando de estabilidad en la relación entre los dos grandes, que son China y los Estados Unidos, pero sin la aspiración de decir, ahora yo soy el nuevo hegemón del mundo. No, simplemente quiero un mundo ordenado, y entre menos me cueste, mejor.
17: Oye, Rafa, un Trump muy modosito, ¿no? Muy bien portado, muy educadito, sin romper el protocolo. ¡No, hombre! O sea, para invitarlo, mira, a la casa, ¿no?
18: Es fascinante, Carlos, porque no cabe duda que en China sí te topas con el otro gran país poderoso del mundo. Los chinos ya tienen en esto unos 15 años y cada día están más seguros de sí mismos, y sí, cada día están más seguros de quién es. Y entonces parecería que hay una disputa en el mundo por ver quién es más amigo de Xi, quién es el que va más a Beijing. Ya no es la Casa Blanca, es Beijing. Fíjate. Este año y el año pasado todos los líderes del mundo han desfilado por ahí, y tal parecería, digamos, que Trump se está peleando con Putin, quién es más cercano a Xi. Y mira, que no se equivoque Trump, Putin y Xi se han reunido en 49 ocasiones. No. Ahí sí hay una verdadera amistad. ¿Y sabes cuál es la amistad de los dos? Acabar con la Pax Americana, acabar con este régimen liberal de la post-Segunda Guerra Mundial que beneficia mucho a Estados Unidos y no tanto a China y a Rusia. Entonces, ahí sí vemos a dos aliados muy fuertes, pero me parece que Trump le ha dado enormes regalos a Xi. El entrar a Irán fue un enorme regalo para China, y yo te diría, yo lo vivo todos los días, el pleito que tiene Trump con las universidades, con la ciencia, evidentemente es un regalo para China, porque China nos está rebasando ampliamente en temas científicos y tecnológicos, Carlos.
17: A ver, Rafa, ¿va a ganar China esta carrera? Y te lo digo porque a fin de cuentas China es una dictadura, ¿eh? Y tú sabes, Rafa, que a lo mejor si estuviéramos en China, tú y yo no podríamos estar hablando con estas libertades, ¿no? Oye, que sí, a veces pagas un costo tremendo y de ataques y demás, pero no te han, hasta ahora, pues, no te han encerrado y no te han matado, pues, ¿no? Pero yo veo a un China de pantalón largo, ¿no? En una mesa en donde Putin de pronto decide invadir Ucrania, Trump de pronto decide bombardear Irán, pues parece que el adulto en la mesa es Xi Jinping. Y la prevalencia del modelo dictatorial chino, que no respeta los derechos humanos, que no respeta la libertad de expresión, que no respeta la competencia política, ni siquiera la libre empresa, ¿no? Porque ahí te tienes que arreglar con el régimen y punto. Pues, híjole, qué cosa, ¿no?
18: Así es. Lo que está en disputa, Carlos, efectivamente, son dos regímenes muy distintos. El de China, yo te diría, es una dictadura muy eficiente políticamente hablando. Saben detectar muy bien los cuellos de botella. El partido, que tiene más de 1 millón de afiliados, sabe detectar realmente los problemas en la sociedad y los problemas políticos. Entonces, estamos hablando de una dictadura muy eficiente, ¿eh? Estamos hablando de un capitalismo extrema, demasiado competitivo, y que, bueno, pues sí, les está funcionando sus planes quinquenales y sus planes también a más largo plazo les ha funcionado. Acuérdate que hace 15 años, en el 2015, dijeron, un poquito menos, vamos a ir por mucha tecnología de coches eléctricos. Ya son por mucho los mejores en coches eléctricos. Es un país que le gana en un tema muy importante de la inteligencia artificial, que es la capacidad de electricidad. Es más fuerte en ese tema China que Estados Unidos, y paradójicamente, Carlos, fíjate qué fascinante, lo que ha logrado China es de alguna manera hacer símiles de lo que es Silicon Valley. Entonces sí están utilizando los modelos económicos de Estados Unidos, están gastando mucho dinero, subsidiando mucho esto, y les ha salido bien la apuesta. Entonces sí, mira, esto que hablabas de la falta de libertad en China, yo te diría, es algo que está pasando en Estados Unidos. Por primera vez, Carlos, yo te diría que los académicos en Estados Unidos no tenemos completa libertad. Hay que decirlo abiertamente. Wow. Nos animamos a hablar y a escribir de cualquier cosa.
17: A ver, son como los retrocesos en libertad de expresión que estamos viendo en México, Rafa, ¿no? O sea, es decir,
18: así es. Es este retroceso de las democracias que lo vimos en Hungría.
17: No es China, no es Rusia, no, pero vamos para allá, ¿no?
18: Así es. Si nos descuidamos, vamos para allá. Y evidentemente la concentración del poder en México y en Estados Unidos es muy grande. En Estados Unidos, la Suprema Corte, con excepción del tema justamente de los aranceles, que le quitó una parte a Trump, le ha dado todo. Estoy muy alarmado, Carlos, perdón que cambiamos de tema, pues estamos hablando de todo, y de la democracia americana. Es decir, con la última decisión de la Suprema Corte de Justicia de ablandar, así yo te lo diría, el acta para fortalecer las minorías en las votaciones. Ya los republicanos tienen 10 curules más asegurados para la elección de medio término. Sí. Y entonces, yo te diría, esta democracia de Estados Unidos ya no es lo que fue. Entonces, pues sí, eso lo vimos ahora en juego en Beijing. Llega un Estados Unidos que ya no es tan democracia, que es un presidente que se ha comportado como un dictador y no trae todo lo que esperaba de esa China que planea, de esa China que se disciplina. Y este líder, Xi Jinping, que ya se volvió líder, digamos, para toda su vida, desde Mao Zedong no había un líder, yo diría, con esas características de concentración del poder, y que, bueno, ya se quedó ahí, ya se eternizó en el poder, lo que, digamos, con lo bueno y lo malo que tiene eso para un país como China.
17: Rafa, rápidamente, ¿cómo sientes que va lo de Cuba?
18: Muy complicado, Carlos, y digo muy complicado porque el que haya estado ahí el director de la CIA es que él no va si no están preparando algo importante, y es preocupante porque Trump, como se ha llevado algunos descolones en política interna, porque las cortes al nivel, las cortes yo te diría de distrito sí están funcionando en Estados Unidos, entonces yo siento a Trump que él se siente más suelto y con menos contrapesos en el escenario internacional, y bueno, pues ya le entró a Venezuela, le entró a Irán y le salió muy mal, igual entra a Cuba, y bueno, y los mexicanos tenemos que estar muy pendientes de que no se le vaya a ocurrir hacer un ataque unilateral a un cártel de la droga, porque esto sería funesto para la cooperación de Estados Unidos. Qué bueno que habló ya Claudia Sheinbaum, aparentemente hoy en la mañana, ¿verdad, Carlos?
17: Sí, hoy hablaron, y la foto que divulgó la presidenta, muy sonriente, etcétera, etcétera, pues en medio de las brutales presiones del tema Sinaloa, de que se entregó el exsecretario de Seguridad, ¿no?
18: Me gusta mucho, Carlos, porque yo considero que Claudia Sheinbaum tiene que volver a ser Claudia Sheinbaum. ¿A qué me refiero? A que con Trump ha mantenido una comunicación muy estrecha, aunque sea a través del teléfono, pero muy estrecha. Si no cuento mal, esta es la 18 llamada entrada por líder, lo cual es muy importante, y volvió a estar con la cabeza fría y de buen humor. Eso requerimos con Trump, muy calentarse y muy estrecha comunicación para saber qué está pensando quien habita en la oficina oval, porque cambia mucho de parecer.
17: Gracias, Rafa, te mando un abrazo.
18: Otro para allá, Carlos.
17: El doctor Rafael Fernández de Castro, quien encabeza el Centro de Estudios México-Estados Unidos de la Universidad de California en San Diego.
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17: Este cambio no creo que haya agarrado a nadie por sorpresa. Se fue el director general de Pemex, Víctor Rodríguez, una pieza muy de la presidenta Sheinbaum. pero también una pieza que pues no había logrado mayor cosa dentro de Pemex, por lo menos esa es la percepción, y además tenía usted pues un montón de problemas heredados y un montón de problemas nuevos, y los episodios que si los incendios, los derrames. Vamos a conversar de esto con Gonzalo Monroy, él es especialista en temas de energía. Gonzalo, ¿cómo te va? Muy buenas tardes.
0: Querido Carlos, muy buenas tardes.
17: ¿Qué te parece este cambio de alto nivel en Pemex?
0: Pues mira, es la crónica de un despido anunciado. Lo vimos principalmente derivado de la debacle que fue el derrame petrolero de Arcatrón, del cual Pemex supo desde el mero principio y que ocultaron por más de 70 días. Obviamente el ridículo que le hizo pasar Víctor Rodríguez Padilla, la presidenta, al dar la información falsa, incorrecta, mentira, básicamente, eso ya llevaba un costo político. Obviamente el último clavo de su ataúd fue cuando admitió de que dentro de Pemex había funcionarios que no le daban información, que no era fidedigna, incluso tuvo que recurrir a mecanismos de transparencia, oficios, para que le dieran información. Obviamente, al no tener ninguna autoridad dentro de Pemex, era prácticamente ya su salida anunciada.
17: No mandaba, ¿no? Porque no tenía dinero para pagarles a los proveedores, todo eso lo manejaba Hacienda, no tenía margen de maniobra, no estaba, o sea, Pemex no ha cumplido las metas. ¿Te acuerdas que López Obrador decía que quería producir 2.6 millones de barriles diarios? Y creo que con trabajo llegamos a la mitad de eso, ¿no?
0: Efectivamente, Carlos, ahí estás tocando un tema fundamental. Realmente Víctor Rodríguez Padilla nunca tuvo una oportunidad de hacer bien las cosas en Pemex, no tenía los elementos y no tenía ni siquiera el control de la empresa. Hoy sabemos, por ejemplo, que una parte del equipo del Corporativo de Finanzas, de la gente de exploración y producción, eran gente de Michelena González, y desde ahí se le boicoteaba. Vimos que gente como la parte de logística responde a Omar García Harfuch. Obviamente incluso Marcela Villegas, la directora de administración, que es la que lleva el trato con los contratistas, responde directamente a la presidenta Claudia Sheinbaum y no a Víctor Rodríguez Padilla. Obviamente esta circunstancia donde el director de Pemex no manda en Pemex es algo que le va a tocar sufrir ahora a Juan Carlos Cárdenas.
17: Justo te iba a preguntar, este nuevo personaje, ¿cuál es su perfil? ¿Qué sabe hacer? ¿Qué no sabe hacer?
0: Principalmente es un perfil económico, viene justamente del equipo de Luciana González, donde trabajaron juntos en la Secretaría de Finanzas cuando Claudia Sheinbaum era jefa de gobierno, y es ahí básicamente donde sacaba su experiencia en el sector energético. De petróleo, pues solamente sabe lo que es lo mismo que cargar gasolina en alguna gasolinera de Pemex. No es un perfil técnico, no tiene el conocimiento necesario para poder enfrentar la responsabilidad de Pemex. Y si cabe incluso decirlo, esta vuelta que le daban los funcionarios de Pemex que le hicieron a Víctor Rodríguez Padilla va a ser todavía más pronunciada con el nuevo director de Pemex.
17: Gonzalo Monroy, ¿qué papel está jugando el ingeniero Slim en Pemex, el hombre más rico de México, uno de los hombres más ricos del mundo? Porque yo seguido veo noticias de que Slim se quedó con esto, Slim se quedó con esto otro, y Slim compró aquello. ¿Qué papel está jugando en Pemex? ¿El ingeniero Slim se está volviendo un nuevo Pemex, ¿no? ¿Hay una suerte de privatización silenciosa de Pemex hacia el ingeniero Slim?
0: No necesariamente. Aquí hay que entender de que Pemex, el grupo Carso y sus diferentes subsidiarios, ha sido un proveedor menor de Pemex y quiere crecer más. Ha encontrado justamente la 4T, primero con López Obrador, ahora con la doctora Sheinbaum, a un socio que está dispuesto a entrarle a proyectos. Hay que decirlo, no tiene ningún sentido económico, pero el ingeniero quiere ser parte de esto, que lo queremos llamar de alguna manera, es su forma de hacer patria. Habiendo dicho eso, el ingeniero Slim no es ningún tonto, quiere ganar más influencia para los que sean los siguientes pasos de Petróleos Mexicanos, cuando el modelo simplemente se agote y él pueda estar en la primera fila para recoger los restos.
17: ¿Ha mejorado la 4T la crisis de Pemex? ¿La ha mantenido o la ha empeorado?
0: La ha acentuado completamente. Esto se ve en todas las variables.
17: ¿O sea, está peor hoy Pemex que cuando la entregó Peña Nieto con todo y Lozoya y todo eso?
0: Absolutamente. Aquí estamos viendo, por ejemplo, que los presupuestos, a pesar de que en el discurso se ha apoyado mucho a Pemex, los presupuestos son prácticamente un tercio de lo que eran con Felipe Calderón y la mitad de lo que fueron con Enrique Peña Nieto. Vemos incluso ahora en este primer año de la presidenta Sheinbaum que es el mismo presupuesto que tenía Pemex en el 2020 cuando tuvimos el COVID e incluso precios negativos del petróleo. Estamos viendo de que no, en un afán muy cortaplacista, no se ha invertido en exploración, no hay nuevos descubrimientos, no hay ninguna incorporación de nuevas reservas. Y todo esto, Carlos, en un manto que está día más opaco. Antes, Petróleos Mexicanos estaba obligado a dar mayor información al Congreso, al Auditorio Superior de la Federación, incluso a los tenedores de bonos, y ahorita en estos últimos meses, que serían 8 o 9 meses, Pemex se ha cerrado completamente más. Se ha vuelto prácticamente una entidad que mientras menos tenga que dar información, mejor para ellos.
17: Gonzalo Monroy, experto en temas de energía, gracias por estos minutos para W Radio. Muy buenas tardes.
0: Al contrario, Carlos, un abrazo para ti y para todo tu público.
17: Hasta luego.
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17: Vamos a quitarnos la mirada del ombligo, vamos a hablar de algunos de los temas que están en el tablero de la geopolítica internacional y se reflejan en las portadas de los diarios más influyentes del mundo. Bueno, déjeme empiezo con una muy de viernes. ¿Se acuerda usted ese momento que se volvió súper viral? Cuando la primera dama de Francia, Brigitte Macron, le da una bofetada y se alcanza a ver en el avión presidencial francés al presidente de ese país, Emmanuel Macron, y que incluso hasta Donald Trump se burló y toda la cosa. Bueno, pues se publicó un libro en el que la periodista Florian Tardif, es un libro que se llama Una pareja casi perfecta, y trata justamente del presidente y la primera dama francesa, en donde asegura que cuando se abrían las puertas del avión presidencial francés y llegaba la pareja a Vietnam en una visita oficial, esa imagen de la bofetada, o lo que dijeron el momento de complicidad, porque fue lo que trató de decir Francia, esa imagen que dio la vuelta al mundo, en realidad fue porque la primera dama, Brigitte, leyó los mensajitos que se estaba mandando Emmanuel Macron con una actriz iraní francesa muy famosa, que es algo así como su amor platónico, y se llama Golshifteh Farahani. Incluso usted la busca en internet, la cara se le va a hacer conocida de que ha salido en algunas películas muy taquilleras, etcétera, etcétera. Pero bueno, pues esta es la revelación que hace el libro. ¿Por qué la famosa bofetada? Pues porque le cacharon unos mensajitos. Fíjese que aparece en el Washington Post, hoy en la portada, que el gobierno de Letonia se derrumbó en medio de una disputa por drones. Sí, la primera ministra, Evika Silina, renunció después de que presuntos drones ucranianos con destino a Rusia entraron en su país, lo que despertó protestas, pues porque le ha metido mucho dinero Letonia a los sistemas de defensa como parte de la OTAN, y bueno, destituyeron al ministro de defensa, y a ver cómo es posible que haya podido pasar esto en nuestros cielos, entraron estos drones, nadie se dio cuenta con todo lo que hemos gastado. Pues no bastó la caída del ministro de defensa, cayó la primera ministra en Letonia por todos estos asuntos. Gran triunfo para Donald Trump lo que se publica hoy en el Wall Street Journal. El número de personas que murió por sobredosis volvió a bajar en el 2025 y llegó a prácticamente los mismos niveles que existían antes de la pandemia de COVID-19. O sea, estamos hablando que le retrocedieron 6 años al reloj. Este es un tema importantísimo para Trump, porque ya sabe usted que su discurso, particularmente sobre el tema de las drogas en México, tiene que ver con los decenas de miles de jóvenes estadounidenses que están muriendo a consecuencia de la sobredosis, y que haya bajado el número de muertos por sobredosis, pues seguramente le va a dar un enorme discurso a Donald Trump. Este mismo periódico pone hoy en su portada una nota que trata del Chapo Guzmán y de los muertos en Sinaloa. Se titula El reino del Chapo ha terminado, pero los cadáveres se siguen apilando. Y entonces dice que mientras las autoridades de los Estados Unidos tienen en la mira a funcionarios mexicanos corruptos, pues se refiere obviamente al caso Sinaloa y el gobernador y sus secretarios y demás, los hijos del Chapo Guzmán, que está en la cárcel, parecen estar perdiendo el control del cártel de Sinaloa. Esto es lo que aparece hoy como una de las notas principales en el Wall Street Journal, pues uno de los diarios más influyentes del mundo y particularmente influyente en el mundo financiero. Hablando de temas financieros y temas de Trump que le pueden importar, hoy aparece en el New York Times una pieza muy interesante de cómo lograron las grandes farmacéuticas convencer a Trump de que les aprobara los vapeadores de sabor, y a cambio de eso se enojó tanto el jefe de la FDA, la autoridad sanitaria, el equivalente a la COFEPRIS en México, que renunció. Y entonces te cuenta que los meros meros de la industria tabacalera estadounidense estuvieron el 2 de mayo, es decir, el primer sábado de mayo, echándose una comidita en el club de golf de Donald Trump. Y ahí, uno tras otro, le fueron expresando sus quejas de cómo se estaba manejando la FDA, la autoridad regulatoria de la industria de la salud en los Estados Unidos. Hasta que en un momento Trump dijo, a ver, ya entendí. Interrumpió la conversación y le marcó al jefe de la FDA, Marty McCarthy, y no le contestó. Furioso, el presidente entonces le marcó al jefe del doctor McCarthy, al secretario de salud, Robert Kennedy Jr. Y le habló también a otro de los altos y controversiales funcionarios del tema de salud, el doctor Mehmet Oz, que es la cabeza del centro, pues digamos el equivalente al IMSS, ¿no? Al centro de Medicare y Medicaid, etcétera, etcétera. Y entonces se empezó a quejar con ellos de que cómo es posible que la FDA, las regulaciones, ojo, todos los que estaban comiendo con él, grandes donadores de su campaña electoral. O sea, es gente que le metió lana, ya ve que en Estados Unidos eso se permite y se transparenta, millones de dólares a la campaña de Donald Trump. Y entonces, esto fue el sábado. Para el viernes siguiente, o sea, menos de una semana después, la FDA emite unos nuevos lineamientos que le pavimentan el camino a las grandes compañías tabacaleras para vender vapeadores de sabor y meterle un mordisco al mercado de los cigarrillos electrónicos que vale más o menos 5,000 millones de dólares. Y quitárselo a sus competidores chinos. ¿Qué pasó después? Que a los 4 días, el martes siguiente, el jefe de la FDA, el doctor McCarthy, al que había buscado y no le había tomado la llamada, ya de plano renunció al gobierno. Así las cosas en el trumpismo. Fíjese que aparece hoy una historia bien interesante en el Wall Street Journal sobre cómo los chinos están huyendo de Nike. Y empieza contándote la historia del cofundador de Nike, el pues legendario Phil Knight, que hace 50 años, literalmente, viajó por todo China en un tren muy lento con pasajeros que literalmente se quitaban su ropa interior en medio del calorón del verano y soñaba con venderles tenis a los chinos. Y entonces, él dejó su visión cristalizada en una frase. 1,000 millones de chinos, 2,000 millones de pies. Y con esa frase, pues empezó a empujar y empujar para entrar a ese mercado. Bueno, para el 2010, China ya era de los mercados más lucrativos para Nike. Y se volvió una especie de punta de lanza para que otras compañías se metieran, se treparan a la ola china y les fuera requete bien. La historia es muy distinta hoy, porque hoy el negocio de Nike en China se está derrumbando en medio del crecimiento de marcas locales, de la guerra comercial con Estados Unidos. Las utilidades en el último año están más o menos 30% abajo de donde estaban antes. Y esto pues obviamente se inscribe muchísimo en la gira que acaba de tener Trump a China, ¿no? Es parte de lo que está sobre la mesa, de lo central. Y déjeme cierro con una muy importante que sale en ese mismo diario, y es que Anthropic se está convirtiendo en la compañía líder en la carrera por la inteligencia artificial. En esta carrera por la supremacía en el mundo de la inteligencia artificial, Anthropic ya tiene mayor crecimiento y mayor capitalización, o sea, la posibilidad de jalar capitales, que en breve podría estar valuada más alto que su gran rival, que es OpenAI. Entonces, pues es una carrera que está en movimiento, pero pues por lo menos ahí tienen los datos. Y con esto nos quitamos la mirada del ombligo.
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0: De nueva cuenta, Carlos, buenas tardes. La final femenil de ida fue ayer. Monterrey tomó ventaja 1-0 contra América. Rayadas viaja a la capital con esa pequeña renta, ese pequeño crédito. Pudo haber sido más, dada la superioridad que mostró Rayadas, algún gol anulado, algunas por falta de puntería. Un partido tenso hacia el final, incluso manotazos, pequeñas trifulcas en algunos puntos de la cancha. 1-0 la vuelta el domingo en la capital, será en el Estadio Ciudad de los Deportes, lo que la América llame el Azul Crema, lo que fue el Azul, fue el Azulgrana junto a la Plaza de Toros. El domingo al mediodía, la final ya no cuenta la posición en la tabla. Si el América ganara por 1, esto tendría que dilucidarse porque el marcador global estaría igualado en la final femenil. Siguen apareciendo las listas de selecciones rumbo al Mundial. Ayer dábamos la de Francia, este día ha aparecido por ejemplo la de Bélgica, algunos de la generación dorada que llegara a semifinales del Mundial 2018, el guardameta Courtois, el mediocampista De Bruyne, el atacante Lukaku. Emergen otros grandes jugadores belgas como Tielemans, por ejemplo, como Doku. ¿No llamaron a la nueva sensación del fútbol de este país? Me refiero a Gott, muchacho de 19, 20 años, para escándalo nacional. No lo consideraron en esta lista. Japón dio a conocer la suya y en esta lista de Japón aparece Yuto Nagatomo, que va a ir a jugar su quinta Copa del Mundo, subiéndose a un listado que hasta 1998 solo tenía la Tota Carvajal, el portero mexicano del 50 al 66, haber llegado a jugar en 5 mundiales, luego Lothar Matthäus se subió y luego ya han sido muchos más y ahora Nagatomo está en esta lista, un equipo japonés que va a extrañar a Kaoru Mitoma, gran futbolista, brillado en el fútbol inglés por lesión, y que acaso su principal figura es Takefusa Kubo, Take Kubo de la Real Sociedad. Carlos, lo que se ha vivido con el Real Madrid ayer, vaya escándalo. El Madrid derrota a un Oviedo ya descendido, 2-0, entra Kylian Mbappé como relevo, no lo pusieron de inicio en este partido. Hay silbidos, hay abucheos, hay pancartas que se retiran contra Florentino. Y terminando el juego, Kylian Mbappé dispara contra Álvaro Arbeloa, su entrenador, con palabras muy fuertes. Es atípico ese tipo de confrontación a esa dimensión en un gran club. Esto dijo Kylian Mbappé, esto le respondió Arbeloa. Así que Mbappé diciendo, a mí me dijeron que yo soy el cuarto atacante, tengo que trabajar para superar a los demás. Y Arbeloa respondiendo, la realidad es que yo no le dije eso, pero si no estuvo para jugar el clásico el domingo, porque se plantea que Kylian Mbappé, al saber que no iba a ser titular contra el Barcelona, no quiso acudir como suplente, dijo, si no estaba para jugar el domingo unos minutos, pues no estaba para iniciar hoy. Y ya después dijo Mbappé, es que el equipo el primer semestre tenía otra estructura, refiriéndose a cuando estaba Xavi Alonso. Y Arbeloa replicó diciendo, pues es que si no le parece que se espere al siguiente. Con todo lo que ha sucedido entre Kylian Mbappé y Álvaro Arbeloa, con un Real Madrid que está en una crisis que no termina, el circo sigue adelante. Carlos, va a ser fin de semana de FA Cup, el Manchester City contra el Chelsea este sábado. Y por último, les tenemos una gran noticia. 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Adelante.
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18: Muchas gracias, Beto Lati, los deportes aquí en W Radio.
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2: El resumen de lo que tenemos justo en este momento. Arely Paz, vamos contigo.
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23: 2:44 PM, la información en W Radio. Las fugas nuestras de cada día ya se controlaron. Víctor Sandoval, muy buena tarde, cuéntanos.
24: ¿Qué tal, Arely? Buenas tardes. Así es, la fuga de Iztapalapa a Los Reyes, Culhuacán. Yo sé que está, bueno, controlada porque está cerrada la válvula, pero están sin servicio varias unidades habitacionales, Valle de Luces y la zona de Culhuacán, por lo que están ahí trabajando. Vamos a escuchar parte de lo que hemos recorrido después de 48 horas de esta fuga.
25: ¿Qué les dicen del servicio de agua?
26: Que en estos momentos no, ahora sí que no nos dan respuesta. Hay rumores de que en 36 horas supuestamente, pero realmente nadie nos dice nada.
25: Ya pasaron las 36 horas, ¿no?
26: De hecho, y no hay respuesta de ninguna de las autoridades.
25: Ajá.
26: De hecho, ahorita estamos tratando de buscar dónde rellenar cubetas y nos dan vueltas. Es bien extraño, ¿no? Porque

0: Chilpancingo para identificar las necesidades y poder incorporar justamente a cada uno de los programas sociales. Esto es un padrón de cómo viven la violencia en Guerrero. En Baja California, escalofriante hallazgo. Ernesto Eslava, muy buena tarde.
1: Arely, buena tarde. Pues sí, en la discoteca Cavalli fue dejado una cabeza humana, restos humanos en la hilera, advirtiendo a los cantantes Panchito Redondo y a Javier Rosas que no canten narcocorridos, que no se presenten a su concierto de este viernes 15 de mayo. Déjame comentarte que ahí, por ejemplo, están pues presumiendo en este narcomensaje que ellos pertenecieran posiblemente al cártel de Sinaloa y que no deben de cantar porque el terreno es del cártel Jalisco Nueva Generación. Hay que identificar que Cavalli es uno de los negocios que el Departamento del Tesoro señaló junto con algunos políticos de Baja California, relacionados precisamente con el cártel de Sinaloa en cuanto al lavado de dinero. Entonces, pues ese es el hallazgo que registraron las autoridades. Apenas han identificado un vehículo que posiblemente estuvo involucrado en dejar este macabro hallazgo, Arely.
0: Muchísimas gracias, Ernesto. Muy buena tarde.
1: Buena tarde.
0: Gonzalo Monroy, especialista en temas energéticos de Juan W. Radio, que las cosas no mejoran en Pemex con la llegada de un nuevo director.
2: Es un perfil económico, pues solamente sabe lo que es lo mismo que cargar gasolina en alguna gasolinera de Pemex. No es un perfil técnico, no tiene el conocimiento necesario para poder enfrentar la responsabilidad de Pemex. Y si cabe incluso decirlo, esta vuelta que le daban los funcionarios de Pemex que le hicieron a Víctor Rodríguez Padilla va a ser todavía más pronunciada con Víctor, con el nuevo director de Pemex.
0: Dijo que Pemex necesita cambios de fondo, nada de lo que pues obviamente prometió la 4T.
2: La ha acentuado completamente, esto se ve en todas las variables.
3: O sea, ¿está peor hoy Pemex que cuando la entregó Peña Nieto con todo y Lozoya y todo eso?
2: Absolutamente. Aquí estamos viendo, por ejemplo, que los presupuestos, a pesar de que en el discurso se ha apoyado mucho a Pemex, los presupuestos son prácticamente un tercio de lo que eran con Felipe Calderón y la mitad de lo que fueron con Enrique Peña Nieto. Vemos incluso ahora en este primer año de la presidenta Sheinbaum, que es el mismo presupuesto que tenía Pemex en el 2020, cuando tuvimos el COVID e incluso precios negativos del petróleo.
0: Si usted nos escucha en Coahuila o es de allá y quiere votar, esta información le sirve. El INE exhortó a la ciudadanía de Coahuila a solicitar la reimpresión de su credencial para votar en caso de robo o extravío con el fin de garantizar su participación en la jornada electoral del próximo 7 de junio. Cuando se va a renovar el Poder Legislativo local, el trámite tendrá que realizarse hasta el 20 de mayo de 2026. Y bueno, a través de las redes de W Radio le daremos los teléfonos y la línea en donde usted puede obtener más información. Recuerde recoger esta credencial antes del 5 de junio. Miles de familias en Nezahualcóyotl, en el Estado de México, van a enfrentar hasta 2 meses sin agua potable tras el colapso de 2 pozos que abastecen a la unidad habitacional Reynesa y a las colonias Benito Juárez, primera, segunda sección. El organismo de agua municipal reconoció que los 9 pozos del municipio presentan daños estructurales, lo que ha generado un déficit en la extracción de distribución de agua. En las últimas semanas, los vecinos han bloqueado vialidades y realizado protestas para exigir una solución ante la falta de agua en sus hogares. Ante esta emergencia, las autoridades dicen que van a implementar pues un plan de abastecimiento mediante pipas para atender a cerca de 10,000 viviendas.

Bueno, la cantante Shakira anunció que donará el 100% de las ganancias de esta canción, un gesto solidario que busca, pues obviamente, apoyar las causas sociales y humanitarias. Dijo que esta decisión es justamente para celebrar a sus seguidores, no solamente para celebrar el Mundial, que estamos a 27 días de que se inaugure en la Ciudad de México. Además, recuerde que lo va a poder escuchar todo completitititito aquí en W Radio. Bueno, pues esta canción no solamente podrá ser escuchada y disfrutada por todos, sino que además será parte importante del dinero que va a donar la cantante colombiana, bueno, pues a quienes lo necesitan.

0: 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Hasta aquí la información, Carlos.
1: Gracias, Areli.
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1: Con esto llegamos al final de este programa impresentable del Duende. Que tenga un buen fin de semana.
4: Igualmente, querido Charlie, buena tarde.
1: Areli Paz, muchísimas gracias y muy buen provecho.
0: Gracias, coman rico.
1: A nombre de todos los que hacemos este programa, soy Carlos Loret de Mola. Muy buenas tardes. Nos escuchamos el lunes en punto de la una. 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
3: Hola, soy Brenda Flores y esto es De Rival a Rival. Sudáfrica tendrá como mayor fortaleza el juego colectivo de cara a su participación en el Grupo A del Mundial del 2026. Los jugadores más destacados del equipo están encabezados por su experimentado portero y capitán Rowan Williams, de 34 años, así como el motor del mediocampo Teboho Mokoena, ambos del Mamelodi Sundowns, club estelar de la Liga Sudafricana. Oswin Apolis, extremo del Orlando Pirates, Lil Foster, delantero del Burnley de la Premier League, así como Bekele Mokasi, central del Chicago Fire, completan la lista de jugadores llamativos de los Bafana Bafana. El 90% de los dirigidos por Hugo Broos milita en la liga local, por lo que, aún sin una superestrella internacional, buscarán una participación digna en el debut en suelo mexicano.
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4: 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Comenzamos. Nuestros titulares.
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7: Hola, ¿qué tal? Bienvenidos a Claro Sports en W. Me da muchísimo gusto saludarlos en este viernes 15 de mayo, 3 de la tarde con un minuto. Muchísimas gracias por estar con nosotros, por acompañarnos y elegirnos como lo hacen cada tarde. Fin de semana de semifinales, fin de semana de conocer cuál es la final del fútbol mexicano, cuáles son los dos equipos que, sin seleccionados, sin... hombre, en un torneo diferente, van a llegar a la final y van a pelear por el título. Platicaremos de eso hoy. Escucharemos a Francisco Guillermo Ochoa. Habló el portero de la selección mexicana de fútbol después del entrenamiento. Titulares importantes los que da Memo Ochoa y vale la pena que lo escuchemos, y que más adelante también daremos la última hora del equipo de Javier Aguirre. ¿Y cómo están las cosas en el Real Madrid? Mbappé peleado con Arbeloa y Mourinho se ríe en Lisboa. Y lo del Real Madrid da para que hablemos un buen rato. Dani, ¿cómo estás? Buenas tardes.
8: ¿Cómo estás, Nico? Qué gusto saludarte. Lo mismo a Beto, a Toño, a todos los televidentes y los radioescuchas. Dos temas. La liguilla abierta para que la balanza se vaya de un lado al otro, porque Pachuca, si bien gana, Pumas con un gol está dentro. Sorprende cómo planteó el partido Efraín Juárez ayer. Y del otro lado, hacía este pensamiento en tema de selección nacional. Se juega el próximo viernes contra Ghana. La mayoría o el equipo va a estar conformado por sparrings, porque pues no se cuenta con plantel completo. Funciona así, enfrentar a Ghana.
7: La mayoría van a estar...
8: Son 13 jugadores los que están convocados. ¿No?
9: Sí. Pero hay tres porteros.
8: Por eso, no te alcanza.
7: Sí, no, pero no la mayoría.
8: Pues...
7: ¿Cuántos titulares, podemos hacer el ejercicio, cuántos titulares hoy tiene Javier Aguirre?
8: No tantos.
7: No sé.
8: Hay que hacer el análisis.
7: No sé, porque ni siquiera sabemos cuáles son los titulares. Pero habría que ver.
8: No sabemos para mí tal no cual, pero... ¿No? Hoy 27, la próxima semana, 20 días de la Copa del Mundo.
7: Pero bueno, todas las selecciones están igual, sueltan a nuestros jugadores hasta el 1 de junio.
8: No, todas las opciones ni siquiera están
7: convocados. Sí, entonces no estamos tan mal. Al contrario, estamos, o sea, las elecciones. Alemania, ¿cuándo va a tener un partido amistoso para el Mundial con equipo completo?
8: Falta tiempo.
7: No, pues no va a tener, o va a tener uno. ¿No? Entonces, uno. ¿Van a tener un partido?
9: La mayoría, Nico. Buenas tardes. Le dice al Félix, ¿verdad? ¿Eh? Le dice al Félix.
7: Sí, pero sí. Está bien. Sí,
8: está bien.
9: Pero fui convocado, a Félix no lo convoca normalmente.
7: No, sí, sí.
9: Qué gusto, no. Dani y Toño. El común de las selecciones europeas tendrá un partido en junio.
7: ¿Y ya?
9: Un partido. Uh-huh. ¿Cuántos titulares puede haber de México la próxima semana? El portero, evidentemente, porque ya están los tres.
8: Sí. ¿Sí?
9: ¿Los dos laterales?
8: Sí.
9: Llevamos tres. Puede ser Eric Lira, lo voy apuntando a la titular.
7: La defensa central no, porque entendemos que va a ser.
9: Eric Lira van cuatro. Okay. Por ahí Brian lleva cinco.
7: Ajá.
9: Por ahí Piojo o Alexis. Pueden ser seis titulares. Sí. Entre cuatro y seis.
7: Sí, pero tampoco es como que van a jugar los sparrings.
9: Sí, pero no menos de cuatro.
7: No, ¿cómo?
8: Bueno, ¿cómo le vas a hacer para completar a esos seis? El próximo contra Ghana, pero, me refiero a Ghana, claro, el próximo.
7: Pero van a ser sí, pero hay suplentes muchos en el mundial. Sí. No es como que no van a ir al mundial. Como
8: o sea,
7: que,
8: no, por ejemplo, no,
7: son
8: no.
7: Los sparring son los que a Romo van no, y no juegan.
9: A Romo no,
7: juegan.
9: No lo vemos titular. No. Pero Romo ya tiene su lugar en el mundial.
7: Sí, exactamente.
9: Sí. A la Hormiga no lo vemos titular.
8: Pero va a estar en el mundial.
7: Va a estar en el mundial. Entonces.
9: No creo que jueguen Alexis y Piojo, uno de los dos acaso.
7: Sí.
9: Acaso.
7: Sí.
9: Pero los dos van al mundial.
8: Sí.
7: Pero si nos ponemos a considerar la realidad de otras selecciones que van a recibir sus seleccionados el 1 de junio y que van a tener un partido, pues creo que sí le puede servir a Javier Aguirre el por lo menos poner a seis titulares en un partido de preparación.
9: México empieza Mundial el 11. Hay selecciones que lo van empezando, me parece, hasta el 17.
8: Sí.
9: Por cómo se va dando y porque ya es un...
7: Sí, porque México es el
9: más amplio,
7: el inaugural.
9: Pero bueno, como ya no se pueden amistosos, por cierto, a partir del 11.
7: Desde que empieza
9: el Mundial. Amistoso contra otra selección. Si tú traes a un club de la ciudad, por supuesto que puedes...
7: Claro, pero no. Sí, pero es diferente.
9: Sí, pero será muy raro que el 14 de junio se enfrentaran a Alemania contra Francia. Es un decir.
8: Muy raro.
9: ¿No? Nico, listas mundialistas. Sí.
7: Bélgica pues, también ya
9: no
7: salió.
9: No se tiene que hacer hasta el cierre de mes. Pero Francia lo hizo ayer. Nueva Zelanda con Chris Wood, el gran delantero del Nottingham, ya lo hizo. Bosnia con Edin Dzeko, ya lo hizo. Bélgica dejó fuera a su nueva joya, Godst. Un gran futbolista que ha brillado en el Ajax últimamente. Hay polémica en Bélgica.
7: Y sobreviven pocos de la época dorada.
9: Tres.
7: Courtois,
9: De Bruyne, Lukaku.
7: Y vámonos.
9: Ya si quieres contar a Axel Witsel, Meunier, el lateral, pero no. O sea, de época dorada tal, pero hay nuevos jugadores como Doku, como Tielemans. Hay buenos jugadores. Y Japón dio su lista y tendremos otros cinco copas. Nagatomo va a jugar su quinta Copa del Mundo. En lágrimas el futbolista que tuviera un buen paso por Italia, recibiendo su convocatoria para su quinto Mundial. Karo Umitoma, la gran ausencia de Japón, lesionado. Y Take Kubo es la estrella, el de la Real Sociedad.
7: Toñito.
10: Yo estoy aquí calladito escuchándolos.
7: No te dejan ni hablar.
9: No, bueno.
10: No, yo soy... Me encanta escucharlos. Buenas tardes, Nico.
7: ¿Cómo estás? Buenas tardes.
10: Muy bien, Nico.
9: Sarcasmo como el de Mbappé.
7: ¿Lo de Mbappé fue sarcasmo?
8: No compares.
9: ¿Tengo que trabajar para ganarme el puesto? Ya iremos.
10: No, es un gusto saludarlos a todos. Oye, a ver, es que están hablando de la selección mexicana y ese partido.
7: ¿Y tú quieres hablar de Pachuca Pumas?
10: No, espérame. A la selección mexicana, ¿de algo le sirve el partido? ¿De algo le sirve?
7: Yo creo que muchísimo. A mí me sorprendió lo que dice Dani, porque yo creo que de muchísimo.
10: Pero espérame, déjame decir una cosa. De algo le sirve, pero... Escuchen esto. Para mí hay cinco tipos de partidos cuando juega una selección. El partido oficial.
9: Uh-huh. Uno.
10: El partido amistoso.
9: Dos.
10: El partido de preparación.
9: Tres.
10: El partido de observación.
9: Cuatro.
10: Y el molero.
8: Ah, yo pensé que el molero estaba antes. Sí.
10: Entonces, espérame.
9: Observación, preparación.
10: A ver, me queda claro que cuando...
7: Ya estás con tus rebanadas.
10: Cuando tú quieres hacer una lista, dices, este partido me sirve para observar. Este no va a servir a Javier para observar. Molero,
8: entonces,
10: no es molero. Oficial, no es oficial.
7: No es de preparación.
10: Amistoso, no, es amistoso.
7: Yo lo pondría de preparación.
10: No, es que
8: preparación, para preparar a seis.
10: Con Dani. Sí. O sea, a ver, no va a observar, no va a preparar porque no va a jugar con todos.
7: ¿Crees que no?
10: No es oficial, no es molero, entonces entra como un amistoso.
7: Yo creo que es una.
8: Pero puedes preparar a tus laterales y tu centro delantero, por ejemplo.
7: Puedes preparar también a un Hormiga González que va a estar en el mundial, ¿no?
8: Sí.
7: Y. No va a ser titular, estamos de acuerdo. Pero aquí sí va a tener la oportunidad. Él va a ver esto como una preparación para que los pocos o muchos minutos que
10: le ¿preparación, mundial, observación o...?
7: Preparación, okay. Yo creo. Yo creo que la Hormiga pueda saber, oye, ¿a quién voy a tener en la derecha? ¿A quién voy a tener en la izquierda? No los tengo comúnmente.
8: Pero es que...
7: esa es una preparación. Se están preparando para que cuando entre...
8: Pero a 20 días de la Copa del Mundo tendría que ser ya con tu equipo.
7: Si no, pero nadie tiene.
8: No, ya sé que nadie tiene, pero seis no te marcan diferencia.
9: Dani, la inercia del fútbol actual no lo permite, lo va a permitir menos porque el Mundial ya es más largo.
8: Sí, no, a ver, yo estoy de acuerdo, Beto, y al final entiendo el punto de ustedes que dicen, no, pero es que nadie lo va a tener, por lo menos seis y tal, pero en el fútbol que se juegan 11.
10: Pero sirve de algo, sirve de algo.
9: Hay una petición de selecciones europeas diciendo, quitemos la fecha FIFA de fines de marzo, la que tuvimos a Portugal.
7: Y recorramos todo.
9: Y recorramos.
8: Sí.
7: Para que sea al revés.
9: Pero no podía proceder porque esto está tan mal que ahí se metieron seis equipos al Mundial. ¿Necesitabas fecha FIFA ahí?
10: Les platico cómo...
7: Claro, porque sí, todavía había...
10: Mira, el día que el año... El día
9: pero eso
10: que el
9: tendría
10: año,
9: sentido.
10: Beto, ¿sí? El día que el año tenga 13 meses, sí, bueno, el fútbol va a descansar.
9: No, ya no, el día que tenga 13
8: te
9: meses...
8: Te van a inventar infantil, otra cosa.
9: No, no, hombre.
10: Pero a lo que voy es esto. Claro. Ya no hay manera que los equipos, que las ligas, que los amistosos, que los torneos, que las copas, copitas, copotas, copasas, o sea, quepan. No hay manera ya. O sea, a los jugadores se los tiene que soltar, como pasó en Qatar, una semana antes de Navidad, en diciembre, y vete de tu estadio al Mundial. Y ahora somos, entre comillas, de los privilegiados que por lo menos le dejaron eso a Javier, que no es, ya es opinión personal, que no le sirvió como él hubiera pensado porque los jugadores debían estar en la liguilla compitiendo, pero se lo soltaron. O sea, eso no pasa en otros lados.
9: ¿Tú no crees que Javier reflexionó, y yo no dije acertó, yo no dije erró, ¿no crees que reflexionó qué me conviene tenerlos en Toluca, en Chivas, en América?
10: O jugando a tope en la liguilla.
9: O conmigo. Yo pienso, no creo que haya sido una laguna, ¿eh?
7: Y yo tampoco creo que haya sido una decisión umbilical de
9: decir... De decir luego, híjole, en la torre.
10: No, se los voy a quitar.
7: No, yo...
9: No dije que acertó ni que erró, ¿eh?
10: Bueno,
9: no.
10: Por eso dije a nivel personal. O sea, yo soy de los muchos que he escuchado que pensamos que los seleccionados mexicanos en ese momento, el nivel de competencia, una liguilla, te permitiría llegar embaladito a una Copa del Mundo, sí reportándote 8 o 10 días antes, nada más. Pero que en ese momento estar en el CAR, sí, te huele, te sabe, te platica, conoce más de tu vida, te sienta en el comedor, prende la tele y ven a tu equipo en el que tú juegas, jugando a tope un partido de ida o de vuelta. Mi opinión es que eso hubiera servido
7: en
10: más.
7: Algunos casos.
10: En algunos casos.
9: En el 86
10: casos.
9: La concentración fue más larguísima.
7: No, fue todo el torneo, ¿no?
9: Un año iban y venían, y me contaba Carlos Hermosillo, que estaba ahí ensayando remates con Luis Flores, que eran dos delanteros del equipo.
10: Porque Hugo no estaba.
9: Y que de repente el Vasco les gritó, ni le echen ganas que ya viene Hugo. Pero en ese caso era uno. Era uno. Y di que México, y esto me duele más que halagarme, no está trepado a la inercia como si quisiéramos detener a...
7: Tantos, como en el 2018, por ejemplo.
9: Ahí sí.
7: Que todos los titulares estaban en Europa. No tenía caso hacer una concentración larga. No. Pero vamos a hacer el ejercicio de cuántos de los que están sí pueden ser titulares, ¿no?
9: Un portero, ya está.
7: Son las 3 de la tarde con 11 minutos. Estuvo larga la bienvenida, ¿eh? 55-54-02-28-44, arroba Claro Sports, arroba W Radio México, arroba Deportes W Radio, para que manden sus comentarios y participen con nosotros. ¿Les parece si escuchamos a Francisco Guillermo Ochoa? Habló hoy, después del entrenamiento, sobre si alguien le ha regalado algo o por qué está en esta convocatoria. Esto es lo que dice Memo.
11: No es algo que alguien me haya regalado. Hay mucho trabajo detrás, mucho esfuerzo, mucho sacrificio. Tampoco voy a ser me quiero hacer el mártir, pero no ha sido sencillo. Y tampoco me voy a poner a exponer todas las situaciones que he pasado para poder estar acá. Eso es un tema mío que yo decidí y que lo asumo. Entonces, a partir de ahí, el estar acá, pues eso siempre es una responsabilidad, y una responsabilidad bonita. Es algo que pues me he ganado con mi paso por selección, con mi presencia en la cancha, y el irme a Europa, el irme a ver otras cosas, pues me hizo el cambiar muchos hábitos, el cambiar muchas creencias que pensábamos que era lo normal de un futbolista profesional en México, y eso me ha ayudado a mantenerme durante bastantes años. Entonces, creo que a los chicos es el tratar de mostrarles y de estar con ellos con hechos, con entusiasmo, con el día a día en la cancha, de que esto es un trabajo constante, que es un trabajo de día a día, de crecimiento, y que no hay que dar nada por sentado, ¿no? Que la selección hay que estar preparado para 90 minutos o para un minuto que pueda hacer diferencia.
7: Claro que estamos claros, nadie le ha regalado nada a
8: Pero me sigue sorprendiendo que se lo cuestione. Después de 16 años, de 6 mundiales.
7: Por el momento, el decir, oye, ¿por qué está hoy Memo convocado? Hoy Memo está convocado porque lleva muchos meses. Años. No, pero muchos meses en Chipre.
8: Manteniendo... No, bueno, pero desde su primer mundial fue en 2010.
7: No, pero no por eso está convocado. 26. Es que justo creo que eso es lo que Memo quiere aclarar. O sea, él no está convocado hoy porque lleva siendo el mejor futbolista de la selección en los últimos 3 mundiales. Sí. Él está convocado porque está activo, porque todavía cree que puede aportar algo fuera y dentro de la cancha y porque hoy es uno de los 3 mejores porteros de México.
9: Es la última oración para mí resume.
8: Sí.
9: Me encantaría que en este momento tuviéramos porteros de los 20 a los 35 años.
7: Mejores que Memo.
9: Oye, qué coraje que Memo con lo legendario que es, porque es una leyenda. Sí. Le caiga bien al que quiera caerle bien. Sí. Polarice como polarice. Pero hoy es uno de los 3 mejores porteros de México.
10: Pero Dani decía...
9: O incluso lo subo. De los 2 mejores porteros de México, porque el debate hoy, con todo respeto a Carlos Acevedo, va entre Tala
7: y Memo.
10: Sí, a ver, todo cambió con lo de Malagón, ¿no? O sea, porque lo de Malagón provocó. A ver, ahí te va.
7: Sí y no, tampoco es como que Malagón anduviera muy bien.
10: Pero Malagón y Tala eran para todos los porteros confirmados, según. Es más, decíamos quién era el 1 y quién era el 2. Eran Malagón y el Tala. De haber estado bien, Malagón y el Tala son a los que palomeábamos y decíamos quién será el tercero. Y decíamos, Memo sigue jugando, está en activo, quiere ir al Mundial, y si mantiene el nivel y Javier Aguirre lo llama, ya sabemos quiénes van a ser los 3. Lo del Tala mueve todo, y Ochoa sube del 3 al 2, creo yo.
7: Yo ahí no estoy de acuerdo contigo, bueno, pero...
10: Para mí la discusión era Tala o Malagón, okay, en ese momento. ¿Sí? Memo subió del 3 al 2.
9: Nunca pensé hoy, que fuera el 3.
10: Bueno, yo cuando...
7: ¿Quién?
10: Cuando
7: yo tampoco, bueno, pero...
9: Para mí, pero se puede.
10: Bueno, ¿no? para mí Malagón o Tala... Estaban manteniendo en la salida.
9: Y ahí está que en el 94 Félix y Adrián Chávez siguen discutiendo quién era el 2 y quién era el 3.
10: Porque incluso
9: hay veces que no queda tan claro.
10: Pero incluso vino Memo Ochoa cuando estaba bien Malagón y no jugó. Y entendió Ochoa que su rol era, no vas a jugar, están Malagón y Tala. Malagón y Tala en la Copa Oro.
9: Entonces, pero se ganó la Copa y ¿quién la recibió?
10: Pero no jugó. Ah, bueno.
9: Sí, claro.
10: A ver, con Edson Álvarez, eso no me queda duda.
7: Capitán.
10: A lo que yo me refiero, Memo subió del 3 al 2 y hoy puede pelear por ser titular.
7: Yo, para mí... Malagón no vivía su mejor momento. La lesión es desafortunada. Pero
9: una semana antes
7: de la América.
9: Sí.
7: Pues no vivía su mejor momento. Y yo creo que Javier Aguirre tenía muchas dudas. Y era muy complicado porque tenía a los 3 en el mismo sitio. Los 3 peleando. O sea, no había 1, 2 o 3. Tenía a los 3 en el mismo sitio. Y ahora solo queda Tala y Memo. Puede ser que en los últimos meses Tala esté con ventaja de Memo. ¿Qué ventaja tiene Memo ahorita? Que Memo ya está en la concentración, ya está entrenando con Javier Aguirre y ya lo está viendo Javier Aguirre. Esa para mí es una ventaja.
10: ¿Tú
7: porque
10: propusiste?
7: No hay nadie.
9: Sí, pero Tala está defendiendo la titularidad que ha tenido. Sí. Memo la está desafiando.
10: Sí, lo está peleando.
8: Sí, lo está peleando.
9: En términos de box, ahorita el defensor es Tala.
7: Ahorita el titular es Tala.
9: ¿Estamos correctos?
8: Sí.
10: Pero te voy a decir algo, Nico. Tú propusiste un ejercicio a Félix en el sentido de que cada semana habría que calificar a los porteros que podrían tener oportunidad de llegar al Mundial. Y esa lista se fue desvaneciendo por alguna cosa o por otra.
7: Y quedaron 3.
10: Y quedaron 3. A lo que voy es esto. Ha fluctuado. O sea, el 1-2-3 ha sido 1-3-2, 1-2-3, 1-3-2, 1-2. O sea, se han estado moviendo en función de esas calificaciones que dices, es que ahora el Tal anda mejor, es que ahora Ochoa también, es que ahora Malagón ya se bajó. Yo toco madera, ¿no? Para que los 3 que están sean los que se queden y no vaya a pasar nada. Es la única posición que Javier Aguirre en este momento puede ver diario todos los días, porque todos los demás, no hay defensas,
9: sí,
10: no hay medios. No hay... Los únicos que puede ver diario y decir, este me está gustando, este no me está gustando.
9: Es un gran punto, ¿eh? No es lo mismo.
10: Y los 3 partidos.
9: No es lo mismo tener a la hormiga y a Memote. Que cuando estén hormiga, Raúl, Santiago.
10: Aquí es la única.
7: Pero ahorita,
8: son 3 partidos. Ahorita, o sea, puedes usar un portero por partido, sí, si quisieras.
7: Ahorita solo está Acevedo y Memo. Ahorita.
8: Tala.
10: Ah, bueno.
7: No, en la concentración.
10: ¿Y el Tala?
7: No, el Tala está jugando con Chivas.
10: ¿No?
7: O sea, bueno, ya va, se va a incorporar ahorita, pero...
10: O sea, mira, yo lo que creo es que los 3 partidos que le vienen a México antes del Mundial, o sea, no puede haber mejor juicio para Javier Aguirre, que los está viendo diario y que nos van a indicar quién va a arrancar. Para mí, ahí sí ya. Ya no te vas a poner a decir uno, uno y uno. Cero.
7: Cero. Sí. Para mí, hoy sí le veo una ligera ventaja a que Memo ya esté aquí compitiendo.
9: Y es el y que tipo haya de escenario que Memo...
7: Le encanta. ¿Sí? Le encanta.
9: No le salió en 2010. En 2006 no le iba a salir. En 2006 iba como la promesa. Osvaldo Sánchez tenía lugar garantizado por la Volpe. Sí. En 2014 le salió. 18 le salió. En 2022 le salió. Esta vez la más discutida por la edad, evidentemente. No porque antes hubiera tenido menos competencia Memo. En 2014, ¿qué competencia tenía?
7: ¿Ustedes creen que Memo decide adelantar su convocatoria? Porque él se pudo haber presentado el primero de junio.
10: También, sí.
7: O sea, él pudo haber dicho...
10: Estoy fuera.
8: No, pero da otro mensaje si te presentas antes ¿no? Y si dices, no voy a tomar vacaciones.
7: Voy a venir y voy a pelear.
8: Muchísimo.
10: Memo enseñó su juego hace mucho. A Memo le dijeron, si estás en activo, te vamos a poder ver y tal vez llamar. Y hizo lo contrario al jugar lo del Chucky. Sí, Chucky dijo, no, mis intereses dan para que aunque no me ve, no juegue, ya sé que no. Memo buscó cualquier liga, cualquier nivel, cualquier oportunidad de estar jugando.
9: Pero con una más. No solo cualquiera, sino saliendo de zona de confort. Chipre, no hace falta que le diga a la gente que no es la Liga Premier. No lo es. Pero tiene un gran mérito el buscar lugares diferentes porque es algo que los porteros mexicanos no han hecho y no sé si harán.
7: De acuerdo. A ver, vamos a hacer una pausa. Ya vamos tarde. Y regresamos. Hay que platicar también de la liguilla del fútbol mexicano, de las semifinales. Hay que hablar todavía un poquito más de Selección Mexicana de Fútbol. Pausa y regresamos.
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7: Vamos de regreso en Claro Sports en W, 3 de la tarde con 22 minutos. 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Bueno, ya hablamos de selección mexicana de fútbol, el tema de la portería. Hoy el Tala, para la mayoría, parte desde el primer puesto, es el que está defendiendo la titularidad. Y Acevedo y Memo son los que están peleando.
10: ¿Qué es lo que te decía? Van a estar oscilando ahí, ¿no?
7: Van a estar ahí peleando.
9: Y todavía esta historia no está cerrada. No sé, es que me acuerdo mucho, y fue hace un año, que mi querido Chaco, Cristian Jiménez, nos dijo, no. El único seguro para el Mundial
7: es Raúl.
9: Es Raúl Jiménez. Que nos llamó la atención por ser la posición también de Santiago. Y él dijo, no, Santi tiene que trabajar. Y sigo pensando que a lo mejor no el único. Podemos decir Raúl, Johan, Cachorro y no sé cuántos Gallardo. Más. Gallardo, pues, Mateo, yo creo que también peleará algo. Yo creo que Gallardo va a ser.
8: ¿Cuándo
9: pero
8: está
9: no veo el
8: Mateo
9: tema zanjado.
8: Respondida?
9: No veo el tema cerrado. Sí lo veo cerrado con los centrales.
10: Para mí no tiene muy claro, ¿eh? Atrás, o sea, atrás tres.
9: Para mí
10: Gallardo, Montes.
9: Te doy una muestra, sí. Te doy una muestra de lo de los centrales. De la Liga MX no convocó en los que se perdieron liguilla ningún central. O sea, no.
10: Y había.
9: Y en Europa solamente dos. Entonces llamará de Liga MX alguno más, pero no va a ser el Mundial con dos. Contando a Isla como lateral derecho. Pero,
7: a ver, de los que ya están convocados para el partido del
10: viernes.
7: Es el viernes.
8: Dragana.
10: Puebla.
8: Sí.
7: ¿Quiénes son? Tiene a los tres porteros disponibles. ¿Va a poner al?
10: Tala. Es que para mí al Tala lo va a poner en los tres, creo yo.
9: ¿En los tres ellos?
10: Para mí sí. Y en los entrenamientos, él va a decidir quién es el segundo, para mí.
9: Yo creo que el de Serbia ya para el que pare contra Sudáfrica.
8: Sí, pero bueno, si la lógica...
7: Bueno, lo que dice Toño es que Tala no... O sea, va a jugar los...
9: O ya es Tala para ti.
10: O sea, viendo lo que ha alineado Javier Aguirre en los últimos 20 partidos... O sea, el Tala Rangel se perfila como el titular, le ha dado toda la confianza, lo puso también contra Portugal, lo puso en los partidos que decíamos, en este no se lo puede guardar. Y si le ha dado esa confianza, ya no...
7: Vamos a suponer que es el Tala. Después, de los que están convocados. Ajá. En la defensa...
10: Están guardados en este momento en el cargo.
7: Sí,
10: ¿no?
7: sí, los que ya están ahí. De, en la defensa central va a tener
10: no
7: que...
10: No tiene.
8: No.
7: De los titulares, no. Pero en las laterales, sí.
10: ¿Gallardo?
9: Ahí sí, Gallardo e Isra.
7: Que los ven como titulares contra Sudáfrica.
9: Yo sí veo Gallardo.
10: A Gallardo sí, a Isra quién sabe.
9: Me sorprendería que fueran Mateo y Jorge Sánchez.
10: Sí, para mí Jorge.
7: Después, en medio campo.
8: Edson. Bueno, Lira, el viernes.
9: Yo creo que con Eric. Edson ha jugado de enero para acá.
7: Pero Edson no está.
9: Ni 20 nada. Minutos. Sí, por eso hablando de titulares para Sudáfrica.
7: Es que ni siquiera sé si Edson es titular contra Sudáfrica.
9: Por eso, yo creo que Lira va a ser titular contra Sudáfrica.
10: O sea, Lira,
9: Edson
10: sí.
9: ha jugado de enero para acá, creo que 20 minutos. Y
8: lo separaron del
9: y ya no va a jugar más.
8: Ya no va a jugar ahí.
10: Lira estaba top, de Cruz Azul pasó, está en su momento.
9: Sí.
8: Sí.
7: Después.
9: Entonces llevamos cuatro, ¿no? Laterales, cuatro. Portero y Lira.
7: Y Lira. Sí.
9: Otro mediocampista.
10: No está Fidalgo.
9: No, no está Orbelín.
8: Yo creo que sí Piojo
9: yo
8: y Alexis.
9: Yo creo que Brian, después de lo que hizo contra Portugal, es una posibilidad.
10: Posibilidad.
9: Sí lo creo.
8: Puede ser.
9: Brian Gutiérrez.
10: Y adelante.
7: Para ser titular contra Sudáfrica.
9: Sí, yo sí lo creo.
10: Y adelante tienes a Alvarado y a Alexis Vega.
7: Que ellos sí tienen muchas posibilidades de ser titulares.
10: Claro. Alvarado y Alexis.
7: Sí sabemos que la hormiga va a ser el suplente
9: mi
7: de Raúl.
9: Mi reflexión es que uno de ellos, aunque sean muy diferentes, ¿no? ¿Por qué es mi reflexión esa? Porque yo creo que Quiñones y Raúl terminarán subiendo. Eso es un
7: pero no sé si Quiñones va a ser centrodelantero.
9: O un cambio de dibujo, Orbelín y Raúl. Pero yo creo que va a ser uno de los dos, Piojo o Alexis.
10: Contamos 6 de 11 entonces.
7: Seis, sí. 6 de 11. Y los otros que van a estar completando la alineación son futbolistas que van a ser suplentes en el Mundial, que van a tener minutos en el Mundial,
8: sí.
7: que van a estar intentando levantarle la mano a Javier Aguirre y decirle, oye, ya me viste sí. contra Ghana.
8: O que van a ser el revulsivo en un momento
10: Australia
8: dramático.
10: Australia y Serbia también faltan.
7: Pero ahí a lo mejor ya se empiezan a completar con más jugadores que pueden
10: como vayan
7: jugadores,
10: llegando.
9: Sí,
10: como
9: claro.
10: vayan
9: llegando.
10: Sí.
9: Entendiendo que no hay centrales de la Liga MX, ¿no se me haría raro que aparezca Isra de central? O que a Lira lo baje a la central, o que tampoco está Edson, o que a Rómulo.
10: Hasta Rómulo.
9: Algo le va a mover. Es que tú ves la nómina de centrales.
10: Y no hay.
8: No hay.
9: Solamente de los que ya le garantizó el lugar en el Mundial, no hay ningún central, y de los que se sabe que van al Mundial, hay dos. Por eso yo creo que Ever, el del Toluca, terminará trepándose. Yo creo sí, que se va a subir.
8: Necesitas a alguien más.
9: No me extrañará
8: que o está viendo otra cosa Javier que nosotros y que no está poniendo a Isra Reyes por la lateral, lo está metiendo de central y va para él entonces, es un claro Jorge Sánchez.
9: Entonces a lo mejor Richard Ledesma puede subirse a la lista después.
8: Está lesionado Richie Ledesma.
9: Sí, sí, Sánchez. Pero
10: acabas de decir
8: bueno, falta.
10: De Toluca, no. Everardo, a ver, ya están fuera de la liguilla, pero juegan el 30
9: claro.
10: Una final.
9: Sí.
10: Sin embargo, si lo juega la final del 30 y el Mundial es el 11, la pregunta es, ¿lo puede dejar que juegue con Toluca o ya lo debiera convocar?
9: El 30 todavía es fecha de la FIFA, de hecho la final de la Champions, la europea, el sí. París contra Arsenal.
10: O sea, podría jugar
9: es el 30.
10: Final,
9: sí.
8: Sí, porque reportar realmente un día después, la lista oficial la FIFA es el 1 de junio.
9: O sea, la FIFA lo permite perfectamente.
0: Y no hay un acuerdo aquí.
10: Al mismo Marcel.
0: Sí. A Marcel lo podría convocar.
9: Aplica igual. A Angulo, aplica a Lainez, lo dudo mucho. Aplica a Marcel, aplica a Everardo.
0: Sí. Pero bueno, Toñito, te tengo un consejo a ti muy importante.
10: A ver, venga, venga,
0: atención
10: venga.
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0: Tenías dudas, Toñito, de,
10: pero, ya,
0: pero ya.
10: Despejaste.
0: Las estaban más que despejadas. Vamos a hacer una pausa y regresamos ahora sí para platicar de la liguilla del fútbol mexicano, de los partidos que tuvimos ayer.
2: ¿Decepcionó Pumas?
10: A mí sí.
2: ¿Puso en riesgo la eliminación?
10: Sí, de alguna manera, porque va perdiendo y tenía dos marcadores.
9: Decepcionó, pero ¿sabes qué? No le salió del todo mal.
10: Vamos a
0: hacer una pausa.
9: ¿Sí le salió mal?
0: No, no le salió todo mal. Está un gol. Es un gol. Tiene que ganar 1-0.
9: ¿Podemos criticarlo hoy, Efraín?
0: No tanto. Tiene que ganar 1-0.
10: No ha ganado ningún partido de tres que ha jugado liguilla.
9: Y sin embargo, está a una victoria en casa por cualquier marcador de meterse a la final.
0: A un gol. Sí, a un gol. Una victoria.
9: Cualquier marcador.
0: Pausa, regresamos.
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34: Antes de las grandes dinastías, antes de los campeones eternos, existió un hombre que convirtió cada partido en una batalla. Kubacila no fue solo un goleador, fue el símbolo del orgullo alemán dentro de la cancha. Todo comenzó en 1953, tenía apenas 16 años cuando debutó con el Hamburgo. Un año después llegó su primer gol y nació la leyenda del bombardero, porque antes de Müller, Klinsmann o Böhler estuvo Sila. Jugó 4 Copas del Mundo y marcó en todas ellas. Suecia 58, Chile 62, Inglaterra 66 y México 70. En total, 9 goles mundialistas y 43 con Alemania. Pero su historia no solo se mide en números, sino en momentos épicos. En la final de 1966, tras el polémico gol fantasma de Inglaterra, mientras sus compañeros se derrumbaban en Wembley tras perder la final, Sila los levantó uno por uno para dar la vuelta de honor, una imagen inmortal de liderazgo y orgullo. Pero 4 años después llegó la revancha. En México 70, Alemania eliminó a Inglaterra en un histórico 3-2, con un gol de cabeza de Sila que quedó grabado para siempre. Nunca fue campeón del mundo, pero pocos jugadores representan tanto el alma, el carácter y la grandeza del fútbol alemán como Uwe Seeler.
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7: Vamos de regreso en Claro Sports en W. Gracias por estar con nosotros. 3 de la tarde con 37 minutos. Arrancamos con los partidos de semifinales de vuelta de la Liga BBVA MX, donde cada equipo saldrá a imponer su ritmo en el juego y tomar el control desde el primer minuto, así como el nuevo Nissan Sentra, todo bajo control. Vamos con algunos de los mensajes de la gente. Gracias por platicar con nosotros. Eduardo dice: las dudas en la portería responden a que Ochoa a sus 40 años tiene el mismo nivel que un portero de 25 años. No es culpa de Memo. Bueno, y que no hay, lo decía muy bien Beto, que hoy no hay alguien que claramente sea superior a Memo.
0: A ver, Jorge Campos fue muy importante, pero hubo un gran relevo porque hubo dos porteros, generación no, Atlanta 96.
7: Corea, Japón no iba a ser titular.
0: No. Conejo y Osvaldo fueron dos porteros muy importantes que vinieron después. O sea, por decir...
7: ¿Pero estás de acuerdo que cuando fue convocado para el 2002 Jorge Campos, sabías que no iba a ser titular?
0: O sea, incluso en el 98 algunos lo discutieron porque no estaba en su mejor momento ya en la Major League Soccer.
2: Con la Puente.
0: Ya no estaba, pero Jorge se fue Manolo con él y en el Mundial estuvo muy bien.
7: ¿Qué más? Venga. José dice: saludos a todos. Sabemos que la selección se ha estancado cuando el técnico y el portero de la inauguración son los mismos que en el 2010. Hombre, a ver, puede ser una manera de verlo. También yo creo que hoy Javier Aguirre, específicamente hablando de Javier Aguirre, ha crecido un montón del 2010 a ahora, y el no aprovecharle y no sacarle valor a lo que ha aprendido todos estos años Javier Aguirre en Europa, creo que sería un error.
0: ¿Acaso la pregunta puede reenfocarse al relevo que hay en todo sentido? Entrenadores mexicanos, dime cuál relevo. Si no hay dirigiendo en México.
2: Y no podemos olvidar el proceso, ¿no? O sea, el proceso es que no era Javier Aguirre. O sea, el proceso es que cuando se fue el Tata y hubo cierta búsqueda, lo de Coca fue una imposición momentánea que no funcionó, lo de Jimmy fue un bomberazo que se quedó. O sea, realmente nunca después del Tata se pensó en un proceso real. Lo que se prometió, los famosos 60 días para reaccionar a una de las peores actuaciones del fútbol mexicano, no dio resultado.
0: ¿Sabes por qué?
2: O sea, estamos llegando a 4 años después o 3.5 años después y las cosas no mejoraron.
0: En parte el Tata no terminó por caer cuando todo estaba para que cayera con el caos que había y que él ya ni quería estar acá. Porque tampoco es que había una opción muy clara de a quién se la dabas.
2: ¿No?
14: No.
0: ¿No?
2: Había relevos que tú ya cantabas, ¿no? Cuando se va la Volpe sabías que sería Hugo.
0: Sí, claro.
2: ¿Por qué? Por lo que había hecho Pumas, pa, pa, pa, pa. Pero de repente los bandazos esos de a quién se pone, o sea, no han sido...
0: Chepo después de 2010 era unánime. Sí.
14: Sí.
2: Diego Esben.
7: Vamos con más mensajes. Israel dice: todo es diversión y felicidad con Efraín Juárez hasta que notamos que debe hacer lo que nunca ha podido, ganar un partido de liguilla.
14: No lo ha ganado.
0: ¿Yo? A ver, no me... A ver, ayer fue aburridísimo, ¿sí? Y Pachuca mereció más.
14: Sí.
0: Pero Efraín va a regresar a jugar la vuelta de semifinal dependiendo de una victoria en su casa. O sea, yo sé que es fácil opinar con el periódico de lunes en la mano, ¿no? A toro pasado. Pero no me parece que la consecuencia sea digna de crítica. Aunque, insisto, sino yo creo que Pumas da para otra cosa.
2: ¿Ya vamos a volver al partido o lleva la...
7: Tenemos uno más. Tenemos uno más, Toñito.
2: Yo para no...
0: Sí, sí. ¿No quieres que
2: dice? No, para no...
7: La Liga MX está cada vez más privatizada. Podríamos tener una final que solo se transmita en plataformas de streaming. Bueno, o sea, es el fútbol mundial, no solamente en México, ¿no?
0: Y así va a ser.
7: Y así va siendo. Para ver el mundial completo solo se puede en una plataforma de streaming.
2: Del partido. Mira, si me permite.
7: Sí, te
2: a ver, el partido tiene toda la razón, Beto. O sea, Pachuca pudo haber metido no uno, dos o tres goles porque Pumas salió a defenderse.
0: ¿Qué le pasa a Kennedy, o sea, en la que se planta?
2: Sí, no.
0: Frente de Keylor.
2: Pero esa y otras dos más. O sea, yo te diría, sin que Keylor fuera la gran figura, porque Keylor no es que ahora atajó en la esquina, en la orilla y todo. O sea, el agobio sobre la puerta
7: de Keylor. ¿Te equivoca en el gol, Keylor?
2: En los minutos.
14: Yo creo que pues sí, ¿no?
2: Pudo haber hecho algo más, pero se la desvían. O sea, cuando tira Idrissi y hay un desvío, pues es la clásica jugada que un portero va hacia un lado y te la cambian al otro. Pero mira, yo voy a lo siguiente. La alineación, con lo que se planta ayer Pumas de visitante, dices, a ver, Pumas tiene un equipo reducido. O sea, volteas a la banca y no es que... No quiero hacer menos a los que están en la banca, pero no es como los otros planteles. No es Cruz Azul, no... Vaya, Guadalajara y Pumas...
0: Pachuca no tiene mucho más.
2: ¿Sí? Pero Pachuca tiene mejor plantel. Con todo respeto, yo sí creo que Pachuca tiene jugadores... O sea, tú ves la ofensiva que tiene a Rondón, que tiene a Kennedy, Idrissi. Que tiene a Idrissi. O sea, Fiel. Que tiene a Montiel. Sí. O sea, yo creo que Pachuca no cojea. Pero a lo que voy es esto. Cuando tú ves que con un plantel reducido y en una liguilla que tienes que salir, no a puntos, nada, a ganar el partido o a manejarlo, a mí me volvió a sorprender, pero una vez ya me equivoqué. Yo dije, ¿por qué sentó a tal y a tal? Bueno, ayer ni Antuna ni Juninho empiezan. y dices, a ver, ¿vas a atacar solamente con Morales?
0: Sí.
2: ¿Sí? Jugó un 5-4-1.
0: Sí.
2: Yo veía 5 atrás, 4 en medio y solamente...
0: Hubo ratos que parecía 6-3-1.
2: Bueno, pero entonces sí. Dices, ¿a qué está jugando? Ah, pues es muy claro, a que no le hagan gol y que por ahí en alguna la prenda Robert Morales. Tuvo Pumas una jugada de gol en todo el partido. Cuando tú piensas que en una liguilla, el partido de ida, que lo dijo muy bien ayer también Efraín en una declaración, dijo, los partidos de ida a veces no definen o no resuelven, ¿sí? Pero son importantes. O sea, tienes tú la razón, Beto, con que haga un gol y el empate global y
0: ganar
2: la posición.
0: Tiene que ganar.
2: Pero no ha ganado
3: ninguno.
2: Pero no ha ganado ninguno. O sea, no ganó contra América la ida, no ganó contra América la vuelta, no ganó ayer, de hecho, no empató ya siquiera, incluso perdió. Y ojo con Pachuca.
0: Y se conjuga que Pachuca...
2: Pachuca ha ganado los tres.
0: Sin recibir gol, además.
2: Sin recibir gol, Carlos Moreno. Sí. Pachuca le ganó al Toluca ida y vuelta y Pachuca ganó...
3: Ganó al bicampeón del fútbol mexicano.
2: Es una serie que está cerradísima.
5: Pero te escucho, Toño, y das por desahuciado ya Pumas.
2: No, qué bueno que me lo hagas ver para que...
5: No, dice, oye, este no gana nunca y el otro gana siempre.
3: Pero entonces, va a ganar.
2: Pues ya está. ¿Te decepcionó? Sí, porque yo en el torneo... Veían Pumas, te diría, hasta espectacular. Entiendo que lo de Alan Medina como baja por operación y lo del Memote, que no se esperaba, es una buena noticia esté en la selección, pero te quitaron a uno de los pocos revulsivos que tiene, obliga a administrar muy bien al plantel. Pero ojo, si Pachuca le hace un gol a Pumas en CU, no sé qué pasa. No sé qué pasa porque hasta ahora estamos hablando del gran Efraín Juárez, pero también tuvo mucho que ver Henry Martín. Uh-huh. O sea, si Henry mete esa patada y es gol, a veces el técnico es tan bueno o tan malo como su 9.
0: Y ayer...
2: Y el 9 anda bien.
0: Y si ayer Montiel conduce más, Montiel tuvo una clarísima, conduce más para definir.
3: Sí,
0: o si la actitud de Kennedy, ese me parece que...
2: Sí.
0: Hasta Keylor se sorprendió de lo que... le dieron un pase.
2: Sí, estoy de acuerdo. O sea, mi conclusión es que en este
0: ¿cuánto
2: momento...
0: ¿Cuánto va a extrañar Pachuca?
2: Ajá.
0: A su gran ausencia, a Bauerman.
2: A Bauerman, mucho. Es uno de los mejores centrales de la liga.
0: Sí. Tuvo un torneazo el brasileño.
2: Es una jugada que para mí estuvo bien aplicada.
3: Y en el Valencia está lesionado con un esguince.
5: Entiendo que Pachuca se quejó.
0: Y no procedió, por lo que entiendo.
2: Y la revisaron ayer en el VAR y después...
5: Para mí estuvo bien.
2: Pero es una baja sensible.
5: Es que en el papel, obviamente, Toño, poniendo el contexto que pones, tú dices, sí, es que no ha ganado, ok. Tiene que...
2: Pero depende de sí mismo.
5: Tiene que ganar el partido de en sí su casa con
2: por
5: su
2: un
5: gente.
2: Gol, por uno. Uno, dos, nada.
5: 1-0, 2-1, 3-2, o sea, lo que sea.
2: Exacto.
5: Tiene que ganar.
2: Sí. Ya no puede salir como salió en los otros partidos diciendo voy a guardar. No, a ver, tienes que salir ya a meter el gol, haz que te metan uno. Si te meten uno, le complican muchísimo
0: ahí
2: todo.
0: Sí.
2: Si Pumas sale, a ver, como salió contra América en la vuelta, que de repente ya estaba 3-0 arriba y no supo manejar esa ventaja y le alcanzaron y casi le quitan el juego con el penal... Yo te diría, Pumas tiene que salir a cero errores atrás. A cero errores.
0: No veo a Pachuca encerrándose el domingo, ¿eh?
2: No, para nada.
0: Pachuca, de hecho, lo de Ener que decía Dani es muy relevante.
5: No va a salir a buscar el partido.
3: Está lesionado Ener. Pero bueno, tiene otros elementos que hacen
0: marcando la diferencia. Rondón en la banca, por ejemplo.
3: A mí lo que me llama mucho la atención es otra vez escuchar a Efraín Juárez. Escuché la conferencia de prensa completa tan a la defensiva. Porque yo sí vi unos Pumas físicamente ya cansados y se le hace la pregunta y se pone a la defensiva y dice, no me toques ese tema. Literal, así contesta. Y después toda la conferencia se da, yo voy a estar en casa y yo voy a estar en casa y con mi gente.
2: ¿Tiene razón?
3: Sí, Toño, pero también no puedes...
5: Pero sí es un gran argumento en la localía.
3: Sí,
5: y el...
3: pero ¿qué dejaste de hacer estos 90 minutos? Que se siente y que comparta, ¿no?
0: Que en tu no hacer pero... impediste que el otro haga.
3: Claro, porque también, porque es una serie de 180 minutos,
5: no,
3: por
5: no,
3: supuesto.
5: Vamos
3: no está planteado nada más a los 90
5: minutos. Vamos a ponerlo muy transparente.
2: Ajá.
5: Si tú le dices a Pumas al inicio... de la temporada.
3: No.
5: Oye, Efraín.
3: No, bueno, es que es otra historia.
5: No. Oye, Efraín.
3: Ya pasaron 4 meses.
5: El jugar un partido de semifinales de vuelta, en donde lo único que

0: me escribió hoy es algo, qué bueno que necesitamos salir a ganar. Y me ponían, si hubiésemos empatado, nos hubiéramos
1: bajado. Bueno, por lo que le pasó contra América, exacto, que dos, o sea, veces entonces, le vendieron la
0: yo
1: vuelta.
0: Yo coincido en eso. O sea, si Pumas hubiera empatado ayer, yo te diría, ¿cuál es la sensación? Vamos ganando la serie. No necesitamos ganar el partido, porque con el empate ya lo tenemos. Esto te obliga a salir a ganarlo. Ya no puedes especular. Y te obliga a poner lo mejor que tengas el primer minuto. Ya no aguardar a Antuna, ya no aguantar a Juninho. O sea, yo vi a Pumas en algún momento, no está Memo, pero jugaba con tres delanteros, con Morales, con Juninho y con Memote. Sí. ¿Sí? Ahora no tienes a tres, pero ¿qué crees? Pumas, es mi punto de vista afuera, yo no estoy en el día a día, tendría que salir con Morales, con Antuna y con Juninho de inicio.
1: Tienen que ganar
0: un gol. Seis,
1: ¿no? Sí, pero tampoco se puede volver loco, Toño.
0: No, no, no, pero estás en tu casa.
1: Pero tampoco puede ser.
0: Pero no puede recibir un gol, Nico. Si lo recibe, ¿por qué no? O sea, le cambia mucho. ¿Por qué?
2: No, porque la presión está fuerte.
1: No, porque tienes que... O sea, si me dijeras el gol de visitante cuenta, sí te diría, oye, ponle especial atención.
2: Tiene razón, Toño, porque también tiene a Bauerman expulsado. Entonces hoy la defensa de Pachuca está mermada.
3: Y se dan dos paradigmas contrarios, ¿no? Pumas, que viene de una fase en la que recibió de a tres goles por partido.
0: Seis goles.
3: Sí, como sea. Y Pachuca, que no los ha recibido.
2: Siete goles en total en los tres partidos.
0: A ver, les pregunto algo.
2: Sí, sí.
0: ¿Quién preferiría ser el próximo domingo? ¿El que va perdiendo, pero está un gol y en tu casa? ¿O el que va ganando y puede más?
1: Yo creo que yo preferiría ser Pumas.
2: Sí, yo también.
0: Yo también.
1: Tienes que ganar el partido en tu casa, con tu gente. No vas a salir con exceso de confianza porque eres tú el obligado.
3: No, no me cargo tanto, ¿eh? O sea, dije que para Pumas lo hubiera firmado ayer.
0: Sí.
1: ¿Tú preferirías ser Pachuca?
3: Ir y que el empate es para mí. Sí. ¿Ir y que el obligado es el otro? Sí.
0: Ah, yo no.
3: Yo sí.
1: Yo creo que... Pero bueno, y en la otra serie...
0: Chivas... ¿A jugarse en el Jalisco?
1: Que va a jugar en Guadalajara, pero no en su estadio.
3: Hoy entrenó en el Jalisco y fue una convocatoria...
2: Sí, a puerta abierta.
1: Hay muchísima gente...
0: Qué gusto me da Chivas, ¿eh?
2: Era el que vuelve a conectar con su gente.
0: Era el desahuciado, le van a quitar el... Bueno, hay que entenderlos. Ya acabó la temporada regular. Corazón. Bueno, en fin... Qué gusto me
1: da llegar a la final. Chivas ya pasó una etapa sin la mitad de sus titulares. Porque ya pasó de cuartos de final a semifinales.
3: Chivas
1: contra un gran plantel.
3: Ganó más que una eliminatoria. Ganó una credibilidad que no, yo no les quería dar. No, no sé tú, Nico.
0: Sí.
2: Confianza, y se destaca un joven como Santi Sandoval, que lleva más del 60% de los goles que ha metido Chivas en la liguilla. Porque fue gracias a lo que él ha hecho.
0: Que no hubiera jugado si hubieran estado los titulares.
2: Sí.
1: También,
2: pero también es mérito
1: esto
2: de
1: que ha pasado, ¿no?, con la selección, y que han tenido, claro, que prestar a sus jugadores antes, ha obligado también, en caso de Chivas, a poner a otros que han dado resultados.
3: El Cotorro anda muy bien, Campillo anda de maravilla, Wally, que ha sido criticadísimo cuando lo trajeron, ha respondido muy bien. Y Sepúlveda ya hizo gol.
2: Y del otro lado, Cruz Marín Azul, bien, ¿no? Sí. Que tiene un gran plantel para revertir el marcador, porque no es revertir, o sea, está empatado, pero necesita ganar.
3: Espero un poco más de un nombre, Efraín Álvarez.
1: O sea, vean la
3: más responsabilidad.
1: Vean la situación de Cruz Azul. Sí. Está en la misma que Pumas, ¿están de acuerdo? Tiene que ganar el partido.
3: Pero de visita. De visita.
2: Sí.
1: Tiene que ganar los dos.
2: O sea,
1: Pumas y Cruz
2: Chivas.
1: Azul tienen que ganar. Sí. Pero Cruz Azul lo tiene que hacer de visita.
3: Exactamente.
0: Y hay que recordar,
1: lo tiene que hacer en
0: y hay que recordar lo que influyó el arbitraje para que Cruz Azul lo hubiera sacado ese resultado, ¿eh?
2: Sí, el penal. O sea,
3: a Pachuca y a Chivas les basta el empate, solo que Chivas es su casa y Pachuca de visita. Y es cierto lo que dice Toño, ¿eh? Sí, no quiero que me salga lo Chivas, pero sí fue una decisión muy absurda la que se dé en el penal.
2: Pero no nada más es en Cruz Azul. O sea, el arbitraje ha sido malo para todos los equipos.
0: A ver, juguemos la final que se imaginan. Hoy viernes, de aquí al lunes, que ya la sabremos.
1: Chivas Pumas.
0: Yo también, la misma.
3: Chivas Pachuca.
2: Pachuca Cruz Azul.
0: ¿Está bien?
1: O sea, Dani, de llevar la contra a fuerza.
2: ¿Pero por qué coincidimos Pachuca? ¿Por qué eres tan malo conmigo?
1: No, pero...
2: Tienes el fin de semana para recapacitar.
1: Yo creo que va a ser Pumas Chivas.
3: Nadie dijo Pumas Cruz Azul, curiosamente.
2: Sí.
0: Nadie dijo.
1: Toño...
0: ¿Sí?
1: Nos conseguiste un boleto para el partido de Pumas.
3: ¿Antonio?
0: Yo no sé quién lo haya sido, pero me dio mucho gusto saberlo.
3: Me espanté, ¿eh?
1: No, fuiste tú. No. Toñito, gracias.
0: Ah, bueno.
2: O sea, no lo conseguiste tú, pero ellos hablaron diciendo que era parte de Toño Moreno.
0: Se lo dieron y es para el público.
1: Un pase doble para el Pumas Pachuca. El primero que conteste la pregunta que va a hacer Toño al 55-54-02-28-44 se lleva este pase doble. Toñito, pregunta algo de Pumas.
0: ¿En qué temporada jugó en Pumas el técnico hoy de Pachuca, Solari?
1: Venga, listo. La primera respuesta al 55-54-02-28-44. se lleva

0: Ese pase doble cortesía de Toño Moreno, que usted pídale boleto. Pídale, sí lo consigue, de verdad.
1: Pues por lo menos uno consiguió.
0: Gracias, Toño.
2: Gracias. Antonio, gracias. Por favor.
0: Dani, Beto,
3: Don Torito. Antonio, gracias. Buen fin.
0: Quédense en la radio, quédense en W. Está listo ya el Estaca, Videgaray, La Corneta en W. Y también tenemos la semifinal de vuelta, Pumas contra Pachuca, el domingo a través de la gran cadena W. Así que domingo a las 7 de la noche, Pumas contra Pachuca a través de la gran cadena W. En AM seguimos con Playbook. Muchas gracias por estar con nosotros. Vámonos, que la pasen bien. Vamos a gritar,
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19: Hablemos de Marcel Ruiz. Tras el fracaso en Qatar 2022, en México se habló del famoso y necesario cambio generacional.
20: Marcel Ruiz levanta la mano como una de las figuras jóvenes del tricolor.
19: Marcel debutó en Querétaro y se convirtió en el motor del medio campo. Demostró ser un jugador inteligente, con buen toque y una capacidad asociativa envidiable. Llamó la atención de muchos equipos y terminó firmando con Tijuana. Toluca levantó la mano y pudo hacerse de sus servicios,
20: siendo capitán
19: y referente en el equipo de Antonio Mohamed. De cara al Mundial del 2026, Marcel Ruiz es talento, pausa y visión en medio campo. Un jugador que entiende cuándo acelerar
20: y cuándo poner calma.
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7: Hola, ¿qué tal? Muy buenas tardes. Tenemos una temperatura en la Ciudad de México de 29 grados. Yo soy Rubí Santiago y esto es Noticias W. En el Día de las Maestras y los Maestros, la presidenta Claudia Sheinbaum anunció un incremento salarial del 9% para los docentes.
8: En ese marco es que hemos hecho un gran esfuerzo para este aumento salarial. Sé que ojalá fuera el doble, pero estamos en este marco de construcción de un nuevo país en donde los recursos públicos se distribuyen al pueblo de México. Y lo que podamos hacer por las y los maestros de México lo vamos a hacer. Por agradecimiento permanente a ustedes.
7: El exsecretario de Seguridad Pública de Sinaloa, Gerardo Mérida Sánchez, se entregó a Estados Unidos el pasado 11 de mayo. Andrea Dorantes nos tiene la información.
9: ¿Qué tal, Rubí? Te cuento que Gerardo Mérida Sánchez, exsecretario de Seguridad Pública de Sinaloa y uno de los exfuncionarios señalados por Estados Unidos por presuntos vínculos con el narcotráfico, fue detenido en Arizona. Según informó el Gabinete de Seguridad Federal, Mérida Sánchez ingresó a Estados Unidos desde Hermosillo, Sonora, el pasado 11 de mayo y cruzó por la garita de Nogales hacia Arizona, donde quedó bajo custodia de las autoridades estadounidenses. Actualmente se encuentra detenido en el Centro de Detención Metropolitano de Brooklyn, en Nueva York. El gobierno de Estados Unidos lo acusa de corrupción y de presuntos vínculos con el narcotráfico. En caso de comprobarse dichos cargos, el extitular de Seguridad Pública podría alcanzar penas que van desde los 40 años de prisión hasta cadena perpetua en aquel país. Mérida Sánchez estuvo al frente de la Secretaría de Seguridad Pública de Sinaloa 15 meses y dejó el cargo en diciembre de 2024. Esta es la información desde Sinaloa, Rubí.
7: El exsecretario de Finanzas de Sinaloa, Enrique Alfonso Díaz Vega, se entregó por su cuenta en Nueva York. El funcionario ligado a Rubén Rocha Moya facilitó recursos para cometer hechos delictivos que impulsaron la candidatura del morenista en 2021. Díaz Vega dejó el cargo en 2024 por motivos personales. Estados Unidos lo acusó el 29 de abril de este año junto a Rocha Moya y otros exfuncionarios mexicanos de delitos de narcotráfico y posesión de armas. En información internacional, Israel y el Líbano acordaron prorrogar por 45 días el alto al fuego que el presidente estadounidense Donald Trump declaró el 16 de abril. El Departamento de Estados Unidos calificó las conversaciones entre Israel y Líbano celebradas en Washington el jueves y el viernes como altamente productivas y anunció que los países reanudarán las negociaciones el 2 y el 3 de junio. Hasta aquí la información, yo soy Rubí Santiago, visita wradio.com.mx y síguenos en nuestras redes sociales como W Radio México. Quédate escuchando La Corneta.
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12: Afición pecadora, sean ustedes bienvenidos a este humilde espacio en donde tratamos de llevarles lo más relevante de lo que pasa en el mundo. Y ¡ay, culebras! ¡Hay noticias el día de hoy!
10: Se está poniendo bueno.
12: Hay noticias, estaquita precioso, bienvenido.
10: ¿Qué pasa? ¿Cómo están?
12: Ya mejor de tu cruda, ya estás entero otra vez, ¿no?
10: Fíjate que ya, por lo menos ya me regresó la voz, y eso es bueno. Eso es bueno, pero no era cruda en realidad, o sea, es que estuve gritando mucho porque me emocioné, pero no estaba crudo. Tú estabas crudo.
12: No, güey, estábamos crudísimos los dos, por favor. ¿A quién quieres engañar? O sea, nuestro público nos conoce, lo entiende, sabe que...
10: Hoy tuvimos que ver a nuestros jefes y Julio sí me dijo, güey, te veías bien ayer, ¿eh? Te veías bien, culero.
12: O sea, bueno, pero se cumplió así.
10: Sí, se hizo.
12: Arrastrándonos, pero lo logramos.
10: Ganamos.
12: Sí, bueno,
10: entonces,
12: pues ya.
10: Estábamos contentos, ni modo. Fue bonito.
12: Así es esto. Y fíjense nada más, ¡qué noticia! Tenemos el día de hoy para todos ustedes. Seguramente recordarán que hace unos días, semanas, el gobierno de Estados Unidos, a través de un juzgado en Nueva York, solicitó la entrega de 11, me parece, políticos, casi todos ellos sinaloenses,
10: empezando incluido por el gobernador en funciones, el señor Rubén Rocha Moya.
12: Así es.
10: Y miren que fui muy, muy, muy generoso diciéndole el señor Rocha Moya. Pero este señor, pues está causando mucho problema en México porque está metiendo en un brete a todo su movimiento, al partido Morena, a la presidenta misma le está complicando el panorama, porque bueno, pues está hablando de que nuestro gobierno está actuando como una red de protección a una persona que podría estar involucrada en actividades ilícitas.
12: En mi opinión es falso y te voy a decir ahorita por qué. Pero antes, la noticia que tiene... temblando a más de uno en el gobierno. Puta. Es que esto de los narconexos está muy feo, pero bueno. Fíjense que entre los que solicitó el gobierno se encontraba el ex secretario de Seguridad Pública de Sinaloa, se llama Gerardo Mérida Sánchez. ¿Y qué creen? Cruzó a los Estados Unidos y se entregó.
10: De plano. ¿Se entregó en Estados Unidos?
12: Se entregó el secretario de Seguridad Pública de Sinaloa durante el gobierno de Rocha Moya.
10: O sea, ¿se entregó a las autoridades?
12: ¡Sí!
10: ¡Wow! Se va a coger al programa de testigos protegidos, ¿no?
12: Supongo que algo así está intentando, porque eso vale, esa protección, cuando una persona culpable se entrega y aporta evidencias... que puedan incriminar a peces más gordos.
10: Eso podría, de alguna manera, eximirlo a él de un castigo más largo. Porque digo, yo creo que este tipo de personajes, digamos, de menor rango en la estructura, más abajo en el tótem, pues son los primeros que van a desfilar, ¿no? Los primeros que van a echar de cabeza y los van a echar a los leones, como dijo por ahí
12: los peces no tan gordos.
10: Roña. Los peces no tan gordos, esos son los primeros en ser pues alimentados, ¿no? Echados ahí al ruedo.
12: Yo no sé, pero una persona que va y se entrega, pues es por algo, ¿no? Y este era el secretario de Seguridad Pública del Estado, así que algo sabrá. ¿Tú crees que vaya a tomar unas clases de canto por allá?
10: Yo creo que sí, va a convertirse en un jilguerillo, en el ave de 700 plumas y 200,000 voces. Ese es el cenzontle, ¿no? Entonces yo creo que va a cantar bien y bonito, me imagino, para de alguna manera conseguir una pena menor o conseguir un castigo menos severo. Y esto estoy seguro que tiene a muchos muy intranquilos, entre ellos sin duda Rocha Moya. Y si cae Rocha Moya, pues se va a llevar a otros, ¿eh? Y va a embarrar a muchos, y esto quién sabe hasta dónde llegue. O sea, incluso en Palacio deben de estar preocupados si es que tienen algún tipo de nexo. No, bueno, a ver, perdóname, pero es especulativo sin duda, pero...
12: También
10: es una realidad, sabemos que pues sí, los gobiernos han sido laxos con la seguridad y muchos de ellos han estado involucrados en cuestiones pues dudosas, ¿no? Con el crimen organizado. Entonces, pues esto ahora sí que hasta donde tope,
12: hasta donde tope. Y yo te decía que no estoy muy seguro de que estén protegiendo a Rochamoya, porque hoy también amanecemos con la noticia de que la unidad de inteligencia financiera congela las cuentas del gobernador Rochamoya y sus hijos. Ya así como hora. Del senador de Morena también, Enrique Insunza, que los dos andan, pues sí, andan perdidos, andan desaparecidos.
10: Insunza, quién sabe dónde anda. Rochamoya, pues se supone que está todavía en el estado, se hablaba de que estaba en el Palacio de Gobierno, que ya lo movieron, eso no se sabe, son especulaciones y trascendidos de la revista Proceso, pero pues ¿dónde están? O sea, a mí me parece muy, muy misterioso y muy sospechoso, sobre todo, que de pronto desaparezcan estos personajes y ¿dónde están y dónde quedó la bolita? O sea, yo creo que si fuera una persona absolutamente inocente, ese Rochamoya ya estaría enfrentando una investigación y decirle, yo no, búsquenme, porque a mí, por ejemplo, o a ti nos pueden buscar,
12: porque también puede tener
10: hasta detrás de las muelas. Bueno, güey, o sea, que por supuesto que puede tener tintes políticos, pero la verdad es que...
12: Digo, sería inédito, sería la primera vez en la historia de nuestro país que se torciera la justicia en favor de la política. O sea, sería algo, bueno, novedosísimo, inédito.
10: Pero la verdad es que hay sospechas sobre Rubén Rochamoya desde hace mucho tiempo. Y muchas sospechas de muchos diferentes lugares. Entonces,
12: bueno, pero no hablemos nosotros. Que hable alguien que realmente sabe. La presidenta de México, la doctora Sheinbaum, nos va a explicar cuál es la situación con el gobernador con licencia.
10: ¿Ya se le acabó la cantaleta de las pruebas?
12: Vamos a ver. Adelante, presidenta.
10: ¿Ya se le gastó, presidenta?
12: Ya, cállate. Va a hablar la presidenta, güey. Hay que
10: respetar. Es que la verdad... Pruebas. A ver, presidenta, ¿ahora qué va a decir? Nada. Ahora no quiere hablar. Ahora ya se enojó. Ya se enojó con nosotros y no quiere declararlo. A ver, adelante, presidenta. Venga.
8: Aprovecho para hacer una reflexión de lo que viene en todos los medios de comunicación.
12: A ver.
8: Hay esta idea de que la presidenta tiene solamente tres opciones en este momento.
10: Ajá.
8: Una, entregar a los 10 que pidió el gobierno.
10: La corte.
8: A estas 10 personas mexicanas,
12: ya solo
8: entre ellos
12: 9, ya se
8: el gobernador con licencia de Sinaloa, por la petición de un juzgado o de un... Perdón, otra vez.
10: Una corte de
8: que
10: circuito,
8: la presidenta,
10: señora,
8: solamente tiene tres opciones. La primera, a ver.
12: ¿Cuál?
8: Un juzgado del que un oficina del Departamento de Justicia de Estados Unidos en el sur de Nueva York ha pedido que se detenga. Esa es una opción.
10: Okay.
13: Es que no me tienen paciencia.
10: Qué bárbaro, qué trabajo le está costando, señora presidenta. ¿Nota cierto nerviosismo?
12: Gracias a Vampipe
10: con este tema.
12: Ya terminó, ya hasta ahí llegamos.
10: Pero ¿sientes cierto nerviosismo o no por parte de la presidenta? Yo sí.
12: No, yo no veo ningún nerviosismo. Yo creo que pues es un ser humano, igual que todos nosotros. Y hasta tú en ocasiones has cometido errores.
10: No, sin duda.
12: Prácticamente perfecto.
10: Lo sé, pero la verdad es que, bueno, la presidenta tiene esta labor que no es fácil de salir todos los días a abordar la agenda informativa del gobierno. Y me imagino que a veces se hace bolitas en su cabeza, pero yo sí noto cierto nerviosismo en el gobierno de México cuando se habla de este tema. Y la vez te voy a decir una cosa, me da gusto, porque ya es momento de limpiar la casa. Pero nosotros...
12: Me encanta, porque tensa la relación con Estados Unidos, y Estados
10: correcto.
12: Unidos ya ves que son bien abusivos.
10: Pero eso es lo que pasa cuando no limpiamos nuestra propia casa y cuando no hacemos lo que tenemos que hacer en México, pues tiene que venir el pinche gobierno de Estados Unidos, saludos a todos ustedes, del gobierno de Estados Unidos, que me cae muy gordo que se tengan que meter en los asuntos que nos competen a nosotros los mexicanos. Pero si aquí en México no se investigan las cosas, pues alguien más que también tiene interés en el tema, porque nos afecta también en la entrada de drogas a Estados Unidos, las armas, las muertes, o sea, hay muchas cosas que hay que atender.
12: Sí, ya, pero digo, ya, pues.
10: O sea, está bien.
12: Pero esas son irrelevancias. Vamos a hablar de lo verdaderamente importante, que es de lo que se trata este programa. ¿Qué va a pasar con el boleto del mundial de la doctora Sheinbaum?
10: Ah, que lo iba a regalar, ¿no? A la mejor alumna de no sé dónde.
12: ¿Qué va a pasar? Porque ese boleto pues es codiciadísimo, ¿no? Imagínate, no solo.
10: Bueno.
12: Ah, don Boñigo, qué gusto saludarlo. ¿Cómo está,
10: además,
12: don?
10: Además, no quiere llevarse una rechifla a nivel mundial, ¿ah? La presidenta, no quiere ir al estadio. ¿Cómo va a ir? ¿Cómo para qué?
12: No, pero no, por supuesto que no se llevaría rechifla. Tiene una aprobación de casi
10: el... Se llevaría una mega 80%. Rechifla porque somos una bola de escuincles maldosos todos, güey. Y si se presenta el presidente que sea, así sea un presidente muy popular, pues se va a llevar una mentadota de madre. Yo estuve en el Estadio Azteca, en el Mundial de México 86, cuando se le ocurrió al presidente apersonarse en el estadio. Se llevó una rechifla y una mentadera de madres.
12: Pero eso fue inédito. Nunca lo habíamos visto en México, porque los presidentes siempre salían pues protegidos, ¿no? En la Cámara de Diputados, en sus informes, los ovacionaban como focas, todos los diputados. Bravo. Era de hueva ver los informes, porque decía dos oraciones el presidente y 5 minutos de aplausos. Uh-huh. O sea, una lamedera de escroto repugnante y asquerosa. Y eso se acabó en el 86, cuando se asomó la carita a Miguel de la Madrid y una silbatina,
10: pero
12: deliciosa.
10: Sí, bueno. Sí, la verdad, catártico para todos los que estuvimos ahí.
12: Correcto.
10: Yo le meté la madre al presidente en aquel momento. Lo hice a todo pulmón, con una voz sonora, alegre. Mientras todas las personas a mi alrededor también decían...
12: Y yo pienso que no fue tan mal presidente Miguel de la Madrid, ya viendo en retrospectiva. Pero bueno, el pueblo se expresó y la rechifla ahí estuvo presente. Ahora sí, vamos a lo relevante. ¿Qué va a pasar con el boleto, presidenta?
14: Decidí que mi boleto se lo voy a dar a una joven para comprar un boleto. Una joven que no tiene el dinero para comprar un boleto, pero que tiene el corazón en el fútbol.
10: ¡Qué padre!
14: Es un concurso de dominadas, un grupo de 3 juezas, y va a ganar la que haga mejores dominadas.
10: Ok, muy bien.
12: ¿Mejores? Eso no es medio complicado, eso es una cuestión de apreciación.
10: Es una cuestión
12: mayor número.
10: Subjetiva. Yo creo que sería más sano hacer por número de dominadas, ¿no? Número de veces que puedes tocar el balón sin dejarlo que caiga al piso.
12: Que caiga al piso, en efecto.
10: Yo la verdad es que creo que eso sería mejor, pero a lo mejor la presidenta es experta en dominadas y sabe del arte de la dominada, y ella podrá escoger con esa habilidad de percibir la mejor o más bella dominada a la persona que merezca este boleto.
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7: Bueno, U2 estuvo en México, la gran banda irlandesa. Zambono estuvo aquí en la Ciudad de México.
9: Zambono,
7: es que sí, es
9: ¿cómo se llama? Clayton, el bajista, The Edge, el guitarrista. Nomás son esos güeyes, dos son tres.
10: Y Larry Mullen.
9: Ay, Larry Mullen, claro.
7: Sí, Adam gracias,
9: Clayton
7: luego,
9: y Larry
7: enciclopedia
9: Mullen.
7: Musical. Okay. Bueno, pues estuvieron los de U2 aquí en México y vinieron a grabar un video, me parece, sí. Y luego, pues. Estuvieron ahí, más bien la presidenta y la gente del gobierno, pues estuvo ahí colgándose de la fama, claro, aprovechando el brillo, claro, de los de U2, que está bien, se es válido en la política.
9: Me dice el nuevo que ya es a Jolobono, que cuando hablemos de U2 le digamos a Jolobono, a Bono. Que bueno, vienen a pues, hacerle el caldo gordo a la presidenta, ¿no?
7: A mí sí me gusta la jolotización de la Ciudad de México que está haciendo Clara Brugada, la verdad.
9: A mí me parece nada más que habría unas cosas que en donde podríamos invertir el dinero de manera más efectiva en vez de pintar todo el mobiliario urbano de morado. Que además pues
7: se ve más bonito.
9: Va de amarillo a nivel internacional porque le da visibilidad, Clarita. O sea, yo entiendo que tú estás haciendo tu desmadrito y tu campañita, pero... personal, pues, utilizando recursos públicos.
7: Es presidenciable, sí, Clarita Brugada, bien podría ser la sucesora de Claudia Sheinbaum.
9: Se utilizan recursos públicos para un interés personal de Clara Brugada, ¿no?
7: No, pero ¿por qué es que es un interés personal de Clara Brugada? Es un interés de todos los capitalinos, que estén bien pintados nuestros muebles urbanos.
9: Bueno, estarían mejor pintados de amarillo, te digo, que ese es el color.
7: ¿Por qué no te pintas de amarillo el fundillo para que esté más seguro?
9: ¿Por qué no te lo pintas tú de morado? ¿Por qué no te pintas un ajolote entre las nalgas?
7: Un tatuaje de un ajolote.
9: Un tatuaje de ajolotito, asomando. Y es más, y que esté echando una trompetilla. Exacto, estaría bien, se vería bonito, la verdad.
7: Bueno, no sé por qué metiste aquí a Clara Brugada, que no tenía absolutamente nada que ver, y qué bien que esté la jotolización de la Ciudad de México. Vamos a escuchar a Bono, no César, es Bono de U2, hablando con la presidenta de México. Adelante.
11: Hello, nice to meet you.
12: Hola, qué gusto conocerlos.
11: Somos
12: fans, dice Bono. Somos fans de Clara.
11: Wow, nice to meet you. Felicidades a ustedes.
9: A ver, aquí yo tengo una pregunta.
7: ¿Qué buena imagen internacional tiene Claudia Sheinbaum?
9: Sí, es
7: que... Tú me lo has dicho, como la gente en Estados Unidos te dice, has de estar bien feliz con la presidenta
9: que tienen. Me felicitan. Y yo así, híjole, es que déjame...
7: Sí estamos los mexicanos, le planta cara a Donald Trump, está capoteando temporal tras temporal.
9: A ver, lo que tendríamos es que hablar de cómo va el país en serio, cómo va la economía, cómo va
7: la inflación.
9: No va requete bien, y lo sabemos, ¿no? Pero bueno, ella pues vive de esta imagen, y sí, es una cuestión históricamente muy relevante, que sea la primera mujer presidente. Nada más que eso de que tenga que ir a Palenque a que le digan qué hacer, a mí sí me
7: no, echa eso no es cierto. ¿Tienes evidencias de eso? O sea, ¿por qué lo dices así con esas yemas por delante?
9: Pues porque es
7: lo que
9: parece,
7: ¿no? Hay que ser responsables con lo que uno ladra en este programa.
9: Es lo que parece, es lo que parece. O sea, yo lo veo y digo...
7: ¿Pero por qué parece eso?
9: Pues
7: ella,
9: mira,
7: es un ente autónomo, ella tiene las riendas del país.
9: Estar preocupados, muy preocupados por deshacerse rápidamente del problemita Rochamoya, que si BTS, que si U2, que si la chinga... O sea, de verdad, lo que queremos saber
7: a
9: todos
7: ver,
9: los mexicanos
7: está
9: es...
7: Aquí, está
9: ¿dónde
7: precioso.
9: Está Insunza? ¿Dónde está Rochamoya?
7: Yo sé que tienes una obsecación con la 4T.
9: No, no es una obsecación, quiero resultados.
7: Contéstame nada más una pregunta. A ver, no hubiera pasado lo de Rochamoya, ¿se hubiera reunido Sheinbaum con BTS y con U2?
9: Seguramente.
7: Pues entonces, ¿por qué dices que es una cortina de humo para eso?
9: Pues porque ya intentaron todas las que han podido, porque no quieren hablar del tema, güey. Porque
7: pues tú me acabas de dar la razón. Difícil. De cualquier manera, si no hubiera pasado, se hubiera reunido con estas grandes luminarias porque le conviene a su imagen.
9: Por supuesto. O sea, ellos utilizan todo lo que pueden para dar esta imagen de modernidad.
7: Pero es que como jorobas, güey. Cada vez que pasa cualquier cosa, es una cortina de humo para distraer sobre
9: bien esto. Que la presidenta aproveche todas las oportunidades que tenga para ser más popular. Muy bien.
7: Esa es la política.
9: Es un gobierno eficiente. O sea, a mí...
7: Eso ya lo tenemos.
9: La popularidad de Claudia Sheinbaum o la de López Obrador o la de cualquiera de estos personajes, pues no me interesa para nada, como me interesa que el país vaya por buen rumbo, ¿no? Esa es la verdad, pero bueno, está bien.
7: Hablemos de otra mujer que gobierna, en este caso el estado de Campeche, la bella Laida Sansores. Esta mujer proba, honesta, de pobreza franciscana.
9: No te mordiste la lengua, güey. Qué bruto. Pobreza franciscana. Oye, es una chulada. Estos personajes que, además de todo, para quien no sepa, pues Laida Sansores viene de un linaje político.
7: Priista.
9: Priista, donde pues se han ido turnando el gobierno de su estado dentro de una sola familia, ¿no? O sea, si hablamos de cacicazgos, ella es una de las figuras más representativas de ese fenómeno en México.
7: Bueno, pues resulta que por ahí la grabaron, ya saben, ¿no? Es que luego caen de veras, con unas joyitas ahí muy caras, muy finas.
9: De $1,000,000, un collarcito de más de $1,000,000. Y ella dice que su estado está quebrado, que no hay para pagar la luz, y que no hay dinero, pero ellos, los personajes políticos, como si nada, pues traen un collarcito de $1,000,000. No me acuerdo qué marca era, pero deberían de cuidar un poco ese asunto, siento yo, los políticos. Tanto que hablan del pueblo y de la austeridad y la chingada del movimiento este, que es una payasada lo de la 4T, pero bueno, no salgan con esas joyas, póntelas en tu casa o póntelas cuando vayas a ver a tu familia, pero en un evento público. Hay que ser torpe, ¿eh?
7: Eso pensaría yo, ¿no? Y además con este discurso siempre de la austeridad.
9: Correcto.
7: Pero le preguntaron a doña Laida acerca de esto y esta fue su explicación. Yo le creo, seguramente usted también. Adelante.
8: En mi vida jamás me he comprado una prendita. Solo me compro las pulseritas de plástico que hacen las artesanas. Sí. Es lo único que yo pago. Jamás. No, a mí no me da por eso. Yo soy así, lo he tenido siempre. No vengo a tomarlo del dinero del pueblo, que eso sería inaceptable.
9: Inaceptable.
8: Entonces, que yo creo que finalmente entienda que lo que vale es lo que está dentro. Es lo que está dentro de tu corazón, de tu alma, y que no te miran por un vestido o por una baratija que
9: traigas. Bueno, miren, aquí sí, para que vean, no estoy especulando, y tú me das la razón, Eduardo, porque igual que yo, conoces personalmente a Laida Sansores.
7: Sí, pero nunca la vi, o sea, nunca reparé si tenía una joya Cartier de $1,000,000.
9: Pero te acuerdas de la casa que tenía aquí en el Pedregal, en la Ciudad de México, a donde íbamos, porque una muy buena amiga nuestra en aquel entonces era una de las hijas de Laida Sansores. Y era una casa a todísimo lujo.
7: Sí, estaba padre.
9: Pisos de mármol, había un refrigerador que parecía una cochera, que estaba lleno, además de todo, de viandas realmente exquisitas.
7: Bueno, pero es que es la hija del Negro Sansores, de Carlos Sansores, que fue también senador por Campeche.
9: Entonces, ¿es normal? ¿Es normal que estos personajes vivan en el lujo?
7: ¿Qué pasó? O sea,
9: ¿qué dice que
10: el dinero me sorba?
9: Le sorba. El dinero me sorba, güey. Pues mira, o sea... Y no tiene nada de malo tener dinero, pero que no venga con el cuento de lo importante para adentro. Yo solo me pongo pulseritas de que venden los artesanos. No es cierto, no es cierto. Yo lo vi con mis propios ojos.
7: Pues mira, esta declaración de Laida, pues yo la verdad no le creo nada. En esta ocasión sí te doy la razón. Y mira, voy a dejar que Laida misma se exprese.
9: Segunda sola.
7: Y diga lo que yo pienso al respecto.
9: A ver.
13: Ya esto me huele... Me apesta.
9: Pues sí, porque tantos años de una vida, o sea, realmente
7: acomodada. Y como bien dices, tener una joya Cartier no es un delito.
9: No está mal, pero es una torpeza.
7: Y seguramente, pues con todos los cargos que ha ocupado a lo largo de sus casi, bueno, más de 80 años, pues algún dinerito habrá guardado. Pero
9: uno de los
7: discurso, lo que hacen las artesanas de ahí de
9: plástico. Uno de los señalados en el caso Rochamoya... Es un cuate que creo que ganaba, por ahí salió en la revista Proceso también, su sueldo era de $31,000 al mes. Y tiene una colección de relojes Rolex. Para quien no sepa, pues un reloj Rolex, puede costar, o sea, entre 100 mil hasta medio millón o un millón de pesos, dependiendo del modelo. Él trae un Submariner del año, realmente caro, entre otros tres con los cuales se le ha fotografiado. ¿Cómo le hace una persona con un sueldo, una nómina de 31 mil pesos para tener ese
7: está
9: tipo
7: acá,
9: de relojes?
7: Hay gente muy hábil para los negocios, que sabe invertir y manejar su dinero muy bien.
9: ¡Claro! ¡Ay, perdón! No, tienes razón. La
7: o sea, es demasiado sospechosismo y
9: pienso
7: suspicacia.
9: Mal. Lo siento. Entonces, yo estoy en un error. Ustedes síganles aplaudiendo a estos hijos de la 4T.
7: Hoy es viernes. ¡Ay, es viernes!
9: Es viernes ya.
7: Digo, chin, es viernes, ya mañana es sábado.
9: No, pero finalmente ya puedes descansar, güey. Ya puedes estar tranquilo.
7: Es Día de la Madre, es quincena el día de hoy, efectivamente.
9: Día de la Madre que nos pagan, perfecto.
7: Así es. Pero bueno, estuvo por allá por el estado de Aguascalientes Gerardo Fernández Noroña. ¿Qué tiene que andar haciendo Fernández Noroña en Aguascalientes?
9: Pues gira
7: o de gira por toda la República.
9: Gira
7: ¿por qué?
9: Política.
7: ¿Por qué? ¿Por qué? ¿Por qué?
9: Pues porque él tiene aspiraciones importantes y te voy a decir una cosa, los rankings de popularidad lo ponen como una figura reconocible, como una figura incluso viable.
7: Presidenciable.
9: Presidenciable para algunos. Y pues ya viste, ¿no? El otro día que tuvimos en el programa de tele un video de dos señores de la tercera edad prácticamente llorando porque se habían encontrado a Noroña. Yo me imagino que les ardían los ojos por el olor a cebolla rancia, pero llorando. Entonces, pues, ¿qué podemos esperar? Digo, pobre gente, pero de verdad, ¿qué podemos esperar de un país donde hay gente que llora porque ve a un pinche político de estos?
7: Sí, eso sí no me lo creo, ¿eh?
9: Pues es increíble, pero bueno. La verdad, Noroña, buena onda con los señores, pues fue muy amable, ¿no? Pero
7: sí, pues sí fue muy amable, lo grabó y lo subió a sus redes y lo pedereó por todos lados.
9: Me llamó mucho la atención.
7: ¡Ay, Noroña! Sí, Noroña tiene su jale, güey, es muy popular, también es muy odiado.
9: Sin duda.
7: Es polémico, sin lugar a dudas. Y pues yo me pregunto, él es senador plurinominal, ¿no? ¿Qué tiene que andar haciendo en Aguascalientes? Siento que está haciendo campaña. Obviamente, como todos los políticos que siempre están trabajando, pero haciendo su campaña para el siguiente la siguiente chamba, ¿no? Uh-huh. O el siguiente
9: carro. Siguiente hueso. Sí, el siguiente lugar donde van a estar mamando lana, ¿no?
7: Exacto. El diputado local de Morena respondió a la pregunta de ¿a qué viene Fernández Noroña? ¿Por qué está en Aguascalientes? Y lo hizo además con gran elegancia. Adelante, diputado Fernando Alférez Barbosa.
10: Viene, yo entro a la LH por sus huevos y porque tiene derecho.
9: Ok, así nomás. Porque, pues sí.
7: ¿Pero qué los había dejado allá en Aguascalientes? ¿Por qué dice que viene por sus huevos?
9: No sé, pero me parece de un análisis correcto, porque quiere y puede y ya. Ahora, Fernández Noroña pues tendría que tener también sus labores como legislador. Ahorita es senador, ¿no? Que yo sepa. Entonces, pues tendría que estar también trabajando. No sé si debemos estar pagando sueldos para que anden de gira, ¿no? No sé, ¿no tiene otras chambitas que hacer el señor Noroña?
7: Aunque sí,
9: no
7: sus charlas de YouTube, que le va muy bien y se gana el
9: con esa demás. Te compras casas de 12 millones. Ah, está padre, ¿no?
7: Es influencer, es youtuber.
9: A huevo, muy bien.
7: No, hombre, le va mejor que a los cotorrizos, güey.
9: No, bueno, está muy cañón, imagínate Noroña. Nada más, güey. Esos güeyes son... Le va mejor.
7: Son los top of the tops.
9: Sí, y Noroña, miren cómo rema lana de sus videos de YouTube.
7: ¿No? Sí. Es Lobo y Ricardo, están chavos, güey, junto a Noroña. Es impresionante el seguimiento que tiene el senador. Pero bueno, ¿qué tendremos el día de hoy en el Top Ten? Se va a llamar Cosas de Hombres. Hombres.
9: Cosas de Hombres. Hombres. Mande lo suyo, arroba la corriente.
7: Sí, no de mequetrefes. No es muchachitos. Cosas de hombres, hombres.
9: Poner a freír tocino desnudo en la cocina. ¡Cosas de hombres! Cocinar desnudo, con aceite. No sé qué es peor, si te cae aceite caliente, que traigas ropa o que no. Se me hace que traigas ropa es peor.
7: ¿Con aceite caliente? No. Imagínate encuerado ahí con cómo brinca el tocino.
9: Chisporroteándote.
7: Chisporrotea.
9: Sí.
7: Cosas de hombres, hombres. Tener un pecho velludo en la espalda.
9: Cambiar tu preferencia sexual después de 5 tequilas. Cosas de hombres, hombres.
7: Y aquí no juzgamos, ¿eh? Que cada quien haga lo que quiera.
9: Amor
7: hoy
9: es amor.
7: Viernes.
9: Si a usted le gusta la ADO, o sea, la de hombre, adelante, pruébela. Goce.
7: Hoy es viernes de ahorcar gansos. ¿Por qué rucas? No sé.
9: ¿Cómo era viernes de chupar cesáreas?
7: Hoy es viernes de lamer cesáreas. Si quieren qué participar barba en el bonito top 10 del día de hoy, lo único que tienen que hacer es enviarnos su propuesta a través de @lacornetafmnx. Y nosotros volvemos en un momento.
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4: Y también para saber qué ver, Gaby Cam, que ya está con nosotros en este momento.
5: ¡Holi!
3: Queremos saber qué ver,
4: Gaby Cam.
5: Gabriela, ¿la ganadora? ¿La qué?
3: ¿Dijiste? ¡Ganadora! Pues ganadora. Tú ganaste con nosotros.
5: Ganaron ustedes y me llevaron a la cima con ustedes, lo cual valoro y agradezco.
4: Ganamos juntos.
3: ¿Qué nosotros hemos recibido tanto de tu sección en este programa, Gaby Cam. De verdad, la gente ya, o sea, depende de ti para saber qué va a hacer el fin de semana, en qué se va a entretener, cómo se va a

0: digamos, abstraer de su vida horrible viendo algo muy bonito que tú nos sugieras. Así me pasa a mí.
1: Lo dirás de broma, pero aquí en mi casa es... Oye, ¿no hay recomendaciones de Gaby Cam? ¿Gaby Camicas el día de hoy?
2: Gaby Camicas.
0: Gaby Camicas.
2: Camicas, sí. Oiga, no, sí hay, por supuesto. Todos los viernes hay. Y estoy muy feliz de estar aquí con ustedes en esta bella sección de estreno. En la corneta, ya iba a decir el brunch, así...
1: El brunch.
0: Ese programa es buenísimo.
2: Es que los viernes paso mucho tiempo en esta cabina, pero mucho, hijo, mucho, mucho.
1: Bueno, si quieres, es tu sucursal del brunch. Es lo que tú quieras, Gaby.
2: Muchas gracias. Oigan, hoy estoy muy contenta de platicarles de una película que estrena en Cinemex. Es una película mexicana que me sorprendió mucho. Ha estado ya en varios festivales, entre ellos el Festival de Cine de Guadalajara, en el Scream Fest Horror Film Festival, en Sitges también, en Rotterdam. Es una película de... uno pensaría que es de terror, yo le llamaría de suspenso, que se llama No dejes a los niños solos. Voy a empezar haciéndoles una pregunta. Yo no tengo hijos, pero ustedes sí. ¿Cuál fue ese miedo irracional que desarrollaron cuando tuvieron... a su primer hijo, o sea, o al único que tengan, no importa, pero a su primer hijo?
0: Yo te platico una cosa que me llamó muchísimo la atención cuando ni siquiera había llegado todavía mi primera hija, pero la doctora patinadora ya estaba en barandales. me llamó mucho la atención que naturalmente me cambié del lado de la cama. Yo tenía que dormir hacia la puerta. Si algo iba a entrar, tenía que pasar por mí primero antes de llegar a ella y a la bebé. Y es una cuestión rarísima, es una cosa que empecé a hacer sin darme cuenta cuando supe que venía un bebé. Entonces te vuelves como, no sé, o sea, reviertes un poquito una cuestión instintiva. A mí así me pasó y me llamó mucho la atención.
1: A mí me pasó que empecé a ver, a notar esquinas, picos,
0: claro,
1: cosas con las filos, que se pudiera pegar, filos, claro, hoyitos.
2: Cuchillos a la mano. ¿No?
0: Perros que en la calle.
1: Ajá. Y sientan un miedo absolutamente irracional. Bueno, no sé qué tan irracional sea, es decir, puta madre, una vida entera ya depende de mí, un ser humano, que si yo no hago las cosas bien, quién sabe qué va a pasar. Entonces, sí, te cambia todo. Y
0: ¿estarás de acuerdo?
1: No dormía las primeras noches.
0: La cuenta de banco no deja dormir. Güey, ahora ya no soy yo, cabrón. Ahora somos tres. Ahora
1: porque
0: no,
1: ya deja de ser tuya. Ya no es tuya tu cuenta de banco.
2: Claro.
0: ¿Sabes lo que sucede? Te vas a la silla.
1: Tú ya
0: no
1: importas.
0: O sea, tú ya das igual. Tú estás ahí para proveer.
1: Y dejas que maneje el bebé.
0: Nada más. Y dejas que maneje el bebé, claro, y que el bebé tome las decisiones de la familia. La chingada. Exacto.
2: Oiga, me encanta que estemos teniendo esta conversación, porque no dejes a los niños solos. Juega un poquito con ese miedo irracional. Les platico de qué se trata. Es una cinta situada en los 80, protagonizada por Ana Serradilla. Ella hace el papel de Catalina, que ella es una mujer que acaba de perder a su esposo hace no mucho tiempo. Tiene dos hijos chiquitos, digamos que deben de tener como 10 y 6 años, más o menos, 6 y 10. Dos hombres, dos niños. Y pues está tratando de sacar adelante a su familia. Está viendo el tema de una casa a la que se acaba de mudar. Obviamente de entrada la casa pues ya se ve medio rara, ¿no? O sea, parece que pasan cosas, pero justo eso es lo increíble de esta película. Y entonces, en esta necesidad de negociar cómo va a hacer la compra de su casa o el contrato, se ve obligada a ir a una fiesta donde puede ver a quién se le está vendiendo, pero no encuentra con quién dejar a sus hijos, así que dice, pues, ¿qué puede pasar en 2 horas que no voy a estar aquí?
1: ¡No!
2: Los voy a dejar solos. Y entonces ahí empieza toda esta película que es... A ver, la magia de esta película de No dejes a los niños solos, además de las actuaciones de los niños, es que juega mucho con lo que uno se imagina que puede pasar cuando tienes a un niño solo en su casa. Es decir, ¿qué es lo que te daría miedo? Que prenda la estufa, que se corte con un cuchillo, que se caiga de algún lugar. Todo eso.
1: Correcto, correcto.
2: Todas esas cosas, exactamente, todas esas cosas que pues cualquier persona, digo, yo no tengo hijos, pero tengo sobrinos y también tengo miedos irracionales al respecto, sobre todo cuando nacieron. No,
1: espérate.
2: Espérate, hija, espérate.
1: Eso no es nada.
2: No,
0: oye, ¿y para cuándo,
2: o qué? Más ansiedad. Pues,
0: sí, ¿para cuándo o qué?
2: Cuando Dios diga, ¿o qué?
0: Ya queremos ser tíos.
1: ¿Ya, ya se le está escribiendo a la cigüeña?
2: Sí. Podríamos decir que sí, algo.
0: ¿Qué tan frecuentemente?
2: No. Frecuentemente. Lo que haya, será lo que tenga que ser.
0: Será lo que tenga que ser.
2: Y se hará lo que se tenga que hacer.
0: Muy bien, ni modo, pues hay que sacrificarse.
2: Oiga, no, pero bueno, justo a lo que voy es que esta película tiene como una especie de doble juego, porque a la par de que tú estás viendo a estos niños solos, que además tienen una relación de hermanos donde se pelean todo el tiempo y te odio como todos los hermanos del mundo,
0: sí,
2: tú no entiendes del todo si lo que está pasando tiene a lo mejor un factor sobrenatural, ¿no? ¿Por qué? Ah, porque también vas descubriendo a la par, mientras ella está en la fiesta, mientras Catalina está en la fiesta, toda la historia de esta casa, ¿no? Y por qué no les costó tanto trabajo venderla, y qué pasaba en esa casa, y qué ha pasado en esa casa. Entonces, tengo que decirles que esta película me encantó, me pareció súper bien hecha, porque es no es de terror propiamente, es un thriller, es de suspenso. Pero la tensión que genera es increíble, porque pues sí, o sea, todo este miedo que ella podría tener como mamá, no. Todo este miedo que ella podría tener como mamá, pues sí lo traduce la película, y tú como espectador que estás viendo a los niños solos, además, ¿sabes qué otra cosa es maravillosa de la película, además de la ambientación en los años 80? Ajá. Que... pasa un poco en tiempo real, o sea, lo que tú ves que está pasando es lo mismo que pasaría en las 2 horas que la mamá se salió de su casa, ¿sabes?
1: Como en tiempo real, sí.
2: Sí, o sea, en tiempo real es como, pues, mientras ella está haciendo esto, está pasando esto, ¿no? Entonces, tengo que decirles que me gustó mucho esta película, me pareció súper bien actuada, los niños actores me parecieron increíbles. Es dirigida por Emilio Portes y, como ya les decía, es protagonizada por Ana Serradilla, que es la mamá, que es Catalina. Está también Jesús Zavala, que tiene ahí un papel bastante interesante.
1: Es buenísimo, soy fan de Jesús.
2: Yo también soy fan de Jesús Zavala y me encantan todas las frases de Club
1: Hugo
2: de Cuervos.
1: Sánchez.
2: Hugo Sánchez, exactamente esa. Señor, pero yo no tengo un sueldo. ¿Me estás diciendo, Hugo Sánchez, que nunca te hemos pagado?
1: Al parecer.
2: Maravillosa serie Club de Cuervos, si no la han visto, pero bueno, fantástica. No dejes a los niños solos, es para mí la recomendación de este fin de semana, se las recomiendo ampliamente. No da miedo, no es de miedo, es de tensión.
1: ¿A los que tenemos hijos no nos da miedo?
2: Híjole, es que más bien juega justo con esta parte que se despierta psicológicamente hablando cuando eres papá, yo creo. Pero de alguna forma creo que puede ser hasta catártico verlo en la pantalla, ¿sabes? No lo sé.
0: ¿Sabes la peor cosa que me pasó con mis hijas?
2: ¿Qué?
0: Una vez fuimos a esquiar en nieve y entonces yo me llevé una niña y la doctora se llevó a la otra y de pronto me la encuentro y le digo, ¿qué haces? O sea, en una pista, no encuentro a la niña, güey.
2: No la veo. No.
0: Güey, nos tomó 40 minutos encontrarla y se pudo haber ido a cualquier lado, güey. Entonces tenía yo que subir, bajar, me quité los esquís, subir. Al final, la niña bastante lista había bajado esquiando y encontró a las personas que trabajaban y les dijo, oigan, estoy perdida, no encuentro a mis papás, y ellos la tuvieron. Y yo dije, ya se la llevaron en una camioneta a Nuevo México y nunca la vamos a volver a ver. Yo quería llorar, no pasó nada, pero fueron los peores 45 minutos de mi vida, que dije, ya se la llevaron, güey, ya valió madres.
1: Yo una vez estaba con un sobrinito que tenía en esa época como 3 años, en un hotel en Miami, muy alto, de muchos pisos, y estamos así esperando el elevador, de repente se abre el elevador, el güey se mete y se cierra.
2: ¡Ay, no!
0: ¡No!
1: Y todos,
2: ¡no! ¡Ay, no! ¡Qué horror!
1: Y ahora para saber dónde se bajó este cabrón, este niño, digo, fueron varios minutos muy tensos hasta que al final lo encontramos en el lobby platicando con un empleado del hotel, quitado de la
0: pena.
1: Tranquilísimo.
0: Una vez me pasó lo mismo en un metro, ahorita que me acuerdo, con mi hija grande, pero estábamos de viaje y se fue en el metro, iba a una tienda de no sé qué. Y de pronto me habla, oye, me detuvo la policía, güey, porque no traigo mi boleto, porque te tienes que agarrar con tu boleto de metro, y le pidieron el boleto a la gente joven, a ver tú, güey, porque mucha gente se sube y no paga, a ver tu boleto, y no lo traía. Me puso una, creo que nunca me he enojado con nadie más que con esa pinche policía francesa, güey. Y sí, o sea, me la tenía detenida, güey, agarrada de un brazo, le dije, la sueltas ahorita, güey, ahorita en este segundo, güey. Y bueno, luego pues ahí me salió lo mexicano. No, pues ya me dijeron,
2: qué ganas,
0: pues
2: están dando de tener hijos, gracias.
0: No, luego pues ya se tuvo que pagar una multa porque en efecto no traía su boleto, pero sí le dije en mi muy quebrado francés que no te vuelva yo jamás a ver tocar a mi hija, güey, porque te arranco el brazo. Y me dijo, no puede usted amenazar a la policía. Sí, cierto. Entonces, por favor.
1: Y además tenía razón, ir, la policía.
0: Sí, además tenía razón, pero me hizo enojar muchísimo, güey. Tenía a mi hija del brazo como si fuera una criminal. No, pocas veces he estado tan enojado en mi vida como con esa pinche vieja.
2: Qué pero miedo. Bueno. Qué sí, miedo rudo, me da imaginarme horrible. Esto. Pero bueno. Horrible. A ver, sigamos con las recomendaciones. ¿Qué opinan? No dejes a los niños solos, la pueden ver en cines. Tengo una nueva recomendación. Qué ¿Ustedes miedo. Vieron? No sé, siento que Eduardo sí la vio, pero no estoy segura.
1: A ver.
2: ¿Vieron la serie Beef?
1: Sí,
0: ah, sí, es buenísima.
1: Que se empiezan a mí me pelear encantó. Por una cuestión vial y
0: sí, se hacen y se odian.
2: Sí,
0: y a mí me encantó. Bueno. Y crece y se convierte en una cosa horrible, en una venganza ya espantosa. Es como espantosa.
1: Bronca, ¿no?
0: Ajá. Tener beef con alguien es que tienes problema con alguien. O sea, es como que nos vamos a comer un pollito, pues, aquí en México. Tú y yo nos
1: vamos a comer un pollito y vamos a

0: pues una serie de 10 episodios que contaba una historia básicamente redonda de dos personas que tienen un altercado de tráfico. Estas dos personas eran Steven Yeun y Ali Wong. Tienen un altercado de tráfico, pero ambos tienen varios problemas en sus respectivas vidas. Entonces, ese altercado trasciende al grado de que uno sigue a la otra y averigua dónde vive. Y entonces empiezan como a vengar uno del otro, pero a niveles tremendos.
1: Horribles, ya se meten con la carrera del otro y, o sea, les joden el trabajo. Se escala.
0: Todo porque alguien se le cerró a otro.
2: Es desesperante, sí. La serie, sí, es frustrante.
1: A mí me encantó.
0: Es desesperante. Bueno, pues estrenó una nueva temporada de esta serie, de Beef. Que, a ver, no es obviamente una, digamos, una secuela de lo que vimos en la primera. Es una temporada completamente diferente, con una historia completamente diferente, pero con un super elenco. Está Oscar Isaac y Carey Mulligan. Y ellos dos interpretan a una pareja, que son Josh y Lindsay, que es una pareja rica que trabaja como en uno de estos clubs exclusivos donde hay golf y demás. Pero entre ellos tiene una relación medio difícil y medio fea. A la par están metidos en cosas turbias y todo comienza cuando dos empleados de este club, que son novios, que son pareja también, van a devolverle algo a uno de ellos que se le cayó o algo parecido, que se le perdió. Y entonces les toca ver cómo se están peleando, pero una pelea horrible, así horrible, de que casi a punto de los golpes. Y entonces eso desarrolla toda una historia de chantajes, de luchas de poder, de manipulaciones de ellos, de estos dos chavos, viendo qué le pueden sacar a Lindsay y a Josh, que son, como ya les decía, Oscar Isaac y Carey Mulligan. Y es otra vez una historia de esas cosas que se salen absolutamente de control, pero en un contexto muy diferente. Yo tengo que decir que a mí la primera temporada me parece maravillosa. La segunda me gustó. No creo que esté al nivel de la primera, pero sí vale la pena. Tiene muy buen elenco, buenas actuaciones. Y sí, pues habla mucho como de estas luchas de poder, de la manipulación, de hasta dónde estás dispuesto a llegar por obtener un beneficio para ti, ¿no? Resulta que esta pareja joven, que son Kaylee Spaney y Charles Melton, ellos se van a casar o están planeando como ya su vida juntos, y pues les vendría bastante bien una lanita con tal de, con pesos, a toda costa, ¿no? Chantajeando lo que vieron, lo que saben, lo que tienen además. Entonces, pues de eso se trata esta nueva temporada de Beef, que ya está en Netflix, ya la pueden ver.
1: Y son, me gusta porque además son unos pinches problemitas ahí súper estúpidos que se salen de control de manera deliciosa.
2: Es que así es el ser humano.
3: Sí.
0: Total. ¿Cuál ha sido el problema más estúpido que más grande se ha vuelto en sus vidas? Así que dices, no puede ser.
1: La drogadicción, no es cierto.
2: No, sí estuvo grave, pero él destaca sobre todo, es especialista en guardar rencores durante años y años.
0: ¿Ah, sí eres de esos?
1: Es que sabes que cuando una persona demuestra que es una mierda, o sea, y no, a mí no se me olvida, ¿eh? O sea, yo me desecho de mucha gente en mi vida que antes se decían ser amigos. Y un buen día, a mí cuando me llenas el buche de pedritas, te vas al carajo, y una vez que te fuiste al carajo, no regresas.
2: No,
1: nunca.
2: No hay manera.
1: Jamás.
2: Adiós.
0: Ok, pues sí, es verdad. yo
1: así
0: tal vez debería irme de este
1: programa. No, Gabriela Camacho, por favor.
0: Es broma, es
1: broma. No, pocas personas le han hecho tan bien a mi vida como tú, Gabriela Camacho. Es cierto.
0: Ay, mi estaquita pisioso. No, demasiado tarde. It's too late.
1: Estamos casados los dos. Pero podemos organizar algo. Digo, no.
2: Es 2026, hay opciones.
0: Podemos hacernos, que son mormones.
2: Pueden hacerse esposas mormonas.
1: Nos vamos a vivir a Salt Lake y ya.
0: Ándale.
2: A ver, ¿tuviste la serie de esposas mormonas, Gaby Cam?
0: No, a ver, cuéntame de eso.
2: No, yo no la vi, me dijo Sofía que la había empezado a ver y dijo, esto es una cosa extrañísima, son religiosas, pero todo el mundo tiene sexo con todo el mundo y como son ¿cómo se dice? Polígamos.
1: Polígamos, ajá.
2: Entonces, pero quería yo escuchar tu opinión.
0: Porque no la
2: verdad
0: hizo,
2: me da flojera verla.
0: No, y espérate, cuando te diga mi tercera recomendación te va a dar más flojera, pero yo no me puedo ir de aquí sin hablar de eso.
2: A ver.
0: Voy, échame Mortal Kombat, el tema original de la película de los
1: Mortal
0: 90.
1: Kombat, te cae, güey. Sí. Mortal Kombat.
0: Mortal Kombat.
1: Mortal Kombat. Si ustedes son muy jóvenes, a lo mejor no lo saben, pero Mortal Kombat era el juego de video.
2: De peleas,
1: que era muy divertido, la verdad. Mortal
0: Kombat. Súper violento, ¿no? También.
1: Súper, le arrancabas la cabeza al final al güey. Fatality. Era muy divertido, güey. Muy divertido.
0: Flawless victory, cuando no te tocaba el contrincante. Bueno, pues esta. Ustedes no están para saber esta historia, pero igual se las voy a contar. Cuando yo era chavita, mi familia materna era de Córdoba, Veracruz, y en ese entonces en Córdoba solamente había un Blockbuster.
1: Ajá.
0: Y yo en ese blog, o sea, mi abuelo que donde sea que esté, gracias, te quiero.

0: hice mucho. Claramente no veía lo que yo rentaba, ¿no? O sea, como que nada más pagaba la película y yo...
1: Y, entonces, ¿y tú rentabas unos horrores? Ajá.
0: Yo rentaba Mortal Kombat cada tercer día. O sea, la cantidad de veces que yo vi la primera película... Es, además es una película malísima, ¿no? Pues, o sea, de verdad, o sea, los efectos, se le veía el cierre al monstruo, ¿ya saben?
1: Sí, así, sí,
0: horroroso.
1: Sí.
0: Bueno, pues hace algunos años, por ahí de 2021 me parece que fue, o 2022, hicieron una nueva versión de Mortal Kombat que pues ya tenía la tecnología de hoy día y que ya era un poco más de fanservice, que le llaman, ¿no? Para complacer a los fanáticos del videojuego. Okay. Y ahora estrenó una segunda entrega de Mortal Kombat, donde obviamente pues la trama es la misma de toda la... Es que ahí te va, eso lo platicaba mucho con Javier Ibarreche. Mortal Kombat no tenía una trama realmente. Oye, o sea,
2: Javier Ibarreche.
0: Entonces... Javi Cam, somos Javi Cam.
1: Javi Cam. Bueno, estábamos tú y Javier Ibarreche platicando.
0: Javier Ibarreche.
2: Nos dan celos.
0: Es su pelo, ¿verdad? Es eso.
1: Sí, es el pelo.
0: Es el cabello.
1: Es el pelo.
0: El pelazo.
1: Lo voy a rapar.
0: A ver, él me hizo ver algo que tenía toda la razón en su comentario. Decía, es que Mortal Kombat no tenía trama. Y es verdad, era un torneo, ¿no? Nada más de donde se peleaban y todos se mataban entre sí. Entonces, pues claro, hacer una película de un videojuego que no tiene trama, tanta trama, es complicado. Pero ahora además hay dos películas, no hay una, hay dos.
2: Mortal Kombat.
0: Exactamente, dos. Apenas estrenó la semana pasada. Y ahora, lo interesante de esta película es que agregaron un personaje que no sé si se acuerdan de él. ¿Se acuerdan de Johnny Cage?
1: Sí, sí me acuerdo de Johnny Cage.
0: Que era como un actor de Hollywood que su único talento era... O sea, era como un Tom Cruise, ¿haz de cuenta?
1: Sí, pero madreaba.
0: Que peleaba chido, ¿no? Porque hacía sus propias escenas de riesgo y entonces pues por eso lo llevaban a Mortal Kombat. Bueno, pues en esta película él aparece y es nada más y nada menos que Carl Urban, a quien ustedes recuerdan como Butcher en The Boys.
1: Ok.
0: Tú probablemente no, porque no me has escuchado, no has visto, para ver esa serie, Boys. Que por cierto no, se acaba el 20 de mayo.
1: No la he podido ver, pero la quiero ver, que los superhéroes hojaldras, ¿no?
0: Te va a gustar, pero loco, es bastante violenta también. Y sí tiene escenas que dices, no puedo creer que estoy viendo esto. O sea, ¿por? Pero la recomiendo ampliamente. Entonces, bueno, yo no me iba a ir de aquí sin decirles que hay que ver Mortal Kombat 2. ¿Por qué? Pues porque sí. Porque
2: veras.
0: Me gusta. Porque
1: aquí,
0: a mí me gusta.
1: Así es, Gaby.
0: Porque me encanta Mortal Kombat porque además regresan Top Zero, Scorpio, Liu Kang, Sonya Blade, por supuesto.
1: Sub-Zero y Sonya Blade, que estaba bien buena.
0: Sí, y además sí. Mataba, hacía unas patadas así como que le torcía el cuello a la gente con las piernas, ¿no?
1: Que decías, bueno, ya si me van a matar, pues quiero que me...
0: Que sea así.
1: El cuello con las piernas, ¿no?
2: Ahogado entre esas piernas.
1: Exacto.
0: Sí, que además siempre usaba como shortcito militar, ¿no?
1: Muy bien, muy bien.
0: Y además Sonya en esta Blade. Película lo que sí hay es, hay más fatalities, justamente, que era los fatalities para la gente que nunca jugó Mortal Kombat, era como el truco especial, como el arriba, arriba, abajo, XX, ¿no?
2: Ajá, los botones.
0: Exactamente.
2: Y salía una maniobra increíble.
0: Exacto, salía como el poder especial y siempre era una cosa violentísima donde al estilo del personaje con el que estabas jugando, mataba al otro, pero así de que lo le dejaba sacaba, en los huesos, le sacaba el corazón.
2: De sangre.
1: Yo creo que le sacaba la cabeza, pero salía con toda
0: con
1: la espina
0: dorsal. Con todo y espina dorsal, sí.
1: ¿Quién era? Levantaba, ¿no?
0: Era, creo que no justo era Scorpio, ¿no? No,
1: sí,
0: Scorpio. Scorpio se quitaba la máscara. Ándale. Y era una calavera y te quemaba, según yo.
2: Oye, y buenas recomendaciones, mi querida. Perdón, te interrumpí.
1: Y había una que...
0: Yo súper entonces... Y entonces sí. También Sonya Blade lanzaba un beso y se morían horrible todos. Pero además, ahí les va una cosa que a lo mejor no saben, que probablemente tampoco les interesa, pero yo la quiero decir. No,
1: es tu programa.
0: Ha habido muchas versiones del videojuego de Mortal Kombat que hace como crossovers, como que se junta con otras cosas, ¿no? Entonces, yo particularmente, en mi casa, y además soy buena con Scorpio, quiero que quede claro, hay una versión donde puedes jugar con Alien, con Depredador. Y hay una, Eduardo, donde puedes jugar con Homelander.
2: ¡Jaja! Oh, wow.
0: Entonces,
2: está increíble.
0: Sí, necesito esa versión. Invito a los patrocinadores a que me la manden. Gracias, besos. Bye.
2: Quiero matar a Homelander.
0: Quiero muy matar bien. A Homelander. Entonces, bueno, mis recomendaciones de hoy, ya hablando en serio, la que sí es mi recomendación es No dejes a los niños solos, que la pueden encontrar en cines. Beef, temporada 2, ya está en Netflix. Y pues si les gustaba el videojuego y eran igual de ñoños y tetos como yo, les recomiendo que vayan a ver Mortal Kombat 2 en Cinemex también.
1: Muy bien, Gaby Cam.
2: Eso es todo. Bueno, Gaby Cam, ¿qué va a ser el fin de semana o qué?
0: Pues no sé, fíjate. Es cumpleaños de mi papá. Es cumpleaños de mi santo padre, Puma, de la cuna.
2: Señor Camacho, felicidades.
0: Tan Puma que dijo, sí, o sea, qué bueno que sea tu cumpleaños el domingo. Mi cumpleaños el domingo. Me festejan el sábado, ¿no? Porque yo el domingo voy a ver a los Pumas jugar contra, ¿qué? ¿Pachuca?
2: ganarle a Pachuca.
0: Sí, sí, va. Oye, ayer qué pasó, mano.
2: Bueno, es un descalabro, pero es un partido de 180 minutos, apenas van 90, no pasa nada.
0: Estás literalmente parafraseando lo que dijo el entrenador de Pumas en la conferencia de prensa acabando el partido.
2: es que siempre me veo las conferencias de Efraín. Pues,
0: ya vi, pues acá también, ¿eh?
2: Es nuestro líder en Ciudad Universitaria.
0: Es que, ¿saben qué? Mi esposo solo las ve por fregar porque él le va a la América. Uy, aparentemente me gustan así, está aquí tapicioso.
1: Pues es que mira, o sea, te habrás podido reír de él muchísimo ahora, ¿no? Con eso de que nos jodieron la vida a los americanistas.
0: Por supuesto que sí. Ay, sí, y tú también vas a decir que les marcaron lo que no era y que ¡ay, ya!
1: Fíjate que no, de hecho marcaron un penal que no era penal y que va y lo falla este güey. Yo ahí pensé que ya, o sea, que me iba yo a pitorrear de Eduardo porque además
2: yo también,
1: se me hizo injusto y horrible. Y no, que lo falla, Henry.
2: Pero qué risa cuando lo falló, qué alegría, qué júbilo.
1: Ya me imagino a este güey saltando por la casa.
2: Sí, sí, no, bueno.
0: Es que, a ver, seamos honestos, todos los FIFA son nefastos, realmente. Hay algunos más nefastos que otros, pero todos lo son. O sea, lo hablo también por mi hermano, mi papá.
2: ¿Cómo que todos los FIFA?
0: Los quiero mucho. Pues sí, todos los realmente apasionados del fútbol son así, o sea, de, no, aquí esta afición es súper buena onda, pero nada más pierde. Y luego, ¿sabes qué? Yo siempre cuestiono a mi marido, ¿por qué estás viendo el partido de los Pumas? Porque quiero ver cómo los eliminan, porque nos eliminaron a nosotros.
2: Ah, o sea,
0: bien tóxicos.
2: Sí. ¿Qué les estaba pasa? Feliz con el 1-0.
0: Pues sí, sí, salvo porque cuando empezó a hacer expresiones, le dije, vete a ver el vete partido allá arriba. Sí, le dije, no, aquí no, sácate, bye.
2: Vete a tu tapete a dormir.
0: Vete con Harry. Con Harry.
1: Harry es el perro y tiene lentes y rayito?
0: Pues no, pero sí se llama así por Harry Potter, porque yo soy una tetaza y ustedes me han hecho abrazar eso, amigo.
2: ¿No será más bien Harry el sucio?
0: Cuando no se baña así también.
1: Bueno,
2: así mismo. Los perros.
1: Muy bien, Gaby Cam.
2: ¡A bailar con el diablo!
0: ¡A bailar con el diablo! Pero no se pierdan de estreno. Ahora todos los días terminando la corneta.
2: Así tenemos que acabar a tiempo para que entre de estreno. Gracias, Gabriela Camacho.
0: Quieren un pan en @GabyCam40. Gracias, besos y cerezas.
1: Muy bien, muy bien, muy bien, muy bien, muy bien. Y nosotros regresamos con un top ten delicioso. El top ten se intitula Cosas de hombres, hombres. Irte a dormir al sillón porque estuviste jodiendo a tu esposa.
2: De cosas de carajo. Hombres, hombres. Taparte la nariz antes de aventarte a la alberca.
1: ¡Ay! Ay. Y salir con el pelo, ya sabes, como modelito acá. Y darle la vuelta. Bueno, ya lo saben. Nosotros volvemos. Gracias, Gaby K.
0: Peinarse como queso Oaxaca. Adiós.
1: Adiós.
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9: Muy buena tarde. La temperatura en la Ciudad de México es de 29 grados. Yo soy Alejandra Pérez Molina y esto es Noticias W. México acumula 17,412 casos confirmados de sarampión en el periodo 2025-2026, luego de que en las últimas 24 horas se reportaron 44 nuevos contagios. La Dirección General de Epidemiología de la Secretaría de Salud informó que Jalisco se mantiene como la entidad con el mayor número de casos confirmados, con 6,856, seguido de Chihuahua con 4,591, Chiapas con 1,078 y Ciudad de México con 976. La presidenta Claudia Sheinbaum y el secretario de Educación Pública, Mario Delgado, anunciaron que aumentará el salario de los docentes en un 9%, esto durante un evento en el marco del Día del Maestro.
10: En ese marco es que hemos hecho un gran esfuerzo para este aumento salarial. Sé que ojalá fuera el doble, pero estamos en este marco de construcción de un nuevo país en donde los recursos públicos se distribuyen al pueblo de México. Y lo que podamos hacer por las y los maestros de México lo vamos a hacer. Por agradecimiento permanente a ustedes.
9: Y en Mérida, Yucatán, los apagones no cesan. Desde anoche, en varias zonas y municipios del interior del estado, se reportó la suspensión en el servicio de energía eléctrica y este viernes, la Comisión Federal de Electricidad confirmó que también hubo apagones en Campeche, Quintana Roo, Chiapas y Tabasco. La CFE puntualizó que este viernes el servicio eléctrico se restableció en su totalidad, aunque no explicó las causas que originaron los apagones. El Gabinete de Seguridad informó que se llevó a cabo la detención de Denis N., identificado como presunto operador logístico de una organización delictiva transnacional vinculada al tráfico de drogas y de armas. El arresto se llevó a cabo en un marco de cooperación con autoridades internacionales, ya que el detenido cuenta con una ficha roja emitida por la Interpol y orden de extradición vigente por asociación delictuosa y contra la salud. Denis N. operaba bajo una fachada de un club de motociclistas llamado Hell's Angels Angels, lo que le permitía mantener un bajo perfil para su red de tráfico de drogas. Y en los espectáculos, el Tecate Emblema se llevará a cabo este fin de semana y contará con artistas nacionales e internacionales como lo son los Jonas Brothers, Luis Tomlinson, Mika, Paris Hilton, entre otros. Pero también recientemente nos sorprendió con un nuevo formato que se llama Cheves y Compas, una experiencia que busca generar mayor conexión con el público. El sábado tendrá colaboraciones entre @nat y Jessy Baez, mientras que el domingo el espacio reunirá a Rodrigo Dávila junto a María Daniela y su sonido Láser, además de Caloncho y Elsa y el Mar.
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9: Hasta aquí Noticias W. Para más información visita wradio.com.mx y síguenos en redes sociales como W Radio México. Yo soy Alejandra Pérez Molina y los dejo para que sigan disfrutando de La Corneta.
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13: Ay, este bello momento en el cual voy a tener que aguantar a este Puma. Seguir
14: pero,
13: seguramente.
14: Pero ¿por qué? ¿No sabes cómo le fue ayer a Pumas? Perdió 1-0 contra el Pachuca.
13: Ah, entonces eso me hace feliz a mí.
14: Pachuca, Puma, o sea, ¿quieres que gane, que pierda Pumas? ¿Así, sí. ¿Así de ardido y envidioso?
13: Sí, quiero que pierda Pumas.
14: ¿No prefieres que Pumas sea campeón para que digas, ah, América perdió, pero contra el campeón?
13: Por eso le estoy yendo a Pumas ya, para salarlos, para joderlos, para que no puedan ganar absolutamente nada. Porque así me pasa, siempre que digo, este equipo va a ganar, se echa a perder todo. Entonces ahora le voy
14: sí,
13: a
14: sí, te pasó con Xochitl Galvez.
13: Yo sabía que Xochitl Galvez iba a perder, pero no podía yo de ninguna manera votar por la pinche 4T.
14: Bueno, yo sí voté por Claudia Sheinbaum y lo volvería a hacer. Sin titubear, pero ni medio segundo.
13: Estupendo, qué bueno.
14: Bueno, el día de ayer efectivamente se enfrentaron Pachuca y Pumas allá en el Estadio de los Tuzos. El resultado no favoreció al equipo universitario. No pasa nada. Aquí tenemos a Efraín Juárez, el gran técnico de la UNAM, que nos dice cómo se siente con respecto al desempeño de sus pupilos, los Pumas.
15: Nada, agradecerle. Esos Pumas, creo que están con la misma ilusión y sabemos que es un gol de diferencia nada más. Un gol de diferencia contra una ofensiva importante, ¿eh? No hay que olvidar que tenían gente con mucha capacidad ofensiva, gente importante, gente con mucha capacidad, saben perfectamente lo que juegan. Y creo que ellos también tenían presupuestado tratar de salir con un resultado más abultado para meterse a CU. Creo que hoy estamos tranquilos y que al final está abierta, pero entendiendo que estamos en casa y que vamos por un gol.
13: Es importante salir con un resultado más abultado, ¿no? Siempre es bonito mientras cuando más, está más...
14: Mientras más abultado, mejor.
13: Mejor, claro. O sea, hay que haya... Pues que haya alegrías, ¿no? Que haya cosas bonitas.
14: Pumas iba 3-0 arriba del América. Eso sí. Es abultadísimo.
13: Abultadísimo.
14: O sea, un bulto casi, pesadísimo en la cara del águila.
13: Casi la caga. O sea, estuvieron a nada. Casi la caga.
14: Pumazulearla.
13: Qué bárbaro, güey. Estuvieron tan cerca, dice el carajo, pero no fue así.
14: Así es, pero no sucedió, así que te jodes, afortunadamente. Y los partidos de vuelta, las semifinales del fútbol mexicano, el próximo sábado 16 de mayo, es decir, mañana. Hoy es Día del Maestro, felicidades a todos los maestros.
13: Íbamos, Eduardo y yo, a una cosa de trabajo en la mañana y de pronto no había nadie en el periférico. Yo dije, pero ¿por qué?
14: Nada, vacío.
13: ¿Por qué? Pues no hay que, es que no hubo clases.
14: Ya entendimos después.
13: Está bien. Bonito, ¿eh? Felicidades a los maestros.
14: Cumpleaños de mi primo Eugenio. Le mando un saludo y un abrazo.
13: ¡Ah, no me digas! ¡Felicidades, Eugenio! ¡Feliz cumpleaños! ¡Qué bonito!
14: ¡Qué bonito! Bueno, el caso es que mañana sábado 16 a las 7 de la noche con 7 minutos, Chivas Cruz Azul. Un gran clásico del fútbol mexicano. ¿A quién le vas o te va a llevar?
13: En ese caso ya te dije que le iría yo a Chivas.
14: Ah, pues yo le voy a la máquina.
13: Está bien, porque si yo le voy a Chivas van a perder.
14: O sea, te apuesto unos tacos aquí unos a la
13: taquitos,
14: vuelta.
13: Unos taquitos acá. Estos tacos son buenísimos. Saludos al Arroyito 2.
14: Oh, y saludos también. No, no, yo decía los de aquí a la vuelta que fuimos el otro día. De...
13: Ah, ya. También.
14: Uf, las carnitas de Michoacán.
13: Fácil, fácil.
14: Allá en División del Norte. Uf.
13: Puta.
14: Y el partido de vuelta de los Pumas será el domingo 17 de mayo a las 7 de la noche en Ciudad Universitaria, en el estadio más bello que hay en el planeta, Pumas contra Pachuca, por la mínima diferencia. Hay que recordar que con el empate, o sea, con que Pumas meta un gol,
13: ajá,
14: y no reciba.
13: Es que eso es ya, lo difícil.
14: Estamos en la final.
13: Eso es lo difícil. Que no reciban goles es lo difícil, porque la verdad, se echaron para atrás. O sea, con América, de plano, los doblegaron, güey. Era un
14: hubo
13: equipo,
14: un momento que estaban avasallados.
13: Sí, les estaban apedreando el rancho durisísimo. Pero bueno, la libraron ahí. ¿Quién sabe? Como el burro que tocó la flauta, diría yo.
14: No, le metieron 3 goles.
13: Pero de casualidad, o sea,
14: No, de casualidad. O sea, iban el minuto 23 del primer tiempo, iban ganando 3-0.
13: Pero después de eso, como que, o sea, después de eso vino una oleada de ataques americanistas.
14: Sí, se apanicaron un poco.
13: Durísimo, durísimo.
14: Pero al final nos la pelaron, ¿no? Se están eliminados.
13: Pero nada más porque pegó en el poste ese balón, porque te
14: dijo, estaba adentro. Por lo que quieras.
13: Eso estaba adentro.
14: Ah, ¿sabes qué estuvo adentro también de las Águilas?
13: Ya.
14: Ese poste de Ciudad Universitaria.
13: No me está gustando esta sección deportiva. ¿Qué más tenemos? Me imagino que otra cosa. Sube. Quiero hablar de eso. Ya no quiero hablar de eso, ni quiero oír esto. ¡No! ¡Ya! Suficiente.
14: ¿No se te eriza la piel de escuchar ese cántico?
13: No se me eriza la piel, solo me irrita. Solo me pone de malas.
14: A mí me pasa eso cuando escucho, vamos América.
13: A mí lo único que me gusta es que vamos a ir a comer a un buen restaurante en el Puyol.
14: ¿Ya hiciste la reservación? Porque eso hay que hacerlo con tiempo, ¿eh?
13: Fíjate que ya.
14: Pues avísame, porque sí, no sé ni qué día tengo que llegar ni a qué hora.
13: Es que no sé si te voy
14: ahí
13: a llegar
14: con el
13: a
14: chef
13: ti.
14: Olvera.
13: No. ¡Ah! Está
14: bien. ¿Que tienes mejores opciones que yo? No lo creo.
13: No. No
14: se me ocurre ninguna.
13: Eres la mejor opción para ir a comer.
14: Bueno, Osvaldo Sánchez. San Osvaldo, un gran portero ya retirado de la selección, que tuvo una carrera espectacular. Habla acerca de la titularidad en la selección, precisamente entre los 3 porteros que llevará el Vasco Aguirre. Que, pues hasta donde tengo entendido, serán el tal Arrangel, el tal Guillermo Ochoa.
13: ¿Y quién más?
14: Wow, ¿qué fue eso?
13: ¿Quién más? No sé, en efecto.
14: No sé, pero por la expresión que hiciste, yo creo que eso... Ya sacaste 2 premios esta semana, güey. Además del de Spotify. ¡Salud!
13: ¡Qué bárbaro!
14: Luego, ¿quién es el otro portero que podría llevar?
16: Carlitos Acevedo, el de Santos Laguna.
14: Eso, gracias, mi querido Nuevo. Y vamos a escuchar qué opina Osvaldo Sánchez, que algo le sabe a la portereada. No tanto como Moisés Muñoz, o sea, está muy por debajo del nivel de Moy. Pero es bastante bueno, Osvaldo. Fue bastante bueno. Adelante.
17: Hablar de que un tipo está en buen nivel, 24 años de su vida deportiva es muchísimo, ¿sabes? Entonces, mis respetos para Memo. Esa es la situación y la percepción que yo tengo. Ahora, de que sea titular o no, pues yo creo que no. Yo creo que ahí en titulares voy a sentar a Rangel. Después está Acevedo y Memo puede estar por cualquier contingencia. Por una sola razón muy sencilla, ¿eh? El futbolista en general, cuando se empieza a ser maduro, aunque es muy joven para la vida, ya 41, 42 años, pues empiezas a perder la reacción y la capacidad de reaccionar, y como consecuencia para un portero eso es determinante, ¿no? Por eso mi análisis, de que lo respeto, lo admiro mucho, pero creo que los que tienen que ser titulares son otros.
13: Ok.
14: Tómala.
13: Pues sí,
14: al tercer lugar portero, mandó a Paco Memo, de sí, tercer pues portero.
13: Sí. Pues sí, pero yo creo que es una cuestión simbólica, ¿no? La verdad es que no sé si vaya a haber unos minutos de juego. ¿Lo meterán así en un partido ya al último, para que juegue tantito?
14: Si le vamos ganando 6-0 a Corea, tal vez.
13: Ahora imagínate nada más.
14: Pero no es medio humillante también. Es, ay, bueno, a ver que juegue el viejito.
13: Juégale tantito.
14: Que hace su gracia.
13: Pues sí. Pero, y bueno, y más humillante sería que le metieran un gol, ¿no? Que te metan
14: además,
13: 2 segundos y que te la claven.
14: Lo expones a eso, al pobre Paco Memo, y sería terrible.
13: Así es. Pero bueno, mucha gente está de acuerdo con este asunto de llevar a Paco Memo al Mundial, que por cuestión histórica y por tradición y la van, entonces pues vamos a ver.
14: Yo me pregunto si no sería mejor llevar a otro portero joven, que se fogue, que empiece a adquirir experiencia en mundiales, que se mida con los grandes.
13: Es poco bueno, común, ¿no? Que juegue el tercer portero.
14: Rarísimo.
13: Rarísimo.
14: Es extrañísimo. O sea, prácticamente va a echar porras.
13: Nada más. Bueno. Pues ojalá y se diviertan.
14: Tercera banca, imagínate.
13: A mí me gustaría que me llevaran así nomás a pasear también, pero bueno.
14: ¿Al Mundial?
13: Sí.
14: Pues no te va a llevar nadie, pero qué proyectazo tenemos para este Mundial. Sí, no se la van a acabar, va a estar... Bueno, es la alineación...
13: Ideal.
14: Más insospechada, pero así la alineación es. Ideal. Es increíble.
13: Yo creo que es momento de tomar la delantera. Sobre todo en las transmisiones mundialistas, hay que tomar la delantera.
14: Ya lo hemos hecho en otros frentes. En el fútbol, en el deportivo, es momento de tomar la delantera. Me late lo que dices.
13: Va. Bueno, ok.
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14: Te cuento una cosa, güey. El otro día hicieron una fiesta de disfraces en la escuela de mi hija y quedaron todos de ir, ella y sus amigas, todas de ir de luchadores. okay. distintos. Mi hija fue disfrazada de mamalucha.
13: ¡No! ¿Fue mamalucha? ¡Gran disfraz!
14: ¡Gran disfraz!
13: Mamalucha.
14: Así de famosa es la campeona mamalucha. De los precios bajos.
13: Ok, pues ahí tienen.
14: Bueno, continuando con la información deportiva, hay un hombre mexicano muy joven llamado Armando La Hormiga González.
13: Es el jugador de moda, es la esperanza mexicana, es el hombre, muy joven por cierto, sobre el cual muchos estamos centrando pues, nuestras esperanzas mundialistas. O sea, y ya lo dijeron jugadores de gran renombre y de talla internacional que él va a ser la revelación de este mundial. Ojalá y así sea, se lo deseo a La Hormiga.
14: Sí, lo dijeron jugadores o exjugadores importantes como Gerard Piqué y así varios es. Otros. Javier el Chicharito Hernández también habló muy bien de La Hormiga González. Y yo lo veo figura del Mundial. Pero
13: ojalá y así sea.
14: Ya es, creo que no quedó campeón goleador en la Liga Mexicana o quedó empatado, ya no me acuerdo. Pero quedó en segundo lugar Armando La Hormiga González, metiendo una gran cantidad de goles importantes. Chivas quedó en segundo lugar de la tabla también. Uy, en primero Pumas y en segundo.
13: Bueno, pues sí. De modo. Ya, ¿qué hago? Ya me tengo que acostumbrar a oírlo y a que lo digas con esa sorna maldita, pero ni modo.
14: ¿Te acuerdas el video que pusimos de que está Noroña en no sé qué lugar de la República Mexicana y unos viejitos se le acercan y lloran de felicidad porque de están emoción. Viendo a Noroña?
13: Favor.
14: ¡Un pinche político!
13: Además.
14: Que no hace más que ver por sus propios intereses.
13: Y esto es el dios, no, no es ni del rey.
14: El rey, le dicen.
13: Sí, el rey, ¿cuál rey, güey?
14: Norondo.
13: Sí, será el rey del basurero, pero bueno.
14: Algo parecido sucedió con La Hormiga González.
13: El rey del vertedero, le vamos a decir en Noroña.
14: O sea, ve nada más el fanatismo por La Hormiga González.
13: A ver.
14: O sea, disfruten esto.
1: Hola, ¿qué pasó? ¿Por qué lloras?
4: Estoy muy emocionado, gracias.
1: Ya tengo que. No llores, tranquilo. Sí, claro, no llores. No, ¿cómo te llamas?
7: Me llamo Sofía.
1: Mucho gusto, Sofía. Ah, muchas gracias.
4: Ay, muchas gracias.
1: Sí, claro. Pero no llores, no pasa nada, ni que yo para quién.
13: Muy bien, bueno, pues está bien, se emocionó la muchachita.
14: Pues
13: está
14: una
13: bien,
14: mujer joven, es un ídolo nacional, que ojalá regrese siendo Juan Escutia, se quede chico, güey, al lado. Ahora, de La Hormiga González.
13: Yo no sé, ¿habrá sentido feo La Hormiga de que lloró la señorita? O sea, de que su reacción fue el llanto. O sea, yo sí he visto llanto así. O sea, cuando me he quitado la ropa sí he visto gente llorar así. De, pero no sé si está bien.
14: Yo una vez fui a un concierto por trabajo de Backstreet Boys, güey, y cómo lloraban las niñas como locas, así las adolescentes, 13, 14, 15 años, bueno, vueltas locas, así, un fanatismo.
13: Llegando a su casa, lo que sucedió. ¡Mamá, fui al concierto de Backstreet Boys! Y así, ¿no? Estuvo padrísimo.
14: O La Hormiga.
13: O La Hormiga.
14: También. La hormiga.
13: La hormiga, hormiga. ¡Ay, hormigón! ¡Cara de niño! Ok, ya.
14: ¿O qué tal lo vivimos en la entrega de premios de Spotify con los Santos Bravos, este grupo de muchachitos, esta boy band,
13: ajá,
14: que está arrasando con todo?
13: Sí, caía un río de la grada de arriba, o sea, se oía
14: Santos emoción. Bravos y no se oía nada en el auditorio Blackberry.
13: Cambio, dijeron la corneta y... No, sí.
14: No, sí, gente que nos apoyó, estamos muy contentos y muy...
13: ¿Qué tal el güey que nos dijo que éramos petróleo y dinosaurios y como la humedad? Güey, ¿qué?
14: Es que el guionista que escribió eso, güey, pues trabajó con nosotros muchos años.
13: Y nos Santiago odia.
14: Flores Meyer, y nos odia
13: pues sí.
14: Como el nuevo. Güey, como
13: Mesa, como toda la gente con la que trabajamos que nos acaba odiando, pues ese guionista se encargó de hundirnos. Sí.
14: Sí, nos masacró, acabó con nuestras carreras prácticamente.
13: Maldito.
14: Sí, nos dijo dinosaurios.
13: Flores Meyer.
14: Cállese viejo lesbiano. Auxilio,
13: sí,
14: me desmayo. Cállese viejo lesbiano.
13: Bueno, viejos lesbianos, creo que no tenemos ya nada más en deportes, ¿no? Es momento de recordarles cuál es el top 10 del día de hoy. El top 10 se intitula...
8: Cállese viejo. Me desmayo. Cállese viejo lesbiano.
13: Cállese viejo lesbiano.
8: Cállese viejo lesbiano.
14: Okay. Aparte dice cállese.
13: Cállese viejo lesbiano.
14: No, dice cállese.
8: A ver. Me desmayo. Cállese viejo lesbiano.
13: Cállese.
14: ¿Por qué dice así?
13: Bueno, pues ahí tienen.
14: Bueno, el top 10 se va a llamar Cosas de Hombres. ¡Hombres!
13: Mande lo suyo, roba la corneta FM. Esa
14: así
13: es
14: como Moisés Muñoz, este que es muy hombre.
13: Sí, es muy hombre. Cosas de hombres. Hombres, usar tu sudor como aceite para cocinar.
14: ¡Ah, qué hombre!
13: ¿Qué porquería es esa, güey? Pero bueno.
14: cosas de hombres hombres, ni siquiera tener que ir a Nueva York para llegar hasta la Quinta Avenida.
13: ¡Wow! Oye, hay que mandarle unos boletos, ¿no? Cortesía de este programa Rochamoya para que vaya a Nueva York a enfrentar el juicio.
14: Oye, no, fíjate que ya son dos los acusados por el gobierno o indiciados por el gobierno de Estados Unidos por el juzgado de ahí de Nueva York, que se entregaron. El secretario de Finanzas no se entregó, pero lo capturaron en Europa y ya está también en Nueva York. De los 10 que ya nomás faltan 8.
13: Ok, ahí vamos agarrando marranitos, quedan 8 libres.
14: Y ahora ya van a cantar a coro, van a hacer un dúo.
13: Tú imagínate ahorita
14: estos
13: cómo
14: dos
13: están
14: exsecretarios,
13: muchos personajes en México, políticos que saben que tienen cola que le pisen. A mí me encanta saberlos, la verdad, a salto de mata y asustados, güey. Porque apches, güey, es cómo se han pitorreado de la gente en México. Me da gusto que ahora sí les estén ejerciendo presión, aunque tenga que ser una presión de los Estados Unidos. Ya les dije, me cae gordo que tenga que venir el che gobierno de otro país a leernos la plana. Pero si no lo hacemos aquí, entonces ojalá y vayan a Nueva York todos los 8 que quedan.
14: Bueno, cosas de hombres, hombres, el top 10. Si quieren participar, arroba la corneta FM. Y ahorita es cuando, porque ya en el siguiente bloque vendrá el top 10 y sorpresas. Y va a haber galletas.
13: Exacto, va a estar buenísimo.
14: Va a haber gallo en su mole.
13: Y algarabía. Bueno, vamos y venimos, no se muevan. Esto es La Corneta y ninguna otra cosa.
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4: Sácame las babas, güey. ¿No qué?
2: Sácame las babas, gay.
4: Sácame las babas, güey. Sácame las babas, gay. No. Creo que no debemos de hacer eso. Echar a perder su bonito mantra poniendo estas groserías, güey. Sácame las babas, güey. No va en la canción.
2: Gay me gusta más. Y se parece más.
4: Sácate las babuchas.
2: Sácate las babuchas. Sácame las babuchas.
4: No, que las babuchas son, hasta es. Yo entiendo, un calzado, ¿no? Es un tipo de calzado, es un tipo de zapato.
2: Sí, como pantuflas, ¿no? Esas que tienen piquitos. Las
4: babuchas. ¿Tú tienes babuchas? Yo quiero unas babuchas. Para andar por mi casa en babuchas.
2: Disparo.
4: En babuchas. Quiero unas, la verdad, se me antoja.
2: Oye, ¿tú alguna vez has sido infiel?
4: No.
2: Nunca, o sea, ninguna.
4: Bueno, cuando tenía noviecita, sí, pues sí. De
2: sí,
4: repente,
2: eres un
4: ¿no?
2: pinche pintacuernos.
4: No, pero sí lo llegué a hacer, tú también. Yo creo que todo el mundo lo ha hecho alguna vez en su vida.
2: ¿Qué
4: ¿no?
2: me sabes o qué?
4: ¿Qué me sabes? Dice. Imagínate.
2: Es que tuve un muy, muy desafortunado matrimonio. Este,
4: sí.
2: Que acabó en un horror.
4: Pero creo que te devolvieron el favor, ¿no?
2: Me súper devolvieron el favor, o sea que fue, o sea, fue legal por dos. Cada quien su golpe o sus golpes, ya no quiero ni indagar.
4: ¿Y conoces a tus hermanos lácteos?
2: No, no sé, güey. A lo mejor sí.
4: ¿En una de esas?
2: A lo mejor no.
4: Ok,
2: no lo
4: sé. O sea, no sabes.
2: No, pues no sé.
4: ¿Y entonces que te devolvieron el favor? Si no supiste quién.
2: Tengo mis fuentes.
4: Ah, no me digas, ¿el chofer lo sabe todo?
2: El chofer lo sabe todo, tío. Bueno, vamos a escuchar entonces esta bonita plática entre el entrevistador número uno de nuestro país, que en mi opinión es Jordi Rosado.
4: Lo es.
2: O sea, la gente va y confiesa delitos con él. O sea, ¿sí? No hay mejor entrevistador que él, debería ser
4: así
2: fiscal general de la República, mi querido Jordi. Y está hablando con una mujer que también es número uno, me parece que es la número uno en OnlyFans en México, Kareli Ruiz. No sé si es Kareli o si es Celia Lora, pero una de ellas. Y están hablando precisamente acerca de la infidelidad. Fíjate, esto te puede interesar, Estaquita, porque Kareli dice que un hombre puede ser infiel.
19: ¿A poco un hombre puede ser infiel con una mujer como Kareli Ruiz?
20: Sí, yo creo que sí. Si le hicieron fiel a Shakira, que me espera a mí.
19: O sea, ¿te rompieron mucho el corazón antes?
20: No, nunca.
4: ¿Y qué tal?
19: Pero sí te fueron infiel.
20: Sí, pero me valía.
19: ¿Qué hacías cuando te eran infiel?
20: No, pues normal. Chao, vámonos.
19: A la chingada, ahora vámonos. ¿Y tanto no eras migajera?
20: No.
19: ¿Nunca has sido de rogar ni nada?
20: Con mi esposo, yo creo, nada más.
19: Ah, ok.
4: Ok,
2: órale. Okay. O sea, bueno, incluso pues es que a una mujer así como Kareli Ruiz le pintan el cuerno.
4: Nadie está exento de que esto suceda. Nadie. O sea, te puede pasar y nadie está exento. Y ni ¿sabes qué? Lo que no fue en tu año, no fue en tu daño, y ojos que no ven, corazón que no siente, y si tú nunca te enteraste y nunca te dijeron, pues tampoco te va a pasar nada, ¿no? Y es que este asunto de las relaciones exclusivas
2: ojos
4: pues,
2: que no ven,
4: difícil.
2: Corazón que no siente.
4: Correcto. Sí. Entonces, pues ya, güey, si te toca que te ponga, que te digan el astado, pues bueno, no sé.
2: Como un cuate alguna vez nos dijo, no, mira, pues si le... Si va a estar de buenas en la casa, adelante.
4: Si va a estar de buenas en la casa. Luego teníamos otro amigo muy descarado que decía, no, güey, tú le estás haciendo un favor al cornudo. Porque pues, llega a sentirse mal ella... por lo que hizo. Va a llegar a tratar de congraciarse con él. Vas a mejorar la llama en su matrimonio. O sea, le estás haciendo un favor a ese güey. Y así es un descarado, hijo de la...
2: Es el autor de El cambio de aceite, ¿no? De
4: los... Sin duda.
2: Seis meses. O 10,000 kilómetros. Sí, un cambio de aceite. Entonces ella llega con renovados bríos, aprendió cosas diferentes.
4: Y luego
2: la culpa que genera, tiene sus ventajas, pues.
4: Es el autor también de la frase, no, o sea, como jirafa con zanahoria, güey, así. Así como caballita, ¿verdad? O sea, de verdad.
2: Toda.
4: Como caballo con zanahoria, dijo. Sí, ahora no me falla la memoria.
2: Y era un gran galanazo, ¿no? Ese, güey.
4: Ya sabes, acá los labios del caballo.
2: Sí, los belfos abriéndose a todo lo que dan. Y ahora, sí, volviendo al tema de la infidelidad, si usted está preocupado, que a lo mejor están pintando los cuernos, algo anda mal.
4: Cúrese en salud, píntalos usted.
2: Eso no es lo que iba a decir.
4: Ok.
2: Relájese. Respire, pues sí. No es importante, no pasa nada. Y para ello está con nosotros un gurú, un sensei, el Maharishi Noroña, que en este momento...
4: El Maharishi Noroña nos va a decir cómo superar el dolor de una infidelidad, cómo superar los celos, cómo deshacernos de ese sentimiento negativo que nos invade cuando sabemos que nos están haciendo de chivo los tamales.
2: O sospechamos, porque en realidad no es nada es importante.
4: Además, tú sabías que se sufre más en la mente que en la realidad. Eso lo decían los estoicos.
2: Yo sí lo creo.
4: Sufres más en la mente.
2: Muy preocupada y estresada por cosas que la mayoría de las veces no suceden. Entonces, en el caso de Rochamoya, sí entiendo que esté sufriendo en su mente.
4: Yo no sabes cómo gozo.
2: Y de otros varios.
4: Pensando que está sentado en una gigantesca y no se la va a terminar, güey. Pero bueno.
2: Pero si nos estás escuchando, Rochamoya, gobernador con licencia de Sinaloa, esto te va a gustar a ti también. Adelante, Noroña Maharishi.
6: No eres nada. No representas nada. Nada.
21: Nada.
6: Nada. No eres nada. No eres
21: absolutamente nada.
6: Nada.
21: Nada.
6: Nada.
21: Absolutamente nada.
4: Muy bien. Muy bien. Fíjate, eso yo creo que es muy importante. Nada. Y nada importa. ¿Sabes qué importa?
2: Una joya
4: nada.
2: De nuevo.
4: Nada. ¿Qué realmente importa? Nada. Nada importa. No pasa nada.
2: Somos una cosa. El planeta es minúsculo en medio de.
4: Es una cosa de nada. En la inmensidad.
2: O del todo que es el cosmos.
4: Así es. Así que déjese de preocupar.
2: Relájate.
4: Sí.
2: Tómate a ti mismo por los cuernos y disfruta. Y
4: goza. Pide que te manden fotos. Ya.
2: Si eso es lo que te motiva.
4: Si eso es lo que te gusta, pues está bien.
2: Adelante, ¿no?
4: Porque no pasa nada.
2: Porque no somos nada.
4: Nada. Este programa no es nada. Es una nada.
2: Una mierda. Bueno, una absolutamente nada.
4: Es una porquería. Una cochinada que no sé por qué oyen, pero bueno.
2: Bueno, ¿qué harías si tu hija te renuncia?
4: ¿Perdón?
2: Es que sí, el hijo de Alejandro Fernández le renunció a su papá, Alejandro Fernández.
4: ¿Le renunció como hijo?
2: No, no creo.
4: O sea, ya renuncio, ya no quiero ser tu hijo. Me voy.
2: Eso es irrenunciable, no puedes renunciar a tus padres.
4: Sí, podrías, ¿no? Decir, ya no los aguanto, no los soporto.
2: Puedes mandarlos a la goma y no verlos nunca más, pero siempre no seguirán siendo legalmente tus padres.
4: Vean a sus papás, díganles que los quieren. Aprovechenlos mientras están.
2: ¿Y si los papás fueron unos culebras toda la vida?
4: Entonces, ahóguenlos con una almohada.
2: Perdón.
4: Quédense con la herencia.
2: Adelante, vamos con esto. El hijo de Alejandro Fernández le renuncia a Alejandro Fernández.
22: No, si tú lanzas este disco con tu abuelo, yo te corro de la oficina.
23: O sea, no le pareció, pues.
22: No le pareció. Él pensó que yo le iba a decir, ay, sí, papá, no, perdóname. Pero entonces le dije, no, no te preocupes, renuncio.
23: Le renunciaste a Alejandro Fernández. De la oficina.
22: Por esa razón, al principio mi papá estaba como muy en contra y estaba como enojado de que fui a grabar el disco y de que había renunciado a las oficinas. Y entonces él sintió como que casi que lo traicioné y que me fui con mi abuelo.
4: Ok. Pues sí, es que debe de ser difícil, güey.
2: Pero también tiene derecho a grabar con su abuelo, ¿no? Ya me tiene un abuelo que no me importa. O grabar las canciones de su abuelo. No sé si estaba vivo o no todavía.
4: Me parece que ahí hay un asunto de control por parte de su padre, ¿no? O sea, pues si él quiere tomar una decisión profesional, pues que la tome, ¿no? ¿No? No sé por qué tendrías tú que controlar la carrera de tu hijo. Yo siento que los padres de familia estamos nada más para apoyarlos, ¿no? Para estarles diciendo lo que tienen que hacer o no. A cierta edad ya no se puede eso. Pero no sé. Cada quien.
2: Hay cosas a las que no se puede renunciar, ¿no? No puedes renunciar a tu paternidad.
4: A mi alcoholismo.
2: No, ese sí deberías. Estás a tiempo, güey. Porque ve nada más cómo has estado estos últimos dos días. Mermado.
4: Pero un pedazo ridículo.
2: Una caricatura de alguna vez fuiste.
4: En realidad.
2: Que no fue mucho.
4: Me cayó una infección en los pulmones. O sea, esto no es una cuestión nada más de desvelada, ni de haber bebido. Esto es una cuestión que me cayó una enfermedad. Hoy en la mañana, ¿qué tal, güey? Teníamos que decir unas frasecitas para unos promos de nada.
2: Del nuevo programa que vamos a hacer para el Mundial.
4: Phil Barrera. No podía yo hablar, güey.
2: Y el director, otra tomita, ¿no? Y
4: todo. Todo el mundo acá. Pero bueno, pues ni modo.
2: Pues si no puedes, haz como Alex Lora y renuncia.
4: ¡Renuncia!
24: ¡Renuncia!

0: además, como ya me dejó mi esposa, ya no voy a trabajar, al carajo.
1: Aunque no tenga para tragar.
0: De plano,
1: ¿no? No, pues está en su derecho, si ya está la, ya Dios renuncia. Pero a ver, el trabajo es tan horrible que hasta pagan por hacerlo.
0: Si no trabajaras en todo, ¿en qué te entretienes? Porque también hay que pasar el tiempo haciendo algo, ¿no? No puedes nomás estar haciendo nada, ¿no?
1: La vida contemplativa, disfrutar del atardecer, escuchar el viento, ver a los pajarillos, al cenzontle que canta y a la mariposa.
0: Pájaro, que suavemente aletea, ¿no?
1: Y pico. Y pico. Dorado.
0: Además. El cenzontle es una ave bellísima, el quetzal también, y el canto del cenzontle, ¿qué? ¿O tú prefieres del gallo el canto y del burro el instrumento? O sea, ¿qué es lo que a ti te gusta? ¿Qué es lo que te motiva?
1: A mí lo que me motiva y lo que más me gusta es el top 10 de la corneta, que ha llegado, ya está aquí y se llama Cosas de Hombres.
0: Hombres.
1: Hombres.
0: Cosas de Hombres, bien hombres, y esta es la número... Cosas de hombres, bien hombres. Tener una chamarra de cuero.
1: Claro.
0: Sosita y con flequitos. Sí. Cosas.
1: Tamaulipeca, sí.
0: O sea, si tú estás seguro de tu hombría. O sea, yo, por ejemplo, cuando hago mis cócteles, tengo una categoría que son los putty drinks. Y es bonito hacerte un putty drink de colores.
1: ¿Cuál es
0: Hay muchos.
1: Medias de seda.
0: Califican de putty drink. No, hay unos que son rositas.
1: París, o sea, de noche.
0: Todos esos podría ser un putty drink. Si usted quiere y le gustan los putty drinks, pídaselo. Y no pida que se lo traigan semen en otro de burro. Vaso. Por ejemplo, quiero un semen de burro. ¿Me lo disparan? Ahí está.
1: ¿Qué lleva el semen de burro?
0: Fíjate que ahorita no sé porque no me gusta el semen de burro. ¿A ti te gusta el semen de burro?
1: Yo pensé que te encantaba.
0: No, la verdad no. Pero... si usted quiere pedirse un cóctel rosita...
1: Me dijo Van Rankin que te fascinaba.
0: Con un paragüitas de colores, güey. Pues qué sea.
1: Una conga.
0: Pídaselo, da igual. Vamos a la número... 9. Cosas de hombres.
1: Saber que la felicidad está en dar y recibir. Y recibir, y recibir, y recibir, y nunca dejar de recibir.
0: Ay, bueno, la que sigue es la número...
2: 8.
0: Cosas de hombres, salir corriendo gritando y con las manos hacia arriba después de ver una cucaracha, la de tu tía. ¡Ay, qué fea! ¡Qué horror!
1: Después de ver la cucaracha de tu tía.
0: ¡Hijo! La cucaracha.
1: Yo no quiero ni adentrar en ese tema porque me vino algunas tías a la mente, unas tías que...
0: Bueno, la tía, ¿quién es la tía del cuadro? Que es un cuadro de unas nalgotas.
1: Aquí está
0: apuntando, pero además apuntando.
1: Por ejemplo, es que su...
0: Y se dice que es tu tía, ¿no?
1: Es que la pintó su marido.
0: Que la pintó su marido acá, de a cañón.
1: Es muy bonito, lo estoy viendo. Y
0: es un bonito cuadro, sí. Las chichis de tu tía y la parte... Sí.
1: Genial.
0: Los centros suaves. Bueno, vamos a la
1: que renal.
0: Sigue.
1: Tenía en ese momento.
0: Sí, tía, un problema renal. Okay.
1: Vamos a la que sigue, que es la número...
2: 7.
1: Exacto, don. Cosas de hombres.
0: Hombres.
1: Taparse la nariz antes de aventarse a la alberca.
0: ¡Ay! Ah, está bien eso. Eso es bonito, háganlo. Se ve muy elegante. La que sigue es la número...
2: 6.
0: Cosas de hombres. No importarte tener varias uñas enterradas en la espalda. La espalda en la pierna.
1: Cosas de hombres. Besada a otro hombre, pero sin cerrar los ojos, porque eso sí sería jotería.
0: Sí. Pues,
1: jotolización.
0: Enamorando, ¿no? Y eso no puede suceder. Bueno, la que sigue es la número...
1: Sí me gusta, mira, espérate. Cosas de hombres. Llevar las bolsas de mandado en un solo viaje. Aunque eso implique riesgo de amputación. ¿No te ha pasado que llegas con las manos, las muñecas, el antebrazo marcado?
0: El dedo muerto ya.
1: Para no dar dos vueltas. O sea, te echas todas encima.
0: ¿Sabes lo que me pasó hace poco? Se me desfondó una bolsa del súper por andar haciendo eso. Y se cayó todo al carajo. O sea, perdí los huevos, me quedé sin huevos. Sí, horrible. Tuve que regresar a la tienda por más huevos. Y luego había mapaches en el estacionamiento y ratas comiéndose los huevos.
1: ¿Había mapaches?

0: Nos mimimos y ya. Es muy bien, eso está bueno. La que sigue es la número
1: 5.
0: Ay, cosas
2: de hombres.
0: Querer una como la de Sage, pero entre las nalgas. No, ya. Entre las nalgas. ¿Por qué es tan grosero estar hablando de esa región? Entre las nalgas. O sea,
2: la región interglútea, pues es que es muy íntima y personal, ¿no? Y...
0: sin duda. No hay nada más íntimo y personal que la región interglútea. Entre dos piedras feroces, sale un hombre dando voces. Ok, la que sigue es la número...
1: 4.
0: Cosas de hombres, hombres.
2: Besar cuando gritas... al compadre.
0: Perdón. Besar al compadre sin miedo. ¿Al qué dirán?
2: A enamorarse.
0: Si lo sabe el mundo. Digo que si lo sabe Dios, que lo sepa el mundo, ¿no?
2: Cosas de hombres, hombres, cuando gritas... ¡Ay, qué chichotas! ¡Acábame de criar! Y te das cuenta que es el espejo. Son las tuyas.
0: Son tus chichotas de gordo. Okay, la que
2: cosas de hombres, hombres. Decir, cuando tu mujer te... cuando acaba de pasar así la mujer más guapa del universo y vas con tu esposa y tú dices, no, ni la vi. Cosas de hombres.
0: Cosas de superhombres, sí. Que le digo, oye, ¿ya viste qué guapa? Ni la había notado, pero a ver, ya que... eso, la verdad es que si usted tiene una esposa que hace eso, agradézcalo, apréciela. O sea, que pasa un monumento así en la mesa de junto y ya viste qué guapa, para que puedas tranquilamente voltear. Pues no tanto, ¿eh? Más o menos. Está buenísimo.
2: Así está guapa. Sí, sí, porque está. Tampoco hay que abusar de esas licencias que se nos dan.
0: Está guapa, sí, está guapona. O como decía mi abuelita, que el otro día me acordé, fui a comer y me acordé de un dicho de mi abuelita. Esa muchachita es como resultona, ¿no? Que quiere decir que cuando se arregla medio se ve bien, pero pues no está muy guapa ni nada. Pero
2: resultona, resultona no tiene así como que es medio zorrona en su look.
0: No. Mi abuelita se refería a resultona como que pues ya cuando se arregla y todo, medio se ve bien. Pero resultona. Ah. Es medio despectivo, la verdad. Es resultona.
2: Ok. Vamos a la que sigue, que es la número...
1: 3...
2: Cosas de hombres, hombres. Tener un Mustang convertible rosa como el de Barbie.
0: O sea, está bien, ¿qué tiene de malo?
2: Bueno, está enseñarle bien a tu compa cómo rasurarse.
0: Los huevos. No. Personalmente ayudarlo a hacerlo.
2: Yo ya desarrollé una técnica increíble para esa actividad.
0: ¿Por qué tengo que imaginarte? O sea, de veras, güey.
2: Es que es más cómodo, ahorita en las épocas de calor y así.
0: Yo en realidad, o sea, sí, o sea, quito un poco, pero no quito todo.
2: No, yo ya domino la técnica. El problema es cuando pasa como una semana y sientes que tienes dos tunas. Porque
0: además, güey.
2: Van raspando la piel.
0: Pero qué molesto, además. O sea, pues, además el vello púbico está ahí, tiene una función, güey. Protege.
2: Sí, pero te voy a decir otra cosa, como que cuando estás así muy cortito, la sensibilidad que tiene su encanto, ¿eh?
0: No sé, güey. Yo alguna pruébalo, vez lo he hecho, alguna pruébalo vez lo he hecho y no me gustó, güey, precisamente por el velcro ese que mencionas, que luego además te quedas pegado en el pantalón, güey, es horrible.
2: Se atrapa.
0: No me gustó.
2: Se engancha.
0: Bueno.
2: Que sigue a la número
1: 2.
0: Cosas de hombres, hombres.
2: Usar 5 diferentes trapos para lavar el coche.
0: Y usar la misma toalla de baño para secarte la cara y el culo. Sí.
2: Yo sí uso la misma toalla para secarme la cara y la cara de Ava y la de todo.
0: Sí, yo uso la misma toalla. No tengo una toalla aparte para el culo. O sea, además de todo, te bañaste. Está limpio.
2: Si lo hiciste bien, está limpio.
0: Idealmente te limpiaste bien todo, ¿no?
2: ¿Tú nuevo tienes una toalla por separado para las partes más íntimas?
3: Obvio no.
2: Nadie.
0: ¿Sabes lo que yo hago? De hecho, la toalla que está en el baño de invitados, la de para que se laven las manos mis invitados, esa es la que uso para secarme el culo. Esa es la que utilizo para ello.
2: Y la no es que vaya a tu baño, salir el baño y decir, si sabes que me va a limpiar con eso, ¿no?
0: No sé, pero yo que tú no la tocaba. Mejor no. Sigues la número. Sí, no la
2: voy a usar las servilletas del comedor.
0: Y ya. El mantel, pero durante la cena.
2: El mantel,
0: ¿no?
2: Y las cortinas.
0: Acá. Bueno, la que sigue es la número
1: 1.
0: Cosas de hombres, hombres.
2: Enojarte cuando le quitas la tanga a tu novia. Porque odias que se ponga tu lencería.
0: Pues es que sí. Es mía. Me la vas a hacer grande. Tu lencería.
2: Va a oler a quién sabe qué.
0: A quién sabe qué que traes ahí, güey. Es como hoy que le tuvimos que dar la mano a muchísima gente y nunca sabes quién de ellos se rascó la cola, güey.
2: Sí.
0: O se metió la mano a los... O sea, y nunca sabes. La gente hace cosas muy feas, güey.

0: bueno.
1: Bueno, a ver, qué cosas de hombres son hombres. Ganar un premio de Spotify y besar en la boca y de lengua a tu pareja de programa. Eso nunca sucedió más que no en sucedió. Tu fantasía, Ed de la Torre.
0: Si te lo quieres imaginar, Ed, adelante. Pero no sucedió en realidad. Oye, vamos a tener que ganar otro premio porque nomás nos dieron uno. Yo vi que los cotorrizos ganaron dos, entonces tienen uno cada quien.
1: Pero el año pasado ganaron uno y tuvieron el mismo problema que nosotros. Entonces, sí. Y ahora tienen tres, güey. Uno de ellos tiene dos y el otro tiene uno.
0: Bueno.
1: Y así se van a tener que ir emparejando. El año que viene tienen que ganar otro, por lo menos.
0: El año que entra también, ¿eh? Me quito la vida si no volvemos a ganar.
1: No ya estás ni nominado, güey. Ya estás diciendo que vas a ganar.
0: Pues si estoy nominado, lo que quiero ganar.
1: En un año pueden pasar muchísimas cosas.
0: Sin duda, pero no va a pasar nada. Nada más que lo que tiene que pasar, que volvamos a ganar. Y nos vuelvan a nominar y nos den otro premio. Quiero otro.
1: Oye, bueno, pues ya les dijimos. La noticia del día es eso, que ya están dos de las 10 personas que solicitó el juzgado de Nueva York. Por vínculos con el narcotráfico.
0: Qué padre.
1: En el estado de Sinaloa, uno se entregó y otro fue capturado en Europa.
0: Qué gusto me da.
1: Secretario capturado de Seguridad y secretario de Finanzas del gobierno de Rubén Rocha Moya.
0: Qué padre que fueron a Europa a atraparlo al hijo de. Sí, porque andan muy orondos, ¿no? Acá, quién sabe dónde, en Francia, güey. Aquí no me van a encontrar, no madres, güey. No madres. Qué belleza.
1: Bueno, y va a empezar el
0: canto. Cántico
1: a dueto.
0: Uh-huh, en efecto.
1: Muy bonito entre estos dos secretarios.
0: ¿A cuánta gente embarrarán? ¿Hasta dónde llegará? ¿A quién se van a llevar entre las patas?
1: No se pierdan el próximo episodio, aquí en La Corneta.
0: Bueno, y hablando de
1: todos
0: aquí,
1: lados.
0: Aquí en La Corneta ya se rompió una jerga y nosotros ya nos vamos a comer. Así que muchas gracias por su atención a la presente emisión.
1: Y les avisamos. Ahora que arranque el Mundial, vamos a tomar la delantera.
0: Así es, que lo sepan. Así que vayas acostumbrando.
1: Tenemos la alineación ganadora.
0: La alineación ganadora. No les podemos decir todavía nada, pero ya está. Y está espectacular. Espectacular. Bueno, ahí tienen. Nos vemos en la noche en Imagen Televisión. Ya saben en qué importa.
1: Muchas gracias.
0: Y nos podemos oír aquí en la repetición del programa, nos podemos oír en
1: el podcast que esta semana no se subió porque quién sabe quién no lo subió a tiempo.
0: Y no cobramos.
1: Y así es esto, ni modo, a veces pasa. Pero la próxima semana, ¡uy, capitulazo! Sobre sexo analgésico.
0: Muy bien, el camino del lodo, la entrada por la salida, las cosas que le gustan al nuevo.
1: Sodomitas, okay. No.
0: Sí.
1: Sodomitas sí
0: entrarán. Sí entrarán.
1: Pero no al reino, al reino del... pantano.
0: Ok, ya. Dejemos eso en paz. Muchísimas gracias por todo. Gracias, de verdad. Quiero reiterar mi agradecimiento a ustedes, público cornetero, por haber votado. Hoy mucha gente nos confirmó que votó por nosotros. De verdad, les agradecemos a todos los que se tomaron la molestia, porque ahora podemos decir que todos los demás nos la superpelaron. Gracias.
1: ¿No? Adiós, adiós.
0: Está padre. Bye. Nos vemos luego. Besitos.
1: Perdón.
2: En este instante se va la meme en la corneta.
1: ¿Y este es el cierre?
2: No, este.
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0: 6 de la tarde en punto, son las 6 de la tarde en este viernes 15 de mayo del año 2026. ¿Y las pruebas, doctora? Durante 17 días, Claudia Sheinbaum ha repetido esa palabra como escudo político. Pruebas, pruebas, pruebas contra Rubén Rocha Moya y los 10 nombres de la lista negra que llegó desde el Departamento de Justicia de Washington. Hoy el tablero se movió. Dos de los 10 se entregaron voluntariamente. ¿Casualidad o sincronía? Vaya usted a saber. Al tiempo en que sabíamos de estas dos entregas voluntarias, hoy llamaron por teléfono Claudia Sheinbaum y Donald Trump. Una excelente llamada, dijeron. Diplomacia en público y quizá negociaciones en privado. El dato clave no está en los que ya cayeron, el exsecretario de Finanzas y el exsecretario de Seguridad Pública de Sinaloa, sino en los que siguen. En los dos más altos funcionarios que están en esa lista, tanto el gobernador con licencia Rubén Rocha Moya, como el senador en funciones por Sinaloa, Enrique Isunza. A los dos, por cierto, ya les congelaron sus cuentas desde la Unidad de Inteligencia Financiera. O sea, el Estado mexicano ya actuó antes de mostrar públicamente las mentadas pruebas que tanto exigía. La cuestión aquí ya no es jurídica, parece ya más política. ¿Las pruebas llegaron o se negoció que aparecieran? Porque en la relación México-Estados Unidos, pues la justicia rara vez llega sola. Llega acompañada de presión política, de presión electoral, de presión comercial, de acuerdos que no se firman frente a las cámaras. Hoy todos sonríen en Palacio, en la Casa Blanca, incluso los operadores que leen el mensaje entre líneas. Pero en este juego, cuando todos acaban felices, después de una llamada telefónica y de esto que hemos visto, a mí me huele a que es señal de que alguien va a pagar. Empezaron dos. Faltan 8. Soy Enrique Hernández Alcázar. Bienvenidas, bienvenidos. Comenzamos.
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